historia de papá. El diablo se equivocó, Dios mío. Porque aquí hay gente que está viva para adorar al que vive y reina por los siglos. Dígale así, iglesia, aleluya. Vamos, vamos.

Vamos, iglesia. Yo no sé si usted todavía tiene fuerza para darle la gloria a papá. Pero cuando damos gloria a Dios ahí en su casa, cuando escriben un aleluya, yo no sé si usted se está gozando, hermana, hermano, pero dele la gloria a papá y dígale así al Espíritu Santo: Dios mío, gracias, Señor Jesús.

usted no está gozando, Dios mío, que Dios tenga misericordia de usted. ¿Se va a gozar o no se va a gozar? Vamos, dígale.

Sanderman. Y el ganador es... misericordia de su vida, gloria al Señor. Que Dios bendiga a los que de verdad sí se están gozando, hermano, hermana. Bienvenido a esta hermosa vigilia, día 2, ya de vigilia, día 9 que estamos, hermano, hermana, ya de bendición, día 9 de bendición.

dele la gloria a Dios, alábelo con toda su alma, con toda su mente, con todo su corazón. Glorifique a Dios, porque solo lo que está muerto no lo puede adorar, hermano. Así que todo lo que respire, alabe a papá. Ya después de esto voy a predicar porque quiero orar al final. Prepare la Biblia.

Gloria a Dios, hermana y hermano, que Dios te bendiga en el nombre poderoso de Cristo Jesús. Bienvenido es esta segunda noche de vigilia, día 9 de bendición. La gloria y la honra sea para Dios. Si tú puedes compartir con un hermano, con una hermana, hazlo. Todo es para la gloria de papá. Dios es grande. Dios es soberano, Él es el Rey de gloria, Dios es santo y tres veces santo, porque Él es fiel y Él se merece toda la gloria. Él es grande y soberano, Él es el Rey de reyes, Señor de los señores, el Todopoderoso, el Grande, el Fuerte, y Él es nuestro sanador, iglesia. Hermano, hermana, yo quiero que vaya a la Biblia rápidamente porque quiero aprovechar bien el tiempo. Dios le bendiga, bienvenidos a todos los que están conectados en diferentes partes de todo el mundo. Yo quiero que vaya a Job capítulo 42 verso 5. Dios bendiga a los que ya se van a preparar. Vamos con la segunda noche para la gloria y honra del Señor. Le voy a decir algo, hermano, hermana, que nada le robe la paz. No le ponga mente ni atención a los mensajes. Hay gente que están predicando y se está desenfocando. Ahí deje que escriban, ahí deje que digan, ahí deje que hagan. De verdad que son bienvenidos todos y la gloria sea para Dios. Que nada le robe la paz. Ahí deje que estas personas que se meten, que están escribiendo, y de verdad que me gozo porque están pendientes, hermanos, de este ministerio. Están pendientes de cada uno de nosotros y eso es bueno. ¿Por qué? Porque significa que este ministerio está generando pleito, está generando problemas a las tinieblas. Y eso es una bendición, hermano. Hay que afligirnos si no pasa nada. Amén. Pero usted enfóquese en la palabra, no le ponga mente, no le haga caso a nada de eso y gocémonos en el Señor. Mejor pidámosle a Dios que convierta a estas personas, que Dios toque sus corazones y que Dios se mueva a misericordia, porque eso es lo que podemos hacer nada más. No podemos desearle la muerte a ninguno de ellos, al contrario, esa gente así son los que sirven de instrumento poderoso después para Dios. Dios los usa de una manera increíble, pero la gloria es para el Señor, así que todos ellos son bienvenidos también. Hay varios conectados en el sistema, igual en Facebook, en la fanpage, y Dios es fiel, amén. Yo quiero que vaya la palabra del Señor. Job capítulo 42, estamos bien con la hora, a las 7 de la noche, 5 a las 7, le entrego a mi hermana Juliet, primeramente Dios, estamos cabalitos, estamos bien, 6 y 13, gloria al Señor. Job capítulo 42 verso 5, honrando al Padre, al Hijo y a su Santo Espíritu, dice así la palabra del Señor: de oídas te había oído, mas ahora mis ojos te ven. Padre, en el nombre de Jesús, te damos la gloria, la honra, poder y majestad. Señor, toma el control de esta noche, de esta segunda noche, Señor. Gracias por los milagros que tú estás haciendo desde el día 1 de sometimiento hasta este día 9 de sometimiento, este día 2 de vigilia, Señor, porque todo lo que estamos haciendo no es para que nos vean, Señor, sino es para la gloria y honra tuya, para que tú toques los corazones, para que tú libertes, para que tú restaures, para que tú toques aquellos corazones que están perdidos. Padre, Hijo y Espíritu Santo, tú eres el invitado especial en esta radio. Gracias doy a tu Padre, Padre Celestial. Gracias, Padre, por tu Hijo amado Jesucristo. Gracias, Espíritu Santo. Me despojo de todo conocimiento humano, de toda humanidad, de todo aquello que pueda estar afectando mi corazón, mi alma. Quita todo, Señor. Te quiero dar la gloria en este hermoso momento. Y yo quiero que ministre mi vida, hables a mi vida y hables a tu pueblo. En el nombre poderoso de Cristo Jesús. Gracias, Padre. Gracias, Hijo. Y gracias, Espíritu Santo. Amén. Y amén, hermano, hermano, hemos titulado esta hermosa noche, esta vigilia, segundo día de vigilia. Cada quien, Dios sabe lo que le ha compartido, pero el Espíritu Santo me ministraba el día de ahora para la gloria y honra del Señor. Venía corriendo y yo dije, ¿será que no voy a llegar a tiempo? Pero me decía el Espíritu Santo, los procesos de enseñanza de Dios, los procesos de enseñanza de Dios. Yo quiero que le diga ya en su casa que tiene a la par, los procesos de enseñanza de Dios. Hermano, Job es un ejemplo, un hombre íntegro que pasó por un sufrimiento inexplicable, hermano. Amén.
Él perdió los bienes, perdió familia, la salud, sus amigos. Hermano, no lograron darle la respuesta correcta. El libro entero nos muestra, hermano, la tensión entre la sabiduría humana y la revelación divina. Gloria al Señor, porque al final de Job, él reconoce que conocer a Dios no es cuestión de teoría, sino de experiencia. ¿Cuántos dan gloria a Dios? Y esa es la gran diferencia en su vida, porque fue pasar, oiga, la gran diferencia en su vida fue pasar de un Dios de oído, oiga, a un Dios visto. Él pasó de un Dios oído a un Dios visto. Y el verdadero encuentro con Dios, hermano, transforma nuestro entendimiento, cambia nuestra relación con Él, marca un antes y marca un después en nuestra fe. Está aquí, hermano. Por eso el conocimiento de Dios puede ser superficial, hablándolo así, para que me entienda. Pero lo que Job tenía antes, hermano, de oídas te había oído, dijo Job. Pero Job reconoce que antes solo sabía de Dios, pero hermano, por tradición, solo sabía de Dios por enseñanza. Pero muchos conocen a Dios por lo que escuchan de otros, pero no han experimentado personalmente la gloria de Dios. No han tenido un encuentro como Job lo tuvo con el Dios viviente. No basta escuchar sermones, necesitamos una relación personal con el Todopoderoso. Un Dios solo oído no cambia la vida. Un Dios que solo escuche usted y yo no cambia tus seres. Es que los seres humanos, desde que nacemos, tenemos algo maravilloso que nuestro Dios puso en cada uno de nosotros, y se llama la capacidad de entender. Diga, Dios nos ha dado la capacidad, la sabiduría para entender. Todo lo que hacemos, de alguna manera, hermano, lo hemos aprendido. Y es por eso que comúnmente se dice, nadie nace aprendido. ¿Está entendiendo lo que Dios nos está hablando? ¿Cómo así, pastor? Es decir que poco a poco vamos adquiriendo los conocimientos, vamos adquiriendo las experiencias necesarias para poder realizar muchas actividades importantes en nuestra vida. Pero desde muy pequeño aprendemos a qué hablar, aprendemos a caminar, aprendemos a escribir, aprendemos a andar en bicicleta, aprendemos a manejar vehículos. Pero todo aprendizaje es un proceso. Diga en su casa, todo aprendizaje es un proceso. No podemos correr si primero no aprendimos a gatear. ¿Me está entendiendo lo que Dios está hablando? No podemos aprender a hablar si primero no aprendimos a balbucear, a decir papá, mamá, no. Es que nuestro Dios, como maestro de maestros, lo que quiere es que le conozcamos cada día mejor. Nos quiere enseñar a ser a usted y a mí paciente. Nos quiere enseñar a depender de Él. Pero todos los aprendizajes significan proceso en nuestra vida. Amén. Procesos que, aunque quisiéramos, no queremos evitarlo, porque son necesarios para usted y para mí, son de aprendizaje en nuestra vida cristiana. Y este día, esta noche, hermano, queremos que reflexionemos sobre algunos de los procesos de aprendizaje que nuestro Dios está utilizando en nuestra vida. De muchos de nosotros, para que le conozcamos, pero más Él, para que confiemos más en Él. Hermano, hermana, ¿está entendiendo lo que Dios me está hablando a mí, a usted? Posiblemente tu proceso de enseñanza, posiblemente tu proceso de aprendizaje que el Señor está utilizando se llama enfermedad. Quizás estás procesado, llamado, y ese proceso llamado pobreza y escasez. Quizás tu proceso, hermano, es materialmente hablando. Quizás tu proceso es de soledad. Quizás tu proceso es de dolor. Pero de algo podemos estar seguros, que por medio de los procesos vamos a conocer aquel que cambia, aquel que liberta, aquel que cambia toda circunstancia. El proceso y el desierto no te va a matar. El desierto es el campo que Dios va a ocupar para mostrar su gloria, para mostrar su poder, para mostrar su misericordia. Cuando todos se van, Dios nunca se va. Por eso son necesarios los procesos. Hermana, hermano,
Por medio del proceso vamos a conocer a nuestro Rey. Vamos a conocer a Dios, vamos a experimentar el consuelo, podremos experimentar su fortaleza, podremos experimentar su amor, ese amor incomparable, podremos experimentar en nuestra vida las promesas que están escritas en esta palabra, que son verdaderas y fieles. Si Dios te dio una palabra, la va a cumplir. Si Dios te dijo que te va a bendecir, te va a bendecir. Si Dios te dijo aguanta, porque yo abro camino donde no lo hay, espera tu milagro, espera tu victoria, espera tu respuesta. Aguanta, aguanta, aguanta un poco más, porque el proceso no te va a matar, el proceso no te va a avasándale, va, quítale, el proceso está sacando lo mejor de ti, de mí. La palabra de Dios en alguno de los procesos de enseñanza y aprendizaje que el Señor utiliza, podemos, hermano, darnos las lecciones de fe, de confianza para nuestra vida. Ojo, yo no sé si usted está entendiendo quién nos salvó, quién llamó con llamamiento santo, dice la palabra, conforme a nuestra obra, sino según el propósito suyo y la gracia que nos fue dada en Cristo Jesús ante los tiempos de los siglos. Así lo dice según de Timoteo. Usted que está bajo propósito, ¿para qué es el propósito? Anote. Para que vea que no está sola solo porque Dios la quiere hacer sentir mal. No vea que está sola solo porque usted se siente mal. No. Dios quiere hacer cosas grandes con usted y conmigo. Usted está bajo propósito. Usted no es cualquier cosa. Usted es destinada para algo grande. Usted no nació por un error de su madre. Usted no nació por un error de su padre. Usted fue escogida desde el vientre de su madre para cosas grandes. Y usted trae un propósito. Usted trae una asignación. Usted es destinada para algo maravilloso. Pero yo quiero que aprenda qué significa el propósito. ¿Qué es el propósito, pastor? Es la intención original o la razón por la cual algo o alguien fue creado. Y que la asignación, Dios mío, mi alma adora la gloria de Dios, la asignación que Dios nos ha dado a tu vida y a mi vida. El propósito es lo que Dios ordenó para usted y se haga en la vida de cada uno de los que estamos conectados. El diablo te saca el pasado y tú le dices, diablo, te equivocaste, porque de modo que si alguno está en Cristo, nueva criatura es. Las cosas viejas pasaron, y aquí todas son hechas nuevas. Hay un propósito, hay una asignación, y si Dios te llamó, si Dios te trajo, si Dios te dijo, prepárate que Él te va a respaldar, Él te va a ayudar, Él te abrirá caminos donde no lo hay. Las puertas que se habían cerrado, tranquilo, las puertas que se habían cerrado, tranquila, son necesarias, dice el Padre, porque yo abriré otra mejor. Avasándale, es que Dios quita lo bueno para dar lo mejor. Dios quita lo bueno para dar lo mejor. Yo no sé cuántos están entendiendo lo que Dios está hablando en esta hermosa hora. Dios quiere hacer cosas grandes con su iglesia, que es el propósito, la intención original o la razón por la cual alguien fue creado. Dios mío, es que la asignación que Dios nos ha dado a la vida de cada uno de nosotros. Todo lo que Dios creó lo hizo con propósito. Génesis 1:27, y creó Dios al hombre a su imagen y a la imagen de Dios lo creó, varón y hembra lo creó. Cuando dan gloria a Dios, aleluya, es que todo lo que esté en la tierra necesita un proceso. Diga ahí en su casa, todo lo que esté en la tierra necesita un proceso. Una serie, hermano, hermana, de fases y acciones, de operaciones que conduce a un fin, gloria al Señor. Son las diferentes etapas y cambios por las cuales usted y yo pasamos para llegar a un destino. Cuando dan gloria a Dios. Pero usted va a decir, pastor, pero ¿qué quiere todo el proceso? ¿Qué se requiere de todo el proceso? ¿Qué requiere todo el proceso? Todo proceso requiere, ¡ay!, formación. Y ayer que está la parte tuya, el proceso trae formación. Todo proceso requiere formación. En las áreas donde usted y yo, hermano, no hemos sido formados, ahí usted tendrá, hermano, deficiencia. Por eso los procesos son importantes en nuestra vida. Perdiste ese niño, perdiste esa niña, te detectaron esa enfermedad, estás teniendo problemas en tus riñones, estás teniendo cualquier enfermedad, pero esas áreas, hermano, Dios las está permitiendo porque te está procesando, no para que muera, no para que tú les preguntes por qué yo, sino para que yo, Señor,
dolores, es que en el proceso Dios te va a decir: ay, ay, ay, ay, ay, hija, es que el dolor, sí, hay un dolor, pero yo soy tu mejor médico por excelencia. Los procesos son importantes en nuestra vida. Hasta que usted no pase un proceso, no diga eso, pastor, no podrá cumplir el propósito de Dios en tu vida y en mi vida. Se lo voy a explicar de esta manera. Dios mío, mi alma adora la gloria. Yo siento algo, pero terrible, aquí una gran calor. Se quemó el aire, ay, ¿qué pasó? Pero yo siento fuego aquí de adentro. Se lo voy a explicar de esta manera. Dios tiene planes, para que me escuche. Dios tiene planes, tenía planes con un hombre llamado David. ¿Por qué? Porque Dios tuvo un propósito para David. Mire, mire cómo, escuche bien. Sea que el propósito ya sea algo establecido por Dios, pero Dios tenía, hermano, que pasar a David. ¿Por qué? Por un proceso. Si usted va al libro de Samuel capítulo 17 en el verso 32 o 33, le estoy parafraseando, dijo Saúl a David: no podrás tú ir contra aquel filisteo para pelear con él, porque tú eres un niño, un muchachito, y él es un hombre de guerra desde su juventud. Y David le respondió a Saúl, mire qué tremendo, hermano: tu siervo era pastor de ovejas de su padre, y cuando venía un león, cuando venía un oso, dice la Biblia que él tomaba, alabado sea el nombre de Dios, algún cordero de la manada, y salía David tras de él y lo hería y lo libraba de su boca. Mire qué tremendo. Y se levantaba contra mí y yo le echaba mano de la quijada, lo hería, lo mataba, dice la Biblia. Y fuese león, fuese oso, tu siervo lo mataba. Y ese filisteo incircunciso, Dios mío, mi alma adora la gloria de Dios, y ese filisteo incircunciso será como uno de ellos, porque ha provocado, Dios mío, mi alma adora la gloria de Dios, al ejército del Dios viviente, al ejército del Dios viviente. Es que hay veces que nosotros, hermanos, despreciamos lo que estamos haciendo, abaséndale, vaquítale, desvalorizamos, gloria al Señor, lo que tomamos en las manos y menospreciamos, pero no nos damos cuenta, gloria al Señor, que ese lugar, esa persona, en esa situación, en esa circunstancia, forma parte de nuestro proceso. David tomó con responsabilidad y seriedad la asignación, Dios mío, que le había dado su padre Isaí. ¿Dónde cree usted, hermano, hermana, que David sacó todos esos salmos, esas composiciones hermosas? ¿Sabe de dónde? De las montañas, pastoreando las ovejas. Ahí se ponía este hombre a adorar, ahí se ponía este hombre a componer esos hermosos cánticos, ahí se convirtió en el dulce cantor de Israel. David sabía el cuidar de las ovejas y era parte de un proceso. Dios mío, mi alma adora la gloria de Dios. Él sabía que eso era temporal, pero él asumió la fidelidad y la alta responsabilidad. Hasta que usted, hermano, no disfrute su actual proceso, no pasará al próximo nivel. Dios mío, se lo voy a volver a predicar, se lo voy a volver a decir: hasta que usted no disfrute su actual proceso, no pasará al otro nivel. Es que, hermano, en la temporada de los osos, en la temporada de los leones, que Dios preparaba para, hermano, ser un mata gigante, Dios mío, mi alma adora la gloria de Dios, todo lo que evita el proceso es diabólico, todo lo que evita el proceso es diabólico. Es necesario que estas mujeres estén conectadas aquí, porque todo lo que evita el proceso es diabólico. Si David hubiera dicho que no quería ser pastor de ovejas a su padre, hermano, que no le daba la gana, jamás hubiera sido rey de Israel. Pero como él fue obediente, hermano, eso le abrió, hermano, le abrió camino prácticamente, porque Dios le abriera puerta a una próxima promoción. Dios mío, mi alma adora la gloria de Dios. Esto está bien fuerte, hermano. Cuando menos lo esperes, Dios lo va a adentrar a la mejor temporada, tú, a tu familia, a tu vida. Pastor, ¿y no me puede decir cuánto fue el proceso? Ay, hasta que usted aprenda, y yo, a someternos a Él mismo. Dios mío, hasta que usted yo aprenda y se someta a Él mismo. Y me puede explicar qué hace el proceso en nosotros. Todo proceso forma un carácter.
Romanos 8:28. Si sabemos que los que aman a Dios, todas las cosas nos ayudan a bien, y esto a los que conforme a su propósito son llamados. Pero muchas veces decimos hablar que tenemos carácter, pero ¿qué es un carácter? Prácticamente es lo que somos verdaderamente por dentro, y es quién es usted, y es lo que sale a la superficie cuando estamos bajo presión. Dios mío, cuando no hay presión en la vida suya, hermano, en mía, no hay formación, no hay carácter. Dios a nadie va a evitarle problemas y aflicciones, mas la Biblia dice que las tendremos y que las vamos muchas veces a enfrentar. Y si usted, hermano, es justo, prepárese. Este es para usted y para mí, porque Dios va a poner en el lugar y va a poner a personas y cosas que nos ayuden a la formación de este carácter. Uf. Dios mío, pero qué calor siento, no es broma. Si no hay presión, no hay desarrollo de carácter. Mayor es presión, mayores bendiciones. Diga en su casa: todo proceso nos purifica. Todo proceso nos purifica. Es duro estar enfermo y sirviéndole a Dios. Es duro estar con una enfermedad, una dificultad y estarle sirviendo a Dios. Sí, es duro, pero es hermoso darle la gloria a Dios, porque todo proceso nos purifica. Santiago capítulo 4 versículo 8: acercaos a Dios y Él se acercará a vosotros, pecadores. Limpiad las manos, y vosotros los de doble ánimo, purificad vuestros corazones. Amén. ¿Qué es purificar? Es limpiarnos de toda contaminación, de toda impureza, de toda impiedad, para quitar toda mezcla que hay en tu corazón y en mi corazón. Es que, hermano, hermana, en el reino de Dios, hasta que usted no es purificado, no es aprobado. No, hermano. Todo proceso hace morir el yo que llevamos dentro. Así dijo Pablo en 1 Corintios 15:31. Todo proceso hace morir nuestro yo. Os aseguro, hermanos, por la gloria de vosotros que tengo en nuestro Señor Jesucristo, que cada día muere mi ego. Es la exaltación de uno mismo. Es que si yo, es que aquí, que yo, no, el gran yo soy es el único grande. Es que lo que yo siento, lo que yo quiero, lo que yo siento, no. Dios día tras día necesita remover nuestros deseos carnales egoístas, malévolos. Quiere limpiarnos. Un ego entronado jamás te permitirá ser cambiado verdaderamente. No cambiamos, no podemos ser usados por Dios. Todo proceso sostiene nuestro éxito. Amén, hermano. Porque esta es la leve tribulación momentánea que produce en nosotros una cada vez excelente y eterno peso de gloria, no mirando nosotros las cosas que se ven, sino las que no se ven, pues las cosas que se ven son temporales, pero las que no se ven son eternas, dijo Pablo. El resultado de todo proceso es el éxito. Hermano, yo no sé si está entendiendo usted lo que Dios nos está hablando en esta noche. Todo lo que lograron en el éxito fueron procesados. Pasaron por muchas, hermanos, dificultades. Pasaron por muchas cosas para poder triunfar al final en sus vidas. Si usted quiere ser exitoso y quiere saltar los procesos de Dios, lo va a regresar al inicio. Dios mío, usted se quiere saltar los procesos y los desiertos, Dios te va a regresar a donde empezaste. ¿Cuáles son los pasos para entrar al proceso? Pastor, ¿y por qué está hablando de proceso? No, ah, o sea que no tienes problemas tú, pues. ¿Cuáles son los pasos para entrar al proceso? Hay cuatro. Y eso es lo que no nos gusta. Porque ya viene el terreno, ya viene la casa, ahora por tal fecha, ahora por los papeles, ahora por el plátano, ahora por los frijoles. Eso es lo que la gente quiere escuchar. Mire, hermano, me da tristeza hoy en día ver a tanta gente perdida y arruinada detrás de alguien
Yo me quedo pero sorprendido, hermano. Tanta es la santidad que tiene esa gente, que si tiene a 80, a los 80 les profetiza. Y yo digo, Dios mío, qué tan bajo estoy yo. Quizás no he sido procesado, Señor. Tan muerto, cadáver soy, que no tengo nada, no veo nada. Y me dijo el Señor ahora, gente profetizando y hablando en su carne, cuáles ni conocen mi proceso, cuáles no son los pasos, cuáles son los pasos para entrar al proceso. Imagínelo, Dios de tan fuerte que nos está dando los pasos para entrar al proceso, lo que nadie quiere. Nadie quiere.

batalla peleará. Es que si queremos oír que el Señor la victoria ha dado ya, pero antes de una victoria te tengo malas noticias. Hay un proceso, hay un desierto. ¿Y cuáles son las cuatro pasos para entrar al proceso? Y voy rápido, el tiempo apremia. ¿Sabes cuál es la primera? Acepta el proceso, hombre. Lucas 22:42 diciendo: Padre, si quieres, pasa de mí. Jesús mismo, pasa de mí esta copa, pero que no se haga mi voluntad, dijo Jesús, sino la suya. Hermano, segundo, comprométase al proceso. Qué loco, hermano, esto está loco. ¿Cómo te vas a comprometer al proceso? ¿Sabe cuál es la tercera? Sea fiel al proceso. La cuarta, cumpla todo el proceso. ¿Y cómo luce un procesado? Este mensaje está loco, hermano. Luce quebrantado, luce sensible, luce obediente, luce dispuesto para toda buena obra. Por eso dice en Isaías el profeta, capítulo 6, versículo 8: después oí la voz del Señor que decía: ¿A quién enviaré? ¿A quién irá por nosotros? Y entonces respondí: heme aquí, envíame a mí, heme aquí, envíame a mí. ¿Cuántas veces lo hemos dicho? Muchas veces Dios nos quita nuestros problemas porque quiere enseñarnos a ser valientes. Por eso no nos quita los problemas. Por eso no nos quita tu enfermedad, porque nos quiere enseñar a ser valiente, demostrarnos que con fuerza podemos vencer todo obstáculo. Dijo el profeta Isaías en el capítulo 40, verso 29: Él da fuerzas al cansado y multiplica las fuerzas que ya no tiene ninguna. Seguramente muchos de nosotros estamos orando: Señor, quítame este problema, bórrame la deuda, quítame la enfermedad, aparte esa persona que me está haciendo la vida de cuadritos imposible o imposible. Es que no comprendemos, iglesia, que muchas veces Dios no quiere quitarnos los problemas, sino que nos fortalecernos, Abasama, fortalecernos en fe en ese problema para ser valiente y enfrentar toda adversidad. Alabado sea el nombre de Dios. ¿Está entendiendo lo que Dios está hablando? Estaba leyendo una historia de un doctor, de un libro, que cuando Dios, lo que Dios hace no tiene sentido. Dios mío. Nos habla de la ley de la adversidad, la cual dice que cuando todo es fácil, nos volvemos cómodos, fríos, superficiales en la fe, como leones en el zoológico que solo se vuelven perezosos a los árboles de la selva tropical, que tienen agua en abundancia y sus raíces son superficiales. Pero cuando la adversidad viene a nuestra vida, ponemos en acción algo que se llama nuestra fe. Aprendemos a confiar, aprendemos a depender totalmente de las fuerzas de aquel que nos falla. Dios quiere enseñarnos a enfrentar los cambios de la vida con nuevas fuerzas y nuevos ánimos. Dijo el profeta Isaías en el capítulo 40, verso 30: los muchachos se fatigan y se cansan, los jóvenes flaquean y caen, pero los que esperamos en Jehová tendremos nueva fuerza. Yo no sé cuándo están con gloria a Dios. Levantarán alas como las águilas, correrán y no se cansarán, caminarán y no se fatigarán. Alabado sea el nombre de Cristo. Si los muchachos se fatigan y se cansan, los jóvenes flaquean y caen, ¿qué nos espera a nosotros que ya llegamos a los 40, que ya llegaste a los 50, que llegaste a los 60 más años? Tenemos que reconocer que físicamente nuestras fuerzas se van disminuyendo. Los achaques de la edad, hermano, adulta, de la vejez, cada vez van apareciendo más y más en las hermanas, y entra la etapa de hasta la menopausia. Amén, hermano. Y muchas veces el ánimo ya no es el mismo de la juventud. Entonces, ¿qué quiere enseñarnos el Señor? Que comprendamos y reconozcamos que Dios, hermano, no nos volverá a ser jóvenes. El Señor nos quitará años de nuestra vida. No, el Señor hará retroceder el tiempo. Pero Él quiere enseñarnos a pedir. Lo que Él quiere darnos es fuerzas. Te amo, papá. Porque nuestra fuerza para salir de la tristeza, para enfrentar los años que nos quedan de vida con gozo, con esperanza,
nuestras fuerzas para seguir el camino de la vida con un nuevo ánimo, nuevas fuerzas para retornar a las alturas como el águila. ¿Qué quiere enseñarnos entonces el Señor? ¿Qué quiere enseñarnos? Que pase lo que pase, confiar que siempre estará con nosotros para protegernos. ¿Querías una palabra de parte de Dios? Tú no estás solo, tú no estás sola. Te dice Dios en esta noche: cuando pases por las aguas, yo estaré contigo. Y si por los ríos no te negarán, cuando pases por el fuego no te quemarás, ni la llama arderá en ti. Este versículo nos dice claramente que cuando pases por las aguas, cuando pases por los ríos, cuando pases por el fuego, es decir, que tarde o temprano, aunque no lo queramos, vamos a tener que pasar por esos tiempos de dificultad, por esos tiempos de adversidad, de enfermedad. Por eso tenemos que comprender que no podemos experimentar verdaderamente la protección, hermano, la provisión, la sanidad por las aguas, los ríos, por los fuegos, es decir, por los tiempos de enfermedad, por los tiempos de escasez, por los tiempos de soledad, por los tiempos de dificultad. El Señor hace que por medio de todo proceso, su promesa dejen de estar solamente en las páginas de la Biblia y se vuelvan reales en su vida, en mi vida. Entonces podremos decir como Job: ahora mis ojos te ven, ahora mis ojos te ven, Dios mío. Yo no sé cuánto le están creyendo a Dios. Ahora mis ojos te ven. En conclusión, concluimos con esta reflexión: que en tu vida el Señor ponga la suficiente fe para enfrentar, para cambiar las situaciones difíciles y necesarias. Humildad para aceptar que muchas veces el que tiene que cambiar eres tú y yo. Los procesos no te van a matar. El desierto no te va a matar. El proceso sacará lo mejor de ti y de mí. Israel fue sacado de Egipto y metido al desierto a un proceso. Y todos querían volver atrás, porque hay personas que salieron de atrás. Sus pasos van adelante, pero su corazón quedó atrás. Yo no sé si usted me está entendiendo lo que Dios está hablando. Porque decía el pueblo: ¿para qué nos trajeron al desierto para morir? Allá estábamos comiendo bien, allá estábamos bien, la estábamos pasando chévere allá. Y ahora aquí en este desierto, ¿para que mueran nuestras esposas, nuestros hijos? ¿Y por qué nos trajiste aquí, Moisés?, le decía. Mas no sabían que Dios en el desierto se les iba a revelar. Mas no sabían que Dios en el desierto les iba a enseñar. Porque todos quieren ser usados, pero no quieren atravesar el desierto. Todos quieren ver la gloria de Dios, pero tienes que ser procesado, tienes que ser pasado por el fuego, tienes que ser procesado en el desierto. Hermana, hermano, en conclusión, Dios te ama. Dios quiere hacer cosas grandes. Dios se quiere mover a misericordia. Yo no sé cuál es tu dificultad. Yo no sé cuál es tu proceso, pero en esta hermosa hora yo quiero hacerte la mejor invitación de tu vida. Yo creo que Dios fue claro en hablarnos. Dios te ama. ¿Te quieres volver a Dios? ¿Quieres entregar tu corazón a Dios? Este es el mejor momento. Quiero aprovechar bien el tiempo. Son las 6:45. Apresúrese. Si usted se va a poner a cuenta con papá, escriba yo rápido, porque ya el tiempo apremia, ya se me va a acabar. A las 7 tengo que meter a la hermana. Al final de la medianoche voy a cerrar orando. Pero lo principal, yo quería compartir todo este mensaje en esta hermosa hora, iniciando día 2 de vigilia, de las 9 vigilias que el Señor nos está pidiendo, aparte del sometimiento, que ya estamos en el día 9. Si tú te vas a volver a Dios, escribe yo rápido.
tú te vas a volver a Cristo, escribe yo rápido. No te hablo de un cambio de iglesia ni de una religión, te hablo de un Cristo de poder. Espíritu Santo, mi alma te adora. Dígale así conmigo: si acaso se me olvida, si acaso se me escapa. Dios te bendiga, Rivera Dalgilza.

0: oración. Yo quiero que levante la mano los que dijeron yo, gloria al Señor. Porque se van a poner a cuentas con papá, no conmigo. Yo quiero que le diga, Señor Jesús. Dígale, Señor Jesús. Yo te recibo hoy como mi único y suficiente Salvador personal. Sé que eres Dios, que moriste en la cruz por mis pecados. Me arrepiento. Gracias doy al Padre por enviar a su Hijo a morir en mi lugar y rescatar mi alma en esta hermosa noche. Dame las fuerzas, la fortaleza, la sabiduría.
1: No es genial que te devuelvan el dinero si no recibes
0: gracias,
1: la calidad
0: Gracias, Padre, porque tú no
1: Eso
0: me has soltado.
1: Es Pedidos Ya Market.
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1: Y amén. Le voy a dar una ofrenda de palmas al que vive y reina por los siglos de los siglos. Ya con esto no me despido de la presencia de Dios, pero falta, sigue esta bendición. Al final de medianoche estaré cerrando en oración. Todavía tengo 8 minutos y cierro adorando de esta manera. Estoy esperando que mi hermana ahí le aparezca a la cámara, pero no la logro ver. Gloria al Señor. Si no, le voy a poner otro código a la hermana. Gloria a Dios. Yo sé que me está escuchando ahí, hermana Julián Corrales. Le voy a enviar otro código y debe permitir a todos, permitir cámara, permitir audio para que le aparezca la imagen. Porque no aparece la cámara. Ya me aparece su nombre, pero no la veo. Y cuando ya ingrese, sálgase de la plataforma de Facebook, solo quédese en la plataforma. Sí, porque no se mira nada, tiene que darle permitir a la cámara, o pruebe de otro teléfono, hermana, porque creo que así fue la vez pasada. Le voy a enviar otro código y pruebe de otro aparato, primero Dios, tal vez se pueda, gloria a Dios. En lo que todavía tenemos tiempo, 8 minutos, vamos a mandarle otro código, dele la gloria a Dios. Yo no sé si usted se ha gozado, hermano, pero... de verdad que siento la gloria de Dios increíble. Qué hermoso es Dios. Dios es fiel. Ese es otro código, hermana. Gloria a Dios. Vamos a esperar. Porque si no aparece la imagen, no le va a tirar el audio. Gloria al Señor. Siempre hay algo, hermano. Y esta es una guerra espiritual terrible, hermano. Pero yo quiero que antes que mi hermana se prepare, tenemos 8 minutos todavía. Denle la gloria a Dios. Dígale gracias, Espíritu. No soy cantante, hermano, pero amo adorar a Dios. Me encanta cantarle al Señor. Dígale así al Espíritu Santo.

0: Padre, te damos gracias, Dios, porque ya preparaste la atmósfera, Espíritu Santo. Bendice la vida de tu sierva, Espíritu de Dios. Úsala para la gloria y honra tuya, bendito Dios. Gracias, Padre. Gracias, Hijo. Y gracias, Espíritu Santo. Hermana y hermano, Dios les bendiga. Seguimos en esta segunda noche de vigilia, día 9 de sometimiento, 6:56, hora del Salvador. Ya no le quiero quitar más tiempo a mi hermana y evangelista de Juliet Corrales. Gloria al Señor, hermana, bienvenida en el nombre de Jesús. Los micrófonos están abiertos y ya la están viendo en el nombre de Dios. Hoy sí arman.
1: Dios les bendiga. Todos los que nos están sintonizando a través de la radio, somos. ¿Me escucha?
0: Sí, se escucha.
1: Se escucha, hermana. Dios bendiga. Está bien.
0: Sí, le escuchan, hermana, le escuchan. No se preocupe, ya sí le escuchan. Oiga, ya ahorita se está escuchando todo perfectamente bien. Sigan, en el nombre de Dios.
1: Gracias, Señor. Él nos ha permitido estar aquí con el único propósito de honrar y glorificar el nombre del Señor. Damos gracias también, Pastor, por permitirnos estar aquí para compartir la palabra del Señor. Espero que todos nos podamos gozar a través de la palabra del Señor, que es tan importante. Y espero que sea de bendición a sus vidas, como lo ha hecho para mí. Es un tiempo donde me he podido gozar a través de estudiar esta palabra. Y yo sé que impactó mi vida por mucho tiempo. Lo va a hacer para su vida también, de bendición. Mi nombre, como dijo el pastor, corresponde a Juliet Corrales. Decidimos estar aquí unidos y gracias al Señor por misericordia nos ha llamado evangelista. Así que yo voy a ir rápidamente a la palabra del Señor. Un tema donde yo me gozaba al escuchar al pastor mientras estaba predicando. Y el tema que el Señor puso en mi corazón para que pudiera irlo en esta hora es qué hacer cuando Dios guarda silencio de Dios a nuestras vidas. Amén. Así que espero que ustedes pongan misión. Vamos a leer la palabra del Señor de ahí, vamos a orar para que el Señor tome control de mí, pero prepare su mente y su corazón en esta hora. Vamos a tener la lectura en Salmos capítulo 22 y su verso 2. Y la palabra del Señor la leemos tal como está escrita, honrando al Padre, al Hijo y al Espíritu Santo de Dios. Y dice de esta manera, Dios mío,

0: Tome
1: control de las
0: control de la
1: mentes, de los
0: mente, de los
1: corazones, de las
0: corazones,
1: vidas,
0: de la
1: Dios de
0: vida, Dios de
1: gloria,
0: gloria.
1: Para que
0: Dios
1: sea,
0: mío,
1: Dios
0: una
1: mío,
0: palabra
1: una
0: que
1: palabra
0: llegue a
1: que
0: lo más
1: llegue a lo más
0: profundo de los
1: profundo de los
0: corazones
1: corazones
0: y
1: puedan,
0: Señor amado,
1: meditar en tu
0: meditar en tu
1: palabra,
0: palabra,
1: Señor.
0: Señor.
1: Damos gracias,
0: Dios
1: Dios mío,
0: mío,
1: por
0: cada
1: los
0: vida
1: que
0: de
1: están
0: los que están
1: sintonizando,
0: sintonizando,
1: como los que
0: sintonizarán
1: después,
0: después,
1: Señor.
0: Amado,
1: gracias,
0: todo lo que
1: todo
0: hacemos,
1: lo que
0: haremos,
1: Señor,
0: sea
1: dada
0: toda la
1: gloria a ti,
0: Señor.
1: Le pido que
0: levante,
1: que restaure,
0: Señor,
1: pero sobre todo que salve las almas.
0: Gracias damos
1: gracias
0: por este
1: damos
0: tiempo,
1: por la
0: vida de nuestro
1: hermano
0: pastor,
1: y pastor
0: Dios
1: mío,
0: José Matamor y su familia.
1: Gracias, Rey
0: de Gloria,
1: por
0: todo
1: lo que usted
0: hace
1: y seguirá
0: haciendo.
1: Amén.
0: Amén,
1: y amén,
0: y amén.
1: Gloria a Dios.
0: Gloria a Dios.
1: Salmos 22,
0: su versículo 2.
1: Como introducción quiero, hermanos, repetir el tema.
0: El silencio de Dios.
1: ¿O qué hacer cuando Dios guarda silencio?
0: Un tema que hace mucho tiempo se me fue dado, donde incluso hubo un momento donde los hermanos impartí en la iglesia donde yo me congrego.
1: Y es un tema donde desde el día que el pastor José me dijo que tenía este tiempo,
0: yo quise estudiar, pero siempre el Espíritu de Dios me llevaba a ese tema.
1: Y me llevaba, Señor, voy a ser obediente porque no quiero predicar lo que yo quiero, sino lo que tú quieres hablar al pueblo.
0: Y es que todos hemos experimentado el silencio de Dios.
1: ¿O cuántos no lo hemos experimentado?
0: Le puedo decir que un 99.9 hemos estado el silencio de Dios. El silencio de Dios es algo muy difícil afrontarlo como cristiano.
1: Porque nosotros estamos acostumbrados muchas veces que Dios nos hable de muchas maneras, como le habló al pueblo de hermanos anterior al pueblo de Israel. Pero cuando nosotros vivimos ese tiempo, del silencio de Dios, es silencio que mata, es silencio que desespera, hermano, que nosotros llegamos al punto de una agonía cuando no escuchamos la voz del Señor. Amén.
0: En la historia bíblica y la tradición judeocristiana, a este periodo se le conoce comúnmente como los 400 años de silencio profético o periodo intertestamentario.
1: Es el lapso transcurrido entre el libro de Malaquías al Nuevo Testamento. Malaquías fue el último profeta antiguo del Antiguo Testamento al Nuevo Testamento.
0: Hubieron 400 años de silencio.
1: Amén.
0: Pero algo importante, quiero dejárselo ahí, que más adelante la importancia que muchas veces cuando nosotros meditamos en nuestra vida, cómo estamos delante de Dios, y nos podemos dar cuenta que hay dos clases de silencio que ahí lo vamos mirando.
1: Pero quiero terminar con la introducción para que usted pueda entender que hubo ese tiempo de silencio desde Malaquías a Mateo. Pero en ese transcurso de preparación, era que estaban preparando, o venía uno a preparar el camino para la venida de nuestro Señor Jesucristo, el nacimiento del Mesías prometido que Dios, hermano, y que se habló a través del profeta Isaías.
0: Amén.
1: Amén.
0: Quiero hacer un paréntesis porque muchos dicen que Dios no dejó de hablar en este tiempo de los 400 años de silencio.
1: Lo que en realidad quiere decir
0: este pensamiento es que no les habló por profetas, no les habló.

0: habló,
1: hermanos,
0: hermanos,
1: por medio
0: de los profetas que él había,
1: hablado,
0: sino
1: que
0: ellos o
1: el pueblo,
0: de Dios,
1: tuvieron
0: en sí las palabras,
1: las profecías
0: dadas
1: por todos los profetas que estuvieron antes de 400 años
0: de silencio.
1: Y algo muy importante que nosotros debemos saber
0: es que
1: el silencio de Dios
0: en
1: nuestras
0: vidas
1: mirándolo
0: de una perspectiva
1: espiritual
0: que
1: hace bien a nosotros,
0: porque el silencio de Dios
1: no es
0: para que no, sino que
2: apoyo financiero de nadie, sin promesa de ayuda de nadie. Casi todos los concilios me rechazaron.
0: Aleluya,
1: aleluya.
0: No sé si me escucha.
1: Se me puso algo en la pantalla.
0: No inactiva la voz de Dios,
1: simplemente
0: en este tiempo
1: que Dios
0: no habló
1: directamente
0: por hombres de Dios,
1: pero sí estuvo palpable
0: cada palabra
1: que se le dio al pueblo de Israel.
0: Cada palabra, cada profecía
1: que iba a traer
0: un cumplimiento
1: a su pueblo.
0: El silencio profético no es una inactividad.
1: No hubo un profeta que dijera
0: así dice el Señor en ese tiempo
1: para añadir algo a las escrituras,
0: pero sí seguía trabajando
1: detrás de la escena mediante su providencia.
0: Hubo una preparación durante esos cuatro siglos.
1: Dios permitió grandes cambios políticos y culturales.
0: Los imperios griegos y romanos construyeron caminos unificantes
1: para el idioma, hermano,
0: que eso iba a servir para que hoy nosotros pudiéramos tener las escrituras
1: para que nosotros pudiéramos hoy entender nuestro idioma,
0: esas escrituras.
1: Y eso iba a facilitar el evangelio para que pudiera viajar rápido
0: por todo el mundo y ser conocido.
1: Entonces hubo un tiempo de preparación.
0: Yo no sé cuántos pueden decir.
1: Hubo un tiempo de preparación.
0: En Gálatas capítulo 4 y su verso 4 dice,
1: pero cuando vino el cumplimiento del tiempo,
0: Dios envió a su hijo
1: nacido de mujer, nacido bajo la ley.
0: La Biblia nos enseña en Gálatas
1: que Jesús llegó justamente cuando el tiempo se había cumplido.
0: Amén.
1: Esto demuestra que los años de silencio fueron parte de un reloj divino perfecto
0: y no hubo olvido de Dios, sino que hubo una preparación.
1: Amén.
0: Dos razones por las que Dios guarda silencio.
1: Y esa hora donde Dios va a hablar a nuestras vidas.
0: Primeramente, la primera razón que Dios va a hablar a nuestra vida es que debemos examinar
1: por qué Dios está guardando silencio en nosotros o a nuestras vidas.
0: Número uno, para corregir el camino.
1: Hay silencios que Dios quiere hacernos sufrir.
0: No hay silencios que Dios permite porque muchas veces estamos saliendo del camino.
1: Estamos saliendo de donde Dios quiere tenernos, en un camino derecho.
0: Aleluya, cuando yo meditaba en esta palabra, no me gozaba tanto porque yo digo,
1: cuán importante es nosotros mantenernos en el camino.

0: camino derecho, aleluya, porque cuando nosotros desviamos el camino, va a haber un tiempo de silencio, aleluya. Pero gloria a Dios por la misericordia tan grande de Él, aleluya. La primera razón que Dios permite el silencio en nuestra vida es para corregir el camino que muchas veces llevamos, un camino de manos torcidos, un camino de muerte, un camino separado que nos lleva al camino que el Señor quiere llevarnos juntamente con Él, sino un camino de separación, que muchas veces el camino de separación es un camino que a Dios no le agrada, pero Dios en su infinita misericordia hace silencio para que nosotros nos paremos, y como dice la palabra del Señor, parado en los caminos y preguntar por la senda antigua. O sea, que muchas veces nosotros nos hemos apartado del verdadero camino, de la verdadera santidad, del camino santo que Dios quiere que llevemos. Es para corregir el camino. en ocasiones el pecado no confesado, la falta de comunión crea una barrera temporal en la relación con nuestro Dios. reflexionar, examinar nuestras acciones y a veces nos podamos detener y escuchemos nuestra propia conciencia y reajustemos rumbo que llevamos, diremos qué estoy fallando, qué está pasando, cómo está mi vida, aleluya. ¿Cómo estoy viviendo delante de Dios? ¿Por qué será que no estoy escuchando la voz de Dios? ¿Por qué será que Dios está guardando silencio? Muchas veces Dios guarda silencio por nuestra falta de comunión, por nuestro pecado, por nuestra rebelión, por nuestra desobediencia. Dios guarda silencio. Y ojo aquí, bendito Rey de Gloria, yo iba a través de la palabra y navegaba en la escritura, y es que hubo un rey, un rey que todos conocemos, que hasta cantamos un canto, Saúl mataba mil y David diez mil, y era con el rey Saúl, un hombre que despreció a Dios, un hombre que fue tanta la desobediencia que a Dios le pesó haberlo puesto como rey.
1: Amén, amén.
0: Y eso lo podemos encontrar en Primera de Samuel, capítulo 28, su verso 6. Y dice que cuando este rey miró y se dio cuenta que no había una respuesta, no había ni luz ni humo de Dios, no respondía a nada. Entonces él consultó a Jehová, pero Jehová no respondió ni por sueño, ni por Urim, ni por profeta. ¿Qué pasa cuando nosotros muchas veces desobedecemos a Dios? ¿Por qué será que aún desobedeciendo a Dios queremos escuchar la voz de Dios? ¿Qué pasa? ¿Verdad que debemos hacer un énfasis? Debemos pararnos, debemos meditar. ¿Qué está pasando? Si verdaderamente usted y yo no estamos escuchando la voz de Dios. ¿Será porque hemos desobedecido a Dios? ¿O será que nosotros no estamos bien delante de Dios? ¿Qué pecado estaremos cometiendo? ¿Qué falta hemos cometido? ¿Por qué será que la voz de Dios no la estamos escuchando? No puede ser que otros estén recibiendo revelación, que otros están escuchando la voz de Dios y yo no lo estoy escuchando. En este tiempo, muchos queremos escuchar la voz de Dios, pero lo que está pasando es que no nos estamos deteniendo. ¿Por qué no estoy escuchando a Dios? ¿O por qué estoy viviendo diciendo un silencio de Dios.
1: Yo le decía al principio
0: lo que más perturba nuestras vidas.
1: Lo digo
0: por mí.
1: Y yo creo que usted también.
0: Porque cuando usted va a la presencia de Dios
1: y usted no escucha, usted siente que los cielos se cierran.
0: ¿O no le ha pasado?
1: Que usted toca con su oración, con ese gemido.
0: Pero usted lo único que siente son cielos cerrados.
1: Es un silencio.
0: ¿Qué pasa cuando usted le habla a una persona y esa persona lo ignora?
1: ¿Usted se siente bien?
0: Así mismo, hay una agonía grande cuando nosotros vamos al Señor y encontramos solo silencio y más silencio.
1: Pero gloria a Dios.
0: Que siempre el Señor nos habla siempre.
1: Y yo sé que a dos que tres Dios le está hablando.
0: Yo sé que hay personas que están en la transmisión.
1: Que Dios les está mandando para que hagan una parada.
0: Y que empiecen a examinar su vida y empiecen a decir qué está pasando.
1: ¿Por qué lo único que encuentro es un silencio?
0: Las escrituras detallan que Saúl consultó al Señor,
1: pero que él no le respondió de ninguna manera.
0: Y Dios dejó de responderle al rey Saúl debido a su desobediencia constante.
1: Su rebeldía, su falta de arrepentimiento genuino.
0: Él rechazó la autoridad divina.
1: Samuel le advirtió de la desobediencia.
0: Samuel le advirtió que es mejor la obediencia que miles de sacrificios.
1: Hay un tiempo de búsqueda.
0: Pero nunca se me olvida que el primer día,
1: cuando el pastor comenzó a predicar la palabra, que dice que el empezó a decir que debíamos de limpiar, que debíamos de perdonar, que debíamos de santificarnos, en otras maneras, de toda inmundicia, de todo lo que contamina, de todo lo que ha estado en nuestra vida, hablándolo espiritualmente, contaminada.
0: Y eso es lo que nos cuesta, lastimosamente. ¿Y qué pasó aquí?
1: Los sacrificios, le decía el profeta Samuel.
0: O sea, es más importante la obediencia que miles de sacrificios.
1: Porque muchos están queriendo comprar a Dios con ayuno, con hermanos, con oraciones, con silencio.
0: Pero ¿de qué sirve tanto cuando no nos estamos humillando, cuando no estamos obedeciendo a la voz de Dios?
1: Cuando no estamos obedeciendo a la palabra del Señor, al mandato divino, a su palabra.
0: ¿Verdad?
1: Que es ahí donde nosotros debemos meditar.
0: Y lo que hubo a este rey, hubo un cierre de canal de comunicación.
1: Un canal de cierre de comunicación.
0: Saúl se había apartado de Dios.
1: Había mandado a matar a los sacerdotes de Noad y buscaba el perdón.
0: Y buscaba el perdón.
1: Por el pecado, sino que la única salida táctica frente a sus enemigos era
0: o mejor dicho, en otras palabras, lo que él quería.
1: Lo siento, se me fue la página.
0: Lo que él quería, era el favor de Dios. No quería humillarse,
1: sino buscar,
0: el favor de Dios.
1: ¿Cuántos en este tiempo,
0: estamos buscando
1: un favor?
0: Una respuesta,
1: un milagro,
0: pero no, una humillación, genuina,
1: De
0: arrepentimiento,
1: A Dios.
0: ¿Verdad que,
1: cuán importante, es
0: nosotros,
1: poder,
0: buscar a Dios,
1: reconocer,
0: nuestra falta,
1: Ese es uno.
0: Un personaje,
1: de los que
0: nos da a entender que el silencio de Dios muchas veces puede ser por desobediencia,
1: por nuestros pecados,
0: por nuestra inmoralidad,
1: por nuestra rebeldía.
0: Y usted haga cuenta.
1: Dos,
0: otro hombre
1: que
0: lo conocemos.
1: Que Dios tenía,
0: grandes,
1: propósitos
0: para su vida,
1: porque aún fue escogido desde el vientre, de su vientre de su madre,
0: con un propósito,
1: extremadamente grande,
0: Nazareno,
1: nacimiento
0: y todo lo conocemos,
1: Sansón,
0: otro
1: pasaje importante,
0: impactante.
1: De cómo,
0: cómo Dios
1: guarda silencio,
0: cómo
1: Dios,
0: se aparta, de nosotros,
1: cómo Dios,
0: después de darnos,
1: mucho,
0: nos quita,
1: todo.
0: ¿Por qué?
1: Porque muchas,
0: muchas veces
1: los deseos,
0: de nosotros,
1: los deseos de la carne,
0: los deseos,
1: de este mundo,
0: nos hacen,
1: apartarnos
0: del propósito grande
1: que Dios tiene para nosotros.
0: Y eso lo podemos ver en Jueces, capítulo 16 y verso 20.
1: A veces pensamos,
0: si Dios ya me perdonó
1: una vez,
0: Dios me perdonó
1: otra vez,
0: y yo voy a seguir haciendo lo mismo,
1: y no pasa nada.
0: Cuidado.
1: Y nos llega a pasar, como Sansón.
0: Porque dice, él dijo,
1: cuando escuchó,
0: Sansón,
1: ahí vienen a los filisteos.
0: Y él dijo,
1: luego,
0: despertó
1: esta vez saldré
0: como las otras,
1: me escaparé.
0: Pero él no
1: sabía que Jehová
0: se había apartado de él.
1: Gloria a Dios.
0: Cuidado,
1: Si
0: nosotros,
1: estamos en la misma, posición.
0: Cuidado,
1: Si
0: el silencio, que estamos viviendo,
1: es por un
0: causa
1: de pecado,
0: Cuidado,
1: Si
0: el silencio que estamos viviendo,
1: es por causa de rebeldía.
0: Cuidado,
1: Si el silencio que estamos viviendo,
0: es por causa de desobediencia.
1: Usted examínese.
0: Yo no lo conozco.
1: Yo no la conozco.
0: Usted tal vez no me conoce a mí,
1: pero hay uno que
0: sí nos conoce.
1: Él sabe, hermano,
0: todo nuestro caminar,
1: como dice el Salmo 139.
0: Que Él es el que conoce nuestro
1: sentar,
0: nuestro acostar,
1: nuestro caminar.
0: El silencio,
1: De Dios.
0: Cuando nosotros,
1: estamos,
0: mal,
1: delante
0: del Señor,
1: el Señor
0: tiene que guardar,
1: silencio.
0: Y no es porque no nos ama,
1: es porque Él quiere
0: reedificarnos,
1: hermanos,
0: volvernos a meter al camino,
1: volvernos a traer a Él.
0: Como cuando usted
1: viene y castiga
0: a su hijo,
1: usted no lo hace porque no lo ama,
0: usted lo hace porque lo ama,
1: lo corrige.
0: corrige,
1: porque lo ama, lo castiga.
0: Así muchas veces el Señor.
1: Aleluya, aleluya, gloria al Señor.
0: Y a mí me gusta tanto que las palabras del Señor están claras.
1: Donde él dice que quiso salir nuevamente.
0: Como otras veces.
1: ¿Sabe qué? Él jugaba, hermano.
0: Con su fuerza, con lo que él tenía, en otras palabras,
1: él jugaba con la presencia de Dios.
0: Porque no fueron una vez ni dos veces donde Dalila quiso seducirlo para saber de dónde provenía su fuerza.
1: Fueron tres veces.
0: Ya a la siguiente.
1: Él lo descubrió todo.
0: Y algo donde a mí me impactaba tanto.
1: Es que cuando él le clama a Dios
0: y él le dice Jehová,
1: es humillación, no fue una sinceridad plena.
0: Fue para vengarse por sus ojos.
1: No era por lo de Dios.
0: No era para destruirlo, porque le habían quitado sus ojos.
1: Dios sabe.
0: Muchas veces por qué nos humillamos.
1: ¿Será por conveniencia?
0: Usted examínese.
1: Aleluya.
0: Hasta el último momento siempre pensó en él y no en Dios.
1: El orgullo nos lleva a morir de esa forma.
0: La segunda razón por la que Dios puede guardar silencio.
1: Ahora voy a entrar con la segunda razón por la que Dios guarda silencio.
0: Y yo me maravillaba al pastor José cuando predicaba que todo es un propósito.
1: Todo es un propósito divino.
0: Número dos de la razón es un propósito glorioso.
1: Dios guarda silencio por un propósito glorioso.
0: Yo no sé cuántos pueden decirle o escribir.
1: Dios está guardando silencio porque hay un propósito glorioso para mi vida, para la vida de mis hijos, para la vida de mi familia, para la vida de toda mi generación.
0: Aleluya, poderoso el Señor, los momentos de mayor silencio suelen proceder a los milagros más grandes o a un crecimiento espiritual profundo.
1: Es el tiempo donde se prueba la fe y se prepara el escenario para algo grande.
0: Yo me gozaba y me comía esta palabra.
1: Hay un silencio de Dios, pero es que viene algo grande, mujeres de Dios, viene algo grande, no te desesperes, aleluya, esto es algo glorioso.
0: lista de mi ser se estremecía cada vez que tuve esta palabra. Y yo decía, Padre, gracias porque vas a hablarle a esa mujer, gracias porque vas a hablarle a esos hombres. Que están en un silencio que parece que los cielos están cerrados, que al parecer parece que nada está pasando. Al parecer tú clamas, tú buscas, tú gimes delante de Dios, y parece que no hay nada. Aleluya, pero algo grande viene. La tiniebla lo sabe, los hechiceros lo saben, los satanistas lo saben, el mundo de la tiniebla lo sabe. Aleluya, por eso es que hasta la guerra se ha resfriado. Por eso es que, aleluya, tú has clamado y al parecer Dios no habla. Al parecer no hay palabra, al parecer no hay una respuesta. Pero es que algo grande viene. Hay algo grande que viene, hay algo poderoso, hay algo maravilloso, pero Dios quiere que nosotros permanezcamos anclados en Jesús, permanezcamos en esa roca inconmovible, aleluya, en esa roca que no se mueve, aleluya, poderoso del Señor. Pero el Señor quiere que nosotros podamos clamar, aleluya, le quiere recordar a su vida, que si usted está sintiendo, está pasando por el silencio de Dios, no te preocupes, aleluya, el rompimiento. Va a llegar el tiempo donde se va a romper, donde los cielos de bronce han estado cerrados. Al parecer las tinieblas están alegres, aleluya, porque parece que todo está, ay bendito Dios, puertas cerradas, caminos cerrados, finanzas cerradas, poderoso Dios, al parecer no hay una respuesta para el milagro, al parecer no hay una respuesta para esa sanidad, poderoso es el Señor, siento su presencia, aleluya, aleluya. Sé que Dios está ahí, hablando a tu corazón. Hay vidas que sus seres están siendo estremecidos. Hay vidas que Dios está impactando a través de esta palabra. Porque les está recordando, aleluya, quién es su Dios, que aunque Él esté en silencio, no es el silencio, no es abandono. El silencio es presencia. Preparación, bendito Rey de Gloria, aleluya. Y por eso es que a mí me gusta este salmo que leímos. David clamaba a Dios y decía: Dios mío, clamo de día y no responde, y de noche y no hay reposo. Pero en el versículo 3 del salmo 22 dice: pero tú eres santo, tú que habitas entre la alabanza de Israel. O sea, Él se glorifica, Él está atento, atento a nuestra alabanza, en medio del clamor, en medio del silencio, tú has estado clamando, en medio del silencio, aunque no lo ha escuchado, aunque no ha tenido respuesta, pero has persistido, prevalecido, adorando al Señor, porque Él habita en la alabanza. Él no puede hablar, pero él puede habitar en la alabanza, aleluya, aleluya. Y dice el verso 4, en ti esperaron nuestros padres, esperaron y tú los libraste. O sea que ahí es el punto importante. importante
1: es permanecer firme,
0: clamando, adorando al Señor, que respuesta va a venir cuando no lo sé, que tampoco sé, aleluya, que día tampoco, pero respuesta bien, aleluya, poderoso es el Señor.
1: Y aunque,
0: aunque,
1: ¿sabes qué?
0: Hay respuesta.
1: Que ya está
0: solamente gente que
1: hay.
0: Escucha bien.
1: Hay una guerra en los aires
0: por tu respuesta.
1: Hay una guerra en los aires.
0: Porque el príncipe de Persia se propuso hacer guerra, hacer vallado.
1: Pero
0: Dios siempre va a llegar a tiempo.
1: Dios siempre se glorificará.
0: Dios siempre tiene el día exacto donde manda ayuda.
1: Aleluya.
0: Bendito Rey de Gloria, se tiene que romper los cielos de bronce que han estado.
1: Gloria al Señor.
0: Y dice este.
1: El verso 5 que estamos leyendo.
0: Y clamaron a ti y fueron liberados.
1: Confiaron en ti y no fueron avergonzados.
0: En otras palabras, lo que debemos hacer es clamar al Señor hasta que pueda haber una respuesta.
1: Si sientes que los cielos están cerrados, sigue clamando.
0: No te detengas. Respuesta viene.
1: La respuesta viene cuando tú y yo permanecemos firmes en el Señor, al pueblo de Israel, que Dios tenemos una palabra dada por Dios.
0: Aleluya.
1: Yo no sé cuánto pueden decirle, yo tengo una palabra que tú me diste.
0: Y yo no he de morirme mientras mis ojos no han de verla.
1: ¿Sabes qué? Hay algo loco que siempre yo he dicho.
0: Cada vez que Dios me da una palabra,
1: yo la guardo.
0: Esa palabra.
1: Y digo, yo no me he de morir.
0: Mientras esa palabra no se cumpla.
1: Porque si fue Dios que habló, Dios no es hijo de hombre para mentir.
0: Ni hijo de hombre para arrepentirse.
1: Si Él lo dijo, lo seguirá, lo hará.
0: Yo, a usted y a mí, nos toca seguir creyendo a la palabra.
1: Y es algo tan importante que nosotros debemos seguir creyendo a esa palabra.
0: Aleluya.
1: Y uno de los salmos que también impacta, que este salmista Asaf decía en el Salmo 83:1.
0: Oh Dios, no guardes silencio, no calles, ni te estés quieto.
1: Es un clamor urgente donde el autor pide a Dios que rompa su aparente silencio y actúe conforme a su poder.
0: A través de la crisis que ellos estaban viviendo.
1: Yo no sé cuál es tu crisis, yo no sé cuál es tu sufrimiento, pero hay uno que sí está escuchando tu clamor y que en su debido momento obrará.
0: La confianza que nosotros debemos tener es que debemos seguir creyendo que si Él habló, Él cumplirá.
1: Dios va a mandar la respuesta en su momento correcto y exacto.
0: Va a haber una intervención divina a nuestra vida, a nuestra casa, a nuestro ministerio, a las naciones.
1: Va a haber una intervención divina.
0: bendición divina cuando permanecemos firmes en Él, creyendo y perseverando,
1: creyendo
0: en lo que Él te habló.
1: Aleluya,
0: aleluya.
1: Y me voy
0: a uno de los profetas menores,
1: que es Habacuc, capítulo 1,
0: verso 2, donde dice:
1: ¿Hasta cuándo, oh Jehová, clamaré y no oirás?
0: Y daré voces a ti a causa de violencia y no salvarás.
1: Este hombre también clamaba,
0: este pueblo también estaba en clamor, aleluya.
1: Pero algo que me gusta, aleluya, es que no importa que Él esté guardando silencio
0: o esté, hermano, en silencio,
1: nosotros no debemos de callar nuestra
0: alabanza.
1: Nosotros no debemos de dejar de clamar.
0: Nosotros debemos de seguir clamando
1: hasta que nosotros seamos escuchados.
0: Debemos de seguir insistiendo hasta que algo suceda en los cielos.
1: Yo no sé si tú estás creyendo al Señor.
0: Y puedes ponerlo ahí.
1: Yo seguiré clamando hasta que los cielos se abran.
0: Señor, es verdad que hoy no me responde, pero yo te buscaré de madrugada, te buscaré mañana, te buscaré de madrugada, te buscaré mañana, te buscaré de madrugada, te buscaré mañana, te buscaré de 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mañana, te buscaré de madrugada, te buscaré mañ arranque, hay una gloria poderosa que viene sobre nuestra vida cuando nosotros permanezcamos fieles a el Señor, cuando nosotros persistimos, aleluya, clamándole al Señor. Y voy corriendo rapidito. En el capítulo 1 que le leí, el capítulo 2 está una respuesta donde Jehová, después que Habacuc clama en el capítulo 1, en el capítulo 2 de Habacuc dice, versículo 4 y Jehová respondió y dijo, escribe la visión, escríbelo con fecha, este día Dios te está diciendo, en breve tiempo vengo cumpliendo, en breve tiempo traigo cumpliendo, en breve tiempo me manifestaré, en breve tiempo mi respuesta viene. Aleluya, poderoso Dios, escribe la visión, declárala en tu corazón, yo no sé si tú puedes decirlo, yo lo creo, declárala en tu corazón para que le llegará.
1: En ella.
0: Y aunque la visión tardara aún por un tiempo más apresurada hacia el fin, y no mentirá, aunque tardara, espéralo, porque sin duda llegará y no tardará más. He aquí que aquel cuya alma no es recta, se enorgullece, más el justo por su fe vivirá. O sea, escríbela y créela, que respuesta viene. Y no porque esta persona te lo esté diciendo, no, es porque la palabra del Señor se tiene que cumplir. No, hermano, no hay nada que Dios no responda en su debido momento. Dios lo hace, no a nuestra manera, sino a la manera de él, aleluya, no a nuestro tiempo, porque nuestro reloj no se compara con el reloj del cielo, aleluya, poderoso es el Señor. Y algo, maravilloso, donde yo me comí esta palabra, y es que para poder glorificarse, hacer algo grande, algo maravilloso, poderoso, ¿sabe qué? Hay un pasaje tan maravilloso que impactaba mi vida, y es en según San Juan capítulo 11 y su verso 6, donde habla de una escena tan importante que todos lo sabemos, y es de Lázaro, cuando María y Marta mandaron a llamar a Jesús, y le dijeron, tu amigo al que tú amas está enfermo. Aleluya, y Jesús dijo, un momento, me quedaré dos días más. Al parecer, Jesús estaba haciendo un silencio.
1: Pero lo que no sabía es que Dios iba a hacer algo extraordinario.
0: Que no es lo mismo que en las Escrituras estuviera. Jesús sanó a su amigo, al que amaba a Lázaro. No, sino que Jesús dijo, aleluya, yo lo llevaré a algo más grande, más profundo, más alto, más aleluya, más impactante. Y él dijo, no voy a sanarlo, voy a resucitarlo. Aleluya. Dios en esta hora está resucitando la fe de muchos, porque muchos van a empezar a creerle a Dios, porque muchos van a bendito Rey de Gloria, van a decir, ahora entiendo, en silencio que estaba, el silencio que había, no era una casualidad, era un propósito divino,
1: se metió el Rey de Gloria sobre tu vida. Mire, siento una presencia gloriosa. Y dice la Biblia que mientras Jesús llegó, Marta, María dijeron, ¿por qué vienes hasta ahora para paseándolo? Si ya mi hermano está muerto, ¿qué puedes hacer por él? Cuando te mandé a llamar, ya llamaste, aleluya. Jesús tuvo que llorar, pero al ver la incredulidad, al ver hermanos que yo estuvo con ellos todo ese tiempo y no sabían quién era Jesús. Pero algo me impacta, aleluya, que por eso es que no es lo mismo, aleluya, escuchar que Jesús sanó, a que Jesús resucitó, aleluya, aleluya. Entonces no se hubiera escuchado así glorioso que Jesús aleluya, resucitó. Es más impactante escuchar cuando leemos a través de la Escritura que Jesús resucitó.
0: A Lázaro.
1: A Lázaro.
0: ¿A cuánto Dios va a resucitar en esta hora?
1: Oh, es que el silencio de Dios trae algo maravilloso.
0: Y le voy rapidito porque yo sé que el tiempo se me va.
1: Que se me va yendo.
0: Y yo no sé si el pastor va a tener que orar por los hermanos que quieran volver a hacer votos con el Señor.
1: Pero algo que yo experimenté, el proceso del silencio.
0: Algo que mata en un tiempo, hace 3 meses, voy a cumpliendo mi madre, aleluya,
1: de ver enterrado, de haber sido sepultada.
0: Y el Señor me dijo, me la llevo, aleluya.
1: Y para mí fue algo tan doloroso.
0: Y yo le decía, Señor, ¿qué pasa cuando mi madre muere?
1: Y yo le decía, ¿por qué me dijiste, Señor,
0: que él iba a morir? Si el mismo dolor siento, ¿por qué?
1: Aleluya,
0: oh bendito Rey de Gloria.
1: Y yo clamaba, y los
0: no había una respuesta del cielo
1: para mi vida,
0: y yo me ahogaba,
1: aleluya, y yo lo único que le decía,
0: no, pero para qué me dijiste.
1: A los hermanos, a las 2 semanas
0: de que mi madre fue enterrada,
1: el Espíritu de Dios trató conmigo,
0: el Señor mío, aleluya, habló mi corazón y me dijo, número 1, aleluya,
1: hablé porque no podía encubrir de lo que venía,
0: tenías que saberlo.
1: Poderoso Rey de Gloria, número 2, aleluya,
0: es que bendito Rey de Gloria, era para que no me cuestionara,
1: era para que no cuestionara,
0: aleluya,
1: para que no hubiera hermanos,
0: un cuestionamiento mío hacia él, aleluya,
1: bendito Dios.
0: Y ahí me dijo, cuando tu madre le pegó el infarto, era para morir,
1: pero aleluya,
0: pero bendito Rey de Gloria, ese tiempo que hubo, un tiempo de gracia,
1: donde yo la preparé,
0: donde yo la santifiqué,
1: donde yo la hablé
0: para que estuviera conmigo,
1: por eso yo puedo decirle que el silencio de Dios
0: mi madre, toda una vida católica,
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0: pozo impactará tu vida, donde tú dirás y testificarás.
1: Ahora entiendo por qué Dios ha guardado silencio.
0: Gracias, Dios mío, Espíritu Santo de Dios, sé que mi tiempo se terminó.
1: Dios les bendiga, Dios les guarde.
0: Y seguimos aquí en esta poderosa vigilia.
1: Fue de bendición y que Dios bendiga de una manera sobrenatural su vida.
0: El silencio no es para muerte, hermana Blanca Castro.
1: Algo poderoso Dios trae. Al parecer, parece que nos consume, pero la espera en el Señor es algo impactante, porque viene respuesta de Dios a nuestras vidas. Solo sigue creyendo y sigue permaneciendo fiel y firme en el Señor. Dios le bendiga.

0: Decimos todos juntos.
1: Gloria a Dios. Dios bendiga la vida de mi hermana Juliet Corrales. De verdad que qué bendición, hermano. Día 2 y hay victoria. Día 2 y seguimos viendo la gloria de papá. Día 2 y la gloria y la presencia de Dios se está moviendo. Dios bendiga la vida de mi hermana. Dios bendiga la vida de mi hermana Juliet Corrales por dejar su sala. Dios es grande y soberano. Él se merece toda la gloria y toda la honra, iglesia. Dios es fiel. Dele la gloria, papá.
0: Alguien que traiga mirra.
1: Dígale gracias, Jesús. Dígale, Rey de Gloria. Hosana, Rey. Así que gócese delante de la presencia de Dios. Dígale, bienvenido tú eres, Señor.

gozando en esta segunda noche de vigilia. ¿Cuándo vamos a llamar al Rey de Gloria estos cinco minutos? Llámelo, llámelo, llámelo.

0: gloria, ven. Entra, Rey de gloria, ven. Entra, Rey de gloria, ven.
1: Entra, Rey de gloria.
0: Entra, Rey de gloria, ven. Dígale al Rey de gloria que entre a su casa. Qué bendición oír palabra de Dios. Y seguimos alimentándonos. Entra, Rey de gloria, ven. Entra, Rey de gloria, ven. Entra, Rey de gloria, ven.
1: Entra, Rey de gloria, ven.
0: Dígale, entra, Rey.

0: Rey de Gloria. Ah, esto está bueno, hermano. De verdad que a los que no les gusta oír palabras de Dios, que Dios tenga misericordia de ellos. Yo no sé, pero esta es la palabra que nos mantiene de pie, hermano. Mire, qué bendición. Son las 7:58. Dios bendiga la vida de mi hermana Juliet Corrales hasta allá, Estados Unidos, evangelista de allá. Gloria al Señor. Qué bendición. Y mire, viene un hombre de valor también que ya está listo, ¿no? Este hermano la va a explotar, le va a sacar con todo el jugo. No, los hombres de valor están con gozo, hermano. De verdad que ya está listo mi hermano Roberto Calderón. Ya no le quito más tiempo, amado. Los micrófonos están abiertos y ya está listo para que lo vean y dele con todo. Ya está abierto el micrófono, amado. Gloria a Dios.
1: Gloria a Dios. Bendito sea el nombre del Señor. Ya no le quito más tiempo, amado. Los micrófonos. Alabado el nombre de nuestro Dios. Nos hemos gozado en esta noche. Bendiciones para todos. Dios es bueno, Él es maravilloso. Y pues, qué bonito, hermanos, es oír palabra de Dios. Qué momentos hemos vivido esta segunda vigilia, momentos de su presencia. Yo sé que cada uno de nosotros, los que hemos estado dispuestos para recibir palabra de Dios, pues lo hemos estado recibiendo con gozo, con alegría. Y la palabra de Dios nunca llega tarde. La palabra de Dios siempre llega a tiempo para nuestra vida. Dios bendiga a nuestro hermano José. Dios bendiga a su familia. Bendiga también a la hermana Juliet, si no me equivoco. Que Dios le esté bendiciendo y la esté respaldando siempre en su vida, porque la verdad que ese mensaje del silencio de Dios, pues, estuvo precioso y sabemos que Dios tiene el momento y el tiempo en el que Él va a obrar en cada una de nuestras vidas. Así que bendito sea el Señor, exaltado es su nombre desde la eternidad y hasta la eternidad. Amén. Y tenemos gozo, hermanos, tenemos alegría y qué bonito que el canto que ponía nuestro hermano diciéndole, entra Rey de Gloria. ¿Cuántos clamamos que ese Rey de Gloria venga a nuestra vida, venga a nuestros hogares, nos visite, se quede con cada uno de nosotros? Pues sabemos, hermanos, que tenemos una lucha constante, pero no estamos solos. Jehová peleará por vosotros y vosotros estaréis tranquilos. Aunque venga el problema, venga la dificultad, sabemos quién está a favor de cada uno de nosotros. Y en esta preciosa noche, pues vamos a orar, vamos a clamarle al Señor, vamos a pedir que Él hable a nuestra vida, incline su rostro, pídale a Dios ahí en su hogar, o allí en su automóvil, o en su trabajo, a donde usted esté escuchando esta palabra, pues que sea bien recibida. Y oramos a Dios. Padre, buen Dios, muchas gracias. Te adoramos, Señor, pues tú eres digno, Señor, de recibir toda la gloria, de recibir toda la honra. Exaltado es tu nombre, Señor eterno. Esta segunda noche de vigilia, Señor, le hemos presentado a usted, Cristo de gloria, sabiendo, Señor amado, que tú traerás, Señor, esa respuesta, Señor, a su tiempo. Padre, aunque haya silencio, Señor, de parte de ti, Señor amado, pero sabemos que pacientemente vamos a esperar, Señor, en ti, porque ¿a quién iremos, Señor? ¿A quién iremos si solamente tú tienes palabras de vida eterna, Cristo de gloria? Ayúdanos, Señor, ayúdanos a estar firmes. A estar firme y a estar velando, Señor, que velemos, Cristo de gloria, que estemos alertas, que estemos despiertos, Cristo amado, porque hay muchos, Señor, que adormecen, Padre, hay muchos que se descuidan, Señor eterno, pero en esta hora, Señor, clamamos, Señor, esa fortaleza que viene de ti, Cristo de gloria, en el nombre poderoso de Cristo Jesús, Señor, clamo por este tiempo, Señor, en el que se va a escuchar más de su palabra, Señor, usted ya nos ha venido hablando, Cristo de gloria, desde el primer mensaje, Señor amado, ese segundo de su palabra, Señor, usted ya nos ha venido hablando, Cristo de gloria.

enfermo, venga sanidad, Señor, en el nombre poderoso de Jesús. Y aquel que está en cautiverio, Señor, aquel que está, Señor, encadenado, Cristo de gloria, dele libertad, Cristo amado, en el nombre poderoso de Cristo Jesús. Tú lo haces todo, Señor amado, en tu nombre, Señor Jesús, lo hacemos para tu gloria y para tu honra, Cristo bendito. Tú eres fiel, Señor, y eres verdadero, Señor. Tú te mueves a misericordia, Padre, en el nombre poderoso de Jesús. Toma el control, Señor, allá en la cabina de la radio. Toma el control, Señor, acá, Señor, en este cuarto, Cristo bendito, en el nombre poderoso de Cristo Jesús. Toda la honra, toda la gloria es para ti, Señor amado. Amén y amén. Gloria a Jesús. Vamos a leer una porción de la palabra de Dios y vamos a buscar en nuestras Biblias, hermanos. Siempre me gusta que leamos juntos para que usted, si tiene la oportunidad de ir corroborando lo que vamos leyendo, pues gloria a Dios. A mí me gusta que leamos, hermano. Así que vamos a leer en el segundo libro de Reyes, capítulo 3. Y vamos a ver una porción que tal vez pocos la conocen o la conocemos, pero es una porción muy bonita de la palabra de Dios, y Dios nos va a estar hablando, Dios nos va a estar hablando ahí en esta preciosa hora. Gloria a Jesús. Y el tema es: en Dios tendremos la respuesta. Yo no sé cuántos tenemos una petición delante de Dios, pero la respuesta Él la tiene, la respuesta viene de Dios. Y ese es el tema que vamos a estar meditando en esta preciosa hora. Dios, en Dios tendremos la respuesta. Ese es el tema. Así que yo no sé si usted tiene alguna petición delante de Él, pues me imagino que sí. Pues todo, casi siempre nosotros nos presentamos delante de Dios con alguna petición, ¿verdad? Ya sea espiritual o material, pero siempre estamos esperando una respuesta de Dios. Y el tema es: en Dios tendremos la respuesta. Y para ello vamos a leer en el segundo libro de Reyes, capítulo 3, versículo 4 en adelante. Y lo vamos a llevar por partes para poder irlo desarrollando. Lo vamos a leer del 4 hasta el último versículo, que es el 27, pero lo vamos a ir desarrollando en partes. Por eso le digo, si puede llevar ahí la lectura conmigo, pues gloria a Dios. Y si no, pues esté atento para escuchar la palabra de Dios. Gloria a Jesús. Y vamos a leerlo en el nombre del Padre, del Hijo y del Espíritu Santo. El segundo libro de Reyes, capítulo 3, versículo 4. Y vamos a leer hasta el versículo 9. Dice así la palabra del Señor: entonces Mesa, rey de Moab, era propietario de ganados y pagaba al rey de Israel 100,000 corderos y 100,000 carneros con sus vellones. Pero muerto Acab, el rey de Moab se rebeló contra el rey de Israel. Salió entonces de Samaria el rey Joram y pasó revista a todo Israel. Y fue y envió a decir a Josafat, rey de Judá: el rey de Moab se ha rebelado contra mí. ¿Irás tú conmigo a la guerra contra Moab? Y él respondió: iré, porque yo soy como tú, mi pueblo como tu pueblo, y mis caballos como los tuyos. Y dijo: ¿por qué camino iremos? Y él respondió: por el camino del desierto de Edom. Salieron pues el rey de Israel, el rey de Judá y el rey de Edom, y como anduvieron rodeando por el desierto 7 días de camino, les faltó agua para el ejército y para las bestias que los seguían. Amén. Hemos leído, hermanos, la primera parte de 4 partes que vamos a leer esta parte del capítulo 3 del segundo libro de Reyes. Y vemos, hermanos, en estos 9 versículos que, bueno, si nosotros leemos, hermanos, los primeros versículos de este capítulo, vemos que Joram, hijo de Acab, comenzó a reinar en Samaria sobre Israel en el año 18, dice, de Josafat, rey de Judá, y reinó 12 años. Y dice que este, hermanos, hizo lo malo ante los ojos de Jehová, aunque no como su padre y su madre, porque quitó las estatuas de Baal que su padre había hecho, pero se entregó a los pecados de Jeroboam, hijo de Natán, que hizo pecar a Israel y no se apartó de ellos. Este rey, hermanos,

0: Pez de Rey, no tuvo temor a Jehová. Y el primero, hermano, que nosotros vamos a estar viendo en estos nueve versículos que hemos leído del capítulo 4 al 9, vemos, hermanos, que en este tiempo, hermanos, se está estableciendo una alianza, o se está estableciendo un acuerdo, hermanos, para ir a una batalla, para ir a una guerra. Y viene, dice que el rey de Samaria, o sea, Jeroboam, pasó revista a todo Israel y fue enviado a decir a Josafat, rey de Judá: el rey de Moab se ha rebelado contra mí. Y aquí le hace una pregunta. Están hablando entre reyes y le dice el rey, y le hace la pregunta y dice: ¿irás tú conmigo a la guerra contra Moab? Y él respondió: iré. Aquí ya hubo un acuerdo. Y en esta primera parte, hermanos, estamos viendo una alianza que no tiene un principio, hermanos, correcto, lo voy a decir así, sino que es un principio erróneo, hermanos, que los reyes se ponen de acuerdo entre ellos en unirse, y parece bien, hermanos, que es una buena estrategia. Pues vemos, hermanos, que al final, pues, eran tres reyes contra Jeroboam, contra Moab, perdón. Y ahora, hermanos, vemos que ellos llevan una alianza. Pero, hermanos, ¿cuántos estamos esperando una respuesta de Dios? Muchas veces, hermanos, nosotros hacemos alianza para lograr, hermanos, tener una respuesta de parte de Dios. Alianzas que a Dios no le gustan o que Dios no permite. Por ejemplo, hermano, nosotros comenzamos a confiar más en el hombre, y esa es una alianza que nosotros estamos haciendo. ¿Cuánto estamos esperando una respuesta de Dios? Amén, decimos todos. Estamos, y es que sí estamos esperando una respuesta de Dios. Pero ¿qué se nos viene a la mente cuando se nos presenta un problema? Por ejemplo, si tenemos un problema judicial, se nos va a venir a nuestra mente quizá nuestro amigo que sea abogado, alguien que nos puede ayudar, o aún pensamos, hermanos, en las instituciones del gobierno que nos pueden brindar algo, alguien que nos ayude. Pero, hermanos, comenzamos a hacer esa alianza o comenzamos a confiar en lo terrenal, cuando Dios en esta noche nos está enseñando, hermanos, y nos está diciendo que es un peligro, hermanos, que nosotros establezcamos alianza con algo que Dios no ha dicho que sí la tengamos, porque sí la podemos hacer, pero la recomendación sería que nuestra alianza, hermanos, nuestra mirada, hermanos, nuestro socorro tiene que venir de parte de Dios. Nosotros tenemos que correr hacia nuestro Dios. Como dijo el salmista: alzaré mis ojos a los montes, ¿de dónde vendrá mi socorro? Mi socorro viene de Jehová, que hizo los cielos y la tierra. Mi socorro, dijo el salmista, mi socorro viene de Dios. Pero vemos, hermanos, acá que estos reyes, este rey, el rey de Israel, hermano, y sabemos que en ese tiempo, hermano, Israel consultaba con Jehová. Pero acá, hermanos, estos reyes se pusieron de acuerdo y se unieron y se compararon. Imagínense, hermanos, llegaron a compararse, porque le dijo: tu pueblo es como el mío. Y tenemos, dice, porque yo soy como tú, le dice. Imagínense, yo soy como tú. Y mi pueblo como tu pueblo y mis caballos como los tuyos. En el versículo 7 dice eso. Comenzaron a compararse, hermanos, y pensaron que eran iguales, hermanos, y que podían unir sus fuerzas. ¿Para qué? Para tener una victoria, hermanos, para tener una respuesta. Y así nos pasa muchas veces a nosotros. Estamos esperando, hermanos, que alguien más nos resuelva para tener la respuesta, pero no nos acordamos que tenemos a Dios, hermanos, que Él es el que nos puede ayudar a tener la respuesta que nosotros estamos necesitando. Y este es un peligro, hermanos, una alianza incorrecta, una alianza que es insensata, lo vamos a decir así. Y luego de eso, hermanos, vemos, oiga lo que trae esta alianza, porque comienzan a compararse, como les decía, y dice el versículo 8, y dijo, ¿por qué camino iremos? Y acá, hermanos, vemos que luego de haber establecido una alianza y luego de compararse, vemos, hermanos, que comienzan a ponerse de acuerdo, ¿por qué camino iremos? Y dice y respondió, por el camino del desierto de Edom. Imagínense, hermanos, tomaron el camino del desierto. Me llamaba mucho la atención el mensaje del pastor José, el primer mensaje de esta vigilia, porque estaba dando unos pasos para meternos, hermanos, al desierto. Pero ojo, hermanos, hay desiertos que Dios sí, Él lo permite en nuestra vida, pero hay desiertos, hermanos, que nosotros nos estamos metiendo a desierto, que no nos está metiendo Dios. ¿Por qué? Porque hemos hecho alguna alianza con alguien que Dios no lo ha permitido. Nosotros solo vemos si podemos en nuestras condiciones y tratamos de remar, hermanos, contra la corriente. Y si hay alguien que nos apoya o hacemos ese acuerdo que les decía, nosotros nos aventamos, hermanos. Y se preguntaron, ¿por dónde nos iremos? Nos iremos por el desierto, le dijo. Hay momentos, hermanos, que estos desiertos, Dios también los permite. Unos desiertos que nosotros mismos, hermanos, nos metemos. No es que Dios lo haya permitido, sino que nosotros mismos nos metemos, hermanos. Pero también son necesarios y le voy a enseñar por qué. Ahora, hermanos, ya vimos, hermanos, que el primero es un peligro de una alianza innecesaria, hermano. Este, hermano, de estos versículos del 4 al 9, aquí hay un peligro. ¿Y cuál fue el peligro que tomaron? Que al momento, hermano, de pensar que todo estaba bien, dijeron, nos vamos a ir por el desierto. Vamos a caminar aquí y aquí vamos a llegar a donde están nuestros enemigos. Y ahí los vamos a acabar. Y se fueron, hermanos, por el desierto. Por eso es peligroso, hermanos, que nosotros hagamos alianzas innecesarias. Y dice la palabra del Señor. Y vamos a la parte número 2 de esta parte de la porción de la Biblia que hemos tomado. Y está en el número 2, Dios dice que Dios interviene y todo cambia. Recordemos, hermanos, que estos reyes y todo el pueblo, todo el ejército, hermanos, que iba con ellos y sus bestias, hermanos, todos iban, hermanos, por el desierto. Y luego dice el versículo 9, salieron pues el rey de Israel. Oiga, ¿quién menciona primero? Porque sabían que el rey de Israel tenía a Jehová, hermanos, pero bueno, todavía no lo habían tomado en cuenta. Dice, salieron pues el rey de Israel, el rey de Judá, y el rey de Edom. Y como anduvieron rodeando por el desierto, vamos a leer hasta el versículo 15. Dice que anduvieron por el desierto 7 días de camino. Les faltó agua para el ejército y para las bestias que lo seguían. Entonces el rey de Israel dijo, ¡ah! ¿Qué ha llamado Jehová a estos tres reyes para entregarlos en manos de los moabitas? Mas Josafat dijo, ¿no hay aquí profeta de Jehová para que consultemos a Jehová por medio de él? Y uno de los siervos del rey de Israel respondió y dijo, aquí está Eliseo, hijo de Safat, que servía a Elías. Y Josafat dijo, este tendrá palabra de Jehová. Y descendieron a él el rey de Israel, Josafat, y el rey de Edom. Entonces Eliseo dijo al rey de Israel, ¿qué tengo yo contigo? Ve a los profetas de tu padre y a los profetas de tu madre. Y el rey de Israel le respondió, no, porque Jehová ha reunido a estos tres reyes para entregarlos en manos de los moabitas. Y Eliseo dijo, vive Jehová de los ejércitos, en cuya presencia estoy, que si no tuviese respeto al rostro de Josafat, rey de Judá, no te miraría a ti ni te viera. Mas ahora traedme un tañedor Y mientras el tañedor tocaba, la mano de Jehová vino sobre Eliseo. Hermanos, hemos leído los versículos del 10 al 15, cuando vemos que Dios interviene y todo cambia. Hermanos, ¿cuántos estamos esperando una respuesta de parte de Dios? Yo sé que todos estamos acá esperando una respuesta de Dios. Y tal vez, hermanos, hemos hecho alguna alianza, tal vez hemos puesto nuestra confianza en el hombre, tal vez hemos puesto nuestra confianza en los recursos, hemos, hermanos, establecido nuestros propios lineamientos, nuestras propias reglas, pensando, hermanos, que así van a salir bien las cosas. Pero, hermanos, cuando Dios interviene, Él todo lo cambia. Yo no sé si usted dice amén a esa palabra. Pues dice, hermanos, en estos versículos, que cuando ellos, hermanos, ya iban en el desierto, 7 días llevaban ya, hermanos, y lo que más hay en el desierto es necesidad, hermanos, de agua, hay sequedad, hay sol, hay frío a veces, bueno, en algunos desiertos un frío exagerado, pero hermanos, vemos, hermanos, que estos tres reyes, el rey de Judá, el rey de Israel, y el rey de Edom, hermanos, iban ya prácticamente terminándose sus fuerzas, terminándose los recursos de ellos. El primer día, hermanos, cuando ellos dijeron, vámonos por el desierto, me imagino que iban con todas las energías, iban con todas las fuerzas. Pero pasados ya estos 7 días, hermanos, ellos comenzaron a tener sed. Y no solamente ellos, sino que también sus caballos que iban a la guerra, sus bestias, hermanos, que iban a pelear, hermanos. Pero, como les dije, Dios a veces nos permite que nosotros nos metamos en problemas para que Él pueda darnos la respuesta. Y dice que Dios interviene, hermanos. ¿En qué momento interviene? Ah, cuando ellos se preguntaron, el versículo 10. Entonces el rey de Israel dijo, ¿qué ha llamado Jehová a estos tres reyes para entregarlos en manos de los moabitas? Miren lo que estaban diciendo, hermano. Que Moab iba a vencerlos a estos tres reyes, hermanos, de una vez. Que los iba, y que Jehová los había entregado cuando Jehová no los había mandado, hermanos, a hacer esa alianza. Cuando Jehová no los había mandado a ir por ese desierto. Pues sabemos, hermanos, que cuando Dios lo mete al desierto a uno, en el día le manda la nube y en la noche la columna de fuego. Así que, hermanos, Él no deja solo a ninguno de nosotros. Pero acá, hermanos, estos tres reyes con todo su pueblo, su ejército, estaban solos, iban ellos solos, hermanos. No iba la presencia de Dios con ellos y pensaban que Jehová los había entregado. Pero dice... Se preguntó uno y dijo, ¿no hay aquí profeta de Jehová para que consultemos a Jehová por medio de él? Imagínese hasta el momento, hermano, que estaban ya pensando en Jehová y pensando en un profeta, hermano, que les ayudara, que diera la voz de Jehová. ¿Para qué? Para que ellos pudieran salir, hermanos, adelante, para que ellos pudieran ser victoriosos en esa guerra que llevaban. Y ahí vemos, hermanos, que se encuentran con Eliseo, el profeta Eliseo. Hermanos, si leemos los primeros, bueno, los capítulos anteriores, el capítulo 1, el capítulo 2, hermanos, el capítulo 2 habla unas cosas terribles de Eliseo, que pues un rey, ¿verdad?, mandó a consultar a sus dioses porque él se había caído, hermanos, y estaba pues pensando si se iba a morir o no, y mandó a preguntar a sus dioses, pero Eliseo se cruza en el camino de esos mensajeros y les dice que por lo que él había hecho, porque no había consultado a Jehová, eso le iba a ser de muerte a él y que no se iba a levantar. Y dice que ese rey mandó a un jefe de 50 hombres, hermanos, para que lo fuesen a traer. Y el profeta Eliseo dijo, si yo no soy profeta de Dios, que no descienda fuego del cielo. Y dice que al momento, hermanos, descendió fuego del cielo y quemó a ese jefe de 50 y a sus 50, y lo volvió a hacer, hermanos, y volvió a descender fuego sobre otros 50 y ese jefe de los 50 que iban a traer a Eliseo, y ese lo volvieron a mandar a otro, hermanos, pero este vino, hermanos, y se postró, dice que le pidió que tuviese misericordia de él. O sea, era un profeta de Dios, hermanos, terrible, el profeta Eliseo. Y Y estando, hermanos, ellos en ese dilema de conocer lo que Jehová decía, hermanos, en el caso de ellos, y dice que ahí estaba el profeta Eliseo, quien era servidor de Elías. Gloria a Jesús. Y luego dice el versículo 13, entonces Eliseo dijo al rey de Israel, oiga lo que dice, hermano. ¿Qué tengo yo contigo? Imagínense, hermano, me encanta a mí la palabra de Dios, hermano, porque sabía, hermanos, Eliseo, el profeta Eliseo, sabía muy bien que él no tenía nada que ver, hermano, y eso es lo que nos pasa muchas veces a nosotros. Nosotros nos metemos en problemas, nos metemos en los desiertos pensando que vamos a tener la respuesta de Dios. Y cuando venimos, hermanos, a recapacitar, cuando venimos, hermanos, y comenzamos a abrir nuestros ojos, comenzamos a buscar y a pedir, hermano, la dirección de Dios y buscamos a los hombres de Dios y gloria a Dios, hermano. Y no le digo que esté malo, está bien, hermano, pero a veces, hermano, uno no puede, hermano, decir que tiene parte en eso. Solo pedimos misericordia de parte de Dios, porque Él es el único que lo puede dar. Y dijo el profeta Eliseo, le dijo, he aquí, entonces Eliseo dijo al rey de Israel, versículo 13, ¿qué tengo yo contigo? Ve a los profetas de tu padre y a los profetas de tu madre. Mira, hermano, Eliseo era tremendo, hermano, porque sabía que los padres de este rey, hermano, eran los que leímos allá en los primeros versículos que ya habían muerto, que hicieron lo malo ante los ojos de Dios. Pero también este, hermano, estaba haciendo lo malo. Y entonces lo estaba mandando a sus dioses, hermano, a consultar, cuando él sabía, hermanos, que la respuesta solo viene de Dios. Y dijo, y el rey de Israel le respondió, no, porque Jehová ha reunido a estos tres reyes para entregarlos en manos de los moabitas. Y Eliseo dijo, vive Jehová de los ejércitos, en cuya presencia estoy, que si no tuviese respeto al rostro de Josafat, rey de Judá, no te miraría a ti, no te mirara a ti, ni te viera, le dice. Imagínese, hermano. O sea que este rey, hermano, de Israel, hermano, sabía muy bien el profeta que tenía que consultar a Jehová, pero le dice que por respeto, hermanos, al rey de Judá, iba a recibirlo, los recibió, hermano, no porque ni el rostro les quería ver, pero dice el versículo 15, mas ahora traedme un tañedor, y mientras el tañedor tocaba, la mano de Jehová vino sobre Eliseo. ¿Qué es un tañedor, hermanos? Es una persona que toca instrumentos de cuerda. O sea, hermanos, él pidió que se adorara a Jehová. En ese momento, el profeta pidió, hermanos, que se adorara a Dios. En medio del problema, hermanos, en medio de la dificultad, lo que usted y yo tenemos que hacer es adorar al Rey de reyes y señor de señores. No entiende el proceso que está pasando, perdón, no entiende ese proceso, adore a Dios. No entiende la enfermedad, hermanos, que está viviendo, adore a Dios, exalte a Dios. Tiene problemas migratorios, tiene problemas financieros. Alabe a Dios, hermanos, con todo su corazón. Busque adoradores que le adoren a Dios en espíritu y en verdad. Y métase, hermano, en la adoración. Por eso usted y yo estamos acá, mire, buscando la presencia de Dios. ¿Por qué? Porque aquí hay adoradores que le adoran al Padre, al Hijo y al Espíritu Santo. Aquí, hermanos, hay adoradores que exaltan a Dios. Solo falta que usted y yo nos metamos en la adoración y las cosas van a suceder, hermano, porque cuando nosotros adoramos al Rey de Reyes y Señor de Señores, todo cambia, hermanos. Aquí vemos, hermanos, en el versículo 15 que dice que más ahora traedme un tañedor, y mientras el tañedor tocaba, la mano de Jehová vino sobre Eliseo. Dice, hermanos, que la mano de Jehová vino sobre Eliseo. No vino sobre los reyes de Judá, ni los reyes, ni el rey de Israel, ni el otro rey, hermanos. No, la mano de Jehová vino sobre Eliseo, el que estaba adorando, el que estaba buscando la presencia de Dios. ¿Cuántos queremos, hermanos, que la presencia de Dios se derrame sobre nuestras vidas? Anhelamos su presencia, hermano, que descienda sobre nuestras vidas, pero adorémoslo, hermano. No podemos cantar, no podemos tocar un instrumento, pero lo que podamos hacer, hermano, hagámoslo para la honra y la gloria del Señor, y Él se va a exaltar, hermano. Él se agrada de los humildes, Él se agrada, hermano, de aquel que viene con un corazón contrito y humillado. Pero sabemos que al que es soberbio, al que es arrogante, aquel que no es humilde, hermano, ese lo mira de lejos. Así que dijo el profeta, tráeme un adorador al tañedor. Y él comenzó a tocar. Me imagino yo, hermano, que quizás tocó el arpa, ¿verdad? Había otros instrumentos de cuerda, pero el arpa era quizás uno de los instrumentos que considero yo que en ese tiempo era más accesible, ¿verdad? Hoy en nuestros tiempos es raro ver un arpa, pero suena muy linda. Pero, hermano, comenzaron a adorar a Jehová y la mano de Jehová vino sobre el profeta Eliseo. Cuando Dios interviene, todo cambia, hermano. Cuando Dios interviene, comienza Él, hermano. Cuando nosotros le permitimos que Él obre, Él comienza a trabajar en nuestras vidas. Y vamos a leer, hermanos, la tercera parte, que se trata la obediencia que trae milagros, hermanos. Sabemos que es la obediencia trae milagros. Versículo 16, y vamos a leer hasta el 20. Y dice así: ¿quién dijo? Dice que, bueno, la última parte dice que vino, la mano de Jehová vino sobre Eliseo, quien dijo: así ha dicho Jehová, hacer en este valle muchos estanques, porque Jehová ha dicho así: no veréis viento ni veréis lluvia, pero este valle será lleno de agua, y beberéis vosotros y vuestras bestias y vuestros ganados. Y esto es cosa ligera en los ojos de Jehová. Entregará también a los moabitas en vuestras manos, y destruiréis toda ciudad fortificada y toda villa hermosa, y talaréis todo buen árbol, segaréis todas las fuentes de aguas, y destruiréis con piedra toda tierra fértil. Aconteció, pues, que por la mañana, cuando se ofrece el sacrificio, he aquí vinieron aguas por el camino de Edom, y la tierra se llenó de aguas. Amén. Gloria a Jesús. ¿Cuántos de los que estamos aquí somos obedientes, hermano? Pues la obediencia, hermano, también trae el milagro. El tema es Dios. En Dios tenemos la respuesta. En Dios, hermanos, está la respuesta a cualquier situación, hermano. No importa la situación como esté de difícil. Pero, hermano, en esta parte que hemos leído, vemos que cuando Dios desciende, hermano, la mano de Jehová desciende sobre el profeta Eliseo, le da una orden y le dice: así ha dicho Jehová, haced en este valle muchos estanques. Hermanos, el pueblo estaba cansado, estaban sedientos, pero Dios les pidió, hermanos, que hiciesen hoyos en la tierra, que dejaran un poquito a un lado, hermanos, las espadas y que tomaran la pala, hermanos, que comenzaran a cavar. No sé si tomaron palos, con sus manos, con palas, no sé, hermanos, pero Dios les dijo que cavaran, hermanos, que cavaran, como dice la escritura, muchos estanques, le dice, que hagan, hermanos, que lugares, hermanos, donde hoyos, pues, digámoslo así, para hacerlo más práctico. Algo ilógico, hermanos, pues sabemos que en las fuerzas, hermanos, de ellos, tal vez ya no estaba el hacer ese trabajo. la tierra no era una tierra suave, tal vez era una tierra que estaba caliente, una tierra árida, una tierra dura, hermano. Me imagino yo que es como el adobe, ¿verdad? El adobe cuando ya logra secar, hermano, eso queda pero templadito. Así que, pero la palabra de Dios vino, hermano, para ellos. ¿Y ellos qué tenían que hacer? Obedientes a la palabra de Dios. Y vemos, hermano, que dice el versículo 17, porque Jehová ha dicho así, no veréis viento ni veréis lluvia. Póngale atención a esto, hermano. No veréis viento ni veréis lluvia, pero este valle será lleno de agua y beberéis vosotros y vuestras bestias y vuestros ganados. Cuando Dios interviene, hermanos, viene una verdadera respuesta de parte de Dios. Cuando Él, hermanos, está en el asunto, las cosas cambian, el lugar se Él lo trastorna todo, hermano. Dice, hermano, oiga primeramente, le dice al pueblo que caben hoyos, digámoslo así, que tuvieran, hermanos, como lugares para poder retener el agua. Una agua, hermanos, que ellos mismos iban a ocupar, hermanos, para fortalecerse. Iban a ocuparla para sus ganados, para sus caballos, para todo ese pueblo que venía. Se iba a abastecer, hermano. Pero también, hermanos, eso que estaban haciendo les iba a servir para poder obtener la respuesta de parte de Dios. Y vemos, hermanos, que Dios le dice, no veréis lluvia, no veréis viento ni veréis lluvia, le dice. Hermanos, para Dios no hay nada imposible. Yo voy a decir esto, hermanos, Dios es especialista en hacer lo imposible posible. Lo que usted y yo, hermanos, no podemos hacer, Él lo puede hacer. Y a Él no necesita, hermanos, que en este caso, hermanos, Él no necesitó las nubes, hermanos. Él no mandó llamar nubes, Él no mandó viento para que trajesen esa agua, hermanos, y llenasen ese lugar. Sino, hermanos, que Él dice que iba a ser, hermanos, que todos bebieran ahí de eso que del trabajo que ellos estaban haciendo. De ahí van a beber agua, hermanos. De ahí van a darle a sus animales. Y dice el versículo 18, y esto es cosa ligera en los ojos de Jehová. O sea, hermanos, estaba diciéndoles el profeta, esto va a ser rapidito. Como nosotros decimos acá en El Salvador, esto va a ser pan comido. Esto va a ser ligero, hermanos. Jehová les estaba dando una palabra. No iba a ocupar vientos, no iba a ocupar lluvia, hermano, para llenar esos estanques, esos hoyos, hermanos, de agua. Él, y esto iba a ser ligero, dijo él, rapidito, hermano. Él hace brotar agua hasta de las piedras, hermano. Y vemos que dice la palabra de Dios, versículo 18, y esto es cosa ligera en los ojos de Jehová. Entregará también a los moabitas en vuestras manos. ¿Cuál era el plan de estos reyes, hermanos, cuando se unieron? De levantarse contra Moab y destruirlos. Pero, hermanos, sus malas decisiones los estaban destruyendo a ellos. El no consultar a Dios los estaba destruyendo a ellos. Pero Dios, hermanos, cuando Dios interviene y nosotros somos obedientes a la palabra de Dios, Él obra grande y poderosamente, hermanos. Y no solamente nos restaura a nosotros, sino que nos da la respuesta que estamos esperando de parte de Dios. Y dice, hermanos, que también iban a ser entregados los moabitas. El versículo 19 dice, y destruiréis toda la ciudad fortificada y toda villa hermosa, y talaréis todo buen árbol, cegaréis todas las fuentes de agua y destruiréis con piedras toda la tierra fértil. Aconteció pues que por la mañana, oiga hermano, bueno, el versículo que acabamos de leer, no les iba a entregar, hermanos, no solo a los moabitas, toda la ciudad la iban a destruir, sus fuentes, todo lo que ellos pensaban que iban a hacer, sus fortalezas, iba a ser derribado. Y luego dice el versículo 20, aconteció que pues por la mañana, cuando ofrecieron sacrificio, he aquí vinieron aguas por el camino de Edom. y la tierra se llenó de agua. Oiga, hermano, oiga lo que dice este versículo. Dice que por la mañana, cuando se ofrece el sacrificio, qué importante, hermano, es que nosotros ofrezcamos un sacrificio a Dios todas las mañanas, porque Él va a hacer, hermanos, que corran ríos de agua viva sobre nuestras vidas. Qué importante es, hermano, que nosotros en la mañana tengamos un tiempo especial en su presencia. Un tiempo, hermano, que tal vez no sea largo, hermano, pero que sea un momento en el que usted y yo podamos descansar en sus promesas. Mire, hermano, lo que dice ese versículo, que aconteció pues que por la mañana, cuando se ofrece el sacrificio, cuando se entrega a Dios alabanza, hermanos, en la mañana, cuando usted glorifica a Dios y exalta su nombre, usted el día lo va a pasar de maravilla, hermano. Si en su trabajo usted no tiene vida, usted ese día, las cosas van a cambiar, hermano. Pero todo es, hermanos, que en la mañana exaltemos a Dios y demos sacrificio a Él en oración, en alabanza, en meditación de la palabra, en un sacrificio, hermanos, agradable para Él. Pues este pueblo así lo hizo, hermanos, por la mañana. Y dice que he aquí vinieron aguas por el camino de Edom. Si usted recuerda, hermanos, en los primeros versículos, cuando dijeron, ¿por dónde iremos? Dijeron, nos vamos a ir por el desierto de Edom. Y dice, hermanos, en este versículo que hemos leído, en el versículo 20, dice que aquí vinieron aguas por el camino de Edom y la tierra se llenó de aguas. A donde ellos habían pasado, hermano, había evidencia que no había agua. Dios no ocupó viento, no ocupó nubes, ocupó el mismo desierto que ellos se metieron, hermano, para que de ahí, hermano, viniesen aguas y llenaran la tierra y llenaran aquellos estanques que habían hecho, hermanos, y gloria a Dios, hermanos, qué maravilla. Pero todo sucedió, hermano, porque dieron sacrificio a Jehová en la mañana, porque lo exaltaron a Él, porque sabían, hermanos, que Dios había hablado, y cuando Dios habla, su palabra se cumple. Su palabra se cumple en nuestras vidas, hermano. Ahora bien, hermano, dice que se llenó la tierra, hermano, de agua. Dice el versículo 21. Y aquí vamos a ver la última parte, hermano, del versículo 21 al 27, y lo vamos a leer. Pero aquí viene, hermanos, la victoria y la confusión del enemigo. Y en esa victoria, hermano, y esa confusión del enemigo, ahí está nuestra respuesta. Dice el versículo 21 hasta el 27, cuando todos los de Moab oyeron que los reyes subían a pelear contra ellos, se juntaron desde los que apenas podían ceñir armadura en adelante, y se pusieron en la frontera. Cuando se levantaron por la mañana y brilló el sol sobre las aguas, vieron los de Moab desde lejos las aguas rojas como sangre. Y dijeron, esto es sangre de espada. Los reyes se han vuelto uno contra otro y cada uno ha dado muerte a su compañero. Ahora pues, Moab al botín. Pero cuando llegaron al campamento de Israel, se levantaron los israelitas y atacaron a los de Moab, los cuales huyeron de delante de ellos. Pero los persiguieron, matando a los de Moab, y asolaron las ciudades, y toda la tierra fértil echó cada uno su piedra, y la llenaron. Cegaron también todas sus fuentes de agua, derribaron todos sus buenos árboles, hasta que en Kir Jareseb solamente dejaron piedras, porque los hondoreos, los honderos la rodearon y la destruyeron. Y cuando el rey de Moab vio que era vencido en la batalla, tomó consigo 700 hombres que manejaban espada para atacar al rey de Edom, mas no pudieron. Entonces arrebató a su primogénito que había de reinar en su lugar y lo sacrificó en holocausto sobre el muro. y hubo grande enojo contra Israel, y se apartaron de él y se volvieron a su tierra. Hermanos, vemos en estos versículos la victoria y la confusión del enemigo. Sabemos, hermanos, que estamos esperando una respuesta de Dios, que Dios nos va a dar esa victoria, hermanos, y Él la puede dar ahora. Para Él, hermanos, es cosa fácil. Para Él no es difícil, hermanos, darnos hoy esa victoria, pero Él quiere que nosotros aprendamos, hermanos. Él quiere que nosotros aprendamos de su palabra, pues dice que en estos versículos, hermanos, me llama la atención porque los de Moab dice que el versículo 21, cuando todos los de Moab oyeron que los reyes se subían a pelear contra ellos, se juntaron, oiga, hermanos, se juntaron desde los que apenas podían ceñir armadura en adelante y se pusieron en la fortaleza. O sea que Moab, hermanos, sabía que venían tres reyes contra ellos. Y se prepararon, hermanos, pusieron desde los inexpertos, digámoslo así, hasta los que más podían, hermanos, pelear. Y aún el rey se guardó 700 allá para él. Pero, hermanos, se ciñeron todos, ¿para qué? Para pelear contra estos reyes. Y mire lo que Dios hizo, hermanos. Y dice que el versículo 22, cuando se levantaron por la mañana y brilló el sol sobre las aguas, vieron los de Moab desde lejos las aguas rojas como sangre. Y dijeron, esto es sangre de espada. Hermano, Dios confundió al enemigo. Si nosotros recordamos, la palabra vino al profeta Eliseo y le dijo, caben hoyos, porque de ahí van a tomar agua ustedes y sus animales, sus bestias, todos se van a fortalecer nuevamente. Pero, hermanos, a la mañana, allá cuando ellos estaban alabando al Señor, glorificando a Jehová, sus enemigos, hermanos, a la mañana vieron a lo lejos, no vieron agua, hermanos, ellos vieron sangre y dijeron, los reyes se mataron entre ellos. Ahora vamos, dijeron, a traer el botín, porque pensaron que solo a traer iban a ir. Pero Dios, hermanos, confunde al enemigo. Por eso usted y yo, hermanos, estamos en victoria. ¿Por qué? Porque el enemigo está confundido y dice, ¿y cómo este cristiano, este hermano, esta hermana se mantiene si yo le estoy atacando, si yo le estoy haciendo esto y le estoy haciendo lo otro? Pero el enemigo se confunde, hermanos, cuando hay un corazón que adora al Rey de Reyes y Señor de Señores, porque puede ser, hermanos, que a lo visible, puede ser, hermanos, que en lo superficial nosotros estemos pasando dificultades, pero en nuestro corazón, hermanos, si hay adoración para Dios, el enemigo se confunde. ¿Por qué? Porque él no resiste la presencia de Dios. Y donde está el Espíritu de Dios, ahí hay libertad. Hay victoria en el nombre de Jesús, hermanos. Y dijeron ellos, vamos a ir a traer el botín. Pero cuando llegaron al campamento, hermanos, los de Moab, se dieron cuenta, hermanos, que no era lo que ellos habían pensado. Entonces los reyes se levantaron contra ese ejército que no iba listo, hermanos, para pelear. Iban a traer el botín. Iban a traer lo que había quedado. Vienen los tres reyes, hermanos, y comienza a pelear contra ellos y huyeron, dice. Pero en lo que ellos iban huyendo, los iban acabando, hermanos, los iban exterminando. Y así, hermanos, el enemigo va a retroceder y se va a terminar. Tiene fecha de vencimiento, hermanos. La prueba tiene fecha de vencimiento, hermanos. El problema, la enfermedad, todo resta, hermanos, que nosotros adoremos a Dios. Y vemos, hermanos, que fue tan cruel, hermanos, para esta ciudad. ¿Por qué? Porque lo que Dios dijo, hermanos, desde el principio, porque les dijo, primero que fuesen obedientes, cavando, hermanos, esos hoyos, porque Dios iba a dar victoria sobre ese ejército, pero también iba a entregar la ciudad. Y ellos, hermanos, tenían que exterminar toda fuente, todo poder que tenía esa ciudad de Moab. Y lo hicieron así, hermanos, y todo se terminó. Aún el rey, hermanos, vemos que a su primogénito, hermanos, que debió tomar el reino, él no... lo sacrificó. Imagínense, hermano, qué tremendo. Cómo Dios confunde al enemigo. Entre ellos, hermano, se destruyeron. Entre ellos ya no hubo, hermano, uno de un descendiente, digamos, que podía heredar ese trono, hermano, ese reinado para otras generaciones y permanecer en pie, sino que Dios destruyó todo, hermano, desde raíz. Dios permitió que destruyeran todo. Y el tema, hermanos, es: en Dios tenemos la respuesta. La pregunta es, hermano, ¿qué alianzas estamos haciendo usted y yo? ¿Estamos permitiendo, hermanos, que vengan dardos del enemigo? ¿Estamos permitiendo que vengan nuestras influencias, que vengan nuestros recursos, hermanos, a ayudarnos? ¿O queremos, hermanos, que Dios intervenga para que todo pueda cambiar? Tal vez nos hemos metido en un desierto difícil, pero permitámosle a Dios, hermano, consultémosle a Dios. Estamos en vigilias, mire, tenemos tiempo para pedirle a Dios, tenemos la oportunidad de decirle: Señor, interviene tú en mi vida, muéstrame qué tengo que hacer, muéstrame el camino por el cual debo de andar. Y lo mismo, hermanos, así como estos reyes, el mismo mal camino que ellos tomaron, Dios de ahí sacó, hermanos, sacó el agua, o sea, les proveyó para ellos, y por medio de esa agua que se veía ahí, confundió al enemigo. Pero ¿qué tenemos que hacer usted y yo? Ser obedientes a la voz de Dios. Ser obedientes, ¿por qué? Porque la obediencia trae el milagro, la obediencia trae la respuesta de parte de Dios, y también viene la victoria y la confusión del enemigo. Así que, amada iglesia, sigamos adelante. Oremos en esta preciosa hora. Voy a entregar orando, y que sea Dios glorificándose y sea Dios siguiéndonos hablando, hermanos, a través de su palabra. Así que bendiciones para todos. Un placer saludarles nuevamente, y vamos a orar en esta preciosa hora. Pero también, si hay amigos, si hay una persona que quiere rendirle su corazón a Jesús en esta noche, esta es la noche en que usted le puede entregar su vida, y Él se encargará de todo. Los problemas, de toda la enfermedad, de todas las situaciones que podamos estar pasando, pero lo importante es que nuestro nombre esté escrito en el libro de la vida. Así que si hay un amigo que quiere recibir a Cristo en esta noche, pues repita conmigo esta oración: Señor Jesús, en esta hora te recibo como mi único y suficiente Salvador. Reconozco que eres Dios y que enviaste a tu Hijo a morir en la cruz del Calvario para perdonar mis pecados. Anota mi nombre en el libro de la vida, para que cuando tú vengas o yo muera, pueda estar contigo. En el nombre poderoso de Cristo Jesús. Amén y amén. Padre buen Dios, muchas gracias. Gracias, Padre amado, por el privilegio, la oportunidad, Señor, que me dio de poder compartir este tiempo, Señor, de su palabra, Cristo de gloria. Padre, en el nombre de Jesús, Señor, que esta palabra tome vida en nuestras vidas, Señor amado. Padre, que esta palabra, Señor, sea esa fuente, Cristo de gloria, que esté corriendo, Señor, en nuestras vidas para saciarnos, Señor, de nuestra sed. Te alabo, Señor, te glorifico por todo lo bueno, por todo lo maravilloso que tú eres. Exalto y bendigo tu nombre, Cristo de gloria. Precioso eres tú, Señor amado. Precioso eres tú, Rey de reyes. Abres tú, Señor eterno, camino donde no lo hay, Señor amado. En el nombre poderoso de Jesús, yo hoy clamo, Señor, suplico, Cristo de gloria, por aquel que está esperando una respuesta, Señor eterno. Padre, que pueda meterse, Señor amado, a tocar, Señor, el borde de tu manto, que pueda venir, Señor, y buscar ese toque de tu gloria, Cristo de amado. Te alabo, Señor, te glorifico, Señor eterno, porque tú haces nuevas todas las cosas. Para ti no hay nada imposible. Esto es fácil para ti, Señor amado, para ti, Señor eterno, que haces, Señor, que brote agua, Señor, sin necesidad de viento, sin necesidad de nubes, Señor eterno. Muchas gracias, poderoso Dios, eres Rey de reyes, Señor de señores, Señor, exaltado es tu nombre, Cristo de gloria, en el nombre poderoso de Jesús, Señor. Provee, Señor, provee, Señor, los recursos, provee alimentos, Señor, la necesidad que haya, Señor, en en medio de tu pueblo, Cristo de gloria. Bendice, Señor, la vida del pastor José Matamoros. Bendice la vida de nuestra hermana Yajaira de Matamoros, la vida de sus hijos, Señor, los ponemos en tus manos, Cristo de gloria. Radio Sin Dios Nada Somos y el ministerio de Radio Sin Dios Nada Somos, Señor, lo ponemos en tus manos, Cristo de gloria, en el nombre poderoso de Cristo Jesús, en el nombre poderoso de Jesús, lo que el enemigo haya querido levantar, Señor amado, esta noche es confundido el enemigo, Señor, es trastornado su plan, Cristo de gloria, en el nombre poderoso de Jesús, y la victoria viene de ti, Señor amado, la victoria viene de ti, Cristo bendito, ayúdanos, Señor, a meternos en esta bendición, Padre, ayúdanos, Padre celestial, fortalécenos, Cristo de gloria, en el nombre poderoso de Cristo Jesús, Señor amado, muchas gracias, amén y amén. Gracias, papito lindo. Gloria a Jesús. Dios le bendiga y pues a los micrófonos, a cabina de la radio, nuestro hermano José. Gloria, bendiciones.
1: En el nombre poderoso de Jesús, y la victoria viene de ti, Señor amado. La victoria viene de ti, Cristo bendito.
2: Gloria a Dios, hermano Roberto, que Dios lo bendiga poderosamente. Gracias por dejarse usar.

Hermano, hermana, seguimos en esta bendición, día 2 de vigilia, y Dios nos sigue hablando claro, hermano, a través de la palabra. Dios mío, poderoso es Dios, despierta.

Seguimos en el día 2 de bendición, gracias al Señor, y día 9 también de bendición. Segunda noche de vigilia de las 8 noches. Mañana culminamos la última de esta semana y ahí nos vemos hasta el martes 22 y miércoles 23. O sea que la bendición sigue. Ahora cerramos el día 9 de bendición y estamos a media vigilia del día 2. Hay muchas cosas que cuando se hagan vigilia no se va a transmitir en la mañana. Ahí en su momento le vamos a explicar bien a los hermanos. Primero Dios.

0: qué bendición, Dios mío.
1: Porque nos ha formado para la...
0: Dios tenga misericordia de los que en estas vigilias no pudieron ver su serie preferida.
1: En todo lugar, iglesia.
0: Dios mío. Mire qué hermoso, a mí me gusta esto, lo que dice esta alabanza. Póngale mente. Escuche. Oiga, oiga, oiga.

0: Ya me aparece solo el nombre, Pastor Eric, pero no lo veo a usted. Ponga la cámara. O si no, le voy a mandar otro código. Y dele permitir a todo, Pastor, en el nombre de Jesús. Dele permitir cámara, micrófono, para que le aparezca la cámara. Yo no lo puedo escuchar a usted, pero usted sí me está escuchando. Gloria a Dios.
1: Para darnos libertad.
0: Vamos a hacer el mismo procedimiento. Le voy a mandar otro código y le da permitir, oiga, amado. Dios le bendiga.

un Cristo vivo, el Cristo que predicamos en esta tarde es un Cristo vivo, el Cristo que adoramos es un Cristo vivo. Ese Cristo tiene poderes para sanar enfermos, para libertar al cautivo. ¡Oh, santo! ¿Cuántos queremos seguir cantando? ¿Cuántos queremos seguir cantando? Prepare su garganta porque vamos a adorar a Dios. Vamos a seguir adorando a Dios.

Bueno, Dios es bueno, Dios es fiel. No aparece la cámara, pastor, pero intente ir ponerle la cámara a usted en su teléfono. Si no, vamos a tener que darle así solo con audio. Porque no veo que le dé. Quiero ver, hable, pastor, ahorita. Quiero ver si se oye el audio. Gloria a Dios, vamos a ver. Hable ahorita. Pastor Eric, hable para ver si se escucha.

0: Gloria a Dios, pastor. Dios le bendiga. Gloria al Señor. Hoy sí lo estoy viendo ya. Hoy sí ya estamos listos. Ahí disculpen, hermano, pero hoy sí tuvo peleada esta bendición. Así que no le quiero quitar más tiempo, pastor. Son las 9 y 15. Me voy a adelantar. Dele hasta las 10 y 15 para que agarre la hora normal. Yo me arreglo con los otros dos servidores. Así que los micrófonos están abiertos. Y bienvenido, pastor Eric, desde Guatemala. Que Dios lo bendiga. Ya lo están viendo y ya puede hablar, amado. Gloria a Dios.
1: Desde Guatemala, saludos en el nombre poderoso de Jesús de Nazaret. Le saluda su amigo y hermano, el pastor Eric Ramírez. Desde Guatemala, Tezcatempa, Jutiapa, es una bendición estar siempre en esta bendición que nuestro hermano José Matamoros, siervo del Señor, el Señor le ha revelado estos días de bendición. Y yo sé que usted está ahí unido. Por diferentes plataformas digitales, la gloria sea para el Señor. Recordémonos que Dios siempre tiene un propósito para cada uno de nosotros. Usted que está ahí delante de la presencia de Dios, cualquier momento difícil, circunstancias que pueda usted estar pasando, hay que creer que la mano del Señor siempre se mueve a favor de su pueblo. No importa, no importa qué es el proceso, cualquier cosa que nosotros pasamos. Recordémonos que el Señor siempre nos ha permitido algunas cosas para que nosotros podamos aprender en este bendito camino que es el camino del Evangelio. Así que Dios bendiga sus vidas, a todos los que siempre están delante de la presencia del Señor, personas que de una forma y de otra, pues ellos están orando, adorando a Dios y apoyando siempre este ministerio. Dios bendiga a toda la radio. Sin Dios nada somos los que son partícipes de esta bendecida radio. Ha sido un medio de bendición que ha llevado bendición a muchas personas. Personas se han sanado, gente enferma se ha sanado, gente que ha estado cautiva, Dios ha puesto su mano de poder y los ha libertado. Eso es el Evangelio. Personas que han estado retiradas del camino de Dios, gente que realmente atada por el pecado, Dios los ha libertado. Dios ha traído liberación. Dios ha derramado su gloria por medio de la radio. Sin Dios nada somos. Recordémonos que Dios siempre tiene una palabra, Dios siempre tiene una voz divina manifestada en los corazones y en las vidas. Así que bendecimos y alabamos el nombre del Señor, ese nombre que es sobre todo nombre, en el nombre poderoso de Jesucristo de Nazaret. Así que queremos orar a darle gracias al Señor. Padre, te damos gracias, Señor, en esta bendecida noche. Queremos, Dios mío, pedirte perdón por todos nuestros pecados. Perdónanos, Padre, las veces que nosotros te fallamos, muchas veces te ofendemos de una manera y de otra. Señor amado, te damos gracias, Padre, por la vida. Gracias por la salud. Gracias, Señor, por cada oportunidad que usted nos permite estar delante de tu presencia, Señor. Gracias, Dios mío, porque siempre tu misericordia, Señor amado, ha estado ahí, Dios mío, con cada uno de nosotros, Espíritu Santo, Dios eterno, por favor, ayúdanos, Señor, a que nosotros podamos, Dios mío, perseverar en tus caminos. Bendecimos, Señor, a cada persona. Oramos por cada hermano, oramos por cada hermano. Hermana, Padre, que está ahí conectado, Señor, a esta radio en diferentes plataformas, Señor amado, bendecimos esta radio. Sin Dios nada somos, Padre. Declaramos, Señor, que donde está el Espíritu de Dios, ahí hay libertad para adorar a Dios, ahí hay libertad, Dios mío, para exaltar tu nombre, Dios mío. Gracias, Padre Celestial. Bendecimos, Señor, esas personas, Señor. Miles de personas que se conectan, que están allí, Señor amado, unidos, Padre, en esta vigilia, Señor, en el nombre de Jesús, declaramos, Dios mío, cielos abiertos, Espíritu Santo, donde está el Espíritu de Dios, ahí hay libertad, en el nombre de Jesús de Nazaret. Dios mío, esta palabra, Señor, lleve bendición a cada vida, a cada corazón, Dios eterno, en el nombre de Jesús, amén y amén. Queremos predicar la palabra de Dios, ya que ese es el propósito de estar aquí conectado en esta bendecida radio. Sin Dios nada somos. Y si usted tiene una Biblia ahí en la mano o en su celular, en la computadora, necesito que usted vaya conmigo a la palabra de Dios. Y queremos hablar y a predicar en el Evangelio de Juan. Evangelio de Juan, capítulo 11, versículo 38. Eso queremos ahora en esta noche, hablar la palabra de Dios. Evangelio de Juan, capítulo 11, versículo 38. Queremos hablar un pensamiento, es un tema. Quita lo que te impide recibir la vida eterna. Quita lo que te impide recibir la vida eterna. Eso queremos traer en esta bendecida noche. Dice la palabra de Dios, honrando al Padre, al Hijo y al Espíritu Santo, y dice así la Biblia: Jesús, profundamente conmovido, otra vez vino al sepulcro. Era una cueva y tenía una piedra encima. Dijo Jesús: quitad la piedra. Marta, la hermana del que había muerto, le dijo: Señor, hiede ya, porque es de 4 días. Jesús le dijo: ¿no te he dicho que si crees, verás la gloria de Dios? Entonces quitaron la piedra de donde había sido puesto el muerto. Y Jesús, alzando los ojos a lo alto, dijo: Padre, gracias te doy por haberme oído. Yo sabía que siempre me oyes, pero lo dije por causa de la multitud que está alrededor, para que crean que tú me has enviado. El verso 43 dice: y habiendo dicho esto, clamó a gran voz: Lázaro, ven fuera. Y el que había muerto salió atadas las manos y los pies con vendas y el rostro envuelto en sudario. Jesús le dijo: desatadle, dejadle ir. En esta noche yo quiero hablar en ese tema: quita lo que te impide recibir la vida eterna. Estamos viviendo una generación, querido oyente, querido hermano y hermana y amigo que usted está viendo esta transmisión en vivo. Estamos viviendo un tiempo donde la generación presente se ha hecho una idea muy vana, una idea donde si les viene una dificultad, ya no quieren esforzarse, ya no quieren dar la mía extra. Pero aquí la Biblia nos habla acerca de una historia, uno de los milagros tan grandes que Jesucristo experimentó en su ministerio terrenal, en su ministerio en la tierra cuando andaba en Israel. La Biblia dice que fue la resurrección de Lázaro. ¿Sabe por qué es uno de los milagros, pero sorprendentes? Primero, la Biblia dice que ya tenía 4 días de estar muerto, es decir, el estado de putrefacción había entrado en ese cuerpo. Todos sabemos, de 24 horas un muerto ya empieza a tener diferentes cosas en su cuerpo. Y la Biblia dice que Lázaro tenía esos días de estar muerto. Pero aparte de donde él estaba muerto, la Biblia dice que en la tumba había una gran piedra. En esa ocasión, para que la gloria de Dios se manifestara, y no era la piedra, sino que era la incredulidad de las personas. Muchas veces las personas a veces no quieren ver la gloria de Dios porque de repente hay dificultades, hay cosas que nos están sosteniendo, hay cosas que nos están impidiendo ver la gloria de Dios. En esta noche el Señor nos habla por medio de la palabra: hay que quitar lo que nos está impidiendo, hay que hacer un lado lo que nos está impidiendo ver la gloria de Dios. Debemos de recordar que en todas las áreas, querido hermano, hermana, amigo, en todas las áreas de la vida, en el área familiar, en el área de la tierra, en un trabajo, en cualquier área de la vida, siempre hay tropiezos, siempre hay cosas que no se nos presenten en el camino. Pero ¿sabe algo? Uno tiene que quitarlos para poder seguir avanzando. Uno tiene que llegar y decir: esto me está impidiendo, yo lo tengo que quitar, tengo que hacerlo a un lado, porque yo quiero ver la gloria de Dios. Entonces, este milagro acerca de la resurrección, la historia nos cuenta cuando Jesús llega a ese lugar, la historia nos dice que Lázaro había muerto. Todos nosotros hemos escuchado más de alguna ocasión, Lázaro había experimentado la muerte, pero la Biblia dice que Jesús tenía el propósito de ir a resucitarlo. Tenía el propósito de darle la vida nuevamente. Tenía el propósito de llegar hacia ese lugar y resucitarlo, devolverle la vida. Para la gente realmente era imposible. Para la gente realmente no podía suceder ese milagro. Pero como la Biblia dice, para Dios no hay nada imposible. Esta noche el Señor nos habla por medio de la palabra y te dice a ti, quita lo que te está impidiendo ver la gloria de Dios. Puede hacer algo en tu vida, una falta de perdón, un odio, un resentimiento, una enfermedad, la incredulidad. El Señor te dice esta noche de que debes de quitar lo que te impide, porque hay muchas cosas que están impidiendo en este tiempo para recibir ese milagro, para recibir una sanidad y para recibir la misma vida eterna. La Biblia nos habla que en este tiempo la gente para ser salva le está impidiendo muchas cosas. Recordémonos que la Escritura nos dice primero, Lázaro tenía un tiempo determinado de que estaba muerto. El verso 39 dice, dijo Jesús, quitad la piedra. Marta, la hermana del que había muerto, le dijo, Señor, hiede ya, porque te 4 días, hoy escuche bien, tenía 4 días, había ese tiempo que Lázaro realmente estaba muerto. Recuérdese, querido amigo, usted que se apartó de Dios, usted que está muerto en delitos y pecados, ¿cuánto tiempo usted de repente no tiene 4 días de estar muerto espiritualmente? No son 4 días, de repente son años, 20 años, 25, 40 años, ¿cuántos años usted lleva muerto en delitos y pecados? Pero en esta bendecida noche, el Señor te está diciendo, tú llevas un tiempo a estar muerto al pecado, pero aquí la gracia divina que se está presentando en tu corazón, Él está hablando a tu corazón, Él está hablando a tu mente. ¿Cuánto tiempo, Lázaro? La Biblia nos habla que eran 4 días de estar muerto. La Escritura nos dice, por gracia sois salvos. Esto no de vosotros, pues es don de Dios. ¿Cuántos años usted lleva en el pecado muerto? Porque yo le recuerdo en esta noche que la Escritura nos dice que el hombre sin Dios está muerto en delitos y pecados. El ser humano nos dice la Escritura que está muerto en esos pecados. Entonces, no solamente a veces tú tienes 4 días, 5 días de estar muerto espiritualmente, tú llevas años. Quiero decirte que en esta ocasión, cuando Jesucristo va a resucitar a Lázaro, solamente Jesús tenía el poder sobre la vida, sobre la muerte. Y escuche bien, querido oyente, toda la audiencia de Radio Sin Dios Nada Somos, el único que puede perdonar pecado se llama Jesucristo de Nazaret. El único que puede ayudarte se llama Jesús de Nazaret. No hay ningún rito, no hay ninguna religión, no hay ningún ser humano que pueda perdonar tus pecados. Porque la Biblia dice que Él vino como un cordero inmolado, fue llevado al matadero, a la cruz, para que nosotros los seres humanos, los pecadores, pudiéramos tener el acceso hacia la vida eterna. En esta noche, tu vida, tu alma, ¿cuántos años tú tienes de estar muerto en el pecado? Pero el Señor te da la oportunidad, el dador de la vida está ahí, moviéndose, el dador de la vida está hablando contigo. No te hablo de mi persona, te hablo de quien yo estoy hablando, de la palabra. Él te quiere levantar, Él quiere perdonarte antes que sea demasiado tarde. Número 2, la Biblia dice que en esa época era imposible para las personas que Lázaro resucitara. ¿Por qué era imposible? Porque era difícil. Una, era difícil porque ya eran 4 días, escuche bien, 4 días. Solo la persona se preocupa cuando hay alguien que ya está en agonía. La familia llega, se enferma, cae en agonía, en preocupación y tantas cosas. En agonía, no digamos esta escena, querido hermano, querida hermana y amigo, esta escena que la Biblia nos habla, que Lázaro realmente era imposible que Lázaro resucitara. No es igual contigo, usted que realmente está apartado de Dios, hundido en el pecado. Usted, la gente dice, este es difícil que vaya a cambiar. Esta, no hombre, yo no creo que vaya a ser diferente, pero ahí donde se cumple la palabra, que es la mano de Dios, es la gloria de Dios tocando tu cuerpo, tocando tu espíritu y tu alma. ¿Por qué? Porque lo que es imposible para tu familia, para tu vecino, para quien sea, para el Dios del cielo, no hay nada imposible. La gente cree que una persona en el pecado no puede cambiar. Por sí solo no vas a poder cambiar. Porque cuántas almas, cuántas personas estamos perseverando. Y en un tiempo nosotros queríamos cambiar, pero no podíamos. ¿Y sabe por qué no podíamos? Porque el pecado nos dominaba. Venía el pecado, volvía otra vez el vacío. Nosotros le decíamos a nuestra familia, hoy sí voy a cambiar, hoy voy a dejar esto, voy a ser diferente. Pero de repente volvía otra vez la misma situación, porque el hombre sin Dios, la gente que está apartada de Cristo, va a seguir igual o peor. Por eso es que para aquella gente que estaba presenciando, es a punto de presenciar ese milagro, para ellos era realmente difícil, imposible que Lázaro recibiera la vida. Para la gente puede ser difícil de que tú puedes cambiar, pero para mi Señor, para mi Rey, para mi glorioso Rey de Reyes y Señor de Señores, tú puedes cambiar. Porque cuando Cristo llega a la vida de un ser humano, hay diferencia. Dios lo transforma, Dios lo cambia, Dios perdona sus pecados y sobre todo el Espíritu de Dios empieza a trabajar en el corazón del hombre. Yo me recuerdo muy bien de aquella historia del apóstol Pablo en Hechos capítulo 8, Hechos capítulo 9, donde la Biblia nos dice y nos narra acerca de un hombre que se llamaba Saulo de Tarso, un hombre rebelde, un hombre muy malo, un hombre donde la gente creía de que ese hombre no podía cambiar. Por eso dice que cuando él se convirtió, mucha gente decía, miren, no es Saulo de Tarso. Pero ¿sabe por qué? Porque cuando alguien viene a Cristo, ahí hay diferencia, ahí hay libertad, ahí está la restauración, ahí el Señor empieza a hacer una obra maravillosa. Porque Saulo de Tarso, querida audiencia, Saulo de Tarso, que después se llamó Pablo, fue uno de los apóstoles más grandes que tuvo el Nuevo Testamento, de tal manera que es nuestro referente en los gentiles, la iglesia de Cristo Jesús, es nuestro referente de conocer a Cristo. La Biblia nos dice que este hombre era blasfemo, mataba a los cristianos, consintió en la muerte de Esteban en Hechos 7, pero ¿sabe? Cuando llegó a Cristo Jesús, Jesús se le presentó en el camino que iba hacia Damasco, y la Biblia nos habla, nos dice que Jesucristo se le presentó y Dios lo cambió, Dios lo transformó, Dios lo liberó. Y sabe, después que fue, después que era un pecador, después que fue un blasfemo, él fue un hombre usado por Dios. Posiblemente usted, su familia, no cree en usted y dice, este impío nunca va a poder cambiar. Deja que Jesús entre en tu corazón, deja que Cristo transforme tu alma y tus ojos van a ver cómo la gloria de Dios va a empezar a descender y te va a ser diferente. Pero deja que Cristo gobierne tu corazón, deja que Jesús realmente gobierne tu vida, deja que Jesucristo cambie, transforme tu alma, porque hoy la gente no cambia. La gente no quiere cambiar, querido oyente, querido hermano y amigo, no cambia, ¿sabe? Porque muchas personas han intentado cambiar por sí sola. Mucha gente ha querido cambiar, pero de ellos mismos. Y ellos dicen, yo con esto puedo, Yo con mi propia inteligencia humana, por mi dinero, por esto que yo poseo, yo voy a cambiar. Cuando ellos miran, el pecado lo vuelve a atrapar. Cuando ellos miran, el pecado vuelve hacia ellos y empieza el pecado a martillar el corazón. Viene el pecado otra vez, atarlos, a hundirlos. Pero ¿sabe por qué? Porque la gente quiere cambiar de su propia cuenta y no va a poder, ni podrá. Por eso que aquellos benditos, dice la Biblia, bienaventurados los que tienen hambre y sed de justicia, porque ellos serán saciados. Bienaventurados aquellos que hemos conocido de Jesús. Bienaventurados aquellos que realmente le dijimos: Señor, yo no puedo, pero tú ayúdame, yo aquí estoy y aquí estamos. La Biblia nos habla acerca de ese milagro. Lázaro no podía, para la gente no podía resucitar. Número 3. Después, escuche bien, después que Lázaro iba a presenciar ese milagro, había algo. Jesús iba dispuesto a llevar la sanidad, a llevar el milagro. Pero la Biblia dice en número 3 que la piedra, aquí quería enfocarme, la piedra era realmente el obstáculo para la resurrección. Es decir, que la piedra le estaba impidiendo a Lázaro que llegara la salvación, o que llegara, perdón, el milagro. Ahora yo te hago la pregunta a ti, tú que me estás viendo, tú que me estás escuchando. Tal vez a ti no es una piedra que te está impidiendo ver la gloria de Dios. No es una gran roca, porque en la antigüedad, la gente que moría, las tumbas tenían esa gran piedra, rocas. Tal vez a usted no es una gran piedra, no es una roca, pero mucha gente, le puedo decir, la piedra del pecado. Usted dice: lo que pasa es que a mí ya me gustó el pecado, yo no puedo dejar el pecado. El pecado me gusta, yo lo disfruto. Pero quiero decirte, la Biblia dice en Proverbios 28:13 que el que encubre sus pecados no prosperará, mas el que los confiesa y se aparta de ellos alcanzará misericordia. Mucha gente le impide el pecado, a mucha gente le está impidiendo realmente el pecado. A ti te digo, querido oyente, querido hermano, dile al Señor: Señor, esto es lo que a mí me está impidiendo para ver la gloria de Dios, porque hay una gloria que Dios quiere manifestar. Pero hay muchos obstáculos, hay muchas piedras. Me dirijo a ti, hermano, me estoy dirigiendo a ti, querido hermano, querida hermana. Dime, ¿cuál es tu obstáculo? La gloria de Dios quiere manifestarse. Tal vez no es en una tumba, pero la gloria de Dios se quiere manifestar en tu casa. Mi alma alaba la gloria de Dios. La gloria del Señor quiere manifestarse ahí donde tú te encuentres, en tu cama. Tú quieres que la gloria de Dios se manifieste de repente ahí en tu familia, en tu cuerpo, allá en tu cónyuge. No sé dónde quieres tú que la gloria de Dios se manifieste, pero esta noche el Señor te dice por medio de la palabra: quita lo que te impide, quita el obstáculo, quita eso, lo que realmente tú estás amando. ¿Y sabe por qué era imposible que la gente no quitara esa piedra? Porque la gente ya había perdido la fe. De repente yo decía: ¿para qué vamos a quitar esa piedra? ¿Cómo ese hombre va a resucitar? Ahora, mi amigo, para la salvación es la piedra, el obstáculo es el pecado. El pecado a la gente le impide realmente, el pecado de la mentira. Basta ya con esa mentira, amigo. Esa mentira, el pecado, realmente te está impidiendo que realmente tú mires la gloria de Dios. Esa piedra del vicio, del licor, de la droga, ese vicio del amor al dinero, ese vicio, esa piedra de la idolatría, esa piedra de las emociones que no puede sanar. Deja que el Espíritu de Dios hoy en esta noche, deja que Dios empiece a obrar en tu vida. Ahora bien, la Escritura nos habla también aquí que esa piedra, Jesús le dice: quitad la piedra. Quiten la piedra, porque yo hoy, en esta hora, yo resucito, yo voy a hacer un milagro. Pero Marta, ¿por qué le pidió a Marta? Escuche bien, porque la Biblia dice que alrededor habían muchas personas. ¿Por qué no le pidió ayuda a los demás? ¿Por qué no les pidió la ayuda a aquellas personas que estaban alrededor? Pero ¿sabes algo, amigo? Aquí hay algo tan poderoso. Marta, ella hablando humanamente, ella no tenía fuerzas. Sus emociones, cuando hay luto, usted me va a comprender, cuando hay luto, cualquiera que, familiar que muere, mayormente un hermano, hay luto, no hay fuerzas, ya no queremos seguir, uno no quiere avanzar y tantas cosas que pueden suceder. Pero quiero decirte en esta noche, porque Jesús le dice: Marta, Marta, no te he dicho que si crees, verás la gloria de Dios. Es decir, en pocas palabras, Marta, quita la piedra, porque ahí hay un principio bíblico que a veces para ver la gloria de Dios hay momentos difíciles, hay momentos duros donde nuestras emociones realmente están tan desanimada, pero ahí se cumple la palabra donde dice: diga el débil, fuerte soy, mi poder se perfecciona en tu debilidad. A pesar de cómo tú puedas estar sintiéndote, Dios puede usar tus manos, Dios puede usar tu vida, Dios puede usar tu corazón, porque así le pasó a Marta, y por eso le dijo: quita la piedra, porque no te he dicho que si crees verás la gloria de Dios. ¿Cuántas veces el Señor nos dice: si tú quitas este tropiezo que tienes en tu camino por mucho tiempo, tus ojos van a ver la gloria de Dios, tu vida va a ver la gloria de Dios, tu alma va a ver la gloria de Dios? Entonces en esta noche, quita la piedra. La piedra, el obstáculo, era la piedra, era el obstáculo para ver la vida eterna o para recibir vida en el cuerpo de Lázaro. Yo no sé cuál es tu obstáculo. Yo no sé cuál es lo que realmente a ti te está impidiendo. Si tú dices: hermano predicador, es el pecado que me está agobiando, es la maldición que a mí no me deja, son cosas de mi pasado que yo todavía estoy luchando. Esta noche el Señor te dice: quita la piedra. Es un reto de fe. Es un reto de que tú le creas a Dios, le tienes que creer a Dios. Es un reto que el Señor nos dice: quita esa piedra, quita esta carga y tú vas a ver la gloria de Dios. Pero aparte de quitar el obstáculo, dice la Biblia que Jesucristo declaró con sus labios una palabra. ¿Cuál fue la palabra que él dijo? Lázaro, ven fuera. Lázaro, ven fuera, Lázaro. Ven fuera. Es decir, que para recibir la vida, tú tienes que hablar palabra de Dios. Tú tienes que hablar palabra de vida eterna. Yo no sé si tú en algún momento realmente el Señor ha hablado palabra a ti, pero tú no le has podido creer. Tú muchas veces le has dicho al Señor: Señor, ¿cuándo va a ser ese momento? ¿Cuándo va a ser ese tiempo? Tú le has dicho a Dios: Señor, realmente yo quiero creerte, pero tú a veces no estás creyendo la palabra. Jesús le habló la palabra. Jesucristo le habló la palabra. Y dice la Biblia que lo más increíble que Lázaro pudo escuchar, y sabe quién venía saliendo resucitado, se llama Lázaro. ¿Y sabe por qué? Porque él recibió la palabra también. Tú que estás escuchando, lo que va a crear en tu corazón ese milagro se llama palabra de Dios. Hoy realmente Dios te dice en esta noche: la palabra es la que está haciendo efecto en tu vida. Tú que me estás escuchando, tú que me estás viendo ahí, Dios quiere entregarte un milagro. Dios quiere entregarte vida. Amigo, lo único que te puede dar vida eterna a ti se llama Jesús. Se llama Cristo. Hoy te hago la pregunta: ¿qué es la piedra que te impide recibir la vida eterna? ¿Cuál es esa piedra enorme que te está impidiendo a ti recibir vida eterna, salvación? ¿Qué es lo que te impide a ti para ver la gloria de Dios? Dime, si es el pecado. Hoy en el nombre de Jesús, tenés que soltarlo por la palabra. Tenés que soltarlo en el nombre de Jesús. Porque si tú no sueltas eso, no quitas el obstáculo, vas a quedar muerto para toda la vida hablando espiritualmente. Yo reto, no reto de pelear, sino de creerle al Señor, a mucha gente ahí. Tu milagro está así. La liberación de tu alma está así. Pero tú haces oídos sordos a esta palabra, a esta palabra. Tú haces oídos sordos a esta palabra que Dios te habla. Quita el obstáculo. Yo no sé si tú estás dispuesto a quitar lo que te impide a ti. ¿Estás dispuesto? Dios te está llamando. ¿Estás dispuesto realmente a ser libre? Hoy el Señor te dice, solamente cree. Cree y tú verás la gloria de Dios. Tú verás la gloria.

encuentras, si te encuentras hundido en el pecado, ya quita esa piedra. Porque el Señor está dispuesto, como estuvo dispuesto, a hacer un milagro de resurrección en la vida de Lázaro. Él está dispuesto a darte vida, a darte perdón de pecados, pero Él espera también que tú le creas, que tú le sirvas, que tú le busques. Amigo, hoy es tu noche. Los que quieren reconciliarse, ahí pueden unirse a reconciliarse con Dios. Tú, hermano, tú que estás esperando un milagro, tú que le estás diciendo al Señor, yo quiero un milagro, Señor, sanidad, una liberación, una respuesta divina. De pronto sean obstáculos que tú mismo no quieres soltar, no quieres quitar, porque tú no puedes, dices, hoy, esta noche, en el nombre de Jesús. Oremos, Padre, en el nombre de Jesús. Te damos gracias, Padre. Gracias por esta oportunidad de que tú me permites predicar tu palabra, Señor. Tu palabra es poder, tu palabra es gloria, Señor. En esta bendecida hora, en el nombre de Jesús de Nazaret, Espíritu Santo, gracias, Padre Celestial. Gracias por este momento, Dios mío, en el nombre de Jesús. Mi alma alaba tu nombre, Señor amado. Gracias, Espíritu Santo. Ama, caba, sanda, aquí, amaya, basenda. Y requetere bresenda, aquí, abasoja, caya, candara, brasto. Y rabasu, aquí, amanda, repreto tú, aquí, andar, abrasto, rea, aquí, rece. El Espíritu Santo está ahí ministrando esa vida, Padre, en el nombre de Jesús. Oramos, Padre, en esta bendecida hora por el poder de la palabra, por el poder de la palabra, Señor. En esta noche, Señor amado, yo me estoy uniendo a orar, Señor, por vidas que están ahí cautivas, por personas que están ahí, Dios mío, desanimados, Señor, personas que están ahí sin fuerza, Dios amado. Oramos en el nombre de Jesús de Nazaret. Estamos orando, Señor. Hoy venimos delante de tu presencia, Padre, aquí proféticamente los obstáculos. Esto es lo que me impide, esto es mi piedra. En el nombre de Jesús de Nazaret, hoy tomo una decisión, Señor amado. Esas piedras son quitadas en el nombre de Jesús. En el nombre de Jesús son quitadas esas piedras, esos obstáculos, Señor. Estoy orando por personas, Padre, que en este momento están orando, están pidiéndote misericordia. Personas si se están reconciliando, Dios mío, ellos están quitando el obstáculo de pecado, el obstáculo de iniquidad. En el nombre de Jesús de Nazaret, quiebra, Padre, toda cadena, todo yugo se pudre a causa de la unción. En el nombre de Jesús oramos, Padre, en esta bendecida noche, Padre, por personas, Señor, que están siendo atormentadas, Padre. El enemigo las ha estado acusando, Señor amado. En el nombre de Jesús reprendemos, Padre, en esta noche, Señor amado, en el nombre de Jesús, todo espíritu de acusación ahora se va fuera, cae por piso, por tierra, Señor. Cancelamos en el nombre de Jesús toda obra de maldición, en el nombre de Jesús de Nazaret. Personas que han estado enfermas, Padre, personas que están, Dios mío, desahuciadas, en esta noche declaramos que la gloria tuya, Padre, está ministrando allí. Y Ramaya Katarama Sanda Kimanama y Rakaba Sanda Kiabasaya Kendorema y que tu rabas Tore presturema kiaba y rababastaye katu nombos turebre. En el nombre de Jesús, toca, Espíritu Santo, con sanidad divina en esos cuerpos, Padre, que están enfermos, esos cuerpos que están, Señor, siendo atormentados. En esta noche declaramos, Dios mío, en el nombre de Jesús, quitamos la piedra de incredulidad, esa piedra, Señor, de falta de perdón, esa piedra de amargura, Señor, de incredulidad, fuera, cae por tierra. Y declaramos, Señor, que por la palabra esos milagros son provocados en el nombre de Jesús. Gracias, Espíritu Santo. Oramos, Señor amado, por aquellas personas que están desanimadas esta noche, reciban esas nuevas fuerzas en el nombre de Jesús de Nazaret. Espíritu Santo, bendito sea tu nombre, bendice a tu siervo José Matamoros, Padre, a tu siervo, esta radio, a esta audiencia, a su familia, su ministerio, en el nombre de Jesús de Nazaret, Dios mío. Por favor, Espíritu Santo, para tu gloria, Señor,
en el nombre de Jesús. Gracias, Padre Celestial. Así que le agradecemos a Dios por darnos ese privilegio. Declaramos que la bendición del Señor siempre esté con cada uno de ustedes, hermanos,

0: Dios lo bendiga, Pastor Eric, se le cortó, pero Dios es bueno. Y aquí haciendo maravillas para que pudiera salir al aire el pastor. Que Dios bendiga la vida del Pastor Eric hasta Guatemala, allá San Cristóbal. Que Dios lo bendiga poderosamente.
1: Así se alaba Dios, así, así, así se alaba Dios, con mucha alegría y gozo, con mucha alegría.
0: ¿Cuántos bendecimos la vida del Pastor Eric de todos los que han predicado toda esta noche, segunda noche?
1: Con mucha alegría y gozo.
0: Que Dios siga usando la vida del pastor y la gloria sea para Dios.
1: En el altar de Dios.
0: En el altar de Dios.
1: El fuego está encendido.
0: Sí.
1: El altar de Dios.
0: Bueno, hermanos, ¿cuántos están gozando en esta hermosa noche?
1: El altar de Dios.
0: 9:53, hora del Salvador.
1: Aleluya.
0: Vamos con todo.
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0: Porque el fuego del Señor
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0: Nadie lo podrá pagar.
1: Nadie lo podrá pagar.
0: Porque el fuego del

0: Conviértete.
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0: Conviértete a él.
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0: Mira, hermano, qué poderosa palabra ha habido por todo. Y ahorita sigue la bendición, hermano.

0: Bueno, hermanos, Dios sigue siendo bueno, Dios sigue siendo fiel. Me dice aquí que ya estamos listos. Gloria al Señor, aquí estamos en esta bendición con gozo. Ya tenemos listo ya mi hermano Lencho. Así que, hermano Lenchito, Dios le bendiga poderosamente. La gloria y la honra sea para Dios. Bienvenido a Radio Sin Dios Nada Somos. Ya está activado el micrófono. Ahorita le voy a dar volumen y ya puede hablar, amado, en el nombre de Jesús.
1: Dios les bendiga, amados hermanos. En esta hermosa noche le damos gracias al Señor por este hermoso privilegio de poder predicar la palabra de Dios. Bendiciones para todos. Qué hermosa palabra hemos escuchado desde el principio hasta este momento. Amén. Dios bendiga a los predicadores. Dios bendiga a cada uno. Dios los ha respaldado y como Dios los ha hablado y los seguirá hablando en esta hermosa noche a través de la palabra de Él. Bendito sea el nombre del Señor. Dios ha sido más que bueno con cada uno de nosotros. Ya vamos por la segunda vigilia. Amén. Aleluya. Y cuántos están esperando su milagro. Amén. Bendito sea el nombre del Señor. Su respuesta viene pronto. Amén. No le digo que tal vez venga en esta vigilia, pero tal vez en la de mañana. Amén. Bendiciones. Todo y cuando tengamos esa confianza, bendito sea el nombre del Señor, de Dios, que Él os va a dar la respuesta, Él os va a dar el milagro, Él os va a dar lo que cada uno le estamos pidiendo. Bendito sea el nombre del Señor. Amén. Yo, amados hermanos, antes de empezar a predicarle, quiero testificarle para la honra y gloria de Dios. Amén. Quiero testificarles, amados hermanos, que hace una semana, bendito sea el nombre del Señor, Dios me venía hablando a mi vida, bendito sea el nombre del Señor, que el que clamara por mi familia, que clamara por mi esposa, por mi hijo, y en verdad, amados hermanos, Dios es bueno porque Él habla a tiempo y fuera de tiempo, amén. Él me decía al Señor, clama por tu esposa, amén, sin pensar lo que iba a pasar, amén, bendito sea el nombre del Señor. Dios me habló a través de la boca de mi hermano Elan, un joven que Dios lo está levantando, un joven que Dios lo está usando grandemente para la honra y gloria de Dios. No es para vanagloria del hombre, sino que para darle la gloria a Dios y para callarle la boca a muchos incrédulos. Amén. Que Dios todavía tiene vasos de honra. Amén. Que Dios todavía habla en bocas de hombres. Bendito sea el nombre del Señor, amada iglesia. Yo le quiero testificar que Dios me hablaba a través de mi hermano Elan. Amén. Y me decía que clamara por mi esposa. Bendito sea el nombre del Señor. Anoche, amadas y amados hermanos, mi esposa me cayó mal de salud, me cayó enferma. Salí a medianoche con ella para el hospital y usted me va a decir y que no tiene su confianza puesta en Dios. Sí, amén. La tengo, pero déjame decirte que Dios ha dejado la ciencia también. Amén. Bendito sea el nombre del Señor. Llevé a mi esposa anoche al hospital. Bendito sea el nombre del Señor. Y le pusieron medicina, le pusieron unos sueros. Hoy regresamos del hospital como a las 6 de la mañana. Bendito sea el nombre del Señor. Y para la honra y gloria de Dios, mi esposa ya decía, ya está mucho mejor, ya se le calmó el dolor y le dieron un tratamiento para la honra y gloria de Dios. Y puedo decir, estamos en victoria. El enemigo había querido robarme la paz, como dicen, va a robarme la bendición, pero no va a poder porque es más grande el que está con nosotros. Bendito sea el nombre del Señor, amada iglesia. Y eso le quería testificar porque si nosotros tenemos la confianza puesta en Dios, amén, aleluya, Él va a hacer cosas grandes en nuestra vida. Él va a hacer cosas grandes a través de la radio Sin Dios Nada Somos, a través de esta vigilia. Bendito sea el nombre del Señor, a través del sometimiento de las bendiciones. Bendito sea el nombre de Dios. Dios está rompiendo cadenas, amada iglesia. Dios está rompiendo ataduras. Bendito sea el nombre del Señor. Pero tenemos que tener esa confianza puesta en el Señor. Amén. Bendito sea el nombre del Señor. Y déjeme decirle, amada iglesia, que la honra y gloria solo Él se la merece. Amén. Bendito sea el nombre del Señor. Yo sé que ahí está conectado mi hermano Elan. Bendito sea el nombre del Señor. Alégrese, no es para vanagloria suya, no que es para darle la gloria a Dios. Que Dios lo use, amado. Siga metiéndose con Dios, que Dios lo va a seguir levantando, Dios lo va a seguir usando de una manera puedo decir una manera grande, bendecida, amén. Siga metiéndose con Dios, que Dios lo va a respaldar, amado. Y eso lo testifico porque hay muchos incrédulos que piensan que tal vez nosotros los ponemos de acuerdo. No, no. Es que cuando Dios habla, cumplimiento tiene su palabra. Bendito sea el nombre del Señor. Y esto es para la honra y gloria de Dios que yo les quería testificar, amén. Así, hermano, vamos a la Biblia y vamos al libro de los Salmos. Salmo 34, bendito sea el nombre del Señor. Y como tema le hemos puesto la dicha de confiar en Dios. Amén. Salmo capítulo 34, verso del 4 al 8. Lo leemos como está escrito, honrando al Padre, al Hijo y bajo la dirección del Espíritu Santo. Y dice: busqué a Jehová y él me oyó y me libró de todos mis temores. Los que miraron a él fueron alumbrados y su rostro no fueron avergonzados. Este pobre clamó y le oyó Jehová y lo libró de todas sus angustias. El ángel de Jehová acampa alrededor de los que le temen y los defienden. Gustá y ve qué bueno es Jehová. Dichoso el hombre que confía en el Padre y buen Dios que estás en gloria, Señor amado. En esta hora, Padre, me presento ante tu presencia, Señor amado, no como bueno Cordero de la Gloria, porque bueno solo tú eres, Señor amado. Péreme aquí, tu siervo te escucha, Señor amado. Me despojo toda carnalidad humana, Señor amado, todo pensamiento humano, Señor amado, en esta noche, Cordero de la Gloria, Padre. Sea usted usando mi vida, Cordero de la Gloria, sea usted usando mi boca, Padre Celestial. Habla mi vida primeramente, Señor, y habla a tu pueblo a través de tu palabra, Cordero de la Gloria. Edifícalos, consuélalos, insórtalos, Cordero Santo. Mi alma te alaba, Padre, y ayúdame a poner por obra tu palabra, Señor amado. En el nombre de Jesús, Cordero de la Gloria, yo te clamo, Padre Celestial, que tome el control, Señor amado, de esta hermosa vigilia, Padre Celestial. Lo que hace falta, Señor, tú has tomado el control, Cordero de la Gloria, del principio, Señor amado. Oh Padre Celestial, mi alma te alaba, Cordero de la Gloria. Ayúdalos, Señor. Ayúdalos, Padre. Respáldalos, Cordero Santo. Bendice a cada uno de mis amados que están conectados, Señor amado. Bendice la vida del Pastor José Matamoros, su esposa, sus hijos, Cordero de la Gloria. La radio, Padre Celestial. Y así a cada predicador que ha predicado, Señor amado, siga usándolos con esa sabiduría, Cordero de la Gloria. Gracias te doy, Padre. Gracias te doy, Hijo, y gracias, Espíritu Santo. Amén y amén. Hermanos,

Bueno es Jehová, dichoso el hombre que confía en él. Amada iglesia, muchas veces hemos escuchado a personas, bendito sea el nombre del Señor, que se lamentan al ver confiado en otras personas y fueron defraudadas. Amén, alabanza al Cordero. Y la verdad es que en esta tierra, amada iglesia, es difícil confiar en alguien. Amén. Pero déjame decirte, amada iglesia, que como el salmista David, él confiaba en Jehová. Amén. Porque déjame decirte, amada iglesia, que tú puedes confiar en mí, yo te voy a fallar. Bendito sea el nombre del Señor. Puedes confiar en el pastor y el pastor te va a fallar. Bendito sea el nombre del Señor. Pero hay uno que no falla, amada iglesia. Hay uno, amada iglesia, que él te va a escuchar a cada momento y él no te va a fallar. Él te va a ayudar y él se llama Jesús de Nazaret. Bendito sea el nombre del Señor, porque Él no lo va a fallar, amada iglesia. A ti te puede fallar tu hermano, tu hermana, bendito la gloria de Dios. Te puede fallar el amigo, el amiga, amén, pero Dios no lo va a fallar. Y tenemos que tener esa confianza puesta en Dios, sentirlo dichoso, amada iglesia, que tenemos a un Dios que los escucha, sentirlo dichoso, amada iglesia, que tenemos a Dios, amada iglesia, a nuestro favor. Bendito sea el nombre del Señor. Amada iglesia, somos dichosos porque Dios siempre nos escucha y lo responde. Amén. Oiga cómo le dice el salmista: busqué a Jehová y él me oyó y me libró de todos mis temores. Amén. Pero ahí está el punto clave: busqué a Jehová. Bendito sea el nombre del Señor. Amén. Tenemos que buscarlo, amada iglesia, y pedir el favor de él. Pero muchas veces queremos nosotros que Dios, amada iglesia, haga el favor, amén. Pero no lo queremos a él, bendito sea el nombre del Señor. Nosotros queremos el milagro, bendito sea el nombre del Señor, pero no queremos al que hace los milagros, amén. No lo buscamos, amada iglesia. Y dice el salmista David: busqué a Jehová. Y él me oyó y me libró de todos mis temores. Bendito sea el nombre del Señor. Tenemos que buscarlo. ¿Cómo lo podemos buscar, amada iglesia? A través de la bendición, a través de ayuno, a través de la oración. Bendito sea el nombre del Señor. A través de la palabra. Bendito sea el nombre del Señor. Amén. Aleluya. Bendito sea el nombre del Señor, amada iglesia. Amén. Ahí podemos buscar a Dios. Dice el salmista David: busqué a Jehová y él me oyó y me libró de todos mis temores. Oiga, amada iglesia, buscándolo a él, él lo va a librar. Bendito sea el nombre del Señor, amada iglesia. La primera razón por la cual nosotros, amada iglesia, podemos sentirlo verdaderamente dichoso de confiar en Dios es porque podemos tener la plena certidumbre que él realmente, amada iglesia, lo va a escuchar y a responder en cualquier, amada iglesia, en cualquier momento de dificultad. Bendito sea el nombre del Señor. Amén. A responder de acuerdo a la medida de nuestra fe. Amén, iglesia. Bendito sea el nombre del Señor. Pero hay muchas religiones ahora en día, amada iglesia, que le claman a dioses muertos, amén, que le claman a dioses que no los van a escuchar. Pero nosotros, amada iglesia, estamos dichosos, bendito sea el nombre del Señor, que tenemos a Dios, que Él sí los oye a nosotros, amén. Y Él los, amada iglesia, bendito sea el nombre del Señor, Él los oye a cada momento en nuestra angustia, amén. Bendito sea el nombre del Señor, porque déjame decirte, amada iglesia, que dale gracias a Dios cuando estamos en abundancia, cuando tenemos abundancia, o dale gracias a Dios cuando todo va bien, es fácil, amén. Pero lo difícil es darle gracia en el momento de las pruebas. Difícilmente darle gracia en el momento del proceso. Amén. Pero su palabra los enseña, que los dice, que nosotros tenemos que darle gracia en todo tiempo. Amén. Por lo bueno y por lo malo tenemos que darle gracias, amada iglesia. Bendito sea el nombre del Señor. Amén. Bendito sea el nombre del Señor, amada iglesia. Oiga, somos dichosos porque Él siempre nos exalta. Amén. Bendito sea el nombre del Señor. Amén, iglesia. Amada iglesia, si tú tienes fe, tienes que tener la certeza, la confianza que Dios te va a ayudar. Amén. Dice Marcos 11, 22 y 24, dice: respondiendo Jesús le dijo: tened fe en Dios, porque de cierto os digo que cualquiera que dijere a este monte: quítate y echa.

muerte en el mar y no dudar en su corazón, si no creyere que será hecho lo que dice, lo que diga, le será hecho. Por tanto, digo que todo lo que pidieres en oración, cree que lo recibiréis o vendrá. Amén, iglesia. Oiga, somos dichosos porque Él siempre, amada iglesia, amén, Él los ensalta, amén. Él no los avergüenza, bendito sea el nombre del Señor. Dice el salmista David, los que miraron a Él fueron alumbrados y su rostro no fueron avergonzados, porque Él no los va a avergonzar, amada iglesia. Si nosotros confiamos en Él, bendito sea el nombre del Señor, Él los va a ayudar, Él no los va a dejar a la vergüenza, amén. La segunda razón por la cual podemos sentirnos dichosos de confiar en Dios es porque Él jamás nos va a fallar, amada iglesia. Nadie que haya confiado en Dios puede lamentarse de ello. Ninguna persona que decida entregar, amada iglesia, toda su confianza al Todopoderoso podrá llegar a sentirse defraudada, amén, o avergonzado, amada iglesia. Por ello David decía, los que miraron a Él fueron alumbrados y su rostro no fueron avergonzados. Amén, iglesia. El acercarnos a Dios, amada iglesia, los prohíbe una iluminación, una sabiduría, prosperidad. Esto, amada iglesia, es tan evidente que el mundo puede reconocer las bendiciones que tenemos de parte del Señor. Y en sentido, amada iglesia, es sentido, jamás seremos avergonzados. Amén. Bendito sea el nombre del Señor. Otro motivo, amada iglesia, por lo que somos dichosos, porque la respuesta no depende de nuestra fuerza. Amén. Oiga cómo dice el salmista, este pobre clamó y le oyó Jehová y lo libró de todas sus angustias. Amén. David, en verdad, verdaderamente, amada iglesia, se regocijaba en su confianza hacia Dios, porque su victoria no dependía de su fuerza o capacidad. Una de las mayores dichas que podemos experimentar, amada iglesia, en la vida cristiana, es que el éxito no está en nuestra propia, amada iglesia, fuerza, no que está en la fuerza de Dios, porque déjame decirte que tú puedes estar peleando con tu fuerza, pero no, amada iglesia, con nuestra fuerza no vamos a poder vencer, bendito sea el nombre del Señor. Pero si llegamos, amada iglesia, con esa confianza y los acercamos a Él, con Él seremos más que vencedores. Bendito sea el nombre del Señor, amada iglesia. Amén. Pero hay muchas veces que nosotros queremos salir de nuestras pruebas con nuestras propias fuerzas, pelear en nuestra propia humanidad. Bendito sea el nombre del Señor. Y déjame decirte, amada iglesia, que así no vamos a poder vencer. Tenemos que pelear con la fuerza de Él, porque con nuestra fuerza no vamos a vencer, amada iglesia. Pero si lo tenemos a Él, lo tenemos todo. Bendito sea el nombre del Señor, amada iglesia. Pero muchas veces perdemos esa confianza, amén. Muchas veces perdemos la fe y podemos decir, ¿será que el Señor en esta vigilia los va a sanar? ¿Será que el Señor en esta vigilia me va a dar mi milagro? ¿Será que el Señor en esta vigilia me va a sanar de esta enfermedad? Amén, iglesia. Nosotros tenemos que tener esa confianza puesta, amén, y declarar las cosas que no son como si fuesen. Declarar nuestro milagro, arrebatarlo, amén. Bendito sea el nombre del Señor, amada iglesia. Amén. Tenemos que arrebatar el milagro. No tenemos que tener con una mente negativa de decir, ¿será que en estas 8 vigilias que hagamos el Señor me va a contestar? ¿Será que hoy en la noche el Señor me va a dar la respuesta? No, tenemos que declarar las cosas que no son como si fuese. Tener esa confianza puesta en Él. Amén. Somos dichosos porque sus ángeles siempre los cuidan. Amén, iglesia. Oiga cómo dice el salmista, el ángel de Jehová acampa alrededor de los que le temen y los defiende. Bendito sea el nombre del Señor, amada iglesia. El ángel de Jehová acampa alrededor de los que le temen y los defiende. Finalmente, amada iglesia, podemos sentirnos dichosos de confiar en Dios, porque el ángel de Jehová acampa alrededor
de los que le temen y los defiende. Amén, iglesia. Bendito sea el nombre del Señor. Tú puedes estar afligido, tú puedes estar pasando en un proceso, amada iglesia, una enfermedad, pero el ángel de Jehová está contigo. Amén. El ángel de Jehová, amada iglesia, acampa alrededor de tu vida. Bendito sea el nombre del Señor. Y como cristianos tenemos que estar dichosamente agradecidos con Dios, porque el ángel de Jehová está con nosotros, amada iglesia. Muchas veces el enemigo ha querido matarte, muchas veces el enemigo ha querido poner muchos obstáculos en tu vida, amén, alabanza al Cordero de Gloria, pero déjame decirte que el ángel de Jehová está ahí contigo. Déjame decirte, amada iglesia, que el ángel de Jehová está ahí en tu casa. Muchas veces el enemigo quiere entrar, muchas veces el enemigo quiere entrar a tu casa, quiere entrar a tu habitación, pero el ángel de Jehová acampa alrededor de los que le temen y los defiende. Amén. Y cuando el ángel está, amada iglesia, a favor de nosotros, ¿quién contra nosotros? El enemigo va a querer, amada iglesia, de mil maneras verte destruido. Pero si nosotros tenemos la confianza puesta en él, amén, seremos más que vencedores, amada iglesia. Bendito sea el nombre del Señor. Déjame decirte, yo anoche sentía una angustia, amén. Me afligí cuando mi esposa cayó enferma, cuando mi esposa me decía, no aguanto, amén. Pero yo sabía que mi confianza estaba puesta en Dios. Bendito sea el nombre del Señor. Yo le escribí al pastor José Matamoro y le dije, hermano, esto y esto me está pasando y ahorita voy para el hospital, amén. Como humanos, hermanos, sentimos angustiarlo. Amén. Como humanos, amada iglesia, sentimos aquella angustia, pero aprendiendo a través de la luz de la palabra, amada iglesia, amén, el ángel de Jehová acampa alrededor de los que le temen y los defiende. Amén. Mi confianza estaba puesta en Dios. Yo le dije a mi esposa, mira, alistate, vestite, le dije yo, hablarle al niño y lo vamos. Amén. A como pudimos, lo fuimos en ese motillo viejo para allá, para el hospital. Bendito sea el nombre del Señor. Íbamos los tres a medianoche, amada iglesia. Pero mi confianza iba puesta en Dios. Yo le decía al Señor, Señor, aquí voy, Padre, aquí voy para el hospital con mi esposa. Usted conoce mi corazón. No va a ser la medicina que le pongan los doctores. Va a ser tu mano. Amén. Bendito sea el nombre del Señor. Tú te vas a glorificar en ese instante allí. Cuando ella llegue, tú vas a poner gracia para que la atiendan. Amén. Alabanzas al Cordero de Gloria. Pero mi confianza estaba puesta en él, amada iglesia. Bendito sea el nombre del Señor. Amén. Y yo sabía que el Señor me iba a dar la victoria. Bendito sea el nombre del Señor. No es fácil, amada iglesia. No es fácil darle gracias al Señor cuando estás pasando por una prueba. No es fácil decirle, Señor, gracias por esto que me está pasando. Bendito sea el nombre del Señor. Es que es fácil cuando haya en abundancia. Es fácil cuando está todo bien. Bendito sea el nombre del Señor. Ahí podemos levantar la mano y decir, gracias, papito lindo, porque tú me tienes esto y me tienes con lo otro, me tienes bendecido. Pero es difícil darle gracias a Dios en medio de la prueba. Amén, iglesia. Es muy difícil decirle al Señor, heme aquí estoy. Estoy pasando por esto, Señor, pero estoy confiado que tú estás conmigo. Amén. Y me impactaba el salmista David cuando en estos versos de la Biblia, porque él dice, busqué a Jehová y él me oyó y me libró de todos mis temores. Amén, iglesia. Yo ayer estaba, amada iglesia, angustiado. Amén. Pero me recordaba la palabra del salmista David. Busqué a Jehová y él me oyó. Amén. Bendito sea el nombre del Señor, amada iglesia. Pero muchas veces queremos nosotros, amada iglesia, que el milagro llegue, pero no buscamos. Amén. Bendito sea el nombre del Señor. Muchas veces queremos, amada iglesia, que Dios nos dé el milagro, pero nosotros no peleamos por el milagro. Bendito sea el nombre del Señor. Amén. Jacob, amada iglesia, no tenía, el ángel de Jehová no tenía necesidad de pelear con Jacob para darle la bendición. Pero ahí los enseña, amada iglesia, que es necesario pelear la bendición, pelear tu milagro. Bendito sea el nombre del Señor.
Es necesario que nosotros lo metamos, amada iglesia, y pongamos la confianza en Dios y peleemos nuestro milagro. Yo no sé por lo que tú estés pasando. Yo no sé la enfermedad que tú tengas, el proceso que tú estás pasando. Bendito sea el nombre del Señor, pero déjame decirte que esa enfermedad no es para muerte. Esa enfermedad es para ver la gloria de Dios. Amén. Bendito sea el nombre del Señor. Esa enfermedad, amada iglesia, no te va a matar. Esa enfermedad es para glorificar el nombre del Señor. Amén. Pero tú tienes que declarar tu milagro. Tú tienes que declararte sano, sana, bendito sea el nombre del Señor. Y tener esa confianza y decir, el ángel de Jehová está conmigo. El ángel de Jehová está en mi casa. El ángel de Jehová va donde yo ando. Amén. Bendito sea el nombre del Señor. Pero tenemos que tener esa certeza. Y esa confianza, amada iglesia, bendito sea el nombre del Señor. Tenemos que tener, amada iglesia, esa confianza puesta. A mí me impactaba, amada iglesia, bendito sea el nombre del Señor, porque dice la palabra, el ángel de Jehová acampa alrededor de los que le temen y los defiende. Amén. Ayer, amada iglesia, en la transmisión, bendito sea el nombre del Señor, decía el enemigo, yo quería entrar a tu casa. Pero no puedo, porque mira los que te cuidan, mira los que te rodean. Oiga, amada iglesia, lo dichoso que nosotros los tenemos que poner, teniendo al lado y tener esa confianza que Dios está con nosotros, porque el enemigo muchas veces va a querer llegar a tu casa. Amén. Pero tenemos que tener esa firmeza, esa confianza, que el ángel de Jehová está ahí con nosotros. Bendito sea el nombre del Señor. Porque si el ángel de Jehová, amada iglesia, nosotros no lo dejamos que entre a nuestra casa, el adversario sí va a entrar. Amén. Bendito sea el nombre del Señor. Porque ese no anda jugando a ser diablo. Amén. Pero nosotros de cristianos tenemos que sentirlo dichoso que el ángel de Jehová está con nosotros. Amén. Yo no sé cuántos de los que están conectados, el ángel de Jehová está con ustedes. Amén, bendito sea el nombre del Señor, amada iglesia. Pero yo le decía anoche al Señor, Padre, tú me has venido hablando a través de tu Hijo, bendito sea el nombre del Señor, me has venido advirtiendo. Amén. Yo nunca me imaginé salir a medianoche, amada iglesia, pero muchas veces, amada iglesia, es necesario el proceso. Es necesario pasar por en medio del desierto. Amén. Porque algo Dios quiere enseñarlos en medio de la enfermedad. Algo Dios los quiere enseñar en medio del proceso. Muchas veces nosotros no vamos a entender y lo primero que hacemos es renegar. Lo primero que hacemos es renegar a Dios y decir, ¿por qué me está pasando esto? Si estamos ahora que estamos en la bendición y tú aquí y tú allá, amada iglesia. Amén. Lo que hacemos es renegarle a Dios, pero no le preguntamos qué quieres de mí, qué me quieres enseñar en este proceso. Amén. Bendito sea el nombre del Señor. Anoche yo le decía a mi esposa cuando estaba en la camilla con el suero, bendito sea el nombre del Señor. Amén. Yo le decía a ella, mira dónde estamos ahorita. Pero es necesario. Algo Dios lo quiere enseñar. Amén. Y es de tener la confianza en Él. Es que Él quiere enseñarnos que aprendamos a vivir, amada iglesia, bajo la confianza en Él. Amén. Porque no es solo bonito vivir cuando estás alentado, cuando tenés en abundancia, cuando tenés todo a la mano. Amén. Eso es fácil, amada iglesia. Pero cuando tú no tienes nada y cuando tú estás en el desierto, cuando tú estás pasando por el proceso, amén. Ahí es donde Dios quiere que le dé gracia. Amén. Ahí es donde Dios te está probando. Amén. Bendito sea el nombre del Señor. A ver si vas a renegar o a ver si le vas a dar gracia a Él. Amén. Y yo le decía a mi esposa anoche, bendito sea el nombre del Señor. Dios es bueno. Dios es bueno porque Dios los ha advertido. Ya estábamos advertidos de esto, pero nunca me imaginé yo. Amén. Y cuando la miraba a ella, yo en la cama llorando, amada iglesia, del dolor, mi corazón se me hacía pequeño y Dios conoce mi corazón. Amén.
Porque déjame decirte que cuando ella estaba allí, yo le decía al Señor, ¿y qué pasa? ¿Qué pasa, Señor? Si metidos en la bendición, amén. Estamos en la primer vigilia. ¿Y qué pasa, Señor? ¿Qué me quieres enseñar? Amén. Pero no dejaba de angustiarme. No dejaba de afligirme. Amén. Bendito sea el nombre del Señor. Vine, amada iglesia, oré por ello. Amén. Y le dije yo, pues voy a orar, pero de ahí alistate y los vamos para el hospital. Amén. Porque muchas veces, amada iglesia, es necesario llegar a un hospital para que Dios se glorifique. Y muchas veces nosotros como religiosos, muchas veces, amada iglesia, no buscamos el hospital y muchas veces han muerto personas, amada iglesia, porque Dios a través de la mano del doctor va a hacer la obra de él. Amén. Y muchas veces nosotros lo llevamos como religiosos que no queremos visitar un hospital. Muchas veces nosotros lo llevamos de religioso y decir, no es que yo tengo la fe, yo tengo que aquí, yo tengo, sí. Dios tiene el poder para sanar. Dios tiene el poder para cambiar los diagnósticos en un instante. Amén. Pero muchas veces es necesario pasar el desierto. Muchas veces es necesario llegar a una sala de hospital. Amén. Bendito sea el nombre del Señor, amada iglesia. Y eso yo lo pude entender anoche. Eso yo lo pude entender, amada iglesia. No es fácil darle gracias a Dios. Y cuando Dios te viene hablando y te dice, no me vayas a renegar, solo darme gracia. Solo dame gracia. Amén. Tal vez los carnales no van a entender, pero los que son espirituales van a entender, amada iglesia. Cuando Dios te dice, mira, viene el proceso, pero no me vayas a renegar. Solo dame gracia. Bendito sea el nombre del Señor y no es fácil, amada iglesia. No es fácil darle gracias a Dios en medio de la aflicción. Pero el salmista, amada iglesia, me enseña, el salmista y me dice, busqué a Jehová y él me oyó y me libró de todos mis temores, de todo. Es que ahí está la clave que los metamos con Dios nosotros. Ahí está la clave, amada iglesia, que nosotros lo busquemos a él. En ayuno y en oración, que demos todo lo de nosotros, todo al 100% de nosotros. Amén. Pero muchas veces nosotros le damos lo miserable a Dios. Muchas veces nosotros, amada iglesia, le damos lo poco a Él. Bendito sea el nombre del Señor. Muchas veces no lo entregamos por completo a Dios nosotros. No que le servimos a media. Amén. Solo porque el hermano me dijo que predicara, voy a predicar. No, tenemos que entregarlo todo, amada iglesia. No importa la situación que estés pasando, no importa el proceso que estés pasando, tú tienes que darle la gloria a Él, tú tienes que entregarte a Él, amada iglesia. Bendito sea el nombre del Señor. Tú tienes, amada iglesia, que dar todo el 100% a Él. Amén. Bendito sea el nombre del Señor, amada iglesia. Nosotros tenemos que entregarlos a Él por completo, porque Él cuando Él te da el milagro, Él no te lo da media. Amén. Él te lo da completo. Bendito sea el nombre del Señor. Pero nosotros, amada iglesia, somos, y decirlo así, discúlpeme la palabra, pero muchas veces somos tan miserables que nosotros le damos lo que lo sobra, puedes decirlo así. Amén. No le damos todo el tiempo completo a Dios. Amén, iglesia. Por eso, amada iglesia, tenemos que estar confiados en Él. Tenemos, amada iglesia, que tener esa confianza puesta en Él. Pero muchas veces nosotros, amada iglesia, queremos el milagro de parte de Dios. Queremos que el Señor lo resuelva todos los problemas que tenemos, pero no lo queremos entregar nuestro corazón. No queremos entregar nuestra alma a Él. Muchas veces ocupamos a Dios, amada iglesia, como una sala de emergencia, como cuando llamas al 911 que te lleguen a traer porque está tu hijo enfermo, o le hablas a la ambulancia porque tu hija se te enfermó o se te enfermó un familiar. Así muchas veces queremos agarrar a Dios nosotros. Amén. Muchas veces lo queremos agarrar como una ambulancia. Solo cuando te necesito te llamo. Bendito sea el nombre del Señor. Amén. Pero no le queremos entregar nuestro corazón.
No queremos entregar nuestra alma a Él. No queremos entregar nuestra vida a Él. Bendito sea el nombre del Señor. Queremos el milagro, pero no queremos al que los hace. Amén. Dios quiere hacer algo en tu vida. Dios quiere cambiar tu vida. Dios quiere cambiar tu modo de vivir. Pero Él quiere que le entregues tu corazón. Él quiere que te entregues por completo a Él. Para vivir en esa confianza como el salmista David. Que Él estaba confiado. Amén. Él vivía confiado porque Él dice en su palabra. Amén, iglesia, busqué a Jehová y Él me oyó. Él tenía esa confianza que cada vez que Él se sentía afligido, cada vez que Él se sentía atribulado, Él le buscaba y Él lo oía, amada iglesia. Pero muchas veces nosotros queremos buscarlo solo en los problemas, solo queremos buscarlo en las situaciones difíciles. Pero cuando ya los contesta, los olvidamos de Él. Cuando Dios te da el milagro, amada iglesia, te olvidan, le da la espalda a Él. Bendito sea el nombre del Señor. ¿Por qué? Porque vivimos acostumbrados, amada iglesia, a tenerlo solo como una sala de emergencia. Amén. Bendito sea el nombre del Señor. Y yo anoche me pude dar cuenta de muchas cosas cuando llegué a ese hospital. Amén. Bendito sea el nombre del Señor. Ver aquel montón de personas, amada iglesia, buscando al doctor, buscando un doctor que les pudiera ayudar. Bendito sea el nombre del Señor. Y yo me venía a mi mente y decía, así somos nosotros muchas veces de cristianos. En el momento de la dificultad buscamos a Dios. En el momento del problema buscamos a Dios. Pero cuando Dios nos da el milagro, le damos la espalda a Él. No sabemos agradecerle, amada iglesia. Somos malagradecidos muchas veces con Dios. Amén. Y Dios quiere cambiar tu forma de vivir. Dios quiere cambiarte. Amén. Bendito sea el nombre del Señor. Que lo aprendas a amar. Él quiere enseñarte, amada iglesia, a que lo ames. Amén. A que no solo le digas gracias, Señor, cuando tengas abundancia en tu mesa. Bendito sea el nombre del Señor. Él quiere enseñarlo de que nosotros le digamos gracias cuando no tenemos nada. Amén. Bendito sea el nombre del Señor. Él quiere enseñarlos a nosotros, amada iglesia, que nosotros le demos gracias cuando todo va mal. Y decirle gracias, Señor, por esto que estoy pasando. Pero no es fácil, hermano. Sí, no es fácil. Pero a Él le gusta la obediencia. Amén. Bendito sea el nombre del Señor. A Él le gusta la obediencia, amada iglesia. Pero a nosotros solo nos gusta el milagro, la respuesta. Pero no le gusta entregarle nada a Él. No le gusta sacrificarlos para Él. Amén. Bendito sea el nombre del Señor, amada iglesia. No le gusta, amada iglesia, entregarlos por completo a Él. Bendito sea el nombre del Señor. Amada iglesia, por el momento estamos pasando en una situación difícil. Amén. Estamos pasando en una situación dura. Amén. Bendito sea el nombre del Señor. Mi familia está pasando un momento, amada iglesia, de proceso. Amén. Bendito sea el nombre del Señor, pero solo los toca decirle gracias, Padre. Gracias por lo que estás haciendo. Gracias por lo que está pasando. Amén. Hermano José sabe algo de lo que estamos viviendo, mi familia. Amén. Hemos pasado un proceso, amada iglesia, donde Dios ha venido hablándome a través de su palabra, a través de la boca de hermano José, a través de la boca de hermano Elan. Bendito sea el nombre del Señor. Que los vientos venían. Amén. Que venía esto y venía lo otro. Pero, amada iglesia, en sus manos Él los ha dado la fortaleza. Hemos estado confiando, amada iglesia. Yo sé que mi familia está pasando por un momento difícil. Amén. Pero agarrados de la mano seremos más que vencedores. Amén. Él os ha dado la fortaleza, Él os ha dado la fuerza para poder soportar los vientos. Amén. Pero muchas veces solo queremos que Dios los hable. Ahí viene el carro, ahí viene la casa. Muchas veces queremos que solo Dios los diga, mira, así estás bien, viviendo bien así, estás en pecado.
Muchas veces queremos que Dios lo diga, más aquí viene esta llave, mira, porque sos buen hijo y aquí te la voy a dar. Amén. Pero los procesos no nos gusta pasar. Bendito sea el nombre del Señor. Y tenemos que ser procesados. Muchos dicen, yo quiero tener lo que tiene mi hermano. Yo quiero que el Señor me use como lo usa al pastor José Matamoro. Pero usted no sabe el proceso que el pastor ha pasado. Usted no sabe, amada iglesia, lo que el pastor ha vivido. Amén. Muchas veces nosotros decimos, yo quiero de lo que tiene el hermano, yo quiero de lo que tiene la hermana, bendito, pero no queremos pagar el precio, amada iglesia. Amén, bendito sea el nombre del Señor. No queremos pagar ese precio, amada iglesia. Para que Dios te dé algo, amada iglesia, tienes que ser procesado. Para que Dios te dé algo, amada iglesia, bendito sea el nombre del Señor. Los que son espirituales me van a entender. Para que Dios te quiera dar algo, tú tienes que ser probado. Amén. Muchas veces no queremos pasar el proceso, porque solo queremos, amada iglesia, que Él los bendiga. Que Él los dé, Él los dé, Él los dé. Pero nosotros no queremos darle nada. Amén, bendito sea el nombre del Señor. En el Salmo 34:1 dice, bendeciré a Jehová en todo tiempo y su alabanza estará de continuo en mi boca. Oiga, amada iglesia, bendeciré a Jehová en todo tiempo. O sea que en la tristeza, en la alegría, en el dolor, tenemos que darle alabanzas a Él, amada iglesia. Bendito sea el nombre del Señor. Tenemos que darle alabanzas a Él. No importa por lo que estés pasando, no importa por la enfermedad que estés pasando, tú dile al Señor, ya va a pasar. Yo tengo la fe que en estas 8 vigilias tú me vas a dar el milagro. Yo tengo la fe que en estas 8 vigilias voy a ver mi victoria. Y yo estoy confiado en ti, oh Señor, que tú me vas a dar ese milagro que te estoy pidiendo. Pero dice el salmista, bendeciré a Jehová en todo tiempo. Amén. Ahí va aflicciones, tribulaciones, proceso, pasar en medio del desierto, pero dale alabanza al Rey de Reyes. Amén. Que allá afuera cuando te mira la gente, cuando te miran los hermanos, te miran una sonrisa, pero muchas veces no saben que por dentro quieres explotar en mil pedazos. Muchas veces no saben que por dentro, amada iglesia, quieres gritar, bendito sea el nombre del Señor. Amén. Porque nadie sabe el proceso que está pasando el hermano o la hermana. Y muchas veces solo los que somos buenos para juzgarlo. Amén. Pero decimos, yo quiero ser como el hermano. Yo quiero tener los dones que tiene el pastor José Matamoro. Mira, qué lindo lo usa el hermano. Qué lindo lo usa el Señor. Hasta le da nombre, le da apellido, pero tú no sabes lo que ha sufrido. Tú no sabes el proceso que él ha pasado. Amén. Porque nosotros queremos, estamos acostumbrados a que todo de gratis, pero no queremos pagar el precio. Amén. Alabanza al Cordero. En Jehová se gloría mi alma. Lo oirán los mansos y se alegrarán. Oiga el verso 3. Engrandece a Jehová conmigo. Y exaltemos aún su nombre. Amén. Bendito sea el nombre del Señor. El salmista, amada iglesia, el salmista, me imagino yo que venía de una gran tribulación. Amén. Alabanza al Cordero de Gloria. Pero él se refugiaba en los brazos de Jehová. Bendice alma mía, Jehová. Él, amada iglesia, oh santo, mi alma te alaba, Padre. Él tal vez en su tribulación angustiado, pero él sabía que en los brazos de él se venía a refugiar. Amén. Él tal vez decía, yo ya no aguanto, quizás de esta no voy a salir, pero se acordaba que estaba uno. Amén. Se acordaba que uno le había dicho, busqué a Jehová y él me oyó y me libró de todos mis temores. El salmista se acordaba, amada iglesia. Y venía porque ahí se refugiaba. Amén. En el Salmo 91 dice, amada iglesia, bendito sea el nombre del Señor. Oh, mi alma te alaba, Padre. Mi alma bendice tu nombre. El que habita al abrigo del Altísimo morará bajo la sombra del Omnipotente.
Diré yo a Jehová, esperanza mía y castillo mío, mi Dios en quien confiaré. Oiga, amada iglesia, bendice. Allí, amada iglesia, el salmista David. Amén. El que habita al abrigo del Altísimo morará bajo la sombra del Omnipotente. El salmista sabía que en sus aflicciones él buscaba el abrigo de Jehová. Amén. Pero nosotros solo buscamos, amada iglesia, que los bendiga. Nosotros solo buscamos las bendiciones y darle la espalda. Amén. No queremos nada con Dios. Y ahora no va a haber excusa, amada iglesia, porque en la radio Sin Dios Nada Somos te predican en la mañana, te predican a mediodía y predican en la noche. No te va a haber excusa en aquel día. Amén. Pero nosotros solo queremos el milagro. Amén. Nosotros solo queremos, amada iglesia, que Dios lo resuelva en el instante y dale la espalda. Bendito sea el nombre del Señor. Oiga, amada iglesia, el verso 8. Gustad y ve qué bueno es Jehová. Dichoso el hombre que confía en él. Amén, iglesia. Gustad y ve qué bueno es Jehová. Dichoso el hombre que confía en él. Amén, iglesia. Tu confianza no tiene que estar puesta en el evangelista. Tu confianza no tiene que estar puesta en el pastor. Tu confianza no tiene que estar puesta en el diácono, en el hermano. Amén. Tu confianza tiene que estar puesta en el Dios de milagros. Amén. Tu confianza tiene que estar puesta en el Rey de Reyes. Tu confianza tiene que estar puesta en Jesucristo. Amén, iglesia. El salmista es claro y dice, gustá y ve, qué bueno Jehová. Dichoso el hombre que confía en él. Amén, iglesia. Dichoso el hombre que confía en él. Nosotros tenemos que tener esa confianza puesta en él, amada iglesia. Amén. Tenemos que tener puesta esa confianza en él. Somos dichosos, amada iglesia, de tenerlo a él. Amén. Porque dijo el apóstol Pedro, ¿a quién iremos si solo tú tienes palabra de vida eterna? Amén. ¿A quién vamos a acudir, amada iglesia, si solo él tiene el poder para darte ese milagro, para darte esa respuesta? Amén. Pero muchas veces nosotros, amada iglesia, no queremos nada con él. Muchas veces nosotros, amada iglesia, queremos el milagro, pero no queremos a él. Amén. Y así hay muchos, amada iglesia, así hay muchos. Amén. Y yo anoche pude entender muchas cosas, porque es necesario pasar por el desierto para que Dios te enseñe, amén, que no solo cuando estés en abundancia le tenés que dar gracias. Bendice alma mía Jehová. Amén. No solo en abundancia le tenemos que dar gracias a Dios. Tenemos que darle gracias a Dios cuando no hay nada también. Amén. Dios es fiel, amada iglesia. Dios es bueno con cada uno. Dios quiere hacer algo en tu vida. Dios quiere hacer algo en tu vida. Dios quiere hacer algo en tu corazón. Pero es necesario abrirlo. Es necesario dejarlo que dé entre él. Amén. Es necesario que él viva ahí adentro con nosotros, amada iglesia. No solo lo busquemos por el milagro, no solo lo busquemos porque te va a dar la respuesta, no solo lo busquemos, amada iglesia, cuando tenemos la necesidad o cuando estemos pasando el proceso. Amén. Abre tu corazón, porque Él quiere salvarte, Él quiere libertarte. Amén. Alabanzas al Cordero de la Gloria. Él quiere escribir tu nombre en el libro de la vida. Amén, bendito sea el nombre del Señor. Yo no te hablo de un rótulo, no te hablo de una dominación, no te hablo de una iglesia. Amén. Yo te hablo de un Dios vivo, un Dios que cambia, un Dios que transforma. Amén. Aquel que cuando nadie daba nada por mí, Él lo dio todo en la cruz del Calvario. Ya terminé de predicar, amados hermanos, pero quiero aprovechar esto 10 minutos para adorar.
Amén. Yo no te hablo, amada iglesia, de un rótulo. No te hablo, amada iglesia, de una iglesia. Yo te hablo de un Dios vivo, un Dios que cambia, un Dios que transforma. Amén. Un Dios que cuando, amada iglesia, nada daba por ti nadie en este mundo, Él lo dio todo en la cruz del Calvario. Amén. De ese Dios vengo a hablarte. Bendito sea el nombre del Señor. Yo sé que no es fácil. Este camino no es fácil, amada iglesia. Amén. Este camino no es fácil, pero es hermoso. Amén. Porque cuando tú no tienes fuerzas para seguir avanzando, ahí es cuando viene Él y te da fuerzas para que sigas adelante. Bendito sea el nombre del Señor. Cuando tú crees que todos se han ido, cuando tú crees que estás solo, amado hermano, Él es cuando viene y te dice, aquí estoy yo contigo. Bendito sea el nombre del Señor. Tal vez cuando tú estás allá y quieres que el hermano o la hermana lleve una palabra, amén, alabanza al Cordero de Gloria. Y hoy es un silencio, como decía mi hermana, la que predicaba. Amén. Y en ese silencio está Él. Porque en medio de ese silencio Él quiere hacer algo en tu vida. Amén. Alabanza al Cordero de Gloria. Pero muchas veces no entendemos lo que Dios quiere hacer en nuestra vida. Porque muchas veces solo lo buscamos por conveniencia. Lo buscamos nomás solo para que nos dé el milagro. Pero no lo queremos entregar por completo a Él. Yo te invito en esta noche que vengas al camino de Dios, amiga o amigo que me estás oyendo. Hermana, que te has apartado de la presencia de Dios, yo te invito que en esta noche regreses al camino de Él, porque apartado de Él nada podemos hacer, amada iglesia. Déjame decirte que no vas a poder, que no vas a pasar desiertos, ¿cómo no? Vas a pasar desiertos, pero es que en medio del desierto Él te va a ayudar, amada iglesia. Amén. Bendito sea el nombre del Señor. Cuando Daniel estaba en el foso de los leones, con aquellos leones hambrientos, amada iglesia, Dios tenía el poder para sacar a Daniel de ahí, pero Él no le dijo, Daniel, te voy a sacar de ahí. Le dijo, Daniel, voy a estar contigo en medio del proceso. Alabanza al Cordero de Gloria. Cuando aquellos tres varones estaban en el horno de fuego, Jehová no le dijo, te lo voy a sacar de aquí. Jehová estuvo ahí con ellos. Amén, bendito sea el nombre del Señor. En medio del proceso, en medio de la enfermedad, Jehová está contigo. Amén. Y déjame decirte que esa enfermedad no es para muerte. Esa enfermedad es para glorificar el nombre del Señor. Oh Padre amado, que estás en gloria, Señor amado, en esta hora, Padre. Vengo ante tu presencia, Señor amado. Sea usted obrando conforme su voluntad, no la mía, Padre celestial. Oh Espíritu Santo, mira este remanente que está conectado, Señor amado. Cada servidor, Cordero de la Gloria, cada predicador, Cordero Santo. Toma el control, Señor amado, de su vida, Cordero, de su familia, de sus hogares, Padre celestial. Oh Espíritu Santo, yo clamo, Cordero de la Gloria, por aquel que esté pasando una enfermedad, Señor. Oh Espíritu Santo, que ponga la confianza en ti, Cordero de la Gloria, Padre celestial. Pon tu mano ahí donde está la enfermedad, oh Señor, mi alma te alaba, Padre celestial. Pon tu mano ahí donde está la enfermedad y declara tu milagro. Declara tu sanidad ahora en el nombre del Señor. Oh Espíritu Santo, sopla, Cordero de la Gloria, Padre celestial amado. Toda hemorragia, Cordero Santo, se va por tierra, Padre celestial. Toda bacteria de estómago ahora, Padre celestial, se va por tierra, Cordero de la Gloria. Todo tumor en crecimiento, Señor amado, todo cáncer, Cordero de la Gloria. Oh Espíritu Santo, mi alma te alaba, Cordero Santo. Oh Cordero de la Gloria, toda leucemia, Señor, ahora, Padre celestial, mi alma te alaba, Cordero Santo, toda azúcar en la sangre, Padre, esa diabetes, Cordero de la Gloria, por el poder de la palabra, Señor amado. Oh Cordero Santo, manda un rocío de tu presencia, Señor. Oh Padre celestial, manda un rocío de tu presencia, Padre, ahí donde está tu hijos, Cordero de la Gloria, aquel que esté en una camilla, Señor amado, esperando ese milagro, Padre de la Gloria.
Oh Espíritu Santo, muévese a misericordia, Señor amado, en esta hora, Cordero de la Gloria, mi alma te alaba, Santo. Mi alma bendice tu nombre, Señor, porque tú eres fiel y verdadero, Señor amado. Oh Cordero de la Gloria, declaramos las cosas que no son como si fuesen, Padre. Declaramos milagros, Cordero Santo, mi alma te alaba, Padre. Oh Espíritu Santo, Señor amado, porque tú eres fiel y verdadero, Señor amado. Ya no oigamos el susurro del enemigo en nuestros oídos. Oh Cordero de la Gloria, el enemigo puede decirte que para que te mates, que te quites la vida, pero Dios te dice que para él vales mucho. El enemigo puede decirte que no vales nada, pero déjame decirte que Dios dice que Él dio todo en la cruz del Calvario por ti, por mí. Oh Espíritu Santo, mi alma te alaba, Cordero de la Gloria, bendice, Señor amado, este remanente, Padre. Bendice la vida del pastor José Matamoros, Señor, la radio, Padre Celestial. Prueba todo lo que haga falta, Espíritu Santo. Clamo, Cordero de la Gloria, Padre Celestial. Toma el control de la radio, Cordero Santo. Toma el control de la radio, Padre, ahora, Espíritu Santo. Mi alma te alaba, Padre. Mi alma bendice tu nombre, Señor amado. El enemigo se ha equivocado, Cordero de la Gloria, porque estas noches de vigilia va a haber victoria, Señor amado. Oh, Espíritu Santo, van a ver, Señor hermano, testificando, Cordero de la Gloria, de las grandezas que tú haces, Padre Celestial. Toma el control, Señor amado, al 100 por 1 de cada uno de ellos, Cordero de la Gloria. Así te clamo, Señor amado, toda revancha del enemigo en contra de mi familia, Señor. Siga fortaleciendo los Corderos de la Gloria, Padre Celestial. En tus manos estamos, Cordero de la Gloria, Padre Celestial amado. Oh Espíritu Santo, Padre, clamo por mi esposa, Señor. Pon tu mano sanadora, Cordero de la Gloria. Clamo por mi hermana, Padre Celestial. Allí en ese lugar donde ella está, Cordero Santo, Padre amado. Oh Espíritu Santo, pon tu mano de poder sobre ella, Cordero de la Gloria, ahora, Espíritu Santo. Mi alma te alaba, Cordero de la Gloria. Para ti no hay nada imposible, Señor. Para ti todo es posible, Cordero de la Gloria, Padre Celestial. Gracias te doy, Señor, porque tú me has permitido poder predicar tu palabra, Señor. Tal vez no con la gran elocuencia, Señor amado, pero lo hacemos por amor, Señor, por gratitud, Cordero de la Gloria, Padre Celestial. No somos teólogos, Señor, no somos estudiados, Padre amado. Pero lo hacemos con amor, Señor amado. Lo hacemos con gratitud, Cordero de la Gloria. Y todo sea para la honra tuya y gloria, Padre Celestial. Oh Espíritu Santo, tal vez no predicamos con la gran elocuencia, Señor amado. Pero toda la gloria y honra es tuya, Señor amado. Bendice a mi hermano, Señor, que viene con esa prédica, porque lo vas a seguir hablando, Señor amado. Lo vas a seguir hablando de tus grandezas, Cordero de la Gloria. Respáldalo, Espíritu Santo. Gracias te doy, Padre. Gracias te doy, Hijo. Y gracias, Espíritu Santo. Amén y amén. Gloria a Dios. Así, hermanos, no me despido de la presencia de Dios, sino de cada uno de ustedes. Dios me los bendiga y los vemos en una próxima transmisión. Bendiciones y sigámoslo gozando, porque viene, creo que, la última prédica de la noche. Dios les bendiga a todos y feliz noche. Un abrazo hasta la distancia y Dios me los bendiga, y queda el pastor con cada uno de nosotros.

0: Bueno, hermanos y hermanas, Dios ha sido bueno. 10:56 hora del Salvador. Seguimos en esta linda noche, segunda noche de vigilia, día 9 de bendición. Mañana seguimos en el día 10 de bendición, así que seguimos, hermano, en esa bendición. En la mañana, cuando hay vigilia, no voy a estar transmitiendo, ahí después les voy a explicar, pero cuando el hecho que no transmita, no significa que no estamos en la bendición. Mañana culminamos las tres vigilias de esta semana y la gloria sea para Dios. En la mañana seguimos en la bendición y en la noche cerramos la vigilia. Amén. Así que ya no le quiero quitar tiempo al hermano Lionel. Hermano Lionel, Dios lo bendiga. Me alegra verlo. Los micrófonos están abiertos y ya puede hablar en el nombre de Jesús. Dios es bueno.
1: Gloria a Dios, hermano, que Dios lo pueda bendecir en gran manera y así Dios pueda bendecir la vida de cada uno de los hermanos que están conectados en las diferentes plataformas de radio Sin Dios Nada Somos. Qué hermoso privilegio que Dios me ha regalado de poder llevar la palabra esta bendita y maravillosa noche donde Dios nos ha hablado grandemente de diferentes formas a través de cada uno de los hermanos que han predicado, de los pastores que han predicado. Créame, hermano, que Dios nos ha exhortado, que Dios nos ha edificado, Dios nos ha consolado, Dios nos dice qué es lo que debemos de hacer y nos sigue hablando a través de las Escrituras. Amado hermano, Dios no se cansa de hablarnos continuamente. Cuando nosotros abrimos la Biblia, podemos encontrar tantas cosas que Dios nos dice cómo podemos vivir. Es un manual de vida, la Biblia es un manual de vida, amado hermano. Y créame que si usted está esperando su milagro y no lo ha recibido, solo créale que Dios lo hará. Amado hermano,

Estoy contento por estar en esta segunda noche de vigilia, amado hermano. Y maravilloso es Dios porque seguimos dándole la gloria y dándole la honra a Él, porque Él es quien se la merece, amado hermano. Que Dios pueda bendecir de una manera grande, grande, de una manera sorprendente a todos los hermanos que han llevado una palabra a cada corazón. Amado hermano, créame que van a haber muchos testimonios de estas vigilias. Estas vigilias, Dios las puso en el corazón del hermano José, del pastor José, y créame que van a haber cosas grandes. Solo créalo, solo hay que creer y tener fe que Dios hará. Y recordemos que Cristo viene pronto, amado hermano. No desmayemos de lo que estamos, viviendo. No desmayemos nuestras fuerzas, amado hermano. Estamos en la recta final. Sé que Dios hizo muchas promesas a tu vida que tú no las has visto, pero en un corto plazo tú las verás. Y la venida de Cristo está pronto, hermano. La venida de Cristo está a la puerta. Todo está aconteciendo, amado hermano, de una manera sorprendente. Todo está listo, amado hermano. Y un amigo me decía, Leonel, ¿crees que la salvación se termina? No, le digo yo, va a haber un tiempo donde la gracia se va a terminar, donde la puerta se cerrará, le decía yo. Pero Dios te está llamando ahorita, que esta es la oportunidad. Esta es la oportunidad. Amado hermano, créame que Dios me ha exhortado tanto, me ha hablado tanto a través de las prédicas que he escuchado de los hermanos que han llevado. Amado hermano, Dios nos habla de diferentes formas a cada uno de nosotros. Que Dios pueda bendecir la vida de cada uno de los hermanos que están conectados a esta hora. Sé que no es fácil, dos noches seguidas, y seguimos mañana, amado hermano, seguimos mañana. Y no se preocupe, que conmigo los vamos a ir a dormir temprano. Conmigo nos vamos a ir a dormir temprano. No, que Dios pueda bendecir la vida de cada uno de los hermanos. Sé que no es fácil, hermano. El cuerpo se cansa. El cuerpo se cansa. A veces el cuerpo tiene un límite. Amado hermano, las máquinas que son máquinas se dañan, se arruinan. Pero nosotros también hay cansancio físico en nosotros. Pero este cuerpo se cansa, pero nuestro espíritu cada vez más tiene sed de la presencia de Dios, tiene sed de escuchar palabra de Dios, y que Dios pueda bendecir a todos estos valientes que están conectados a esta hora, amado hermano. Que Dios los bendiga. Sé que en otros países ya es bastante noche. Es bastante noche. Y hermano, en verdad es porque son guerreros. Guerreros. Y vamos a ir rápidamente a la palabra, amado hermano. Hoy traigo un tema muy importante donde Dios ha hablado a mi vida. Y quiero compartirlo también. Dios quiere compartirlo con ustedes. Dios quiere compartirlo con cada uno de los hermanos que están escuchando en las diferentes plataformas de radio. Sin Dios nada somos. Y rápidamente vaya conmigo, amado hermano y hermana, Apocalipsis 14. Apocalipsis 14. Apocalipsis 3, perdón, Apocalipsis 3, 14 al 16. Dios ha hablado a nuestras vidas y seguirá hablando a nuestras vidas. Apocalipsis 3, capítulo 3, versículo 14 al 16. Hoy quiero hablarte bajo el tema El peligro de una fe a medias. Amado hermano, escuche muy bien. El peligro de una fe a medias.

Dios dice esto. O sea, lo dice Dios, amado hermano. Dice esto, el principio, el principal, amado hermano, el principio de la creación de Dios. Dice esto, yo conozco tus obras, que ni eres frío ni caliente. Ojalá fuese frío o caliente. Y dice el 16, pero por cuanto eres tibio y no frío ni caliente, te vomitaré de mi boca. Padre eterno que estás en tu trono, Señor. Estamos ante tu presencia, Señor Dios Todopoderoso. Sé que has hablado a mi vida a través de la palabra, has hablado a mi vida a través de los hermanos que han predicado, de los pastores que han predicado. Y cada vez que yo abro las escrituras, tú me hablas ahí, mi Dios eterno de la gloria. Pero hoy, Señor Dios Todopoderoso, que seas tú hablando a tu iglesia, Señor, que seas tú hablando a cada corazón, bendito Rey, de los que están conectados en las diferentes plataformas de radio Sin Dios Nada Somos. Que seas tú transformando corazones, que seas tú tocando cada corazón, bendito Rey, porque solo tú los conoces, Señor Dios Todopoderoso. Sé que has hablado a mi vida, Señor. Habla al amigo, habla al hermano, habla a cada uno de los hermanos que están conectados, Señor. Y si hay alguno que está pidiéndote, mi Dios eterno, clamándote a ti, Señor, por una sanidad, por una liberación, por una conversión de un familiar, que seas tú poniendo tu mano, Señor Dios Todopoderoso. Sé que no hay nada imposible para ti, Señor, porque tú eres el Dios de lo imposible, porque tú eres el grande, porque tú eres el fuerte, porque tú eres el Todopoderoso, mi Dios eterno de la gloria. Gracias te doy, Padre, gracias, Hijo, y gracias, Espíritu Santo. Bendito Dios, el peligro de una fe a medias. Amado hermano, si podemos ver ahí, este mensaje fue dirigido a la iglesia de la Odisea. Recordemos que la iglesia de la Odisea era una iglesia que tenía apariencia como la iglesia de estos tiempos, pero había perdido la pasión como la iglesia de estos tiempos. Recordemos que la iglesia de la Odisea, amado hermano, no era una iglesia atea, no era una iglesia completamente rebelde. Amado hermano, la iglesia de la Odisea era una iglesia tibia, como lo es en estos tiempos mucha iglesia, porque la iglesia es usted. Y soy yo. No son cuatro paredes, amado hermano. La iglesia es usted y soy yo. En este tiempo, la iglesia de la Odisea era una iglesia que se había acomodado, como los hemos acomodado muchas veces nosotros los cristianos. Era una iglesia indiferente. Era una iglesia, amado hermano, sin fuego espiritual. Ellos tenían una fe, amado hermano, a medias. No le entregaban por completo al Señor. Amado hermano, pero en esto Jesús, el Señor, no les habla con una suavidad, sino que les habla con una advertencia muy seria, como nos está hablando a nosotros ahora. Y le dice, amado hermano, la tibieza, amado hermano, quiero que usted recuerde esto, que la tibieza espiritual es rechazada por Dios. La tibieza espiritual, Dios la rechazará. No podemos estar sirviendo a dos señores. Y le dice en Apocalipsis 2:4, tú has dejado tu primer amor. Antes tenían el fuego del Espíritu, pero poco a poco se fueron enfriando, pero poco a poco se fueron acomodando. Acá

¿Eso no le parece que asista a la iglesia de estos tiempos, amado hermano? ¿Acaso no ha visto o no le ha parecido que así ha visto muchos hermanos en su congregación? Amado hermano, tú has dejado tu primer amor, le dice el Señor. Recordemos, quiero que usted recuerde que Dios ve lo que nadie ve. Dios ve lo que nadie ve. Amado hermano, Dios no ve la apariencia externa de nosotros, sino que Dios ve lo en realidad, sino que Dios ve lo interior de nosotros. Dios ve nuestro corazón. Dios mira nuestras actitudes. Dios mira nuestra forma, nuestra manera de vivir. Amado hermano, la iglesia podía ver, puede verse activa. La iglesia de la Odisea podía verse activa como es como la iglesia de estos tiempos, pero espiritualmente estaba vacía. En ese entonces la iglesia, amado hermano, estaba vacía. Y déjeme decirte que nada está oculto para Dios, porque Él todo lo ve, porque Él todo lo sabe. Amado hermano, podemos mentirle al líder, podemos mentirle al hermano, podemos mentirle al pastor, puedes mentirle a tus padres, podemos mentirle a cualquier persona, pero de Dios no nos vamos a escapar, de Él no los vamos a librar, de Él no los escondemos, no los podremos esconder, porque Él escudriña los corazones, porque Él sabe lo que haces tú y lo que hago yo. Nada está oculto para Dios. Nada está oculto para Dios, amado hermano. Por eso dice 1 Samuel 16:7, porque Jehová no mira lo que mira el hombre, pues el hombre mira lo que está delante de sus ojos, pero Jehová mira el corazón. Jehová escudriña nuestros corazones, Jehová conoce nuestros corazones. Si tú estás firme, sigue con esa firmeza. No debemos de caer, no debemos de desfallecer, sin importar cuál grande sea el proceso, sin importar cuál grande sea la lucha, sin importar cuán grandes sean los problemas que tú tienes, amado hermano. Dios está ahí contigo. Créelo que Dios está ahí contigo. Nunca, pero nunca nos ha dejado y dice la palabra que nunca te dejaré y nunca te abandonaré. Esas son promesas que Dios nos ha dado. Amado hermano, Dios mira el corazón de cada uno de la iglesia, de cada uno de nosotros. Dios conoce cada corazón. Amado hermano, recordemos la historia de Ananías y Zafira. Esa historia está en Hechos 5:1 en adelante. Ellos parecían generosos, amado hermano. Pero Ananías y Zafira mentían en sus corazones. Los hombres pudieron ver las ofrendas que ellos daban. Pero Dios vio la hipocresía de sus corazones. ¿Y sabe qué es lo que pasó? Mintieron al Espíritu Santo, dice la palabra. Mintieron al Espíritu Santo. Por eso nosotros no podemos engañar al Señor. ¿Cómo vamos a engañar al Señor? Amado hermano, nosotros podemos engañar a las personas, pero no podemos engañar a Dios. Jamás vamos a poder engañar a Dios. Nunca vamos a poder engañar a Dios porque Él nos conoce más que a nosotros mismos. Por eso dice Lucas 2:12, dice, nada hay encubierto que no haya de ser manifestado. Nada, amado hermano. Y el peligro de una fe a medias, el peligro de una indiferencia, el peligro de una fe a medias.
Amado hermano, el ser frío representa a alguien sin compromiso espiritual. ¿Acaso no ha visto usted en las iglesias en estos tiempos que estamos viviendo, alguien que ya no quiere compromiso con la iglesia? Alguien que ya se siente cansado. ¿Y quién nos dijo que ser cristiano iba a ser fácil, pues? Por eso dice el Señor, en este mundo tendréis aflicción, pero confiad, yo vencí al mundo. Amado hermano, así está de cerca para que venga el Señor. Estamos en los últimos tiempos. Amado hermano, el ser frío representa a alguien sin compromiso espiritual, pero el ser caliente representa a alguien apasionado por Dios. Cuando tú estás caliente, te metes a la bendición. Cuando tú estás caliente, lees la palabra. Cuando tú estás caliente, estás con esa sed de buscar a Cristo cada momento. Estás con esa sed de conversar con Él a cada instante, horas en la mañana, en la madrugada, horas donde andas en tu trabajo, horas cuando regresas, horas cuando te acuestas, en constante comunión con Dios. Eso es estar caliente. Y a eso Dios le agrada. La obediencia. Dios se complace de los obedientes. Amado hermano, el ser frío o el ser caliente son dos formas muy diferentes, pero el ser tibio es el punto más peligroso de un cristiano. Es el punto más peligroso de alguien que dice servir al Señor. Amado hermano, el ser tibio es el punto más peligroso. Porque es alguien que conoce a Dios, pero no ama con pasión, pero no lo ama con pasión, pero no lo busca con pasión. Por eso dice Apocalipsis 3:16, por cuanto eres tibio, te vomitaré de mi boca. Qué tremendo, amado hermano. Te vomitaré de mi boca, dice. Recordemos, amado hermano, la historia de Sansón, que está en Jueces 16:20. Recordemos que Sansón no perdió la fuerza de golpe, no la perdió de un solo. Sansón primero perdió la sensibilidad espiritual. Perdió la sensibilidad espiritual. Y luego de eso, jugó con el pecado. Y finalmente perdió la presencia de Dios sin darse cuenta cuando los filisteos le cortaron el pelo. Y dice la palabra que Sansón no sabía que Jehová ya se había apartado de él. Amado hermano, así hay muchos cristianos de este tiempo. Así hay mucha iglesia que es usted y soy yo en este tiempo. Amado hermano, el mayor peligro no es alejarse de Dios de un solo, podemos decirlo así. Ese no es el mayor peligro. El mayor peligro es irse enfriando poco a poco. El mayor peligro es creer que Dios está con nosotros cuando está lejos de nosotros. Si usted piensa que está firme y está seguro que está firme, dice Primera de Corintios 10:13, el que piensa estar firme, mire que no caiga. Mire que no caiga. Debemos estar firme, amado hermano.
Amado hermano, Dios prefiere honestidad antes que la hipocresía. Dios prefiere que nosotros seamos honestos ante Él. Dios prefiere a alguien frío antes que tibio, porque dice que el tibio vive en un engaño, vive en un autoengaño, amado hermano. Muchas veces puede decir el tibio que Dios está con él. Por eso dice Mateo 15:8, dice que este pueblo de labios me honra, mas su corazón está lejos de mí. Muchas veces podemos decirle, te amo, Señor, te amo. Y muchas veces cantamos aquella alabanza que dice, se llama La niña de tus ojos. Y hay una parte en el coro que dice, te amo más que a mi vida, te amo más que a mi vida, te amo más que a mi vida, más. Pero solo lo decimos del diente al labio. Solo lo decimos y nos sale de nuestro corazón. Cuando usted le diga al Señor, dígale de corazón que lo ama. Dígale de corazón, te amo, Señor, te amo, Señor. Yo he visto hombres de Dios que le tiran besos al Señor, que están apasionados por Él, que están calientes por Él, que están con esa ansiedad de buscar más de Él. Que Dios los bendiga a cada uno de ellos. Y el que está tibio, revise su corazón. Muchas veces decimos te amo, pero lo decimos del diente al labio. Recordemos la historia del joven rico, amado hermano. Recordemos esa historia del joven rico, que está en Marcos 10. El joven rico decía que amaba a Dios, pero también amaba su riqueza. Dice la palabra que no podemos servir a dos señores. No podemos servir a las riquezas, porque amaremos a uno y aborreceremos al otro. ¿Y sabe lo que pasó con ese joven rico? Se fue triste, pero sin cambiar. ¿Y por qué cree que usted dice la palabra que se fue triste? Porque tenía muchas posesiones. Bendito sea el nombre del Señor. Amado hermano, nosotros debemos de ser sinceros ante Dios. Y esto me quebranta, amado hermano, y créame que mi corazón se hace pequeño. Cuando yo estaba leyendo las escrituras y meditando, yo decía, perdóname, Señor, si muchas veces te he hablado con hipocresía. Tú conoces el corazón más que a mí mismo, tú lo conoces. Y créame que me sentía miserable, hermano. Yo le he dicho, yo te amo, Señor. Úsame como tú quieras, Padre eterno. Le he dicho, yo se lo he dicho en mi intimidad. Y se lo he dicho de corazón también que yo lo amo. No sé cuántos aman de corazón al Señor. Amado hermano, quiero que usted recuerde que Dios no puede trabajar con un corazón dividido. Dios no puede trabajar con un corazón dividido. Dice que debe de estar primero Él sobre todas las cosas. Mateo 6:24 dice que ninguno puede servir a dos señores.
porque aborrecerá a uno y amará al otro. Bendito sea el nombre del Señor. Y el Señor nos dice: te vomitaré de mi boca. Es el rechazo a la tibieza, amado hermano del corazón. Recordemos que el Señor usa esa expresión fuerte para mostrar rechazo a la tibieza espiritual. Por eso lo dice Apocalipsis 3:16, te vomitaré de mi boca. Y yo le decía, Señor, meditando en su palabra, le decía, Señor, ¿cuántos tibios haberán en cada iglesia, Señor? Y le decía, ten misericordia de esas personas, Señor, y toca los corazones. Mira, hermano, mi corazón se estremece por tantas cosas. El Señor me decía en una vigilia en la iglesia, voltea para atrás. Aquí hay muchos tibios, me decía. Y yo no podía con mi mente, amado hermano, yo le decía, Señor, ten misericordia. Y los tibios los voy a vomitar de mi boca, me decía. Cuando yo les di la palabra, se burlaron de mí. Cuando el Señor me dio esa visión, se burlaron de mí. Pero que Dios tenga misericordia de estos hermanos. Debemos amarlo con una sinceridad genuina, que Dios pueda ver en nuestros corazones, hermano, que de verdad le decimos, te amamos, Señor. Dice el Señor que los tibios los vomitará de su boca, dice su palabra. Y recordemos la historia de Israel en el desierto. Amado hermano, el pueblo de Israel quería a Dios. Recordemos todo lo que pasó en esos 40 años. Ellos querían a Dios, pero también querían a Egipto. Y dijeron, ojalá muriéramos en Egipto. O sea, estaba dividido su corazón. Y no podemos amar al Señor a medias, amado hermano. Recordemos que Dios no busca admiradores. Dios busca personas con corazones genuinos. Dios busca personas con corazones genuinos. Dice Primera de Reyes 18:21, si Jehová es Dios, seguidle. Debemos seguirle. Amado hermano, pero usted me puede preguntar, ¿cómo se puede llegar a la tibieza espiritual? Y yo pensaba, ¿cómo se llega a la tibieza espiritual? Decía yo. Y decía, la tibieza no aparece de un solo, no aparece de un momento a otro. Y me llevaba a Hebreos 3:13. Y dice, tened cuidado, no sea que se endurezca vuestro corazón. Pero yo decía, ¿de qué debo tener cuidado? Debemos tener cuidado de lo del mundo.
Debemos tener cuidado de los placeres de la carne. Debemos tener cuidado de nosotros mismos, de esta carne pecaminosa que tenemos. Hay un ejemplo bíblico también, amado hermano. Hay una historia que es de un joven llamado Emaús, que está en Lucas 24, 13 al 16. Dice que caminaba con Jesús, pero no lo reconocía. Sus ojos estaban velados. Pero ¿a qué me llevaba esta historia de Emaús? Que como Judas también, amado hermano, que Judas estaba, Señor. Pero Emaús era este joven que caminaba con Jesús, pero no lo reconocía. Amado hermano, así es la iglesia de este tiempo. Podemos estar cerca de la iglesia, pero a la misma vez lejos de Dios. Así podemos estar, amado hermano, cerca de la iglesia, a la misma vez lejos de Dios. Por eso nos dice Isaías 29:13, dice que este pueblo se acerca a mí con su boca, pero su corazón está lejos. Esa es la tibieza. La tibieza es aparentar, amado hermano, como la iglesia de la Odisea, y estar lejos de Dios. Pero yo decía en mi mente también, Señor, ¿cómo salir de esa tibieza espiritual? Pero ¿cómo puedo salir, Señor, de esta tibieza o de esa tibieza espiritual? Decía yo en mi mente, si alguien esté tibio. Y dice que nosotros tener un arrepentimiento sincero para poder salir de esa tibieza espiritual. Un arrepentimiento sincero. Por eso dice el salmista David en el Salmo 51, dice, crea en mí, oh Dios, un corazón limpio. No sé cuántos le dicen en esta noche, en esta preciosa y maravillosa noche, crea en mí, oh Dios, un corazón limpio. Bendito sea tu nombre, Señor, y alabado sea tu nombre, Señor. Crea en mí un corazón limpio, oh Dios. Mi alma te adora, Espíritu Santo. Mi alma te adora, Señor Dios Todopoderoso. Cuán bueno eres tú, Señor, y maravilloso, Padre bendito. Le decía al Señor cómo salir de la tibieza espiritual, volviendo al primer amor.

0: Volviendo al primer amor, es que salimos de la tibieza espiritual. Apocalipsis 2:5 dice: recuerda de dónde has caído y arrepiéntete. Arrepentirlo de corazón, amado hermano, y volviendo al primer amor, como cuando aceptamos al Señor, que ese día, desde el siguiente día que usted comenzó a buscarle, comenzó a seguirle, comenzó a orar en las madrugadas, comenzó a leer la palabra, comenzó con ese fuego. Así quiere el Señor que estemos en estos tiempos también, porque los tiempos son peligrosos. Los tiempos que vienen, amado hermano, se aproximan tiempos muy peligrosos. Estamos en los últimos tiempos. Pero ¿cómo puedo salir de la tibieza espiritual? Debo salir y debo reavivar la comunión con Dios. Por eso dice la palabra en Primera de Tesalonicenses 5, dice orar sin cesar. Eso es reavivar la comunión con Dios, orar sin cesar. Bendito sea tu nombre, Señor. Bendice grandemente a todos los hermanos que están conectados, Padre bendito, y toca cada corazón, bendito Rey. Sí que son tus hijos, Señor. Pero dice el Señor que lo amen con sinceridad. Sé que hay muchos conectados que son de Dios. Ditos. Santo, mi alma te alaba, Señor. Así debemos estar, amado hermano, orando sin cesar. Debemos tener ese fuego espiritual. Amado hermano, el fuego espiritual no se mantiene solo. Por eso le dice Pablo a Timoteo: avive el fuego del don de Dios que hay en ti. Debemos avivar ese fuego. Los que están conectados sé que son de Dios. Muchos de los que están conectados son de Dios. Pero Dios quiere más de cada uno de ustedes. Dios quiere más de cada uno de nosotros. Señor bendito, gracias, Padre bendito. No soy merecedor de lo que tú haces. Mi alma te alaba, Señor. Amado hermano, y con esto voy concluyendo. Dios quiere un corazón encendido. Esto me lo dijo Dios a mí, yo lo comparto con todos ustedes. Por eso les digo que primeramente Dios me habló a mí y está hablando a la iglesia. Con esto voy concluyendo. Dios quiere un corazón encendido. Dios no quiere una fe fría ni tibia, sino un corazón ardiente por Él. Por eso el Señor nos dice en Mateo: amar. Amarás al Señor, tu Dios, con todo tu corazón. Debemos amarlo sobre todas las cosas. Y hoy la pregunta no es, amado hermano, si estás cerca de la iglesia, sino que la pregunta es, ¿estás encendido por Dios? Y hoy Dios nos dice, aviva el fuego del don de Dios que está en ti. Aviva el fuego del don de Dios que está en ti. Dios quiere más de nosotros, amado hermano. Muchos los hemos quedado estancados. Muchos nos hemos quedado como la iglesia de la Odisea, aparentando ser cristianos y no lo somos. Hoy Dios nos dice que debemos reavivar ese fuego. Dios nos dice que estemos más activos porque se acercan cosas muy grandes para esta tierra. El Señor me decía en esa vigilia, amado hermano, me decía que venía una mortandad a este mundo, cual nunca la ha habido jamás. Y me decía que ningún ser humano podía detener lo que venía para esta tierra. Y yo le gritaba y le decía, Señor, ten misericordia. Ten misericordia, le decía yo, de esta humanidad. Debemos hablarle a nuestra familia, debemos hablarle a nuestros amigos. Fue una experiencia muy maravillosa, hermanos, que pocas veces le he tenido. Créame que mi corazón se hacía pequeño, yo le gritaba, Señor, ten misericordia. Ten misericordia. Y yo postrado en el suelo. Yo no sé si estaba gritando, pero yo sentía que yo gritaba, hermano. Y había un fuego dentro de mí. Debemos buscar más de Dios de corazón. Dios nos pide más y más de cada uno de nosotros. Hermano, quiero cerrar orando también esta transmisión. Quiero cerrarla orando. Y quiero que usted ore también conmigo. Que allí donde está, le pida al Señor por un milagro, por lo que usted está pidiendo, le sígale clamando. Pero quiero que ore conmigo por la familia Matamoros, por el ministerio de Dios, sin Dios nada somos, por la radio, sin Dios nada somos, que ha sido de una gran bendición para mi vida y creo que para cada uno de los oyentes que han estado, amado hermano, para cada uno de los hermanos que están conectados, creo que la radio Sin Dios Nada Somos ha sido de mucha bendición y quiero que usted cierre orando conmigo y pidiéndole al Señor por cada una de las peticiones que le dije, por su vida, por su familia, por la familia Matamoros, por el ministerio Sin Dios Nada Somos y finalmente por la radio Sin Dios Nada Somos. Padre que estás en tu trono, Señor Dios Todopoderoso. Gracias, bendito Rey, porque grandemente has hablado a mi vida, Señor. No soy merecedor de tanta gloria, Señor. No merecedor de lo que tú haces, mi Dios eterno. Ciertamente nosotros somos como el barro, Señor. Estamos ante ti, Señor, una vez más, clamándote, mi Dios eterno de la gloria. Clamándote por cada una de las peticiones que tienen tus hijos, Señor. Que seas Tú, mi Dios amado, poniendo tu mano sanadora, mi Dios eterno, sé que tú haces milagros desde el principio y hasta este momento tú los estás haciendo, bendito Rey. Oh Señor Dios Todopoderoso, clamo a ti, mi Dios eterno. Clamo a ti, oh Señor, bendito Rey. Clamo, mi Dios eterno, para que seas tú poniendo tu mano sanadora, mi Dios eterno, por cada uno de los hermanos que están enfermos en este momento. Aquellos hermanos que tienen problemas, mi Dios eterno, en su cuerpo, mi Dios eterno de la gloria, que seas tú sanándolos, que seas tú restaurando, mi Dios eterno de la gloria, aquel hermano que está pidiéndote por la conversión de su familiar, de sus hijos, de sus hijas, mi Dios eterno, que seas tú tocando cada corazón, bendito Rey, que seas tú transformando esas vidas, mi Dios eterno, para que podamos estar un día delante de ti, mi Dios eterno, adorándote y exaltándote, mi Dios amado. Venimos, mi Dios eterno, vengo poniéndote en tus manos la vida de cada uno de los hermanos que están conectados, mi Dios eterno. Bendícelos poderosamente, Señor Dios Todopoderoso. Toma el control, Señor, de cada uno de ellos, Señor. Oh Espíritu Santo, toma el control, Señor. Oh Cordero Santo de la Gloria, que seas tú escuchando, mi Dios eterno, cada clamor de ellos, Señor. Que seas tú transformando cada vida, mi Dios eterno de la Gloria. Bendice grandemente a cada uno de los hermanos que ha llevado la palabra, Señor, también. Bendícelos, sorpréndelos a cada momento, Señor Dios Todopoderoso. Y así venimos pidiéndote, mi Dios eterno, y clamándote, mi Dios amado, por las familias Matamoros, Señor. Bendice al Pastor José, Señor de la Gloria. Bendícelo en gran manera, Señor. Sé que lo has sorprendido muchas veces, Señor, y sé que tú lo harás nuevamente. Que seas tú tocando su cuerpo, mi Dios eterno, restaurando su cuerpo, mi Dios amado. Que seas tú, mi Dios eterno, transformando, mi Dios eterno, ese cuerpo. Sanando, Señor, pon tu mano sanadora en el pastor José Matamoros, Señor. Así te clamamos por su esposa Yahaira, mi Dios eterno de la gloria. Que seas tú, Señor Dios Todopoderoso, bendiciendo a esta hija tuya, mi Dios eterno. Sé que tú nunca los has dejado de la mano, Señor. Cuando menos lo esperan, tú apareces ahí siempre, Señor. Cuanto más se sienten en angustia, tú estás con cada uno de ellos, Señor. Nunca nos has dejado, Padre bendito. Bendice sus hijos, mi Dios eterno. Bendice sus trabajos, Padre amado. Bendice el ministerio, sin Dios nada somos, Señor. Ese ministerio que nació en el corazón tuyo, Padre bendito. Oh Señor, clamamos a ti, Padre amado, clamamos, Señor. No hay nadie como tú, Cordero Santo. Tú no dejas a tus hijos, Señor. Escucha nuestro clamor, Padre amado. Escucha nuestro clamor, Señor Dios Todopoderoso. Bendice la familia Matamoros, Señor. Bendice la radio, sin Dios nada somos, Señor. Esa radio que nació en el corazón tuyo, Padre bendito. Oh, Señor, gracias. Nunca lo vas a dejar, yo sé, Señor, que nunca lo vas a dejar. Sí, Señor.
1: Pastor, dice el Señor que nunca lo va a dejar y nunca lo va a desamparar. Que solo clame y no tenga angustia en su corazón. Bendícelo, Señor, sorpréndelo a cada momento. Tú eres el Dios de lo imposible, Señor. ¿A quién iremos si no solo a ti? ¿A quién iremos, Señor, si no solo a ti, Padre? Porque solo tú tienes palabra de vida eterna. Solo tú tienes, Señor, palabra de vida eterna. Bendice grandemente esta familia, Señor. Esta familia que ha sido de mucha bendición para miles de personas, Señor. Bendice a tu hijo, Señor. Bendice a tu hijo, que a través de tu hijo tú has dado palabras que se han cumplido, Padre bendito. He podido ver tu gloria a través de tu hijo, Padre bendito. Gracias, Padre amado. Gracias, Hijo. Gracias, Espíritu Santo. Gracias, Señor. Gracias, Padre amado. Y la iglesia dice, amén y amén. Amado hermano, no desmayemos. Dios está con cada uno de
2: ¿No
1: nosotros.
2: es genial pedir todo lo que te...
1: Y créame que mi corazón se siente muy feliz porque el Señor ponía en mi corazón, muchos de los que están conectados les sirven de corazón. Son hombres de Dios, mujeres de Dios. Y no desmayemos, porque la victoria que nos espera es muy grande. La victoria que viene, amado hermano, es grande. Y quiero que se vaya con esto ya a descansar y piense en la venida del Señor y estando frente a Él. Qué maravilloso va a ser ese momento. Qué maravilloso va a ser ese momento, amado hermano. Hasta aquí ha llegado mi tiempo y que Dios pueda bendecir a cada uno de los hermanos que están conectados. A nuestra hermana Dalgilsa, que pueda bendecir a nuestra hermana Mari Velázquez, a nuestra hermana Práxeres, a nuestra hermana Sonia Castro y así a todos, amado hermano, por nombre y por apellido. Nuestra hermana Delmis, bendiciones, amado hermano. Que Dios esté con cada uno de nosotros en cada momento. Nunca desmayemos, nunca desistamos, siempre estemos clamándole al Señor, pidiéndole al Señor y seguimos, amado hermano, mañana en esta bendición, porque cada transmisión es una bendición, amado hermano, donde Dios nos habla a cada uno de nosotros. Que Dios los bendiga, amado hermano, poderosamente y nos miramos mañana, si Dios lo permite. El pastor creo que lo despide ya de un solo. Bendiciones y mañana nos miramos en la próxima transmisión de radio Sin Dios Nada Somos y no se pierda la próxima vigilia. La victoria viene pronto.

0: Padre,
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0: Te damos gracias, Dios, por la vida de cada uno de los predicadores, Señor. Dios bendiga la vida de mi hermano Leonel Moreno, Señor. Espíritu Santo, gracias porque hasta aquí nos has permitido estar delante de tu presencia, Señor. En el día 9 de bendición, día 2 de vigilia, Dios. Yo solo quiero cumplirte con lo que tú me estás pidiendo, Padre. Y estoy haciendo obediente como tú me lo has ordenado, Señor. Gracias por la vida de todos los que se han conectado, Señor. Desde principio hasta el final. Prémialos, Señor, bendícelos. Guárdalos en el hueco de tu mano, Señor. Gracias porque nos has dado la fuerza, la fortaleza de poder estar en esta hermosa noche ya mañana, Señor. Bendice desde el más pequeño hasta el más grande. Y que tu presencia esté con cada uno de ellos, Señor. Tú diste una orden, palabra tras palabra. Y qué lindo es escuchar tu voz en diferentes bocas.
1: Disfrutemos el momento.
0: Porque preferimos, Señor, escuchar tu voz a través de la Biblia. Que no venga un loco a hablarnos en orden a uno por uno, Señor, y hablando de disparates. Tené misericordia, Espíritu Santo, de todo lo que se mueve ahora en día, Señor. Preferimos, Señor, que cada hora recibir

0: 2 ahora, Señor, y mañana cerramos la vigilia de esta semana. De ahí seguimos el día martes, miércoles de la próxima semana, Señor. Gracias por este ministerio, Radio Sin Dios Nada Somos. Señor, este ministerio que ha llegado hasta lo último de la tierra. Y toda la gloria y toda la honra es para ti, bendito Dios. Gracias, Jesús. Sonia Castro. Clamad, dice el Espíritu Santo. Clamad por los cambios que vienen. No vaya a tu corazón enfermarse. Van a querer dañar tu corazón. Oí bien la hora y la fecha. Pero Dios es el que habla como Él quiere. Y yo me he movido a misericordia con tu vida y con los tuyos. Yo no sé qué tiene que ver Aguilares contigo, mujer. Lo que tú no entiendas hoy, después lo vas a entender y clamar por esa zona. Clamar por la noticia.
1: Disfrutemos el momento.
0: Veo un llamado en ti. Lo que el hombre no quiere hacer, yo te he dado a ti autoridad, dice el Señor. Clamá por los que dicen ser, pero no viven mi palabra muchas veces. No sé cómo se llama el lugar en Aguilares, o no sé qué tiene que ver eso contigo, pero ungí tu cabeza por 3 días y clamá por lo que se va a querer levantar en contra de los tuyos. La religión no salva, hija. Y tú me vas a entender lo que Dios habla.
1: Y tengo ese entrar en ti, Dios.
0: Dios está contigo.
1: Yo tengo ese entrar en ti. Yo tengo ese entrar en ti.
0: Dios no se queda con nada.
1: Y yo clamaré y Jehová me salvará.
0: Clamá por ese lugar de Aguilar.
1: Jehová me salvará.
0: Que uno va para el Paisnal.
1: Mañana lo buscaré y estaré presente.
0: Es un lugar bien remoto, bien metido.
1: Porque él permanece fiel.
0: Y clama por la provisión que viene de camino.
1: Yo clamaré, lo buscaré, yo clamaré.
0: Voy a premiar los pasos.
1: Yo clamaré.
0: Que das para buscarme.
1: Yo clamaré. Lo buscaré, si en cuanto a mí clamaré.
0: Ojos que no vieron, oídos que no oyeron.
1: Me salvará, aleluya, aleluya, él me librará de todo.
0: Solo gozate en la presencia de Dios.
1: Me librará de todo temor, aleluya, aleluya, porque si los
0: de él viene la victoria.
1: Están confiando, aleluya, de que están seguros en la presencia de Dios. Nada podrá señalarlos más, nada podrá.
0: Dios, Dios, Dios se va a seguir glorificando.
1: Clamaré.
0: Padre.
1: Clamaré.
0: Ya despedirme vaya, Señor.
1: Clamaré.
0: Pero te doy la gloria y la honra a ti.
1: Tú me viste.
0: Tú eres digno.
1: En mi peor condición, Dios.
0: Tú eres fiel.
1: Tú me viste.
0: Gracias, Jesús.
1: En mi peor condición, Dios.
0: Tenga misericordia, Dios.

0: gloria a Dios, hermano y hermano. Yo he sido obediente con lo que Dios me ha ordenado. La gloria sea para Dios. Dios bendiga a todos los hombres de valor, a cada hermana, a cada hermano que ha servido estas noches. Y Dios sigue siendo bueno, hermano. Mañana cerramos la tercera vigilia de esta semana. Mañana seguimos en el día 10 de bendición ya. Y hay que seguir adelante, hermano, porque así es la orden del Señor, así Dios me lo ha permitido el poder hacer estas vigilias. Sabe que el Espíritu Santo me inquietaba de que hay que darle palabra de Dios al pueblo. Porque hay un espíritu de emoción que se está moviendo y de engaño en muchas plataformas, y que da tristeza, hermano. De verdad que da tristeza ver ahora en día gente que solo vive engañada, hermano. Y qué lindo ahora que todos hemos recibido palabra de Dios. Y esta profeta no falla, hermano. Qué lindo, Dios ha usado a todos los que han predicado. Esa palabra es hilo recto, hermano. No estamos con locuras, hermano.
1: ¿Cuántos le dicen a Dios? Yo solo.
0: Créame que una persona me dijo, mire,
1: yo solo dependo de tu presencia.
0: A usted se le llenaran las vigilias si usted
1: nada que yo haga para poder agradecer.
0: Empezar a invitar a fulano y a fulano y a fulano.
1: Tú siempre has sido bueno.
0: Yo no necesito.
1: Tú siempre has sido un Dios fiel.
0: Gente que no tiene ni el discernimiento de espíritu, hermano.
1: Ser para siempre.
0: Y gracias a Dios,
1: amanecerá para.
0: Yo no necesito llamar la atención aquí con nadie, ni los servidores.
1: Es que siempre está cerca de nosotros.
0: De verdad que yo sí tengo temor, hermano.
1: Ir confiadamente a su presencia, aleluya.
0: Y hoy, aquí es fácil, yo pudiera ahorita profetizarle a Johanna Libé González.
1: Te amo, mi amigo, porque has sabido.
0: A Rivera Dalgilza.
1: Conmigo en mi peor y en mi mejor.
0: Al pastor Henry Piril.
1: Tú sí te quedas, Dios.
0: Yo pudiera profetizarles ahorita en orden.
1: Fiel, aleluya.
0: Y decirle, mire, orá por la fecha 4, 5.
1: Votos, te tributaré alabanza.
0: Orá por la firma.
1: Porque has librado mi arma.
0: Pero ¿por qué no revelan nombres?
1: Y me has hecho andar.
0: Mira, esto va a pasar.
1: De los que viven.
0: No, es que solo eso hablan.
1: Oh, aleluya. Amarte y estar.
0: Es triste, hermano. ¿Cómo juegan con el Espíritu Santo?
1: Quiero estar cerca de ti.
0: Todo por un regalo.
1: Tú que estás ahí, dile, yo solamente quiero estar cerca de ti.
0: Todo porque
1: yo solo quiero
0: sentirse bien.
1: Ay, mi aleluya.
0: Da tristeza, hermano.
1: Quiero tributarte alabanzas a ti.
0: Y lastimosamente,
1: el único que te mereces toda la gloria. Tú eres el único.
0: Hay muchos que caen en eso.
1: Toda la honra. Y no.
0: Mira, hermano, me siento tan
1: me puedo apartar de ese amor.
0: Tan admirado que en el sistema
1: siempre va a ir de
0: 43 mil personas hay en vivo.
1: Amor inagotable.
0: 43.
1: De Dios.
0: No sé cuántos hay en Facebook. Tiene en las demás plataformas.
1: Dios, aleluya. Es ese amor que siempre va a permanecer.
0: Y le decía yo a Dios ahorita, antes de que mi hermano terminara.
1: Quiere que le crea.
0: Señor, este ministerio.
1: Dios quiere que le sea.
0: Tú has hecho impacto en muchos países.
1: Y que se escondan en su presencia. Porque Él está dispuesto.
0: Y yo soy testigo de tu gloria.

0: ayer.
1: Me cambió la vida entera.
0: Todavía está conectada esta persona que trabaja y practica brujería.
1: Ropas nuevas puso a hacer.
0: Y me escribía en el privado y me decía de que en Venezuela me estaban esperando.
1: Su lugar en su mes.
0: Que ya sabían que iba a ir a Venezuela.
1: Padre me desea.
0: Y gloria a Dios, hermano, yo voy a ir a donde Dios me mande. Pero yo no le temo al hombre.
1: Él siempre me desea.
0: Yo le temo al que quita el alma y se llama Jesús.
1: Yo siempre me
0: y créame
1: desea.
0: Que si yo quisiera llamar la atención, empezar a hablar un montón de cosas aquí ahorita, de que son cosas mías, íntimas, de Dios conmigo, que no se pueden decir en vivo.
1: Vamos a ti.
0: Y le he contado a ciertos hermanos que se cumplen así, ¿ves? Y suceden en los países.
1: Gracias, Señor.
0: Ya me hubiese hecho viral yo, hermano. Pero el 75%, y lo voy a decir así de claro, de la gente ministrando ahorita en las plataformas, no están bien, hermano. Hay que tener cuidado. Ahora oré por dos personas que lastimosamente las dejaron locas en un programa. No, si la mantelina se les ve bonita. El atavío se les ve bonito. Pero con altares levantados. Con espíritus de divinación. Y no sabes los espíritus que se están moviendo y te están transfiriendo. Pero cuando tú te empapas de la palabra de Dios, no va a venir cualquier loca o loco a engañarte.
1: Dios, aleluya.
0: No te van a venir a engañar.
1: Oh, Dios.
0: ¿Sabe qué me dijo el Espíritu Santo en una madrugada? Y yo lo voy a decir así de claro. Por eso cuando yo voy a una vigilia presencial,
1: hacerte tanto.
0: Le digo al que va a orar, y yo le digo siempre, ore.
1: Esto a través de nuestra.
0: Ponga la vigilia en manos de Dios. Deje de estar mencionando demonios.
1: Siempre lo
0: porque va. Ni sabe qué es lo que está operando en el lugar y usted empieza a invocarlo, hermano.
1: Siempre lo vas a hacer todo.
0: Hay gente que se la lleva, que Dios le ha dado ese don de
1: palabra
0: demonio.
1: La que permanecerá.
0: Hermano, hermana.
1: Es tu palabra.
0: Si para discernir eso no hay necesidad, que Dios exactamente te lo dé a ti.
1: Independientemente de todo, es tu palabra. La que siempre.
0: Créame, hermano, que hay cosas que.
1: Que
0: da tristeza ver a las personas.
1: Honrarte.
0: A mí me da igual y no me interesa, hermano, los nombres de ellos.
1: Tú te las mereces.
0: Ayer se fijaron y me puso que de Venezuela, no sé qué, que fulana de tal.
1: Que ahí es donde queremos.
0: Eso a mí
1: estar.
0: Me da igual, hermano. Porque yo no temo quién va a hacer daño. ¿Sabes quién le temo? A él.
1: Aleluya.
0: Porque mi vida y mi alma le pertenece a él. Pero uno llega a un momento de querer soltar ciertos dones, no porque uno no quiera de ver la gente que solo así vive engañada. Todos los días quieren una palabra. Y yo de verdad que me quedo admirado y le digo a Dios, Señor, ¿será que estoy tan mal yo, Padre, que ya tengo un rato de no profetizarle a alguien? Es raro. Y yo me admiro, le digo yo, ver personas que si hay 50 en el en vivo, se imagine que ahorita los 43, 41 han quedado, 41,000. Dios mío, empieza a profetizarle uno por uno.
1: Te nunca lleva.
0: No, hermano, esto fue una locura.
1: Sigue llevándonos, Dios, más a ti.
0: Pero nunca quieras impactar al hombre por entretenerlo.
1: Llévanos, Dios, más a ti.
0: Mejor que nos impacte que el que cambie y transforma.
1: Como siempre has estado. Porque lo único
0: pero
1: que queremos.
0: La mayoría solo eso busca.
1: Es estar cerca de ti.
0: Y qué triste que la gente que se la lleva de.
1: Una noche te busca.
0: De que están firmes y que buscan y que oran.
1: Tu presencia.
0: La gente los engaña, hermano.
1: Nos quedaremos ahí.
0: Pero que Dios tenga misericordia. Que Dios tenga misericordia.
1: Gracias.

0: fiel, hermano. Y aquí se va a hacer como Dios dice, no como la gente quiere escuchar. Que se vayan los que se quieran ir a otro lado, a que les profeticen, que les vaya bien. Pero aquí hay un remanente que está aprendiendo palabra de Dios. Aquí hay un remanente que está buscando a Dios a través de la Biblia. Aquí hay un remanente que no está poniendo la mirada en un hombre, sino que estamos escuchando la voz de Dios por muchos hombres y por muchas mujeres. Y ahorita prepárese que mañana cerramos la de esta semana.
1: Dios quiere.
0: Ya el pastor Henry Piril, martes 22 y miércoles 23 de la otra semana, ya me voy a organizar con él.
1: Gracias.
0: Ya le voy a dar el horario, primeramente Dios, pastor Henry Piril, ojalá pueda. Tengo a las 11 de la noche el martes 22 o miércoles 23, ahí me confirma usted. ¿Sabe que ahora al principio que empecé a predicar iba a orar y me dijo Dios, no, full, predica, dale, predica. Yo prefiero que la gente escuche palabra de Dios a que no esté allí, Señor, háblame, no. Mejor que nos hable a través de la palabra. Así que son consejos que yo le doy, hermano, tenga cuidado. Tenga cuidado, hermano. De verdad que me preocupa la situación de estas dos hermanas que están pasando algo bien difícil. Y le pega algo a alguien que se descuida. Si usted vio la palabra como venía hablando de los descuidos, de confiar, de desierto, de proceso. Y que Dios ayude a estas muchachas porque... una de ellas ahorita lastimosamente está en el hospital y lastimosamente está grave. Porque la disque profeta le dijo que tomara 3 vasos de no sé qué más y que agarrara sal y que desperdigara un montón de cosas. Dios no necesita de nada para hacer tu milagro. Dice la Biblia que somos sal de la tierra y muchas veces somos ignorantes nosotros. Yo respeto lo del Espíritu Santo, hermano.
2: Yo no voy a ningún lugar, no quiero.
0: Pero los que trabajan con eso son los brujos, hermano.
2: No voy a llegar.
0: Ahí está que la que dice que iba a hacer recibir un milagro está enferma en un hospital ahorita grave. Porque dice que el Espíritu Santo le dejó un tratamiento. No, hermano, tenga cuidado. El Espíritu Santo no tiene por qué mandarte a tomarte algo cuando Él tiene el poder para sanarte. Que hablar las cosas claras. La mujer del borde del manto no le dijo tráete una libre sal y tocame el borde de mi manto y regarte la sal encima, yo te voy a sanar. No, mi hermano,
2: quiero habitar.
0: Me extraña que la gente la engañe, cualquier loco, cualquier loca, hermano.
2: ¿Dónde sé que te voy a encontrar?
0: Dios no necesita ruda para que se te quite el soco.
2: Si tu presencia conmigo no va,
0: que le hicieron ojo al niño
2: lugar,
0: y vas a agarrar 2 huevos indios y los vas a pasar.
2: No,
0: no sé qué es lo que has practicado vos, pero que me diga alguien en la Biblia donde dice agarrar 2 huevos indios
2: no va,
0: y andate a una cruz calle a agarrar la sal y hacer esto y lo otro.
2: Quiero llegar.
0: No, hermano,
2: no voy a llegar.
0: El pueblo de Dios está pereciendo por falta de conocimiento, por falta de palabra de Dios. No estoy diciendo yo que el Espíritu Santo no habla. Claro que habla. Eso no lo estoy negando yo. Pero las locuras que la gente se inventa solo por llamar la atención. Diciendo que ven cosas y no ven pero ni una mosca, hermano. Yo no sé qué tanto quieren ver demonios. Y yo sé que si vieran uno de verdad, no aguantaran, hermano. Si con una sombra y un medio ruido que oyen, están temblando. Que si lograran ver uno, me apuesto. No quieren ver nada más. Tanto es el anhelo de eso. ¿Por qué no le pedí que esté en la presencia de Dios?
2: No,
0: hermano, es delicado.
2: Hasta que suceda, hasta que tú.
0: De verdad que Dios nos ayude. Y lastimosamente muchos los están engañando. Bueno, a la mayoría de la radio, algunos. Pero ahí cada quien, usted es libre de hacer lo que usted quiera. Mientras esté en esta radio, mientras usted escuche esta radio,
2: hasta que suceda.
0: Allá a las 500, gloria a Dios, salen unos chispazos, gloria al Señor.
2: Gloria,
0: pero yo no lo voy a entretener a nadie engañándolo. Yo no. Y yo nunca voy a quedar bien con nadie, hermano. Que para que digan, ay, el siervo anda ungido y voy a profetizar. No, yo me quiero salvar, yo quiero que usted se salve. Va a ser triste, dice la Biblia, que los demonios huyen y tiemblan ante la presencia de Jehová de los ejércitos. Pero la iglesia no tiembla, ni huye, ni tiene temor. Ahora quieren darse a conocer. Uy, hermano, imaginen qué feo que yo le esté profetizando aquí ahorita. Y la hermana Rivera de Algilza me tire un regalito y yo tanta era la unción que tenía. Gracias, sierva Rivera de Algilza, por la vendimajó que me mandó. No, por favor, hermano. De verdad, qué perdido está el mundo. Y en aquel día va a estar más lleno el infierno.
2: Mi fortaleza.
0: Y que Dios tenga misericordia.
2: Proveedor.
0: De gente que dice que es cristiana y no es nada, hermano.
2: Sin tu presencia,
0: es nada.
2: No puedo.
0: No es nada. Y que Dios nos ayude de verdad. Porque solo Dios es el único que puede pelear por nosotros. Y que Dios nos ayude. El pueblo de Israel salió de Egipto caminando, pero lastimosamente sus pies salieron, pero su corazón quedó ahí atrás. Y así hay muchos. Sus pies salen, pero su corazón no quiere salir del pasado. Bueno, pero no estoy predicando, ya terminó la vigilia, yo solo le estoy aconsejando. Después no me voy a hablar toda cruzada, toda turbada, que no haya que hacer, que le duele el pecho y que después que le hicieron esa oración y usted se echó hasta sábila y lo ruda, lo que sea, no me voy a estar hablando después queriendo que ore por usted. Mejor agarre consejo y sea sabia. Tenga cuidado, la van a dejar loca, lo van a dejar loco. Quiere una palabra, métase mañana a la vigilia y Dios le va a hablar a través de la Biblia. Hoy está leyendo Biblia, me dijo una hermana, mire, yo tenía rato de no leer la Biblia, pero aquí en esta vigilia estoy leyéndome. Ya ves que algo Dios está haciendo. Así que, buenos días, buenas noches, nos vemos mañana. Bueno, ahora, no va a haber transmisión del día 10 hoy, día 9, perdón, de bendición. Porque tenemos que dejar que el equipo más o menos descanse. Pero en la noche nos vemos. Ya el viernes vamos normal con el día 11 de bendición. El sábado día 12. El domingo día 13 de bendición. El lunes día 14. El martes regresamos a vigilia. Excusas no hay. Así que Dios es bueno, Dios es fiel. Y pasen muy buenos días y nos vemos más tarde en el nombre de Jesús. Así me despido. Y si se molesta, no es mi problema. Y si ya no me va a hablar, no me hable. Yo la amo en el amor de Cristo, hermano, hermano. La verdad duele, pero es la verdad. Así de claro. Aquí vamos a seguirnos gozando. Mañana seguimos full palabra.

0: Tegucigalpa, Honduras. A causa del huracán han sido evacuadas 10.000 personas. Las autoridades.
1: Las 12 naciones de la Unión Económica Europea se han unido en una sola moneda con el fin de formar un.
2: Desde Corea, el norte y el sur de Corea se están preparando para una guerra a causa de la crisis.
1: En Checoslovaquia, la guerra ha causado 5.000 muertos. Rusia, se han desaparecido 9 armas nucleares. El gobierno se cree que ha sido robada por terroristas.
2: 2 millones de personas han muerto a causa del hambre en ese lejano continente.
1: ¿En China?

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con mi boca, como dice tu palabra, Señor. No te dejaré y no te desampararé. Así que declaro que tú estás aquí, Señor. Estás conmigo, con mi familia.

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0: Muy buenos días, mis amados. Gracias por acompañarme una vez más en otro programa de Amaneciendo. Hemos hecho una gran racha para estar hablando sobre las diferentes facetas y la necesidad de la oración. Pero hoy específicamente quiero hablar sobre o bajo el tópico que oren por ti. La necesidad de que oren por nosotros. Si cierto es que nosotros tenemos la obligación de orar, también es cierto de que hay momentos donde nosotros necesitamos que alguien más ore por nuestra vida. ¿Y por qué es esto? ¿Qué podemos recibir de la oración de otro? Bueno, la Biblia está llena de ejemplos de todo lo que se puede recibir por la oración de alguien más. Libertad, sanidad, transformación, liberación, de todo se puede recibir. Pero quiero enfocarme específicamente en dos cosas. Acompáñame a leer en el libro de Hechos capítulo 9 versículo 17, la Biblia dice: fue entonces Ananías y entró en la casa y poniendo sobre él sus manos, dijo: hermano Saulo, el Señor Jesús que se te apareció en el camino por donde venías me ha enviado para que recibas la vista y seas lleno del Espíritu Santo. Y al momento le cayeron de los ojos como escamas y recibió al instante la vista y levantándose fue bautizado. En el libro de Hechos podemos ver cómo el Señor le encomienda a Ananías el ir a orar por Saulo. Saulo acababa de tener un encuentro con el Señor, estaba ciego, estaba en una condición, pero dice la Biblia que cuando Ananías se presenta frente a Pablo, frente a Saulo en este momento, le dice lo siguiente: me he enviado para que recibas la vista y seas lleno del Espíritu Santo. Para que recibas la vista y seas lleno del Espíritu Santo. Hay momentos donde estamos en situaciones y vamos a necesitar que alguien más venga a orar por nosotros. Y cuando hablo de alguien en autoridad, alguien enviado, alguien delegado por Dios, Ananías, porque alguien no es cualquiera. Dios envía a alguien o hay alguien designado para orar. No significa que cualquiera va a orar por tu necesidad. Lo cierto es que cuando nosotros leemos el pasaje, la Biblia dice que por tres días Saulo había estado escondido buscando del Señor, que había estado esperando por el Señor, que había estado en una búsqueda constante del Señor. Desde el momento en el que el Señor le dice: Saulo, Saulo, ¿por qué me persigues? Si tiene aquel encuentro extraordinario con Cristo, dice que él se apartó a una especie de ayuno. Y aunque la Biblia no dice que estaba en ayuno, ciertamente la Biblia dice en el verso 9 que no comía ni bebía, obviamente estaba en un ayuno. En este tiempo que estuvo estos tres días, él estaba buscando del Señor, estaba hablando, buscando entender lo que le había sucedido. Y es cuando Dios se le revela a Ananías y le da a Ananías la indicación de ir a orar por Pablo. Ya Pablo estaba orando, ya Pablo estaba buscando del Señor, ya Pablo estaba apartado y Dios mandó a alguien. Esto es interesante y profundo a la vez, porque hay gente que delega su responsabilidad de orar en alguien más. Hay gente que delega su responsabilidad de buscar a Dios en alguien más. Pero aquí yo veo a alguien que está buscando al Señor y Dios envía a que oren por él. Y oran por él para que recibiera sanidad y llenura del Espíritu Santo. Todos necesitamos que oren por nosotros. En algún momento, todos necesitamos que oren por nosotros. ¿De qué tienes necesidad? De ser sanado. Ora y pídeselo a Dios. Y deja que Dios le muestre al hombre, a la mujer de Dios, al ministro que te cubre, a tu cobertura, a tu pastor, que necesitas que oren por ti. Y Dios va a poner el momento. Corre al altar a buscar de oración. En cada culto, en cada llamado, corre al altar a buscar de Dios. Cada vez que puedas en la iglesia, levanta tus manos y recibe de lo que Dios va a hacer, porque hay gente que va a orar por ti y Dios va a desatar por medio de ese vaso cosas que tú has estado pidiendo. Algo extraordinario es que la llenura del Espíritu Santo vino por la oración de Ananías. Entonces, la vida de Pablo siempre va a tener un testimonio. Ananías fue a quien Dios usó para llenarme. Ananías fue a quien Dios usó para que yo fuera lleno. Todos tenemos necesidad de que oren por nosotros. ¿Qué necesitas? ¿Un milagro? ¿La llenura del Espíritu Santo? ¿Qué necesitas? Que Dios toque tu vida, que Dios liberte tu vida. Todos los que llegaban a Jesús llegaban buscando un milagro por medio de la oración. Todos los que se acercaban a los apóstoles, a la iglesia primitiva, llegaban buscando oración, llegaban buscando algo. Así que yo he venido a decirte: necesitamos oración. Cuando llegues a la iglesia, corre al altar para que oren por ti. Si hicieron un llamado, corre al altar. corre al altar. Hoy estamos tan lejos del altar, hoy nos quedamos en la silla, hoy esa es nuestra zona de confort, nos da pena pasar al frente, nos da pena que oren por nosotros, nos da temor que nos impongan mano, nos da temor que oren por nuestra vida. No, hermano, ábrete y recibe esa oración de Dios, ábrete y recibe esa oración del Espíritu Santo, que el Espíritu Santo va a usar a alguien para traer a tu vida. Todos necesitamos oración, así que busca oración porque Dios te va a responder. Recuerda, no de cualquiera, sino de alguien que esté en autoridad, que Dios haya delegado, alguien que sabes que está lleno del Señor para que pueda traer a tu vida. Todos necesitamos oración. Yo necesito que tú ores por mí, que cada vez que dobles rodillas te acuerdes de la pastora Lisney de Font, de su familia, de su matrimonio, de su iglesia, y que no nos suelte de tus oraciones. Todos necesitamos una oración. Así que con este hermoso tema me despido, recordándole que usted y yo tenemos cita de lunes a viernes a las 7 de la mañana. Dios te bendiga.
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2: El obstinado tiene el cuello de hierro y la frente de bronce. Son tercos. El obstinado irrita a Dios. Hablan palabra de bien a un pueblo que está mal. El rebelde le profetiza bien a una mujer que tiene tres hombres escondidos. Para hacerlo más dramático, ¿verdad? O le dicen a un hombre que Dios lo va a bendecir cuando tiene tres mujeres por ahí o dos mujeres. Pero el obstinado, como lo que le guste quedar bien, aunque vea el pecado y tenga la oportunidad de corregirlo, no lo hace. Hablan palabra de bien a un pueblo que está mal. El obstinado no le gusta pasar tiempo en el secreto de Dios. ¿Y cómo lo encontramos? Jeremías capítulo 23, verso 17. Dicen atrevidamente a los que me irritan: Jehová dijo paz tendréis. Y cualquiera que anda tras la obstinación de su corazón, dicen, no vendrá mal sobre vosotros, porque así dice el Señor, vendrá bien, es lo que dice acá. Ahora Jehová dice, ¿quién estuvo en el secreto de Jehová y vio y oyó la palabra? ¿Y quién estuvo atento a su palabra y la oyó? El obstinado habla lo que no oye y profetiza lo que Dios no ha dicho. Sigo paro. Ejemplo de una persona obstinada. Ya no vamos, hermano. Ya no vamos. Tranquilo, ya no vamos. Saúl. Cuando Saúl fue enviado por Dios para deshacer a Amalec, los amalecitas, él se deja influenciar por el pueblo, porque el obstinado le encanta que lo halaguen y que lo hagan sentir bien. Los amigos de la gente rebelde y obstinada son los que alaban sus obras, no los que lo corrigen. Es fácil, tuve un obstinado. Siempre se rodea de gente que pueden estar por debajo de ellos para que solo exalten sus obras. Le encanta. No estoy hablando de no honrar. Le estoy hablando de que la honra hoy ya ha pasado a idolatría. Donde ya no se honra al hombre, se idolatra. Porque piensan que ese hombre va al baño y tira bizcochito. Piensan que ese hombre no tiene deseo. Piensan que esa mujer no es tentada como ellos. Son siervos de Dios que solo están de pie por el Espíritu de Dios. Más nada. Sigo o paro. Entonces el obstinado le encanta complacer a quienes halaguen su persona. Fíjate que sus ofrendas o sus dádivas son para los que lo alaban. Y la gente así vive de error en error porque no tiene quien le corrija. Porque lo tumba porbo que tiene al lado, aunque ven el mal, no se lo dicen para no perder la chupeta o perder no sé qué. Si el que anda contigo es tu amigo, va a corregir tu mal. Y si corrige tu mal y tú dejas de ser amigo porque tú estás endemoniado. Gracias por su entusiasmo. Sigo paro, lo dejo aquí o sigo. Siento el espíritu en corrección y en construcción y en alineación. Porque hay gente que han estado atrasados por lo obstinado que son. El obstinado ni crecer ni deja que otro crezca a su alrededor. El obstinado piensa que solo él tiene la razón. Usted me ve mirando para acá, pero no es que yo estoy leyendo, es que me estoy recibiendo. Es la mala maña, como dice, la mala costumbre de hacer así. Hay alguien que alaba a Dios. Pero vive Jehová, que hoy serán libres por el poder del Espíritu de Dios. Oh, gloria. Yo sé que en la red hay alguien escribiendo disparate, obstinado. Escribe lo que tú quieras. Pero la palabra de Dios no va a ser detenida por opiniones baratas. Opiniones que carecen de la Biblia y del respaldo de la palabra de Dios. Saúl fue obstinado, porque la instrucción fue: ve y elimina a Malé y todo lo que hay. Pero él dejó el rey vivo, las vacas gordas, y la trajo. Y cuando Samuel lo corrige y lo confronta, él toma liviano el error que hace. Y Samuel le dice: ¿qué has hecho? Y entonces ahí donde dice, porque la obstinación es como idolatría y brujería. Gracias por su entusiasmo. Mira lo que dice Primera de Samuel 15:23. Porque como pecado de adivinación es la rebelión. La rebelión es pecado como adivinación. Pero oiga esto. Y como ídolo a la idolatría es la obstinación. O sea que el pecado de la obstinación es como adorar dioses falsos. Sigo paro. Por cuanto desechaste la palabra de Jehová, él también te ha desechado para que no sea rey. El obstinado desecha el consejo de Dios y Dios lo desecha a él. Una persona con un propósito llamado por Dios, pero que obstinado, corre el riesgo de perder el llamado y el propósito de Dios para su vida, y de tener un final que Dios no señaló para él. Saúl perdió la presencia de Dios porque era una persona obstinada. Hacía lo que quería. Nadie lo podía aconsejar. Pero una vez estaban en una guerra y el hijo de él le dice: papá, el pueblo tiene días que no come y está desfalleciendo. Y él dijo: el que coma lo mato. Oye, un obstinado quiere pelear una batalla contra un ejército fuerte, debilitando el de él. Y como él dijo que nadie coma, nadie podía comer. Entonces Jonathan agarró un poquito de miel de abeja, la pasó por su labio, se le abrieron los ojos, se dio cuenta que quien lo estaba derrotando a ellos no era el enemigo, era el hambre o la obstinación de un líder que quería mantener una ley torpe que Dios no le había revelado. Pero por su obstinación el pueblo desfallecía. Santo. Hermano, esto se va a poner más candente. ¿Lo dejo aquí o sigo? ¿Cómo me doy cuenta que soy obstinado? Ya le he dicho cómo. Pero vamos a irnos más profundo. ¿Cuáles son los síntomas que vas a notar en tu vida si eres una persona obstinada? Mira, el obstinado, tú le pides perdón 20 veces, no perdona. Porque es orgulloso. Ahora, ¿cuáles son los síntomas? Y lo voy a decir al pasito sin hablar en lengua. ¿Cuáles son los síntomas de una mujer, un pastor, un cristiano, un profeta, un líder, un maestro, o un apóstol? Sí, porque hay apóstol obstinado. Dígalo. Yo he visto personas que yo lo aconsejo y como quiera siguen en su andar y en su decisión. Y le explico y le demuestro que eso no está bien y que deben de cambiar esas cosas y siguen igual. Sigo paro. Y yo lo he llamado y le he dicho: a ti no te conviene esta cobertura. Por esto, por esto, por esto, por esto y por esto, esto no está bien. Mira, aquí hicieron esto, aquí, aquí, aquí, aquí, aquí. Y le demuestro más de 20 evidencias de que su cobertura está fuera de la dirección del Espíritu Santo. Y aún así es obstinado. Entonces yo me di cuenta que hay que dejar. Es como dice la pastora Loida, que ella te aconseja y si tú no quieres te deja. So, hay gente que hay que dejar que choquen. Y cuando se partan la frente y estén sangrando, entonces se acuerden que tú lo aconsejaste. Ojalá que nadie choque y que nadie sangre. Pero si no, yo le decía a un hermano hoy, al hermano. Yo le decía, mira, la Biblia está hecha para que vivamos bien. La Biblia te dice cómo dormir, cómo descansar, cómo comer. La Biblia te dice cómo prosperar, cómo tener paz. La Biblia te dice todo. Si nosotros obedeciéramos la Biblia, duráramos los años que Dios quiere en la tierra. Viviéramos sin enfermedades. La Biblia te habla de comer mucho. Te dice cómo no comer mucho. Es todo. Santo. Ahora, ¿cuáles son los síntomas? ¿Cómo me doy cuenta que soy obstinado? ¿Cómo? Y le estoy hablando de gente llena del Espíritu Santo, pero que son obstinados. Porque la gente piensa, yo no, ayúdame, Señor. La gente piensa que cuando se convirtió todo cambió. Lo único que se creó nuevo fue tu espíritu. Tú eres una nueva criatura, no una nueva mente. No una nueva alma, una nueva criatura. Y esa nueva criatura es tu espíritu que estaba muerto y fue creado nuevo por el nacimiento en Cristo Jesús. Sigo paro. Ahora tú te conviertes a Jesús. Él hace la transformación por el Espíritu Santo. Y ese espíritu tuyo que estaba muerto, que no percibía el mundo espiritual, que no percibía a Dios, es transformado y era una nueva criatura en tu espíritu. Pero tú todavía sigues luchando con tu mente vieja. Tu mente que tú tienes 30 años, que le diste libertad a todos los deseos, a todos los pensamientos, está ahí. Y es entonces donde tú vas a trabajar con la palabra de Dios para renovar el espíritu de vuestra mente y comenzás a ser transformada. No te creas que tú te conviertes hoy, se acabaron los deseos de pecar. ¿Quién dijo? Tú estás en la misma carne, con la misma mente. El viejo hombre está ahí todavía. Alabado sea Jesucristo. Es la renovación en tu mente la que va a traer el cambio.
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Una vez mi esposo y yo estábamos esperando una respuesta de Dios. No sé a cuánto a usted le ha pasado que cuando está esperando una respuesta, su corazón se pone en angustia y necesita el don de esperar la paz de Dios. Me recuerdo que estando en el trabajo, Dios me dio una respuesta, esta letra a mi mente, a mi corazón. Me decía: Daniel, no importa la circunstancia que estés pasando, la última palabra la tengo yo. Esta oración ha sido de gran bendición para nosotros. Y en esta noche te digo, no importa lo que estés pasando, la última palabra la tiene el Señor.

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1: Ya sabemos que Elías era un enviado de Dios. Pero dice la Biblia que cuando se apartó de Acab, Jehová le habló. Y le dijo: vete al arroyo de Querí que está frente al Jordán. Porque yo le he dado órdenes a los cuervos para que te lleven pan por la mañana y carne, pan y carne por la tarde. Alaba a los que viven. Lo primero que me atrae la atención es que Dios había hablado con los cuervos antes que Elías tuviera hambre. Dios se le adelantó a la necesidad de Elías para suplírsela antes que la necesidad llegara. Y eso es lo que tú debes de entender de Dios, a quien tú le sirves, que Él no te envió y te envió solo. Él te envió y Él te acompaña para asegurarse que todo lo que necesites lo tenga a la mano. Alguien tiene que alabar a Dios. Tú no tienes que mendigarle a nadie el sustento cuando Dios fue el que te envió. Porque Dios dice: ya yo me reuní con los cuervos y con las cuervas, y por un lado o por el otro vendrá el socorro de Dios para tu casa, para tu iglesia y para tu familia. Alguien tiene que alabar a Dios. Yo necesito que sepan lo que Isaías dice: antes que nos enfermaran por sus llagas, ya fuimos nosotros curados. Tenemos el Dios que se anticipa la caída, que se anticipa el problema, que se anticipa la enfermedad, y dice: yo soy el que te voy a proveer. Pero Señor, yo lo tengo todo. No, es que dentro de 5 días te va a faltar. Yo soy el Dios de provisión. Yo quiero que tú sepas que antes que te toque la puerta el proceso, ya yo te di la salida para salir de ese proceso. Yo necesito que alguien abra los ojos hoy, porque va a haber puerta a donde vio paredes. Alábalo porque Él vive. Va a haber puerta a donde ha visto paredes. Dios te trajo hoy para dimensionar tu vida, para que camine como debe de caminar, para que te posicione a donde Dios quiere posicionarte. Hoy saca de tu vida la palabra fracaso, porque si le hace caso a Dios, vivirá del éxito en el éxito, y de victoria en victoria, y de gloria en gloria. Sigo paro. Dile a alguien: prepárate. Ya Dios hizo una reunión con los cuervos. Ya Dios tiene lo que van a proveer. Ya Dios habló con los cuervos. Solo Él habla con toda creación. Y lo entienden. No es que Él tuvo que dejar de hablar como Dios para hablar como cuervo. No, Dios no tuvo que hacer chacha, no. Él habló y los cuervos entendieron. Dios no tiene que hablar inglés para que lo entiendan, ni español.

suaves que no piensan, irracional, que no tienen razonamiento, pero entendieron a Dios. No me diga que tú que tienes razonamiento no lo va a entender por Dios. No me diga que Dios no te habla. Dime que tú no tienes el oído afinado para oírlo. Alguien tiene que alabar a Dios. Dios le habló al cuervo, le habló al gusano de Jonás y le dijo: cómele el pedazo de mata. Dice, y le dio orden al gusano. Hasta con los gusanos habla Dios. Alguien tiene que alabar a Dios. Habla con gusano, habla con ave. ¿Estamos locos? Habla con un pez y habla con una mata. Y usted me dice que yo estoy loco. Tenga cuidado porque yo estoy copiando al de arriba. Dile a alguien, ya Dios se reunió con los cuervos. Y la provisión que tú vas a necesitar en 5 días ya la mandaron. La que va a necesitar en 5 días ya la mandaron. No lo entendió. La que va a necesitar el próximo mes ya la enviaron. Alguien tiene que alabar a Dios. Hay cuervos diseñados para sostener al profeta. Y yo le quiero hablar a todos los pastores, mis concielos y mis compañeros. No se turben por la visión, porque el Dios que dio la visión ya tiene los cuervos para sostener, desarrollar y hacer que se cumpla esa visión. Solo mantente en el lugar del secreto para que discierna lo que Dios quiere. Diga conmigo: por la mañana, por la tarde le traían pan y le traían carne, carbohidrato y qué, y qué proteína. Qué Dios tan terrible. Dios le enseñó a Elías, cuando esos cuervos venían bien temprano y venían en la tarde, Elías tenía que esperar la comida de la tarde. Lo único que Elías tenía que hacer era creer que si Dios hizo un milagro en la mañana, lo iba a volver a hacer en la tarde. Él no podía hacer nada para acelerar los cuervos. Él no podía llamar al delivery y decir: ¡ey, acelérenme que tengo hambre! Él tenía que creer que el mismo que envió los cuervos a las 7 de la mañana, lo iba a enviar a las 5 de la tarde. Y cuando Dios te entra en ese ciclo, Él te está enseñando a depender de Él y no de ti. A que entiendas que hay cosas en tu vida que no van a ocurrir por tu esfuerzo, sino por tu fe. Que hay cosas en tu vida que no van a ocurrir por lo que sepas, sino por lo que crees. Alguien tiene que alabar a Dios. El Dios que te sostuvo en el 2021 es el Dios que ya preparó para el 2022. El Dios que te libró del coronavirus es el Dios que te libra del Omicron. Es deséctico, transforme, no sé lo que es, pero el Dios que te libró de una variante te puede librar de las 20, 40 variantes que vengan. Alguien tiene que alabar a Dios en este día. Yo necesito que sepas que el Dios que te dio una visa, el Dios que te da una residencia. Quiero que sepas que el Dios que te dio un empleo te puede dar una empresa entera. Quiero que sepas que el Dios que te mantuvo sana por 70 años tu vida es el Dios que te puede sanar de la enfermedad que venga. Alguien tiene que creer a Dios aquí hoy. Dios te va a sostener. Dios te va a sostener. Por la mañana y por la tarde. Dios le enseñó a Elías a depender de él. Cuando le traían esa carne por la mañana y por la tarde, él tenía que creer que Dios iba a volver el próximo día. Di conmigo: un milagro diario. No se sabe qué tiempo duró Elías siendo alimentado por los cuervos, pero seguro que fueron unos cuantos meses. A su nombre. La realidad es que Elías aprendió a vivir de un milagro por día. Y muchos de ustedes van a vivir de milagros diarios. Alguien alabe a Dios. Elías le creyó a Dios de lunes a viernes y dijo: le voy a creer que el sábado vuelve el cuervo, y voy a creer que el domingo próximo va a volver, y el cuervo que me visitó todos los días en enero, yo creo que va a volver en febrero, y si Dios lo envió en febrero, va a venir en marzo, y si llegó en marzo, Dios tiene

0: poder para traerlo en abril. Alábalo, que en mayo, en junio, en julio, Elías aprendió a vivir de Dios, aprendió a depender de Dios, porque cuando eres enviado, Dios no deja que te sostenga la mano del hombre, sino una mano sobrenatural. Alábalo, que él vive. Y oye, mientras todos pasaban hambre, a Elías le alimentaban el cuervo. Esos cuervos volaban, de algún lugar traían la comida, yo no sé dónde, pero la traían. Y volaban casas, y volaban por encima de la gente, y la gente miraba los panes y miraba las carnes. Pero esos cuervos, pero ¿quién lo está controlando? El de arriba lo controlaba. Y decían: cuervo, déjame caer un pedazo de esa carne. Y los cuervos decían: esta carne tiene nombre, esta carne es para el enviado, esta carne es para el profeta. Yo quiero que tú sepas que Dios te conoce y de tu bendición tiene nombre.
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el príncipe de paz. Porque la paz no la produce ningún ángel, la produce Dios. Cada vez que un ángel se presentaba, decía: paz a vosotros. Porque venían de la presencia de Dios. La paz no está en el supermercado, mi hermano. Si tu interior está en batalla, todo tu mundo exterior tendrá batalla. A su nombre. ¿Dónde debemos de tener paz? En nuestro interior. Paz es la ausencia de conflicto en tu interior. Cuando no hay conflicto en tu interior, cuando sientes, percibe que está en obediencia a Dios. ¿Cuántos de ustedes han hecho algo para Dios y se sienten alegres? Y esa alegría ni siquiera el buen trabajo se la produjo. Gracias por su entusiasmo. El buen esposo no produce paz. La buena mujer.

0: es la presencia de Dios en tu corazón. Sigo paro. Paz es la ausencia de conflicto. Es cuando dejamos de tener conflicto en nuestro interior. Cuando nuestros pecados, cuando sentimos que estamos haciendo lo que a Dios le agrada. La batalla interna son devastadoras. Las personas se enfocan en buscar paz en el exterior, cuando realmente deberían de tenerla en su interior. Sigo paro. Algunas veces nuestra conciencia está en guerra contra cosas que hemos hecho. Y esa conciencia en batalla nos produce incertidumbre. Nuestro enfoque en las cosas influye grandemente en nuestras emociones. ¿Cómo podemos comenzar a adquirir paz? Primero, por medio de Cristo en nuestras vidas. Segundo, ¿en qué estamos enfocados? Se lo voy a repetir. Nuestro enfoque en las cosas influye grandemente en nuestras emociones. Si tú analizas y evalúas y piensas continuamente acerca de injusticia que te han hecho en tu corazón, te convertirá tu corazón en un caos. Comenzará a pensar en las cosas que te hicieron y tu mente se va a fragmentar y tu actitud se volverá crítica, porque te va a enfocar en lo que te hicieron, en el desánimo que te provocaron, en la crítica que te indujeron, en las cosas malas que hablaron de ti, y comienza a pensar en las cosas que te han hecho, y de pronto tú comienzas a tener conflicto en tu interior, porque te está enfocando equivocadamente, te está enfocando en el que te hizo daño, no en el que te sana, te está enfocando en el que criticó, no el que te restauró, te está enfocando en el que no te quiere, no en el que murió en la cruz por ti. Alguien tiene que alabar a Dios. La guerra más grande se produce en tu interior. Le sigo, le paro. La guerra espiritual, diga conmigo, la guerra espiritual más grande de tu vida es el Espíritu Santo en contra de tu carne y de tu propio yo. Escucha atentamente. A veces no hay paz porque tu carne quiere hacer lo que el Espíritu sabe que no debe de hacer. Y entre esa batalla hay una guerra en tu interior. Andy, y tú te preguntas, pero ¿por qué no tengo paz? Y resulta que el Espíritu está luchando contra la carne y la carne contra el Espíritu. Y esto produce una guerra en tu interior. Alguien alabe a Dios. Nadie te ha hecho nada. Nadie habló mal de ti. Nadie te está persiguiendo, pero no siente paz. Y te pregunta, ¿qué hice? Porque no he hecho nada para sentirme como me siento. Pero es la falta de rendimiento al Espíritu de Dios que está provocando esa batalla en tu interior. Gracias por su entusiasmo. La guerra más grande no está afuera, está dentro. Le sigo aquí o le paro. Gálatas 5:7 dice, porque el deseo de la carne es contra el Espíritu y el del Espíritu es contra la carne, y estos se oponen entre sí para que no hagáis lo que queréis. Escucha, hay una batalla desde que te levantas hasta que te acuestas, tu carne queriendo hacer las cosas de la carne y el Espíritu Santo ayudándote a que haga las cosas del Espíritu. La primera batalla que debe de ganar para tener paz es contra la carne, dándole al Espíritu Santo el control, dejándote guiar por él, porque él produce paz. El que produce vida y paz es el Espíritu. Y por eso no puede tener paz si la carne te dice que haga esto y el Espíritu te dice que venga por este lado. Tu carne dice, vete a tal lugar, pero el Espíritu te dice, te conviene irse aquí, acá, porque esta es mi voluntad. Tú te vas donde te dice la carne, no tiene paz, porque hay un conflicto en tu interior. Pero cuando tú caminas en obediencia al Espíritu Santo, Él produce vida y produce paz. No hay nadie que esté en más conflicto que aquel que esté obedeciendo a la carne. ¿Cómo tener paz en nuestro interior? Ya le hablé por medio de la presencia de Dios. Pero ¿cómo podemos tener paz? Uno de los puntos es: la palabra de Dios es el instrumento de paz que usa el Espíritu Santo. Si tu interior está lleno de Netflix y de cosas del mundo, no digo que no tenga tiempo para ver programa sano o alguna película, qué sé yo, pero si tu interior está lleno de cosas que no producen paz, ¿qué sucede cuando te pone a ver programa de eso del FBI o de lo que sea, descubriendo asesinos o robaróder de niños? Ya tú sales a la calle mirando hasta los perros a ver quién es, porque de eso fue que te llenaste. Y ni puede dormir en paz porque está pensando que a lo mejor ya te están vigilando. Sigo paro. Pero si tú llenas tu interior de la palabra de Dios, ella producirá confianza, producirá quietud en tu interior y te dirá: el Señor está contigo. Así que lo primero que debes hacer para tener paz en tu interior es llenar tu interior de la palabra de Dios. Leer la Biblia. Salmo 119, en el verso 165 dice: mucha paz tienen los que aman tu ley, y no hay para ellos tropiezo. Mucha paz hay en los que aman tu ley. Alguien tiene que alabar a Dios. La paz no viene como resultado de comprar una moto nueva. La paz no viene como resultado de tener un Mercedes del año. La paz viene por amar la ley de Dios, la palabra de Dios. Porque Dios producirá la paz en nuestro interior. Cuando la palabra de Dios se siembra continuamente en nuestros corazones, este crece para convertirse en una cosecha de paz. La palabra de Dios en tu corazón te da cosecha de confianza y de paz. Pero si no dedicas tiempo a leer la Biblia, ¿cómo quiere tener un interior controlado en abundancia de Dios si tú no lo alimentas? Si de que te levantas comienza a oír a los chismosos de las redes, ¿qué paz va a tener? Tu fe se va a ir muriendo. La palabra de Dios es el instrumento más poderoso para producir paz, confianza, fe en nuestro interior. Amando su palabra, obedeciéndola, producirá paz en nuestro interior. Número 3, su presencia trae paz. Primero la palabra, segundo la presencia de Dios. La presencia de Dios trae paz. La presencia de Dios produce la paz. Gálatas capítulo 5, verso 22 dice: mas el fruto del Espíritu es amor, gozo, paz, paciencia, benignidad, bondad, fe, mansedumbre, templanza. Contra tales cosas no hay ley. La paz viene como un fruto del Espíritu Santo viviendo en tu interior.
1: Jesús, necesitamos ser como tú. Haz nuestro carácter más como el tuyo. Ayúdanos. Levante sus manos y dígaselo al Señor.

0: Muy buenos días, bendiciones mis amados, gracias por acompañarme una vez más en otro programa de Amaneciendo. Hoy quiero poder estar hablando sobre el matrimonio y la oración. ¿Por qué está tan ligada nuestra condición humana con nuestra oración? Recordemos que la oración es un método o un medio para establecer comunión con Dios. La oración no es una repetición vana o religiosa, sino es un medio de conectarnos con Dios. Pero ¿hasta dónde influye el matrimonio, la relación de alguien en su oración? Para entender de qué estoy hablando, leamos por un instante en la palabra del Señor, en el libro de Primera de Pedro, capítulo 3, versículo 7. La palabra del Señor dice: vosotros maridos igualmente, vivid con ella sabiamente, dando honor a la mujer como a vaso más frágil y como a coherederas de la gracia de la vida, para que vuestras oraciones no tengan estorbo. La oración estorbada, le voy a poner así a este programa. ¿Hasta dónde tu relación con tu cónyuge puede convertir a tu oración, puede convertir a tu oración en un objeto o en algo que esté estorbando tu relación con Dios? Dice la Biblia, y está hablándole al esposo, pero igualmente aplica a la esposa: vivid con ella sabiamente. Es una exhortación a una vida con sabiduría. Dale honor a tu mujer. Y esto me llevaría a preguntarte: ¿tú honras a tu mujer? ¿Honras a la persona que comparte la vida contigo? ¿Honras a la madre de tus hijos? ¿Honras a esa mujer que desde la juventud te dijo que sí y que hasta hoy ha vivido contigo en las buenas, en las malas, en todo proceso de tu vida? Dice la palabra, la tratas como a vaso más frágil, como a coheredera de la gracia. Y esto me lleva a entender que hoy en día hay un machismo evangélico donde los hombres no ponen a la mujer en el lugar que la gracia le da. Y todavía siguen viviendo bajo la ley, donde la mujer en los templos calle, la mujer no diga, la mujer no participe. Pero Dios nos hizo a las mujeres coherederas de la gracia, donde la palabra del Señor dice que nosotras también participamos del sacerdocio de Melquisedec, oficiamos también funciones sacerdotales. Y muchas veces todo esto en la vida de un hombre se puede convertir en el estorbo de su oración. Una oración estorbada es una oración que no conecta, es una oración que no llega. Y me maravilla ver cómo mi Dios tiene cuidado de la mujer, del vaso más frágil, y le está diciendo al hombre: si no la tratas como yo la trato, si no la miras como yo la miro, si no le das el lugar que yo le doy, tu oración tendrá estorbo. Muchas veces veo a machistas orando y yo veo el pasaje primera de Pedro 3:7 y digo: Dios mío, si entendieran lo que están haciendo. La oración tiene estorbo cuando el hombre no le da a la mujer el trato que ella necesita, no la trata con honor. Hoy vemos a hombres que tratan a la mujer: tú no hables, tú no opines, tú lo que tú dices no cuenta, tú no sabes. No, trátala con honor. Trátala con honor. Y mujer, de igual manera, trata con honor a tu esposo. No lo trates como menos, no lo trates como incapaz, no lo trates como alguien que no puede. Darle el lugar que se merece como coheredero, como parte de la gracia de Dios, como aquello a quien Dios salvó, justificó, entregó. Eso nos va a hacer que nuestras oraciones no tengan estorbo. ¿Se sabe lo que yo puedo mirar? ¿Hasta dónde el trato que tú tienes con tu cónyuge en lo secreto, donde nadie te ve, cuando vas a orar se convierte en un estorbo? Mire qué impresionante. Si me pudiese por un instante entender mi diseño gráfico o lo que puedo ver en mi mente, es mirar a las tinieblas, señalarte y decir: tú no tienes autoridad porque tú tratas a tu mujer así. Es mirar el cielo, decir: pero ¿qué estás haciendo con la mujer a la que yo lavé, justifiqué, salvé, por la que yo también pagué un precio? No permitas que la mentalidad machista se meta en tu casa y provoque que tu oración sea estorbada. Mujer, no permitas que el feminismo se meta en tu vida. No le des al hombre el lugar que él necesita y tu oración sea estorbada. Primera de Pedro 3:7. Las oraciones con estorbo pueden ser ocasionadas por el machismo y por el feminismo. Ninguno de los dos es correcto, ninguno de los dos está bien. Las dos posturas son nocivas, son invasivas, son destructivas, son corrientes. Y hay una tendencia religiosa que le tiene tanto miedo al feminismo que ha querido imponer el machismo. Lea 1 Pedro 3:7, porque no queremos que tu oración sea estorbada. Trata a tu mujer con honra, con honor, como vaso más frágil, como coheredera de la gracia. Mujer, trata a tu hombre como cabeza, dale a él la posición que merece, respétalo, sométele y verás como tus oraciones serán escuchadas y respondidas. Tu matrimonio tiene que ver también en tu nivel de oración y de comunión con Dios. Gracias por acompañarme en este amaneciendo. Déjame tus comentarios. Me imagino que hoy va a ser explosivo esto, pero es un tema necesario para tocar. Es necesario que tu oración no tenga estorbo. Gracias por acompañarme y nos vemos en otro amaneciendo. Bendiciones.
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Muy buenos días, bendiciones mis amados, gracias por acompañarme una vez más en otro programa de Amaneciendo. Hoy quiero comenzar una serie a la que le he puesto por nombre Los Caminos. Hace unos días atrás estuvimos desarrollando una serie sobre la oración, pero quiero poder estar hablando sobre los caminos. La Biblia dice que Jesús dijo, yo soy el camino, dejándonos entender de que habían diferentes caminos que el hombre podía tomar, pero que el verdadero camino es Cristo. Entonces me gustaría llevarle a cuál es o cuáles son los diferentes caminos por lo que nosotros puede ser que estemos transitando y que de alguna manera nos alejen del verdadero camino que es el camino de Dios. Y hoy quiero poder hablar en específico sobre el camino del necio. Leamos por favor Proverbios capítulo 12, versículo 15. La Biblia dice, el camino del necio es recto a sus propios ojos, mas el que escucha consejo es sabio. La Biblia habla sobre el camino del necio. De eso voy a hablar hoy, el camino del necio. Porque el necio se traza un camino y dice la Biblia que lo peligroso es que es recto a sus propios ojos. No sé si alguna vez se ha aferrado a algo y ha tomado una decisión en la vida y a pesar de que está mal, usted la pelea creyendo de que está bien. Qué difícil es cuando nosotros tomamos una mala decisión y a nuestros ojos está bien. Qué difícil es cuando nosotros nos trazamos un camino que está mal, pero que a nuestros ojos está bien. Cuando discutimos contra la razón, cuando discutimos contra la lógica, cuando discutimos contra la realidad, la verdad de algo. Y esto nos lleva, hermano, nos lleva a analizar qué camino vamos tomando. El camino del necio es recto a sus propios ojos. Y yo quiero preguntarte hoy, ¿qué entiendes por necedad? ¿Cómo reconoces a un necio? El necio es lo que nosotros llamaríamos un terco. Una persona testaruda es aquella persona que se aferra a algo a pesar de que no tiene la razón y no tiene ninguna razón por la cual aferrarse a eso, pero aún así se aferra. El necio es aquella persona que cree que está en lo correcto, aunque todo apunte que no es así. Es como hoy vemos tantas personas diciendo la tierra es plana. Y que la gente lo diga no es problema, pero que un cristiano diga la tierra es plana es necedad, porque la Biblia dice, escrito está, que la tierra es redonda en el libro de Job. Entonces de pronto la necedad es aferrarme a algo, aunque todo esté en contra de lo que yo me estoy aferrando. El necio o el terco es aquella persona que no entiende razón, que se aferra a su razón, que impone su razón. Aquella persona que cierra su oído a lo que le digan y sencillamente cree que está en lo correcto. Lo increíble es que los adolescentes pasan por una etapa de necedad. Y lo increíble es que muchas personas nunca salieron de la necedad, sino que siguieron viviendo en ella. Ahora dice la Biblia, el camino del necio es recto a sus propios ojos. Cuando Sansón se enamoró de Dalila y de las filisteas, para él estaba bien lo que estaba haciendo. Aunque había una profecía, aunque había una instrucción desde la niñez, aunque había un conocimiento, aunque su madre y su padre les habían dado las directrices de lo que el ángel instituyó incluso antes de que él naciera, la verdad era que su actitud era necia. Él se aferraba a algo y él estaba aferrado a algo sencillamente porque lo quería, aunque todo estuviera en contra. El final de Sansón, usted lo conoce. Perdió su fuerza, perdió su visión, perdió su juventud porque su vida terminó rumbo a la necedad. Cuando usted camina en el camino del necio, valga la redundancia, usted puede terminar como Sansón, perdiendo lo que realmente vale. Cuando usted hace sencillamente cierra su oído a la instrucción, a la sabiduría. Escucha que la Biblia dice, más el que escucha consejos es sabio. O sea, la sabiduría es un antónimo de la necedad. Cuando yo no soy necio, yo soy sabio. Y la sabiduría viene por escuchar consejos. El consejo abre tu oído y te saca del camino de necedad. Pero cuando tú no quieres escuchar, sino que aún escuchando, tú estás preparando todo el tiempo una defensiva, estás preparando un argumento en vez de en algún momento razonar el argumento de otro, entonces te conviertes en un necio. Y el final del camino de la necedad es muerte. Todo el que fue necio erró, todo el que quiso aferrarse por un camino creyendo que tenía la razón falló. Debemos de aprender a aferrarnos a lo correcto, debemos de aprender, hermano, a escuchar consejos y salir del camino de necedad. Que en este amaneciendo la palabra del Señor venga como
como anillo al dedo para que te sirva y te saque del camino de la necedad si vas rumbo ahí. Si te has aferrado a un sueño, a un ministerio, a una profecía, a algo que no viene de parte de Dios, sino que sencillamente es tu proyecto, no el de Dios, a un negocio, a una persona, a una pareja, a una relación, aun cuando tus padres te dicen que no, tus amigos te dicen que no, que es un yugo desigual, que no funciona. Yo he venido a decirte hoy, apártate del camino del necio, porque puede terminar en muerte. Yo creo que el mejor camino a tomar es el camino de Cristo, porque Él es el camino, la verdad y la vida. Gracias por acompañarme en este amaneciendo. No te vayas sin dejarme tus comentarios, no te vayas sin reaccionar al video y, por supuesto, no te vayas sin compartirlo con otros. Esta palabra, hay mucha gente que necesita escucharla para que salga del camino de necedad. Recuerde usted y yo que tenemos cita de lunes a viernes a las 7 de la mañana en otro programa de Amaneciendo. Bendiciones.

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1: Ya sabemos que Elías era un enviado de Dios. Pero dice la Biblia que cuando se apartó de Acab, Jehová le habló. Y le dijo: vete al arroyo de Querí que está frente al Jordán. Porque yo le he dado órdenes a los cuervos para que te lleven pan por la mañana y carne, pan y carne por la tarde. Alaba a los que viven. Lo primero que me atrae la atención es que Dios había hablado con los cuervos antes que Elías tuviera hambre. Dios se le adelantó a la necesidad de Elías para suplírsela antes que la necesidad llegara. Y eso es lo que tú debes de entender de Dios, a quien tú le sirves, que Él no te envió y te envió solo. Él te envió y Él te acompaña para asegurarse que todo lo que necesites lo tenga a la mano. Alguien tiene que alabar a Dios. Tú no tienes que mendigarle a nadie el sustento cuando Dios fue el que te envió. Porque Dios dice: ya yo me reuní con los cuervos y con las cuervas, y por un lado o por el otro vendrá el socorro de Dios para tu casa, para tu iglesia y para tu familia. Alguien tiene que alabar a Dios. Yo necesito que sepan lo que Isaías dice: antes que nos enfermaran por sus llagas, ya fuimos nosotros curados. Tenemos el Dios que se anticipa la caída, que se anticipa el problema, que se anticipa la enfermedad, y dice: yo soy el que te voy a proveer. Pero Señor, yo lo tengo todo. No, es que dentro de 5 días te va a faltar. Yo soy el Dios de provisión. Yo quiero que tú sepas que antes que te toque la puerta el proceso, ya yo te di la salida para salir de ese proceso. Yo necesito que alguien

0: abra los ojos hoy, porque va a haber puerta a donde vio paredes. Alábalo porque él vive. Va a haber puerta a donde ha visto paredes. Dios te trajo hoy para dimensionar tu vida, para que camine como debe de caminar, para que te posicione a donde Dios quiere posicionarte. Hoy saca de tu vida la palabra fracaso, porque si le hace caso a Dios, vivirá del éxito en el éxito, y de victoria en victoria, y de gloria en gloria. Sigo paro. Dile a alguien: prepárate. Ya Dios hizo una reunión con los cuervos. Ya Dios tiene lo que van a proveer. Ya Dios habló con los cuervos. Solo Él habla con toda creación. Y lo entienden. No es que Él tuvo que dejar de hablar como Dios para hablar como cuervo. No, Dios no tuvo que hacer chacha, no. Él habló y los cuervos entendieron. Dios no tiene que hablar inglés para que lo entiendan, ni español. Él habla en su idioma y nuestro espíritu lo percibe. Y estas aves irracional, sin razonamiento, entendieron que tenían que ir por la mañana y por la tarde y soltarle pan y carne al profeta, porque esa era la orden del Dios del cielo. Le voy más para allá. El Dios de los cuervos le dio orden al cuervo. Alguien tiene que alabar a Dios. Él es el Dios de toda la creación, el Dios de la hormiga, el Dios del lagarto, Él es el Dios del caballo, Él es el Dios de las aves. Y cuando Dios habla, lo oyen. Aves que no piensan, irracional, que no tienen razonamiento, pero entendieron a Dios. No me diga que tú que tienes razonamiento no lo vas a entender, por Dios. No me diga que Dios no te habla. Dime que tú no tienes el oído afinado para oírlo. Alguien tiene que alabar a Dios. Dios le habló al cuervo, le habló al gusano de Jonás y le dijo: come el pedazo de mata. Dice, y le dio orden al gusano. Hasta con los gusanos habla Dios. Alguien tiene que alabar a Dios. Habla con gusano, habla con ave. ¿Estamos locos? Habla con un pez y habla con una mata. Y usted me dice que yo estoy loco. Tenga cuidado, porque yo estoy copiando al de arriba. Dile a alguien: ya Dios se reunió con los cuervos. Y la provisión que tú vas a necesitar en 5 días ya la mandaron. La que va a necesitar en 5 días ya la mandaron. No lo entendió. La que va a necesitar el próximo mes ya la enviaron. Alguien tiene que alabar a Dios. Hay cuervos diseñados para sostener al profeta. Y yo le quiero hablar a todos los pastores, mis concielos y mis compañeros: no se turben por la visión, porque el Dios que dio la visión ya tiene los cuervos para sostener, desarrollar y hacer que se cumpla esa visión. Solo mantente en el lugar del secreto para que discierna lo que Dios quiere. Diga conmigo: por la mañana, por la tarde, le traían pan y le traían carne. Carbohidrato, ¿y qué? ¿Y qué? Proteína. ¿Qué Dios tan terrible? Dios le enseñó a Elías, cuando esos cuervos venían bien temprano y venían en la tarde, Elías tenía que esperar la comida de la tarde. Lo único que Elías tenía que hacer era creer que si Dios hizo un milagro en la mañana, lo iba a volver a hacer en la tarde. Él no podía hacer nada para acelerar los cuervos. Él no podía llamar al delivery y decir: ¡Ey, acelérenme que tengo hambre! Él tenía que creer que el mismo que envió los cuervos a las 7 de la mañana, lo iba a enviar a las 5 de la tarde. Y cuando Dios te entra en ese ciclo, Él te está enseñando a depender de Él y no de ti. A que entienda que hay cosas en tu vida que no van a ocurrir por tu esfuerzo, sino por tu fe. Que hay cosas en tu vida que no van a ocurrir por lo que sepas, sino por lo que crees. Alguien tiene que alabar a Dios. El Dios que te sostuvo en el 2021 es el Dios que ya preparó para el 2022. El Dios que te libró del coronavirus es el Dios que te libra del Omicron. Es escéptico, transforme, no sé lo que es, pero el Dios que te libró de una variante te puede librar de las 20, 40 variantes que vengan. Alguien tiene que alabar a Dios en este día. Yo necesito que sepas que el Dios que te dio una visa, el Dios que te dio una residencia. Quiero que sepas que el Dios que te dio un empleo te puede dar una empresa entera. Quiero que sepas que el Dios que te mantuvo sana por 70 años tu vida es el Dios que te puede sanar de la enfermedad que venga. Alguien tiene que creer a Dios aquí hoy. Dios te va a sostener. Dios te va a sostener por la mañana y por la tarde. Dios le enseñó a Elías a depender de él. Cuando le traían esa carne por la mañana y por la tarde, él tenía que creer que Dios iba a volver el próximo día. Di conmigo, un milagro diario. No se sabe qué tiempo duró Elías siendo alimentado por los cuervos, pero seguro que fueron unos cuantos meses. A su nombre. La realidad es que Elías aprendió a vivir de un milagro por día. Y muchos de ustedes van a vivir de milagros diarios. Alguien alabe a Dios. Elías le creyó a Dios de lunes a viernes y dijo: le voy a creer que el sábado vuelve el cuervo, y voy a creer que el domingo próximo va a volver, y el cuervo que me visitó todos los días en enero, yo creo que va a volver en febrero, y si Dios lo envió en febrero, va a venir en marzo, y si llegó en marzo, Dios tiene poder para traerlo en abril. Alábalo, que en mayo, en junio, en julio. Elías aprendió a vivir de Dios, aprendió a depender de Dios, porque cuando eres enviado, Dios no deja que te sostenga la mano del hombre, sino una mano sobrenatural. Alaba lo que él vive. Y oye, mientras todos pasaban hambre, a Elías le alimentaban el cuervo. Esos cuervos volaban, de algún lugar traían la comida, yo no sé dónde, pero la traía, y volaban casas, y volaban por encima de la gente, y la gente miraba los panes y miraba las carnes. Pero esos cuervos, pero ¿quién lo está controlando? El de arriba lo controlaba, y decían: cuervo, déjame caer un pedazo de esa carne. Y los cuervos decían: esta carne tiene nombre, esta carne es para el enviado, esta carne es para el profeta. Yo quiero que tú sepas que Dios te conoce y de tu bendición tiene nombre.
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declara su alabanza en la tierra, declara la victoria del Cordero. Él es el Señor.

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Su espíritu, que es usted, tiene cinco sentidos para ver, para sentir, percibir, que es la palabra percibir, para oír, para hablar. Así que el espíritu suyo también tiene sentidos. Y cuando usted muere en el cuerpo, esos cinco sentidos se agudizan. Gracias por su entusiasmo. Sigo paro. Cuando usted viene a Cristo Jesús y su espíritu de la muerte pasa a la vida, ya usted es un ser viviente que tiene vida en Cristo Jesús. Usted está diseñado para ver, oír, percibir y hablar en el reino del Espíritu. La realidad es, usted ha visto algunas películas que se ven borrosas, o usted ve como borroso, cuando se pone los lentes ve mejor. El mundo físico es borroso comparado con el reino del Espíritu, el mundo espiritual. Ahora, pastor, ¿y por qué usted quiere que yo vea en el mundo espiritual? Bueno, porque tendrá unas ventajas gigantescas. Porque cuando el sentido de ver, tu espíritu comienza a ver, tú no solo ves de lejos en el mundo espiritual, sino que tú ves 3 días antes que las cosas acontezcan. El sentido de ver físico está sujeto a espacio y a distancia y a tiempo, pero el del espíritu no tiene ley, no está sujeto ni a espacio, ni a tiempo, ni a distancia. Gracias por su entusiasmo. Sigo paro. Jesús dijo: no te vi yo, Natanael, debajo del árbol. Antes que Natanael llegara donde Jesús, ya Jesús tenía horas mirándolo en el mundo del Espíritu. Yo necesito que usted entienda que usted es más que un evangélico, es más que un cristiano. Usted es representante del reino de los cielos en la tierra. Y no importa, se me fue el tiempo, no importa quién sea, si eres pastor, si eres profeta o lo que sea, todo el que tiene a Cristo está diseñado naturalmente por el Espíritu para ver en el mundo espiritual. El detalle que hemos creído que nada más los profetas pueden ver. No, porque yo tengo 5 sentidos espirituales. Gracias por su entusiasmo. Es como que digamos que nada más los profetas pueden ver esa pared. No, yo la puedo ver también. Sigo paro. Diga conmigo: discernimiento. Vamos a hablar profundo de eso. Discernimiento. Nadie tiene el don de ver. Ese don no existe. Se llama discernimiento, no don de ver. Yo tengo el don de ver. No, discernimiento. Pero ¿cómo tú ves el mundo espiritual? Por medio de un sentido espiritual. Por medio de los sentidos. Yo no sé si le estoy hablando a alguien. Por medio de los sentidos espirituales que ya tú tienes. Sigo paro. Mira, te lo voy a dejar aquí con esto. Eliseo, el siervo de Eliseo se levanta en la mañana y ve el ejército de los sirios. Y dice: ay, Señor mío, Padre mío, ¿qué vamos a hacer? Mira la ventaja de ver. Eliseo está tranquilo. El siervo está nervioso. ¿Por qué? Porque Eliseo está viendo los dos mundos. El siervo solo está viendo uno. Y cuando tú solo ves con el sentido físico, te atormenta lo que está pasando porque no ve el mundo espiritual. Shama alaba, shama. Alguien tiene que alabar a Dios. El siervo está inquieto, pero Eliseo está tranquilo. Porque el siervo, su sentido físico solo le permite ver los carros de los sirios,
pero Eliseo ve los carros de los sirios y ve carros de fuego también. La iglesia tiene que entender que nosotros somos sobrenatural. No, la iglesia es sobrenatural. La iglesia no debe de caminar en lógica, sino en sobrenaturalidad de Dios. No importa que sea un miembro que barre la iglesia, somos sobrenatural. Sigo paro. Somos sobrenatural. Tengo que orar porque este sonido, cuando tú subes la voz, no se entiende. Hay que orar para que Dios nos ayude a afinar esto más allá. Sí, porque nosotros somos orgullosos y yo soy así. Entonces yo quiero que me entiendan. Sigo paro. No le estoy hablando de los ojos del alma. Digo de los sentidos del alma, que ni siquiera he metido ahí. Nada más estoy en un poco del espíritu. Eliseo está en paz, el cielo está inquieto. Porque el cielo está viendo lo que hay delante de sus ojos. Físico. Eliseo está viendo más allá. Cuando Eliseo nota que el siervo está tan nervioso, dice: acércate aquí, mi hijo. Porque hay hombres que tienen poder de convocar a Dios. Y Dios los oye. Y Eliseo dice: y oró Eliseo a Jehová. Y le dijo: te pido que le abra los ojos a mi siervo para que él vea lo que yo siempre veo. Eliseo no le dijo, ojos, ábrete. No, él le oró al que puede abrir los ojos. Y cuando abrió los ojos, dice que él vio carro, dice que vio ángeles en las montañas, en caballo, y vio carro de fuego. ¿Cómo yo voy a encajar con el mundo y con el noticiero natural si ellos no ven en lo sobrenatural? Entonces Eliseo ora y el siervo que vio carros de fuego, simplemente se le abrió los ojos y vio el reino del espíritu. Se le quitó el nerviosismo, ya no tuvo nerviosismo ni se sintió de que me van a matar. No, él dijo: wow, gloria, yo pensando que estábamos solos y mira todos estos carros de fuego con seres celestiales que tienen espadas de fuego. Se le fue el nerviosismo. Entonces, esa es una de las ventajas que tiene una persona cuando puede ver con su espíritu el mundo del espíritu. Tiene una ventaja. Sigo paro. Y lo que afinan sus sentidos espirituales y ven en el mundo espiritual, tienen una ventaja mayor que el diablo. ¿Sabe lo que más le teme Satanás de tu vida? Que tu espíritu tome el control de ti. ¿No lo entendió? Lo que más Satanás le da pánico es que tu espíritu ejerza el dominio total de ti. Porque ya es un espíritu contra otro espíritu. Y él solo puede hacer caer la carne, no un espíritu. Alguien tiene que alabar a Dios. Es un espíritu contra otro espíritu. Lleno del Espíritu de Dios. La ventaja que tenemos.

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0: Muy buenos días, bendiciones, mis amados. Gracias por acompañarme una vez más en otro amaneciendo. Hoy quiero estar hablando sobre vuelve a tu intimidad. Vuelve a la relación con Dios. Vuelve a tener esa relación íntima con el Espíritu Santo. En el libro de Lamentaciones 1:16 dice la palabra del Señor: por esta causa lloro. Mis ojos fluyen agua, porque se alejó de mí el Consolador que da reposo a mi alma. Y sabemos que el Consolador, pues, es figura del Espíritu Santo, es el Espíritu Santo. Y la Biblia dice: por esta causa lloro, porque se alejó de mí el Consolador que da reposo a mi alma. Y yo quisiera poder llamarle a este programa la razón de mi llorar o la razón de mis lágrimas. Creo que todo cristiano debe de aprender a llorar porque perdió la relación con el Espíritu Santo. Uno de los pasajes que siempre me ha impactado es cuando David está diciendo: no quites de mí tu Santo Espíritu. Y yo leo ese pasaje y me puedo imaginar un David quebrantado, rendido, humillado, clamando, diciéndole al Señor: no me quites tu Santo Espíritu. En Lamentaciones 1:16, como acabamos de leer, está diciendo: la razón de mis lágrimas es que se apartó, se alejó de mí el Consolador. Y muchas veces lloramos, hermanos, por pequeñeces. Algo no salió como queríamos, algo no lo logramos, no tuvimos un buen día, el carro se rompió. Esos momentos donde nos viene un momento de quiebre, donde lloramos y decimos: pero ¿por qué estoy llorando si apenas esto es un problema que tiene solución? Pero la verdadera razón de nuestras lágrimas tiene que ser porque perdimos la presencia con el Espíritu Santo. En mucho más de una ocasión he contado cómo en mi vida yo perdí la presencia del Espíritu Santo cuando nació mi última niña. Hubo un desconectarme de Dios. Y quiero que escuche bien: no pequé, no estaba en pecado, no me alejé del Señor. Seguía con mis buenas costumbres y hábitos espirituales. Seguía leyendo la Biblia, seguía viendo prédicas, escuchando el mensaje, cantando alabanzas, pero se había desconectado algo. Y de esto quiero hablarte, porque muchas veces es tan difícil identificar cuando te desconectaste con Dios, porque tus hábitos siguen siendo los mismos, porque sigues teniendo una vida espiritual, pero estás desconectado del Espíritu Santo. Vuelve a tener tu relación con el Espíritu Santo, vuelve a buscar esos momentos de cercanía, esa conexión divina con Dios, esa conexión con su presencia, y que no tengamos que decir, o si alguien tiene que decirlo, que lo diga como David: Señor, no quites de mí tu Santo Espíritu, y si lo quitaste, Señor, devuélveme tu Santo Espíritu. Alguien tiene que decir: Espíritu Santo, perdóname, porque me he desvinculado de su presencia. Quiero que me escuche. Sus buenas costumbres espirituales no necesariamente dicen que usted tiene una relación de intimidad con el Espíritu Santo. Sus buenas costumbres espirituales hablan de la disciplina, el amor que tiene con Dios, pero darle el lugar al Espíritu Santo que merece es parte de lo que nos corresponde hacer. Y este amaneciendo es un llamado a la reflexión. ¿Tienes relación con el Espíritu Santo o solo tienes buenos hábitos espirituales? Creo que es un tiempo de volver al primer amor, es un tiempo de volver a la presencia de Dios, es un tiempo de deleitarnos en el Señor, es un tiempo de pedirle al Señor más de su llenura y llorar si hemos perdido su presencia y clamar hasta que la recuperemos. No va a ser cuestión de un día ni de dos volver a aquella relación que tuvimos al principio, pero sí tenemos que ser persistente y anhelar, sabiendo que Dios es fiel y recompensador de los que le buscan. Dios va a responder a nuestro clamor. El Espíritu Santo va a llegar a tu vida una vez más si lo has perdido, porque esa es su propósito, es ese: estar cerca de la creación, cerca de los hijos, cerca de ti. Pero si vas a llorar por algo, llora hoy por haber perdido la presencia de Dios. Y no te estoy incitando a llorar, te estoy diciendo que debe de haber en nosotros una convicción y una necesidad de su presencia, que no la va a llenar nada más que Él, que no la va a cubrir nada más que Él. Debe de haber un apetito por tener un encuentro con Dios y un apetito por cada día estar más cerca de Dios. Que este sea el deseo, el anhelo de tu corazón, y que todos los días de tu vida puedas crecer anhelando esto: quiero estar contigo, Espíritu Santo. Gracias por acompañarme en este amaneciendo. Te dejo con esta inquietud, con este anhelo, y te dejo también con esta oración. Pídele a Dios: Señor, perdóname si en algún momento he descuidado tu presencia. Hoy quiero volver a ese primer amor. Coméntame si en algún momento perdiste la presencia o si la has perdido. Es hermoso poder saber que esta palabra está llegando a ti y que va a llegar a otros cuando tú compartas este mensaje. Nos vemos en otro amaneciendo. Bendiciones.
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0: Por supuesto.
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3: Hola, bendición a todos. Muy buenos días. Que la paz de Dios sea contigo y con toda tu familia. Bienvenido a un programa más de Comenzando tu Día con Dios. Creemos y estamos esperanzados y en fe de que este día será un día de avance, un día favorable, un día donde Dios abrirá puertas que han estado cerradas. Y para nosotros poder caminar en esa victoria continua, debemos de tener una vida llena de fe. Hemos estado hablando sobre la fe, cómo es uno de los elementos más importantes, la sustancia, la convicción, la certeza. La fe es la certeza, la convicción de que las cosas que no se ven por fe serán vistas, porque creemos en el Dios Todopoderoso. Cuando tú lees el libro de los Hebreos, te das cuenta que todos los patriarcas, los profetas, los jueces y todo lo que aparecen como héroes de la fe en Hebreo 11, todo lo que lograron, todo lo que conquistaron, en las formas que avanzaron, en la forma que se sobrepusieron, que tuvieron éxito y victoria, era por la fe que tenían en el Dios Todopoderoso. Desde Abel hasta Noé, Abraham, Isaac, Jacob, Moisés, José, todo era por fe. El salmista David tenía fe en Dios, el rey David. Ahora, cuando habla de Abel, te das cuenta que las obras de Abel, al ofrecer una ofrenda más excelente que la de Caín, la excelencia de esa ofrenda fue que él creía que Dios la iba a recibir. Él buscó una ofrenda con fe para dársela a un Dios invisible, que no lo podía visualizar con sus ojos naturales, pero creía que Dios lo podía oír y la podía recibir. Y hemos estado hablando que la fe es no dudar, la fe es obedecer, la fe es avanzar. Ahora bien, no dudar. Una de las cosas que el enemigo va a tratar de hacer es traer duda a tu corazón, para que tú no creas, no tengas fe, que lo que Dios ha dicho acerca de ti se cumpla. Lo que dice la palabra de Dios para ti es la voz de Dios revelada para tu vida. Pero para que esa palabra tome cuerpo, entre en acción, se mueva a favor tuyo, tú tienes que creerla, tienes que creer. La Biblia aún declara y dice que para justificarnos tiene que ser por fe. La justificación no solo viene por las obras, sino por la fe. Justificado pues para con Dios, justificado pues por la fe en Jesucristo para con Dios. Somos justificados por fe. Tienes que aprender a creer que lo que sale de la boca de Dios se va a cumplir. Y quiero leerte el libro de Ezequiel en el capítulo 37, en el verso 3 al 7. Cómo Ezequiel muestra que no duda de lo que Dios está diciendo, a pesar que lo que Dios dice o lo que Dios le pida que crea es algo ilógico, es algo imposible, es algo que no puede ocurrir según el razonamiento humano. Pero Ezequiel cree que para Dios todas las cosas pueden ser posibles. Y es lo que Dios quiere que nosotros hagamos, que creamos que para Él todas las cosas son posibles, que nada es imposible para Dios y que Él tiene el poder, Él tiene la autoridad, Él tiene la unción para hacer realidad cualquier promesa que Él te haya hecho. Fíjate lo que dice Ezequiel 37, verso 3, que habla de los huesos secos. Ezequiel es llevado a un lugar, a un cementerio, donde están todas las personas muertas, no solo muertas, sino que ya están en los huesos, y los huesos no son frescos, son huesos secos, son personas que murieron hace tiempo. Entonces Dios pone a Ezequiel en este escenario, en una visión, y le hace una pregunta. Y esto es lo que te quiero leer. Y le dice, y me dijo, hijo de hombre, ¿vivirán estos huesos? Y dije, Señor Jehová, tú lo sabes. Me dijo, entonces profetiza sobre estos huesos y dile, huesos secos, oíd palabra de Jehová. Así ha dicho Jehová el Señor a estos huesos. He aquí que yo hago entrar espíritu en vosotros y viviréis, y pondré tendones sobre vosotros y haré subir sobre vosotros carne y os cubriré de piel. Y pondré en vosotros espíritu y viviréis, y sabréis que yo soy Jehová. Oiga esto. Y sabrá que yo soy Jehová. Sabrán que yo soy Jehová. ¿Qué hace Ezequiel frente a una petición que humanamente es imposible, pero que se la hace Dios? ¿Qué hace? ¿Cuál es la reacción, la acción de Ezequiel ante lo que Dios está diciendo? Dios le está hablando de que va a hacer cosas que lógicamente no se pueden procesar, que la mente no lo puede procesar, no lo puede entender. Es imposible que huesos secos, huesos de cuerpos, personas que murieron, que ya lo que ya quede los huesos, y que de los huesos ya lo que falta es que se convierta en polvo. Dios llega y le dice a Ezequiel, vivirán estos huesos. ¿Tú crees que yo tengo poder para darle vida a lo que una vez tuvo vida? ¿Tú crees, Ezequiel, que yo puedo dar oportunidad a donde ya no hay? ¿Tú crees que yo puedo abrir un camino nuevo a donde no hay camino? ¿Puedo abrir una puerta donde se cerraron? Los entendidos van entendiendo lo que Dios le está diciendo. Entonces Ezequiel responde como Dios quiere que todos respondamos, con un sí y un amén y con una acción movilizándonos en lo que Dios está diciendo. Dice, profeticé. Fíjate esto, profeticé. No entiendo cómo los huesos van a tener vida, pero yo profeticé. Yo no sé cómo Dios va a volver a darme otra oportunidad, pero le estoy creyendo. Yo no sé cómo es que todas las puertas se cerraron. No sé cómo Dios la va a abrir, pero lo va a hacer. Tal vez te deportaron de los Estados Unidos y no hay oportunidad para regresar a América. Te castigaron 10 años y te dicen no podrás volver a tener una visa. O tal vez te dieron impedimento de entrar a un país y no hay forma humana que abra esa puerta. Ahora tú estás como Ezequiel. Y Dios te está hablando hoy. ¿Cree que yo puedo volverte a abrir la puerta? ¿Cree que estos huesos vivirán? Alabado sea Dios. Profeticé, se movilizó. Nada de Dios en tu vida se va a hacer material o se va a materializar o va a tomar cumplimiento si tú no te mueves en fe.

Pues Ezequiel abrió sus labios. Fíjate que los huesos no se mueven mientras Dios le está hablando a Ezequiel. Los huesos no toman vida mientras Dios le está diciendo a Ezequiel lo que va a hacer. Los huesos toman vida cuando Ezequiel dice lo que Dios dice. Hoy en día muchos de ustedes han tenido una revelación de Dios, una palabra en sus corazones, pero no ha tomado todavía manifestación y cumplimiento en sus vidas porque no están repitiendo lo que Dios le dijo. Fíjate que la manifestación de que los huesos se juntaran con sus huesos vino después que Ezequiel habló, cuando Ezequiel creyó y luego habló. ¿Ve? El apóstol Pablo dice, creí, por lo cual hablé. El creer es el primer paso. El segundo es hablar conforme a lo que cree, conforme a lo que se te ha revelado, conforme a lo que el Espíritu Santo te ha dicho, conforme a lo que estás creyendo en la Escritura. Entonces, es interesante ver esto. Cuando profeticé, hubo movimiento. Cuando profeticé, los huesos se juntaron. Cuando profeticé, lo que estaba muerto volvió a tener vida. Cuando hablé, las cosas imposibles ante el razonamiento humano comenzaron a ser posibles. Muchas cosas vendrían a tu vida si comienzas a alinear tu boca a la palabra de Dios. Hablar lo que dice la palabra. He aquí yo he puesto la palabra en tu boca, dice la Biblia. Tienes que hablar la palabra, porque de tus labios salen frutos para alimentar tu vientre. Es lo que dice la Escritura, que el vientre se llena con el fruto de tus labios. Tienes que hablar lo que estás creyendo, para que lo que estás creyendo se manifieste a través de lo que estás hablando, según lo que Dios ha puesto o ha revelado en tu corazón. Es muy, muy profundo esto, porque me llama a mirar muchas cosas. Primero, Dios lleva a Ezequiel a que vea la realidad de que está seco, de que hay una sequedad, de que hay huesos que ya no tienen esperanza, gente que murieron, y lo pasa por la realidad para que note el antes y para que vea el después. Y eso es lo que muchos de ustedes han estado experimentando, un antes y un después. En el antes de ustedes se sienten secos, se sienten con puertas cerradas. Dios ha permitido que vean los rechazos. Dios ha permitido que vean cómo el hombre no te ayudó. Dios ha permitido que vean cómo carece de fuerza, de finanza, para lograr tu sueño. Dios permitió que pase por el valle de los huesos secos, para que vea tu realidad, para que vea tu sequedad, para que vea tus imposibilidades, humanamente hablando. Ahora, la segunda faceta es, vivirán. Es ahí donde Dios dice, ya te mostré la imposibilidad, te mostré lo seco que está la cosa, te mostré que las cosas están muertas, pero ahora quiero mostrarte que yo le doy vida. Y ahí donde Ezequiel dice, profeticé, sin entender, hermano. Ezequiel profetiza, perdón, sin entender cómo es que Dios le va a dar vida a los huesos, pero él habla la palabra sobre tus hijos. La Biblia dice en Josué, ponla en las puertas, medita en ella de día y de noche, habla la palabra de Dios. ¡Wow! ¡Qué hombre de fe! Encontramos fe en Ezequiel. ¿Por qué? Porque la fe se anticipa a las manifestaciones, a los acontecimientos. Entonces, Ezequiel le está hablando a un valle de huesos secos, creyendo que van a tener vida antes de ver que tengan vida. Eso es fe. Hablar, creerlo, profetizarlo antes que se manifieste. Por eso hoy yo quiero que cambie tu lenguaje. Para cambiar tu lenguaje, llena tu corazón de la palabra de Dios. La Biblia dice, abunde en vosotros la palabra de Cristo. Debe de abundar la palabra de Dios, y de la abundancia de corazón habla la boca. Yo quiero que creas que Dios tiene tiempo favorable, y quiero que crea que si Ezequiel pudo ver un valle de huesos secos sin vida, tú eres el próximo en ver a Dios hacer cosas maravillosas en tu vida. La paz sea contigo, pastor, evangelista, apóstol, salmista, maestro, hombre y mujer de Dios. Cristianos, tengan fe como Ezequiel. Hablen la palabra. Porque por más imposible y difícil que se vea, el Dios de Ezequiel todavía está vivo. Bendición, y continúa mirando, comenzando tu día con Dios. ¿Sabe qué? 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

0: se está impartiendo. Recuerda, y profeticé como me fue mandado. Dios te bendiga y nos vemos mañana.
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0: es importantísimo entrar en contacto con la voz de Dios cada mañana. Lo que escucha de Dios en la mañana determinará las respuestas en el día. Asegúrate que lo primero que con lo que entre en contacto en la mañana sea con la voz de Dios. La voz de Dios es lo más importante en tu vida. Nadie puede escuchar la voz de Dios por ti. Eres tú el que debe de escucharla. Debe de tener ese encuentro personal. Escuchar la voz de Dios te va a anticipar a los problemas. Es decir, y te dará la solución de cómo responder a cada dificultades y a cada lucha en tu vida. Debe de oír su voz antes que oiga las malas noticias. Tú debes escuchar su voz antes de recibir el reporte del médico. Escucha esto, debe escuchar su voz antes de que otro tenga la oportunidad para influenciarte. Solo Él conoce la verdad. No puedes permitir que las voces de los hombres influencien tu interior. Quien debe de influenciar tu interior es la voz de Dios. Jamás deje que las voces de los hombres le den dirección a tu vida. Tu vida debe de ser direccionada por la palabra de Dios, por las Escrituras. Entrar en contacto con la voz de Dios te va a anticipar a muchas cosas. Cuando yo predico, tengo cruzadas, yo entro en contacto con la voz de Dios antes de ir al púlpito. Así que previamente tengo avisos espirituales de lo que debo de hacer. ¿Por qué? Porque el Espíritu Santo da testimonio a mi espíritu y me revela lo que Dios quiere. En Corintios dice que el Espíritu escucha a Dios, el Espíritu Santo conoce lo de Dios y nos lo revela a nosotros. ¿Por qué muchos ungidos dejan de estar ungidos? Porque dejan de escuchar a Dios, dejan de estar en contacto con Dios. ¿Por qué profetas genuinos terminan adivinando? Porque dejan de escuchar a Dios. Un profeta de Dios puede terminar adivinando. Cuando deja de escuchar y entrar en contacto con la voz de Dios, en vez de profetizar, adivina. Cuando un pastor deja de pastorear, cuando deja de entrar en contacto con la voz de Dios. La voz de Dios crea en nosotros la revelación, los recursos, da el poder para poder ser efectivo en el día, en lo que hacemos. No importa quién seas tú, abogado, ingeniero, doctor, alguien pobre, alguien rico, general, capitán, presidente, político, quien seas, tú tienes el derecho de leer la Biblia, orar y entrar en contacto con la voz de Dios. Ahí en tu política Dios te puede ayudar. En el puesto donde te han puesto, a donde estás, entra en contacto con la voz de Dios cada mañana. Tú debes escuchar su voz antes de que otras voces te influencien, porque solo la de Él habla la verdad. Después de escuchar la voz de Dios, escucha esto y termino. Después de escuchar la voz de Dios, las palabras de las críticas de otra persona tendrán poco efecto sobre tu vida. Cuando deja de escuchar y entra en contacto con la voz de Dios, te afecta a las voces de los hombres. Las críticas de la gente solo logran afectarte cuando está desconectado de la voz de Dios. Por Dios, escucha esta palabra. Las críticas y las opiniones de la gente te afectan cuando estás desconectado de la voz de Dios. Pero mientras tu corazón, tu mente, tu alma, tus emociones, tu espíritu esté escuchando la voz de Dios, es leyendo la palabra del Señor, escuchando la voz de Dios, ninguna crítica te va a detener o te va a afectar. Las opiniones de los demás te afectan, te paralizan y te detienen cuando dejaste de escuchar la revelación de Dios. La revelación de Dios es diferente a las opiniones de los demás. La revelación es lo que realmente es verdad, es lo que realmente funciona. Así que la próxima vez que sienta que las críticas de los demás te están afectando, es porque estás dejando de escuchar la voz de Dios. Entrar en contacto cada mañana con la voz de Dios te va a liberar de cualquier sentimiento caótico que producen las críticas de los hombres. Lo repito, entrar en contacto cada mañana con la voz de Dios te va a liberar de toda influencia y todo melancolía, sentimentalismo que va a venir a tu vida por la influencia de la voz de los demás. Cuando el contacto con Dios es diario, no te afecta el contacto de los hombres. Tienes que entender eso. Tienes que tener encuentro diario, cada mañana. Bendito sea Dios. Su presencia reafirma sus palabras, corrige tu curso. Su paz calma toda tormenta dentro de ti. Después de escuchar sus palabras, tendrás la dirección correcta de lo que debes de hacer. No puedes vivir sin oír la voz de Dios. Cuando Dios le habla a los israelitas, le dice: si escuchare atentamente mi voz, yo lo bendeciré. La clave está en tener un encuentro diario, un devocionar con Dios y con su voz. Job dice: ¿quién es el hombre para que lo visite cada mañana? Las críticas, las opiniones de la gente contra ti comienza a afectarte cuando dejas de tener contacto con la voz de Dios. Y eso yo lo he experimentado cientos de veces. Cuando entro en contacto con Dios, no me preocupa las opiniones y los dichos de los hombres. Pero cuando dejo de tener contacto con Dios, ya me quita el sueño lo que dice Pepe, lo que dice Petronila. Mas cuando estoy en contacto con la voz de Dios, nada me quita el sueño, nada me preocupa. Por ejemplo, Elías huyó de Israel, corrió por miedo a Jezabel. Escucha esto, miedo a Jezabel. Se puso debajo de un enebro, el ángel lo alimenta y le habla: come y bebe porque el largo camino te resta. Era la voz de Dios, pero a través de un ángel. Algo importantísimo también. Elías tenía pánico, tenía miedo, estaba deprimido. Pero cuando camina 40 días y llega a la cueva de la región de Moriá, y dice la palabra de Dios que vino la voz de Dios a Elías. Fíjate, si tú lees la Biblia, que después de ahí Elías jamás se preocupa por Jezabel. Nunca la menciona, nunca más. De hecho, Jezabel se olvidó de Elías. Cuando Elías entró en contacto con la voz de Dios, se le fue el miedo a las voces de los hombres. Cuando entra en contacto con la voz de Dios, se te va el miedo a las voces de los hombres. Elías dejó de temerle a la voz de Jezabel porque había escuchado la voz de Dios. Y si tú lees las escrituras, dicen los estudiosos que Elías duró alrededor de 10 a 20 años instruyendo a Eliseo antes de impartir la unción. Significa que después del miedo y el pánico que él tuvo por Jezabel, duró casi 15 años en la tierra y nunca más menciona a Jezabel, ni menciona el pánico, ni nunca más se ve a Elías con miedo, porque la voz de Dios te quita el miedo de las voces de los hombres. Por favor, cada mañana entre en contacto con la voz de Dios. Comparte por favor este video con alguien. Alguien necesita escuchar que debe de entrar en contacto con la voz de Dios. 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Dios le colme de bendiciones. Y recuerde, mis hermanos, pastores, ungidos, hombres de Dios, cuando dejas de estar en contacto con la voz de Dios, deja de estar ungido, deja de tener solución. Así que no dejes de entrar en contacto. Y hay tanto que hablar, porque cuando Elí dejó de oír a Dios, dejó de estar ungido. Y el que fue ungido fue el que escuchó a Dios, Samuel. Bendición, entra en contacto con la voz de Dios, porque Él tiene un consejo para tu vida. Bendición.
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Señor, desde el día en que te conocí, realmente he sido el hombre más feliz. Por eso viajo por el mundo diciéndole a la gente que tú eres un Dios maravilloso, que tú existes y que tú eres real. Y aunque la ciencia te niegue,

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2: ¿Por qué es tan interesante o tan importante conocer los nombres de Dios? Porque cada nombre de Dios revela una característica, un carácter de Dios, una función de Dios. Jehová Jireh, Jehová Shama, Jehová Elohim, Jehová Shalom, El Shaddai, cada uno muestra una función o una manifestación de Dios. ¿Me siguen? Por ejemplo, hay un nombre que casi no se menciona, que el nombre de Dios. El nombre, que en hebreo es Hashem o Shem. La palabra Shem en hebreo se traduce como nombre. Y esto aparece al inicio en Génesis, cuando dice: y volvieron los hombres a invocar el nombre de Dios. Y esa parte, el invocar el nombre, en hebreo es traducido: invocaron su presencia. Lo llamaron. Volvieron a interesarse en conocer a Dios. Ahí en Génesis hubo una desconexión, pero cuando nació el nieto de Adán, dice que cuando nació Enos, no Enoch, Enos, los hombres volvieron a invocar a Dios.

0: Esa palabra nombre es la presencia. Cuando nació Enos, los hombres volvieron a buscar e invocar y llamar la presencia de Dios. Hoy, como es la vamos a finalizar la segunda temporada de Conociendo a Dios, quiero terminar esta segunda temporada hablando de quien realmente es interesante y quien realmente manifiesta todos los nombres de Dios en su vida. Hablo de Jesús. Y hoy quiero hablar sobre, muy breve, conociendo a Dios en Jesús. En Jesús se revelan todos los nombres, los 70 nombres, los 200 nombres, todos los nombres del Antiguo Testamento. Jesús lo encarnó, lo manifestó y lo reveló. ¿Habrá alguien que alaba a Dios? Jesús manifestó y encarnó todos los nombres de Dios. Agarró todas las manifestaciones de, ese, de esos nombres: Elohim, el Shaddai, Shalom, Adonai, el Guerrero. Todos los nombres del Antiguo Testamento del Padre lo agarró y lo manifestó todo en él. Y hoy quiero que veamos algunas cosas interesantes sobre esto. Jesús realmente es el principio que le da principio a todas las cosas. Él no tuvo principio, Él le da principio al principio. Desde el principio del mundo y hasta su fin, Jesús es la manifestación visible del carácter y de los nombres de Dios. No hay un solo lugar donde puedas mirar y no ver a Jesús en el Antiguo Testamento. Desde Génesis hasta Apocalipsis, tú lo que ves en la Biblia es la revelación de Jesús. Porque Él es el Verbo, Él es la Palabra, Él es la Biblia, es una manifestación de Él. Gracias por su entusiasmo. O la Palabra de Dios. No hay un solo lugar donde tú no puedas observar en la Biblia a Jesús. Aún sea en Génesis, aún sea en Éxodo, aún sea en Número. Y al final quiero mencionarle eso, la lista de que descubrí. Aún en Apocalipsis, en Mateo, en todos los libros, no es una cosa que una revelación del carácter de Jesús. Sigo, paro. Bien, en todas partes, Él es antes de todas las cosas y todas las cosas en Él subsisten. Eso está en Colosenses, si lo pueden poner, Colosenses capítulo 1, versículo 7. En lo que los muchachos lo colocan, se lo voy a leer. Él es antes de todas las cosas y todas las cosas no solo fueron creadas por Él, sino que subsisten en Él. ¿Me entienden? Subsistir es que están vivos por Él. Y si Él deja de mantenerlo, se mueren. Las estrellas, el mar, el océano, las aguas, la tierra, los animales, los árboles, las aves, la atmósfera, los gusanos, los ratones, todo lo que tiene vida subsiste en Él. Si Él le quita su presencia, todo se seca, todo se muere y todo pasa a la nada. A ver, lo tenemos ahí, no lo tienen los muchachos. Colosenses, mira cómo lo dicen, porque en Él fueron creadas ¿qué? Las que hay en dónde y la que hay dónde. Entonces Él ahí está manifestando ¿a quién? A Elohim. El que aparece en Génesis y dice Dios, Elohim, el Todopoderoso, el que lo crea todo. Ahora Jesús dice, yo soy el de Génesis. Usted no está aquí todavía. Jesús es la clave de la vida eterna. Jesús es la clave de la revelación. Jesús es la clave de todas las cosas existentes. Jesús es la clave de los milagros. Jesús fue la clave de la fe de Abraham. Jesús fue el que caminó y comió con Abraham. Alguien alabe la gloria de Dios. Jesús fue el que se metió en el horno de fuego. Jesús fue el que mandó a tapar la boca a los leones. Jesús es el que caminas entre llamas de fuego. Escuche bien, voy otra vez. porque en él fueron creadas todas las cosas, las que hay donde, en los cielos. No habla del cielo terrestre, habla de los cielos. Bíblicamente hay tres cielos, pero hay gente que dice que hay siete cielos. Pero de los cielos, en plural, él es el autor de toda la creación, de lo que se ve y de lo que no se ve, de la tierra y de los cielos, sean principados, sean potestades, sean arcángeles, sean ángeles, sean rayos y centellas, todo fue creado por él y para él. Entonces ahí tenemos a Elohim. Que hay en los cielos y en la tierra, visible e invisible. Síguelo. Sean trono, sean dominio, sean principado, sean potestades. Todo fue creado por él. Por él. Por él. Dile al que te queda al lado: tengo un dueño. Fui creado por él y para él. Mi vida está por él y para él. Yo vivo por él y para él. Yo existo por él y para él. Yo vivo para complacerlo a él. Yo vivo para predicar de él. Yo vivo para estar con él. Mire, mire, apenas estamos comenzando, ¿eh? Todo fue creado en él, por él y para él. Cuando dice señalado entre 10,000, eso no es 10,000, eso es que no hay límite, porque la palabra millones no existía, ese lenguaje no existía. Entre billones de billones de billones, él es el más poderoso.
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1: La historia de Samuel es muy conmovedora. Como él llega, Samuel llega a la existencia humana en respuesta a la oración de una madre. Ana era una estéril que no concebía, no daba luz, no daba hijo. Y ella va delante de Dios, pero antes que Ana llegue, antes que sea estéril, ya Dios dijo que iba a traer un hombre fiel. Así que Dios escoge a Ana, sabiendo Dios que no puede, porque a Dios no le importa que no puede. Dios no está esperando que tú puedas para él hacerlo. Dios está esperando que reconozca que tu fuerza no puede, para que entonces lo haga la fuerza de él. Y ella va delante de Dios, muy conocida por ustedes la historia, y le ora a Dios para que le dé un hijo, para que corte la esterilidad de su vida. Y en respuesta a esa oración viene Samuel. Ella le creyó a Dios que Dios podía cambiar su situación. Se veía difícil, se veía imposible. Los testes, los test que vivió, la medicina que ingirió tratando de abrir su matriz, no funcionaron. Ella aplicó la que nunca falla, la fe y la oración. Ella creyó que la oración cambia las cosas. Dios siempre estará dispuesto a responder a la oración. ¿Alguien puede alabar a Dios? Ahora, cuando nace Samuel, extrañamente ella decide que lo que vino de Dios tiene que volver a Dios. Y se lo dedica a Dios. En vez de quedarse con su hijo, ella se lo dedica a Dios. ¿De dónde le nace a Ana despegarse una madre sentimentalmente de su hijo? Porque Dios había dicho que iba a levantar a alguien. Y ese alguien era Samuel. Si Samuel se queda con Ana, no llega a ser quien era en el templo de Dios. Hay cosas que si te quedas con ella no van a funcionar. Tienen que ser puestas en el altar dedicada a Dios. Alguien alabe a Dios. Y ella lo ofrece a Dios. Dios no se lo pide, ella lo ofrece a Dios. Cuando Ana ofreció a su hijo Samuel a Jehová, ella dijo esto. Eso está en capítulo 1, verso 27. Por este niño oraba. Y Jehová me lo ha pedido, por este niño oraba y Jehová me dio lo que pedí. Escúchame, lo que yo pedí, eso yo recibí. Tú no puedes pretender recibir lo que no estás creyendo y estás pidiendo. Dice pues, ahora lo dedico también a Jehová. Se lo dedica a Dios. La palabra dedicar significa literalmente transferir. Ella lo transfirió a Jehová. Por esto digo, todos los días que viva, él será de Jehová. Alguien tiene que alabar a Dios. Él será de Jehová. Se lo transfirió. Le dijo, era mío, tú me lo diste, pero yo hoy te lo transfiero. Como cuando tú tomas tu cuenta bancaria y le transfieres a la iglesia Casa de Dios $100,000. Sigo paro. Cuando tú tomas $2 y se lo transfieres a alguien, eso hizo ella. Dejó de ser de ella para que sea de Jehová. Alguien alabe a Dios. Y cuando Dios vio que se lo transfirieron, dijo, desde hoy estará ungido, desde hoy estará protegido, desde hoy es mío. Alguien alabe a Dios. ¿Cuántos son de Dios? Nosotros fuimos dedicados al Señor de los cielos. Antes le pertenecíamos al diablo, al pecado y al mundo. Pero Cristo nos pagó, nos compró, nos limpió y nos transfirió de la tiniebla a la luz. Y ahora somos del Dios, somos del Padre. Sigo paro. Diga, alguien lo transfirió. Samuel anduvo ungido todo el tiempo. Wow. En Samuel nunca hubo un bajón. Samuel nunca dejó de ver. Samuel nunca dejó de oír. Samuel nunca dejó de percibir. Samuel nunca le faltó palabra. Por eso es que la iglesia necesita ser reevangelizada. Porque hay montones de personas que le está faltando la palabra, que ya no ven, que ya no perciben, porque han perdido esa unción y hay que recuperarla. Samuel estuvo ungido todo el tiempo hasta que murió, se fue con Cristo, con el Señor. Samuel estaba tan ungido que hablaba y los elementos le obedecían. En una ocasión digo, juzgue a Dios y atestigo el cielo si yo le he tomado un asno a ustedes. Que Dios sea mi testigo. Y dice que Dios tronó y trajo relámpagos. Israel dijo, verdaderamente tú eres un profeta. Siempre estuvo ungido. Te imagino una vida siempre ungida. Te imagino una vida siempre de milagros, de proezas y de señales. ¿Cuál es la clave para mantenerse siempre ungido? Número uno, manteniéndose a donde Dios te mandó y dedicado a lo que Dios te llamó. Si tú ves, el apóstol Pedro siempre estaba ungido. Pedro, incluso Pedro, se tomaba una fiesta para dormir media hora y esperar la comida, y como quiera seguía viendo. O sea, no escapaban, no querían escapar tampoco de la atmósfera continua. Yo he estado estudiando ese fenómeno y voy a comenzar a trabajar conmigo también. Porque de alguna forma hay algo como un clip, como que te separa de lo que tú estabas viviendo la semana pasada. Y hay que mantenerse dedicado a aquello que Dios te llamó. Le sigo, le paro. Pedro estaba ungido todo el tiempo, igual que Samuel. Percibían todo el tiempo, eran videntes de Dios. Dios se enojaba, se sentía mal, y Samuel lo sabía. Por eso es que cuando Saúl hace lo que quiere, Samuel oye que Dios se queja y dice, me ha pesado haberlo puesto como rey a este muchacho. Ahora, ¿dónde está la clave de este hombre ungido todo el tiempo? Dice, yo me levantaré, suscitaré un sacerdote fiel que haga conforme a mi corazón y a mi alma, y yo le edificaré casa firme y él andará ungido todos los días. Seis cosas fáciles. Primero, yo lo levantaré. No puedes ser elevado por ti mismo. Tiene que ser elevado por él, por causa de su propósito. Samuel no se escogió, fue escogido. Yo lo levantaré. Segundo, fiel. Será fiel a mí y no a sus hijos. Por eso es que aunque sus hijos no estaban correctos, no jugaban en el templo con la cosa de Dios. Lo de Lid, sí. Entonces Dios dice, él será fiel. La unción permanece sobre gente fieles a Dios y al llamado. Número tres, caminará para agradarme. Porque dice, hará conforme a mi alma y conforme a mi corazón. Este joven Samuel no vivirá para él, sino para mí. Vivirá a buscar agradarme en cada palabra, en cada acción, en cada cosa que haga. El vivir agradando a Dios nos mantiene bajo la presencia de Dios. El detalle de muchos de nosotros es que emprendemos nuestros propios caminos, tomamos nuestras propias decisiones, somos jueces de nosotros mismos y no consultamos a Dios. Vivir una vida como Samuel es una vida que le agrade todo el tiempo a Dios. Hay que caminar en agrado. Este es mi hijo amado, en el cual yo tengo complacencia. Dile a alguien: tienes que ser fiel. Míralo, si se está durmiendo, bofetéalo. Tiene que ser fiel. Dile: tienes que ser fiel. Número 4, edificado por Dios. Dios mismo dijo: edificaré casa firme. Yo lo voy a edificar, yo lo voy a establecer. Él será estabilizado por mí, no por su recurso. Número 5, ungido todos los días. Si no puedes estar ungido diario, pues no podrás ser funcionar continuamente. La unción, y aquí entro, es para todos los días. Orar en lengua diario. Puedes ver visiones diarios, así le place a Dios. Pero puedes recibir continuamente algo de Dios. La unción que Dios le dio a Samuel no era temporal, era para siempre. No era momentánea, era continua. El fuego del altar no se apagará, sino que arderá continuamente. Dios te liberó para que continuamente sea libre. Dios te va a ungir para que continuamente esté ungido. En una ocasión Dios me habló de cómo crecer. Yo le dije hace más de 10, casi 13, 15 años, estando predicando en Liberar Kansas hace mucho, yo le dije a Dios: Dios, ¿qué hago para que la iglesia crezca, para que este ministerio se expanda, alcanzar gente? Y yo oí a Dios que me dijo: simplemente mantente ungido. Mantente ungido y las cosas van a estar fluyendo. Mantente ungido y los milagros serán continuos. Mantente ungido y los sueños, las visiones y el avance será continuo. Alguien alabe a Dios.
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Bien, recuerden que estamos hablando sobre los nombres y los atributos de Dios. Los nombres y los atributos de Dios. La semana pasada hablamos de algunos nombres importantes. Cada nombre o cada atributo que es revelado en la Biblia es revelado para Dios manifestarse a nuestro favor. ¿Me siguen? Hay muchos atributos, hay más de 70, 80 diferentes nombres, atributos, como el Dios Santo es un atributo, el Dios celoso. Y cada atributo nos ayuda a entender que podemos contar con la asistencia de Dios a nuestro favor. Que Él es el Dios que está disponible, santo, santo, santo, dedicado a nosotros para socorrernos. Y hoy quiero tratar dos nombres o dos atributos. El primer atributo lo encontramos en el libro de Primera de Samuel, en el capítulo 17. En esos versos encontramos la historia cuando David iba a enfrentar a Goliat. La Biblia dice que Goliat se había levantado por 40 días, toda la mañana y toda la tarde amenazaba al pueblo y le decía si no había alguien que quisiera pelear contra él. Y todo el pueblo, incluyendo a Saúl, le tenía miedo a Goliat por causa de que era grande, era fuerte y ellos se miraban muy pequeños para poder pelear contra Goliat. Y ahí donde surge David, que ya había sido previamente ungido por Dios, y va a la batalla y no va ni siquiera con armaduras, con la armadura que se van a la batalla, sino que va con piedra y con su honda, así confiando que Dios le iba a dar esa victoria. Él no tenía prueba de la victoria. Él solo tenía fe de que Dios iba a pelear a su favor. Y es una lección que debemos de aprender. Aprender a confiar en Dios. Aprender a depender del poder, de la fuerza, de la intervención de Dios en nuestras vidas. Que a veces tendremos que dejar a un lado nuestras agilidades para depender de la de Dios. Dios es quien nos va a dar el éxito, la victoria y el triunfo en todo lo que emprendamos bajo la guianza y la dirección del Espíritu de Dios. ¿Alguien puede alabar a Dios? Entonces, en ese momento es donde cuando Goliat dice: tú vienes a mí con palo y con piedra, como si yo fuera animal. Y Goliat le dice: ven a mí y daré tu cuerpo, tu carne a las aves del cielo y a, las bestias del campo. Y David le responde y le dice: tú has desafiado al Dios del cielo, al escuadrón del ejército de Jehová, y Jehová de los ejércitos te entregará hoy en mis manos. Y le dice David: y yo te venceré. Tú vienes contra mí con espada y jabalina, mas yo vengo contra ti en el nombre de Jehová de los ejércitos. ¿Alguien puede alabar a Dios? Y es ahí donde se menciona el nombre Sabaot, Jehová Sabaot, el Señor de los ejércitos. David le dice: tú vienes con tu ejército, con tu espada, tú vienes con lanza, tú vienes con tu fuerza, pero hoy yo invoco a Jehová Sabaot, al Dios de los ejércitos, al que pelea y no pierde, al Dios que pelea las batallas. Alguien tiene que alabar a Dios. Y es allí donde se menciona por parte de David a Jehová Sabaot, o Elohim Sabaot, el Señor de la guerra. Elohim Sabaot es uno y Yahweh Sabaot es otro. Yahweh es el Señor de los ejércitos y Elohim es el Señor de la guerra. Alguien puede alabar a Dios. Así que en este atributo podemos alabar a Dios, porque no tenemos solo un Dios que tiene un trono alto y sublime. Tenemos un Dios que baja del trono y pelea nuestras batallas.
tenemos un Dios que trae. Alguien tiene que alabar a Dios. Vamos, vamos, denle un aplauso a Dios que vive. Denle un aplauso a Dios. Fuerte, fuerte, denle el aplauso a Dios. Fuerte, fuerte. Jehová Sabaoth. Así que ten confianza que aunque tu enemigo sea más fuerte que tú, Jehová Sabaoth está contigo. Aunque tu crisis sea más fuerte que tú, Jehová Sabaoth está contigo. Aunque lo que hoy esté viviendo supere tu fuerza, tu finanza, Jehová Sabaoth está contigo. Dice la palabra de Dios que Jehová marcha en la tempestad. ¿Hay alguien que pueda entender eso? Jehová marcha en la tempestad. No tengamos miedos, no tengamos miedo, perdón. Entonces David dice: Jehová Sabaoth está aquí en esta tarde. Y él vence a Goliat y vencen a los filisteos porque Jehová Sabaoth se manifestó. Es un título de gran poder. Jehová Sabaoth se encuentra más de 240 veces en las escrituras hebreas a su nombre, recordando el poder del Dios que crea, el Dios que usa todo lo que quiere a su favor. Sigo paro. Dios Sabaoth, cuando habla de Jehová Sabaoth, habla del Dios que usa todo como ejército. Él usa la lluvia como su ejército. Él dice que llama y dice: llamará la langosta mi gran ejército. Cuando hablamos de Jehová Sabaoth, es el Dios que convoca todo lo creado para que pelee a su favor. ¿Alguien puede alabar a Dios? Él puede hablar a las aguas y las aguas convertirse en arma de guerra a su favor. Él puede hablar a la nieve y la nieve convertirse en agua de guerra a su favor. Él le puede hablar a la sequía. Ah, no, tú no lo sabes. Él dice: sequía, ven y pelea por mí. Y la sequía viene y destruye ejército y destruye pueblos. Él es el Dios Sabaoth, el que utiliza todo a su favor. Todo lo utiliza a su favor. Usa los querubines a su favor, los serafines. El Dios Sabaoth usa el sol. Y la tercera parte de la tierra se quemó. Usa el sol, usa la luna, usa las estrellas. Y vi estrellas que caían de los cielos. Usa el firmamento, usa los ríos. Alguien puede alabar a Dios. Y todo le tienen que adorar. Todo lo creado adora al Dios, el Señor Todopoderoso, Jehová Sabaoth. Alguien diga aleluya. Así que Dios no solo pelea con fuego, Él usa los elementos a su favor. Y quería poner este atributo en su corazón: no teman cualquier batalla que estén librando o que estén enfrentando. Nunca se olviden que Jehová Sabaoth está con ustedes. Y el mismo que le dio victoria a David se la dará a ustedes. El mismo que defendió a David de Goliat lo defenderá a ustedes. El mismo que ayudó a David a vencer gigante lo ayudará a ustedes.

Jehová el Sabaoth, el de los ejércitos, el Señor de la guerra, el Señor que pelea las batallas. Dios usa lo que sea a su favor para darnos la victoria. Lo que sea. Todo está, aunque este mundo esté caído, Dios sigue siendo el jefe. Él es el rey de toda la tierra. ¿Sigo paro? Aún al impío lo hizo para el día malo. Por eso dice: y tú, Ciro, que aunque no me conocías, por medio de ti voy a sujetar naciones. Cuando Dios quería castigar a Israel por su pecado, Él ni siquiera bajaba a castigarlo. Él solo levantaba un ejército enemigo. Y ese ejército iba y traía devastación. Jehová Sabaoth. Cualquier batalla que esté enfrentando, no te olvide que tú le sirves al Señor de las guerras. Al Señor que pelea las batallas. Cuando este Moisés estuvo delante de Faraón, los brujos quisieron duplicar el milagro de convertir el palo en serpiente. Y Jehová Sabaoth hizo que la serpiente se comiera la serpiente de los brujos. Nuestro Dios es más que poderoso y maravilloso. Ahora, el segundo atributo en el cual quiero detenerme, ya le hablé del Dios de la guerra, pero ahora le voy a hablar del Dios de la paz. El mismo Dios que pelea las batallas es el mismo Dios que produce la paz. Elohim Sabaoth, o Elohim, o Jehová Sabaoth, el Señor de la guerra, es el mismo el Señor de la paz. Y quiero hablarle del Dios de paz. Este nombre en hebreo llamado Shalom es una palabra hebrea con una gama y mucho más rica el significado de la palabra en castellano paz. Shalom es mucho más rico en palabra que la palabra paz. Cuando alguien te dice la paz sea contigo, esa paz está limitada a solo producir una quietud en tu corazón. Pero cuando habla la palabra shalom en hebreo, es más profunda que la paz en castellano. Sigo paro. Bien, la paz, que suele referirse a la ausencia de conflicto externo o en un estado de tranquilidad interior. La paz es como la ausencia de conflicto interno o una paz, una quietud que tú sientes en tu corazón. Ahora, el concepto shalom no es igual que el concepto paz. Paz viene de la palabra shalom, pero esa no es la única palabra que sale de shalom. Lo que pasa es que aquí en lo castellano, en el Caribe, en el inglés, solo dicen shalom, paz. Pero shalom para los judíos, los hebreos, es más que paz. Gracias por su entusiasmo. La paz se define como ausencia de conflicto en el exterior. O en el interior, mejor dicho, o el estado de tranquilidad en tu interior. Eso es lo que se define como paz, tener quietud en tu interior, no tener conflicto en lo interno. Eso es paz, no tener conflicto en lo interno, tener tranquilidad en tu interior. Eso es lo que se refiere la paz en el castellano. Ahora, el concepto de shalom no incluye solo la idea de tener paz, va más allá de eso. Significa integridad, significa plenitud, significa palabra acabada, significa perfección, significa seguridad, significa bienestar. Cuando
los judíos dicen shalom, están diciendo plenitud, que se acaben tus sueños, que se cumplan, perfección, seguridad y que tenga bienestar. Esa es la palabra shalom, el Dios de la paz, shalom. Ahora, lo contradictorio es que la palabra shalom, una de las primeras veces que aparece, viene en un tiempo donde el pueblo estaba en guerra. Shalom proviene de vivir. Ahora, ¿cómo viene shalom? Antes de entrar de la primera vez que aparece la palabra shalom, el shalom del cual hablan los hebreos, que no solo es la paz, sino es la seguridad, el bienestar, la perfección, el crecimiento, la expansión, la bendición. Shalom, sé seguro. Shalom, ten bienestar. Shalom, prospera. Shalom, crece. Esa palabra shalom no viene porque te saluden. Tú vas a Israel, yo fui a Israel, y donde quiera que tú vas, los que dicen shalom, la paz sea contigo. Y ahí no hemos limitado, la paz sea contigo, pero la perfección sea contigo, el bienestar sea contigo, las cosas acaben contigo, eso es todo. Ahora, la gente ha tomado esta palabra y ha dicho shalom, shalom, shalom, shalom, shalom. Y creen que por confesar shalom, la gente que escuche el shalom van a tener paz. Y la paz no viene porque alguien te salude con paz. La paz no viene porque yo me pare aquí y diga, la paz sea sobre todos ustedes. Eso yo lo puedo hacer en fe. Pero realmente la paz, o el shalom en hebreo, shalom, proviene de vivir en armonía con Dios. Alguien no está aquí todavía. La paz no viene porque te la profeticen. Viene cuando tú te armonizas con Dios. Cuando tú y Dios andan en armonía, que andan combinado, que tú le agrada a Él, que tú le obedeces a Él, que tú vives de acuerdo a como Él quiere, entonces hay una paz que sobrepasa todo entendimiento. Alguien puede alabar a Dios.

cuando vive en armonía con el Espíritu Santo, alaba lo que está vivo, es ahí donde se manifiesta Jehová Shalom, el Dios de paz. ¿Alguien está entendiendo? La gente de las redes está entendiendo. Shalom, paz, no viene porque tú lo deseas, viene porque tú armonizas. Porque hay gente que son cristianos, pero no armonizan su vida a las escrituras. ¿Cómo es Dios? ¿Cómo es que Shalom se manifiesta? ¿Cómo es que Shalom trabaja? Tú ves una orquesta, el saxofón, la batería, y tú ves esa gran orquesta que cantan ópera y todas esas cosas, ¿verdad? Cuando entra el maestro, antes de entrar, si todos tocan, están dicen, uno está por un lado, no hay armonía, la batería por aquí, el piano por allá, la tambora por allí o el arpa por allá. Pero cuando llega el maestro, él sube a la izquierda, baja a esta, y en menos de 5 segundos, él armoniza la banda entera. Y lo que parecía un caos, una música de caos, ahora esas son hermosura de música, porque un maestro le está dirigiendo. Eso es lo que hace Dios. Él armoniza tu vida para que cada cosa se toque cuando debe de tocarse. Entonces la paz que la gente anda buscando, la anda buscando en las cosas materiales. Y la paz viene como una vida armonizada, una vida agradable a Dios. El hecho de que alguien desee la paz, no tendrá paz por eso. La paz viene como resultado, repito, de una vida en armonía con Dios. Dios es la fuente ¿de qué? De la paz. Yahweh Shalom, Shalom, es la fuente de la paz. Por esto Jesús se le llama el príncipe de paz. El que sabe armonizar las cosas. Gracias por su entusiasmo. Ahora, ¿cuándo fue revelado este nombre? ¿Qué ambiente había cuando él se muestra y se revela Jehová Shalom? Shalom. ¿Qué había en ese momento? Este nombre aparece en Jueces, en el capítulo 6, versículo 23. Cuando tú lees el capítulo 6 de Jueces, te das cuenta que Israel estaba en conflicto. La gente de Madián venían de tiempo en tiempo y le robaban las cosechas. Ellos tenían que vivir en cuevas, tenían que encerrarse en cueva y vivir huyendo, porque venía el enemigo como langosta y arrasaba con toda la cosecha. La Biblia dice que por 7 años estuvieron padeciendo de este mal. A causa del pecado, Dios lo entregó a Madián, y Madián destruía sus cosechas. Y dice la Biblia que empobrecían en gran manera, porque Madián le robaba toda la cosecha. Ninguno se atrevía a pelear con Madián, pues le tenían miedo. Estaban cada uno por su parte, por su lado, tratando de cuidar su pedacito de tierra. Entonces, en medio de ese conflicto y de esa tribulación, dice que el pueblo clamó a Dios. Y cuando el pueblo clamó a Dios, llegó el profeta. Y el profeta representa voz de Dios actualizada. Y cuando llega la palabra de Dios, el profeta representa voz de Dios actualizada. Y aleluya, y representa la palabra de Dios revelada. Y cuando llega la palabra de Dios revelada, hay cosas que se van a detener y hay cosas que van a comenzar. Yo no sé si usted está listo para que llegue el profeta a su casa. La palabra de Dios revelada a su vida, la dirección de Dios. Después del profeta aparece el ángel de Jehová y se le aparece a Gedeón, al más chiquito de la familia más chiquita, de la tribu más pequeña.
al más débil, al más insignificante, de donde se supone que no podía venir salvación de Dios, a quien Dios se supone que no debería revelárselo, el que no estaba en el grupito de los demás, el que no participaba de todos aquellos, aquel, el último, el de allá, el que estaba allá atrás, el que nadie conocía, el del anonimato, el sin nombre, aparece el ángel de Jehová, porque Jehová no mide estatus, Jehová lo que busca el corazón. Sigo paro. Y ahí le aparece y le dice: Gedeón, yo tengo cosas grandes contigo. Y Gedeón le dice: tú no te equivocaste, porque yo soy el más chiquito, el más pequeño, el que no puede con tantas cosas. Y le dice el ángel: tú eres el más chiquito y yo soy el más grande. Juntemos lo chiquito con lo grande y algo grande va a suceder. ¿Alguien está listo para eso? Y se le aparece y le dice, ahí se revela Jehová Shalom. Y le dice: Gedeón, oiga esto, pero Jehová le dijo: paz a ti, no tenga temor, tú no morirás. Y edificó allí Gedeón un altar a Jehová y lo llamó Jehová Shalom. El Dios que trae la paz en medio del conflicto. El Dios que detiene la guerra para que haya paz. El Dios que elimina a los enemigos para que haya paz. Cuando se revela el nombre Shalom, se revela en medio de un conflicto. Y es Gedeón que le da ese título y le dice: Jehová Shalom. El Dios que traerá la paz en medio del conflicto. El Dios que va a alinear la nación. El Dios que va a hacer

demoniza a la nación. Tú eres Shalom, el Dios de la paz, el Dios que produce paz, el Dios que pelea por mí, el Dios que sin mi fuerza vence a mis enemigos. Shalom. Yo pensaba que usted iba a gritar aleluya. Aleluya. Es algo muy contradictorio. Dios se revela en paz en medio de la guerra. Y ese es el poder de Dios. El que puede cambiar los conflictos. El que puede cambiar la maldición del diablo por bendición. El que puede hacer que las cosas malas que han hecho contra nosotros se tornen en bendición. Alguien alabe a Dios. El Dios que cambia el panorama. El Dios que cambia el clima. El Dios que se mueve a su favor. Alguien alabe a Dios. Jehová Shalom. Alguien alabe a Dios. E invocó y dijo y edificó altar a Jehová. Y le llamó: tú eres Jehová Shalom. Y de eso quiero hablarle. El Dios que llegó a una guerra y produjo paz. El Dios que venció a los enemigos de Israel sin ellos sacar una espada. El Dios que vence con poco. El Dios que no busca cantidad, sino calidad. Shalom. El que dice: hay 32 mil, hay demasiado contigo. Quédate con cuánto, con 300. Yo soy Jehová Shalom. Yo te daré victoria sobre tus enemigos. Tú solo obedéceme. Es, pareciera que es una historieta o una película de Hollywood pensar que en un mundo en el que vivimos podemos tener paz. Y sí, porque está este atributo de Dios para la iglesia: Jehová Shalom. Y déjeme leerle alguna información importante. Dios se revela como el Dios de paz en medio de la guerra. Y este nombre le fue revelado a Gedeón, ¿para qué? Para que no tuviera miedo. Cuando tú dejas que la guerra que está viviendo te paralice, ya el diablo ganó. Dios le dice: lo primero que tú necesitas, Gedeón, antes de ir a la guerra, es tener paz. Dios no le quitó la guerra, porque la paz no es ausencia de guerra. Sigo paro. Él no le quitó el desafío. Él lo que le quitó fue el miedo. Muchos de ustedes están esperando que Dios le quite el desafío. Y Dios lo que te está quitando es el miedo. Por eso es que dice: cuando pase por el fuego, no dice: te voy a librar del fuego. Te dice: cuando pase por el fuego, no temas, yo estaré contigo. Y la llama que arden en otro, en ti no van a arder. Dios no te está diciendo que te va a evitar la temporada de fuego. Dios te está diciendo: yo voy a estar contigo y con el fuego. ¿Habrá alguien que alaba a Dios? Por eso es que a Sadrat, Meset y Abednego, Dios no lo libró del horno. Dios se metió con ellos en el horno. Porque la palabra dice: yo envío mi palabra y ella no tornará vacía. Yo la vigilo para que ella cumpla para lo cual yo la envié. Eso significa que cuando Dios te dio una palabra, Él la va a acompañar contigo para darte todos los recursos hasta que se cumpla esa palabra. Si hay que pasar por el fuego, Él pasa por el fuego. Si hay que pasar por las aguas, Él pasará por las aguas. Pero Él estará contigo hasta cumplir ese plan.
Lo que Gedeón necesitaba no era una espada, era seguridad en su interior. Dios no podía ir a la batalla con un miedoso. La paz no es ausencia, Dayana, de conflicto. Porque hay una paz que se vivió entre Estados Unidos y Rusia. Que no había guerra, pero ¿cuál paz? Había una guerra por abajo, a la que le llaman la Guerra Fría. Había miedo de cuál podía atacar a quién. Eso no es paz. La paz no es ausencia de batalla. Ay, estoy en paz porque el diablo ya no me ataca. Eso no es paz. Alguien tiene que alabar a Dios. Entonces Dios dijo, hay que trabajarle a Gedeón, porque él tiene todo conflicto. Tiene un conflicto con él, de que no puede, de que más pequeño, de que lo van a vencer, de que no tiene fuerza, de que él no es nadie. Así que antes de llevarlo a ganar el conflicto externo, hay que llevarlo a ganar el conflicto.

Cuando se me apareció el ángel de Jehová, se me fue el miedo. Siento quietud y levantó un altar y dijo: Jehová Shalom, el Dios que me hace estar quieto. Por eso David dice: en paz me acostaré y en paz yo dormiré. Siéntese para explicarle algo, ya estoy terminando. Cuando David escribía ese salmo, le pasaban flechas por arriba de la cabeza. Él estaba en el desierto, rodeado de enemigos y desortado. Y él dice: en paz me acostaré. Él no dice: cuando termine la guerra yo tendré paz. Él dice: en paz me acostaré, porque solo tú, Jehová, es que me hace vivir. Alaba lo que vive. Por eso Gedeón dice: tú eres el Shalom, de ti viene la paz. De ti. ¿Alguien está entendiendo o no? Lo primero que le quitó el ángel fue el miedo. ¿Sabes que tú no puedes avanzar en nada mientras tengas miedo de fracasar? Por eso es que cuando estás inundado de la palabra de Dios y de su presencia, tú tienes una paz adentro, aunque afuera haya conflicto. Porque tu paz es Jehová. Yo soy tu paz. Él es la fuente. Le dijo: yo soy tu Shalom, el que te quita el miedo. Le digo, para que supiera que su tiempo de guerra estaba terminando y el tiempo de guerra estaba comenzando. Cuando él le dijo: Shalom, la paz sea contigo, que don dije: tú eres Jehová Shalom. Cuando Dios, el ángel dijo: paz a ti, igual como a María, paz. María no estaba en guerra, pero Gabriel le dijo: paz. Porque esa paz va más allá que la paz que hablamos. Eso es quietud en tu interior. No te vayas de un infarto por verme. La paz sea contigo. Pero Dios le estaba dando un doble mensaje. Le estaba diciendo: la guerra interna que tú tienes termina y la guerra externa comienza. Vas a pelear la batalla y tu pleito será contigo mismo, en creerme, en obedecerme y en seguir mi palabra, aunque no entienda cómo vas a vencer. Dios te dará paz. Mire, puedo terminar aquí, pero tengo casi el 30% del mensaje que me quedaría si no lo suelto ahora. Hay algo que quiero definir: paz versus felicidad. Yo quiero que ponga atención y voy a terminar orando por usted. Paz versus felicidad. La gente perece porque le falta conocimiento. Todos perecemos por eso. Todo. Nos falta conocimiento. Y el mundo está inundado de promoción que nos promete felicidad y nos promete paz. La gente piensa que paz es irse a un lago, quedarse tranquila, sola, 2 o 3 días. Eso es descansar. Eso no es paz. Y le digo que eso no es paz, porque en ciertas pruebas que yo viví, yo estaba en el monte solo y yo sentía que estaba en una guerra. Y yo no tenía paz. Y no había ni un pajarillo moviéndose, pero yo no tenía paz. Paz versus felicidad. La felicidad depende de lo que suceda. Por ejemplo, alguien podría controlar tu felicidad en función de la información que compartiese contigo. Por ejemplo, ¿quién aquí no tiene casa?
Wow, estoy bendecido, todos tienen casa. ¿Quién aquí tiene carro viejo y le gustaría que Dios se lo cambiara? Por ejemplo, tengo a José aquí. Si yo vengo y le doy una información y le digo: José, alguien me llamó que te va a regalar un carro nuevo. Eso produce una felicidad en José, basado a una información que yo le di. La felicidad depende de cosas que suceden. Te voy a dar un carro, José, nuevo. Oh, José, de una forma u otra siento una felicidad por esto. Pero este mismo medio de información también se la puede quitar. José, se murieron tus dos hijos. Ahora cancela. Ahorita decían los recibos. Esta información le quita la felicidad, José. Entonces, la felicidad depende de cosas que suceden, de información que alguien puede compartir contigo, o una empresa, una empresa que te dicen: acabamos de reunirnos y te vamos a aumentar el sueldo 7 veces. Uy, ese día tú sales a cenar en la calle con tu familia. Celebrar felizmente lo que acaba de suceder. Amén. Pero ese jefe dice: sabe, te estoy pagando mucho y tú hace poco, te voy a bajar el sueldo. Ahí ya Jennifer no dijo nada. Ahí. Entonces, la felicidad. Si te diera una dosis suficiente de información mala o negativa, podría arrebatarle la felicidad o dársela. O si te ofreciera una información suficiente, creíble, de un aumento, lo que sea, tú te sientes feliz. Esta es la felicidad. Depende de cosas, de sucesos que poseemos. La infelicidad es que nos quitaron algo, algo pasó. Esa es la felicidad. La paz y la felicidad no es lo mismo. Por eso es que hay artistas que son felices, pero no tienen paz. Son felices, fueron escogidos para el Grammy, ganaron, agarraron un contrato millonario. Uy, estoy feliz. Me catalogaron como el hombre más bello de toda la revista. Soy feliz, tengo carro, tengo eso. Él tiene felicidad por información o cosas que está recibiendo. Pero la paz no viene ahí. La paz, vamos a ver, la paz no depende de circunstancia. Con la paz no pasa lo mismo, porque no depende de la circunstancia. Por eso en Israel, incluso hoy en día, oirás saludos, Dayana, de Shalom. Todo Israel, cuando tú vas a Israel, tú entras a la tienda, al aeropuerto, lo que sea, Shalom, Shalom, Shalom, Shalom, Shalom. Aunque es la nación que más amenaza tiene, ellos siguen diciendo Shalom. Porque su paz no depende de circunstancia que les rodean, sino que es Jehová Shalom. Ahora que graba la gloria de Dios. Constantemente Israel está en guerra. ¿Usted no sabía? Constantemente hay más de 800 millones de árabes que quieren destruir a Israel, y naciones que la viven amenazando. Pero mira, mientras usted duerme, ahora mismo tiran proyectiles porque quieren desaparecer a Israel. Sin embargo, con todo y la guerra que tienen, se levantan por la mañana y dicen: Shalom, la paz sea contigo. Porque la paz no depende de circunstancias, sino de tu fe y tu confianza en Dios y tu armonía con Él. Le sigo, le paro. Sigo, paro. Atáqueme, atáqueme. La paz tiene que ver con el bienestar independiente de la circunstancia. La paz es el bienestar independiente de tus circunstancias. Es decir, que tu paz está totalmente independiente de lo que te está pasando.
si te aumentaron el sueldo o no te lo aumentaron, si te está yendo bien o te está yendo mal. La paz es independiente a circunstancia que vive o te rodea, porque Jehová no depende de tu circunstancia y Él es tu paz. Por eso ve una hermana que tiene a Jehová Shalom y el esposo se fue, y tú dices, pero ¿cómo tiene tanta paz? Porque la paz es independiente a tu circunstancia. ¡Oh! Años atrás, tenía como 2 años en el evangelio. Yo era mototaxi con Chava. Y la policía le gustaba molestar muchísimo para buscar dinero en ese tiempo. Y en una me agarraron preso a mí, de que no podía conchar ahí frente a mi casa. Y me encerraron con montones de hombres. Yo era un muchacho de 18 años. Todos esos hombres viejos, grandes, estaban allí. Malhechores, gente que habían hecho cosas malas. Y era tan grande la cárcel que tú solo podías estar de pie porque en Naco había nadie. No podía ni dormir, nada, no podía acostarte. Y yo estaba tan quieto. Yo tenía una paz tan grande que comencé a predicar y a hablar. Y alguien me dijo, ¡ey, ey, ey, ey! De algo para la limpieza. Le dije, ¿pero cuál limpieza? Si estamos todos parados aquí, no cabe nadie. Le dije, la limpieza que te guarde, que Cristo te ama. Y comencé yo a predicar y a predicar y a orar. Y ellos turbados y yo riéndome, alabando a Dios, predicando el evangelio.

Sigo hablando un poco más de Shalom. Sigo paro. Una persona que tiene paz es estable, calmada, ordenada en su interior y tiene reposo en su interior. Una persona con paz está estable en su interior. Tiene karma en su interior, en su interior. Y está en reposo. Sigo paro. Mira, para terminar casi, hace muchos años, una asociación de pintores propuso dar un premio al mejor pintor, y escogieron los mejores dos pintores y dijeron: el que mejor pinte la paz, le daremos $1,000,000. Los dos pintores brincaron para arriba. Cada uno cogió su cuadro y sus colores para pintar la paz en un cuadro. El mejor se iba a ganar $1,000,000. ¿Cuánto se iba a ganar? ¿Cuánto se iba a ganar? $1,000,000. Así que los dos pintores se pusieron a pintar. El primero, se lo voy a leer esta información, el primer pintor se puso mano a la obra. ¿Seguro que quieren oír esta parte? Mira cómo están ansiosos por oírla. Comenzó a pintar su obra y pintó un paisaje. Escuche cómo él describe la paz. Este es tremendo. Él describe la paz así: hizo un lago sereno un lago sereno sobre el cual los rayos del sol caían muy preciosamente. Se veían las aguas calladas, quietadas, y por encima de las aguas se cernía una neblina azul púrpura, algo hermoso y quieto. Contemplando el azul del cielo, el artista añadió una imagen de una niña pequeña que jugaba a la orilla con un globo amarillo atado a su muñeca. Un lago sereno, las aguas azules con el cielo, los rayos solares allí tranquilos, y una niña jugueteando en el lago con un globo. Le sigo, Maule, paro aquí. A un lado del lago se alzaban unos árboles elegantes en cuyas ramas superiores descansaban las aves durmiendo. Después de acabar el cuadro, el artista dio un paso atrás y exhaló. Escribí un cuadro de paz. Y casi gana. El problema es que faltaba el segundo. El segundo artista, cuando pintó su cuadro, tenía una imagen muy diferente. En su cuadro el cielo era negro, como el carbón. Los relámpagos rayaban, se movían en todas partes, imprevisible por el aire. Y este pintor también introdujo aguas, pero las olas de aquellas aguas rugían como un león, despertando de una terrible pesadilla. Los árboles estaban inclinados por el viento, doblados, gimiendo bajo el viento. Parecía más bien una catástrofe. Así que tenemos un pintor. Mira cómo lo capta todo. Tenemos un pintor que pintó un lago hermoso, quieto, y una niña americana, la que siempre ponen con los ojos azules, jugando con un globo. No hay una morenita, y siempre la americana. Ahí está allí, y todo muy hermoso, y las aves dormían. Y de pronto viene un loco y pinta un cuadro con el cielo negro. Las nubes se mueven, rayos, relámpagos, las olas altas, los árboles cayéndose. Y todo está mirando, por el pintor sigue pintando. Y él dice: todavía yo no he acabado, espérense. Y en medio de toda esa catástrofe, ese cuadro feo, pero debajo de todo, casi en el extremo, en el interior, en el izquierdo, en el borde, allí había un pajarillo que posaba sobre una roca. El pajarillo tenía el pico abierto.

entonando una hermosa canción. ¿Hay alguien que pueda alabar a Dios? Una débil luz caía sobre ese pajarillo, el cielo negro, los vientos, los relámpagos, los árboles inclinándose. Pero había un pajarillo sobre una roca cantando, y cantaba, y cantaba, y cantaba. ¿Sabe quién ganó? El primero, no, el segundo. El

0: Bienestar que surge del interior, independientemente de todo lo que nos rodea. Estar en paz no significa estar tranquilo. Cuando todo lo que nos rodea, hay alguien que pueda alabar a Dios. Estar en paz no significa que estemos tranquilos, sino que cuando todo lo que nos rodea, hay rayo, hay relámpago, hay brujería, hay crítica, tú eres un pajarillo que está sobre la roca y que canta alabanza a Dios por encima de todo lo que te rodea. Vamos, dele fuerte el aplauso a Dios. A su nombre. Estar en paz. Y ganó el segundo. Porque el segundo mostró que puede haber paz cuando todo lo que te rodea está catástrofe. Estar en paz no significa estar tranquilo cuando todo lo que te rodea esté tranquilo. Escúchame bien, te lo voy a repetir y voy a concluir. Estar en paz no significa estar tranquilo porque todo lo que te rodea está tranquilo. Estar en paz es ese pajarillo.
1: Cielo negro, rayos y relámpagos y centellas, truenos, árboles que se doblan, olas que suben y él calmado cantando. Eso es estar en paz.
0: Ser independiente de las circunstancias.
1: Cuando todo es apacible, se supone que tenemos calma.
0: Estar en paz significa descansar incluso cuando todo lo que, cuando todo lo demás parece estar mal.
1: El propósito de Satanás para levantar tormenta es atormentarte.
0: ¿Cuántos de ustedes quieren quietud para sentir quietud?
1: Cuando la paz, el shalom de Dios, es independiente a tu circunstancia.
0: Una cosa es que el mundo se esté haciendo pedazo. Otra cosa es que tú te hagas pedazo con él.
1: Una cosa es que el mundo se esté haciendo pedazo y tú te hagas pedazo con él.
0: A veces no podemos controlar al mundo, pero siempre podemos controlarlo a nosotros y a nuestra reacción. Jesús dijo: estas cosas he hablado para que en mí tengáis paz. En el mundo tendré aflicción, pero confía, yo he vencido al mundo.
1: En el mundo tendremos ¿qué? Pero la aflicción no nos va a quitar la paz.
0: Jesús dijo: en el mundo tendré aflicción, pero también tendrán paz.
1: La imagen más gloriosa de la paz para mí no es la que pintó el muchacho, es la que pintó la Biblia. Cuando una gran tormenta se levantó y dice: y la barca se hundía y las olas se echaban sobre la barca, y Jesús, el príncipe de paz, estaba durmiendo.
0: Si tú puedes dormir en medio de tu tormenta, es porque a ti no te puede atormentar. ¿Sabe lo que es dormir en medio de una tormenta? Es ahí donde ve que él es el príncipe de paz. El hecho de que él estaba durmiendo no significa que él no era responsable de los acontecimientos.
1: Le estaba enseñando algo a los discípulos:
0: aprendan a dormir y a descansar a través de mi paz. Jamás se dejen inundar por la tormenta de su exterior. Manténganse firme, confiando en que todo el control está en las manos de Dios.
1: ¿Quién puede dormir en los aviones poca gente. Yo duermo.
0: Una vez que íbamos, para la primera vez que yo viajé en un avión, fue de Santo Domingo a Curazao. Iba una señora, una misionera, era parte del grupo, y aquella anciana me miró admirada. Y yo le miraba el miedo, yo miraba, pero yo estaba tan emocionado porque estaba en un avión que yo ni siquiera pude evaluar el peligro del avión. Ella estaba nerviosa orando y yo riéndome, mirando para abajo. Y ella me miró y me dijo, el Espíritu Santo vino sobre ella y me dijo, tú vas a viajar por el mundo entero. Y era un primer vuelo. Tener paz en medio de la tormenta no es dejar de tener problema. Tener paz no es dejar de tener hijos rebeldes. Ay, ¿cuándo va a venir la paz? Este muchacho se calmara y yo tuviera paz. No, la paz es independiente a tu circunstancia, porque la paz viene como tu vida, cuando tu vida se armoniza con Dios. Mi esposa es testigo. Yo soy una persona rápida, acelerada, nerviosa, muy rápida. Quiero acción, quiero resultados de verdad. No me gusta la gente que habla, al final no hace nada. Yo quiero ver de verdad. Y usted me ve, yo soy así. Pero ella le puede decir que cuando hay problemas serios, yo tomo un temple y me quedo como que nada está pasando, calculando fríamente todo. Que cuando todo termine, digo, no me conozco. Tengo doble personalidad. ¿Me siguen? Un día yo estaba en el Beiman orando y no sé cómo fue, uno de los muchachos, algo pasó, estaba cogiendo fuego la cocina. Cuando los muchachos quieren aprender a cocinar, póngale cámara, porque cuando viene lo queman a usted con todo y la casa. Algo pasó y cogió fuego y se llamarada y se veía todo. Y ay, y yo digo, está cogiendo fuego, no quemamos. En fracción de 2 minutos yo subí calmado, corriendo pero calmado, saqué el fuego, apagué todo, salí, y mi temple era como que nada estaba sucediendo. Esa es la paz de Dios. ¿Me siguen? Entonces yo entiendo que usted está entendiendo. ¿Entendió que yo entiendo que usted está entendiendo? De que ahora usted no necesita que las circunstancias se alineen a su favor para usted respirar paz. Que usted no necesita ser este pintor que tiene que irse a un lago y estar 3 días solo y que para sentir paz. No, la paz no depende de eso. La paz depende de tu relación con Dios, de tu armonía con Dios. Dios es quien produce paz. Por eso que vemos un Gedeón que va a la batalla sin miedo, porque había paz en su corazón, porque había confianza en su corazón, porque Dios le había llenado su corazón de fuerza y de valentía.

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Dele fuerte el aplauso al Señor. Wow, qué tremendo. Yo quiero que rápidamente usted abra su Biblia si la tiene. Y si no, vamos a proyectarla acá. Y es el capítulo es Josué, capítulo 1, versículo 5. Josué 1, 5. Qué bueno es el Señor, amén. Dile a alguien: Dios es bueno y para siempre es su misericordia. Josué capítulo 1 versículo 5. Ahí dice así la palabra de Dios: nadie te podrá hacer frente en todos los días de tu vida. Como estuve con Moisés, estaré contigo, no te dejaré ni te desampararé. Nadie te podrá hacer frente en todos tus días. Qué palabra más hermosa, ¿no? Algo muy importante de ministrar es estar todo el tiempo dependiente del Espíritu Santo. Todo el tiempo. Porque hay un momento en que el Espíritu dice: ahora sí, ahora no. Entonces uno hace el orden, el patrón, pero sujeto a cambios que el Espíritu Santo quiera impartir en el momento. Y ahí es una clave para siempre estar bajo la unción del Espíritu Santo, dejarse guiar por el Espíritu de Dios. Dile a alguien: nadie te podrá hacer frente en todos los días de tu vida. Quiero hablar sobre los beneficios de cuando Dios está contigo. A su nombre. ¡Qué bendición! Los beneficios de cuando Dios está contigo. Cuando Dios le habla a Josué, le habla después que Moisés, su líder, había muerto. Y Dios le dice a Josué, dándole ánimo: Moisés ya ha muerto. Ahora levántate, porque tú eres el próximo a quien yo quiero usar. Tu líder murió, pero no murió tu Dios. Ha muerto tu mentor, ha muerto el hombre que traía palabra del cielo, pero el que le daba la palabra está aquí contigo. Y Dios entiende que Josué necesita escuchar que como él estuvo con Moisés, estaría con él. Cuando Josué escucha esa palabra: como estuve con Moisés, estaré contigo, inmediatamente Josué comenzó a visualizar las hazañas, los milagros, el respaldo que tenía Moisés de parte de Dios. Y Josué se alentó al saber que Dios estaba con él de la misma forma que había estado con Moisés. Dios le dice: estaré contigo como estuve con Moisés. Los mismos milagros que viste con Moisés los puede ver ahora, porque yo soy el que hacía esos milagros. Y casi ocurrió lo mismo. Con Moisés Dios abrió el Mar Rojo, con Josué abrió el Jordán. Dios llevó a Josué a obtener victoria continua, excepto el día que el pueblo había tomado del anatema. Pero en toda la vida de Josué jamás fue vencido, porque Dios estaba con él. Y cuando Dios está con nosotros, somos más que victoriosos, somos más que vencedores. Lo que nosotros debemos de buscar es la voluntad de Dios. Sigo paro. Cuando tú lees sobre Saúl y David, algo que estoy estudiando, al igual que estoy estudiando a Lucifer, pero cuando tú estudias de entre Saúl y David, hay una diferencia muy enorme. Saúl tenía el corazón del pueblo, David tenía el corazón de Dios. La Biblia dice que Saúl buscaba a los fuertes y les
hablaba para que se le añadieran. David nunca buscó a nadie, sino que la gente se le añadía a él. Es una gran diferencia cuando Dios está contigo. Y es increíble que Saúl, que reinó para el pueblo, que complacía al pueblo y que todo lo hacía por y para el pueblo sin pensar en Dios, terminó sin el pueblo. Perdía cada vez más gente del pueblo. Y David, que no solo reinó para el pueblo sino para Dios, para agradar a Dios, cada día Dios añadía más gente a David. Cuando nos empeñamos en agradar a Dios y no al pueblo, tendremos el agrado de Dios y el agrado del pueblo. Entonces es importante ver los beneficios que hay cuando Dios está de nuestra parte. Alguien alabe a Dios. Él le dice: nadie te podrá hacer frente en todos los días de tu vida. Yo estaré contigo y te daré victoria por donde quieras que tú vayas. No hay enemigo que te enfrente que se mantenga de pie. No hay guerra que no gane, no hay prueba que no supere, no hay montaña que no escale, porque yo estaré contigo. Alguien alabe a Dios. Y en toda la historia de Josué, excepto el anatema, te das cuenta que nunca perdió. Que los muros más alto, más grande, muros impenetrables por el brazo del hombre, fueron derribados por el brazo de Dios. Conquistaron la ciudad de Jericó, vencieron a los gigantes y echaron fuera al amorreo, al eteo y a todo lo que le aborrecían, porque Dios estaba con Josué. Dios le había dicho: yo estaré contigo. Y si yo estoy contigo, los gigantes se convierten en enano, los muros se caerán y alcanzará la promesa de Dios. Alguien alabe a Dios si está aquí. Y cuando lee estos versos, te das cuenta qué sucede cuando Dios está de tu parte. Cuando Dios está contigo, nadie te puede hacer frente. Dios no te dejará. Dios no te va a desamparar. Él promete que estará siempre contigo. Y en este verso de Josué puede ver que Dios dice que tu victoria será continua si tú eres fiel a Dios continuamente. Y hay tantos ejemplos que pudiéramos tratar sobre personas, reyes, profetas, jueces, patriarcas, que Dios estaba con ellos. Y eso lo hacía diferente a todos. Y eso lo hacía ser victorioso donde otros no tenían victoria. Uno de los ejemplos que pudiéramos señalar es al rey David. El rey David fue uno de los hombres en la tierra que disfrutó victoria continua. Dice que todo el tiempo sus enemigos caían delante de él. ¿Cuál era el secreto que hacía David victorioso? La Biblia dice que el reino y la casa de Saúl se debilitaba y la de David se fortalecía. Cuando Dios está contigo, tus enemigos cada día se debilitan mientras Dios a ti te fortalece. ¿Cuál era el secreto de la victoria de David? Y si usted me pusiera atención, yo sé que su vida entraría en otro nivel. Así que oro para que espíritu de revelación le caiga encima. Porque ahora todo lo que antes hacía Dios con David, lo tenemos que traducir a nuestros tiempos. ¿Cuál era el secreto de David? La respuesta está en la Biblia. La Biblia dice: Entonces uno de los criados respondió diciendo: he aquí, yo he visto a un hijo de Isaí de Belén que sabe tocar, es valiente, vigoroso, hombre de guerra, prudente en sus palabras y hermoso, y Jehová está con él. La clave del éxito continuo de David era que Dios estaba con él. Dios estaba de su parte. Alaba lo que vive. Y cuando Dios está contigo, toca bien. Todo lo que haces te sale bien.
Si toca la batería, la toca bien. Si toca el piano, lo toca bien. Si predica, predica bien. Si levanta una empresa, te va bien. Todo lo que hace te sale bien, porque los recursos de Dios están de tu parte, ayudándote a tener esa victoria. Tocaba bien, era valiente, era fuerte, vigoroso, fuerte, de palabras prudentes y sabias, porque Dios estaba con él. Era un valiente. Cuando Dios está contigo, serás valiente y serás fuerte. Dios te dará una fuerza inquebrable. Te dará una energía que nadie la podrá reducir. Vencerá a todos los fuertes y tú no serás vencido. Cuando Dios está contigo, eres una persona de guerra, peleando contra toda fuerza del enemigo contra ti, y tú lo vences en el nombre de Jesús. Alguien diga aleluya si está aquí. Yo estoy hablando de los beneficios cuando Dios está contigo. Dios estaba con David y él era fuerte. Dios estaba con David y tocaba bien. Dios estaba con David y era un hombre de guerra. Era prudente en sus palabras. Hablaba con sabiduría. Todos estos beneficios tenía David porque Dios estaba con él. Y es por eso que nadie puede vencer al rey David, porque Dios estaba con él. En primera de Crónica 18:6 dice: y puso David guarnición en Siria de Damasco, y los sirios fueron hechos siervos de David, trayéndole presentes, porque Jehová daba victoria a David por donde quiera que él iba. No era su ejército, era Dios. No era su fuerza, era Dios. Por eso David jamás intentó independizarse de Dios. Lo hizo una vez y fue el estrago más grande que vivió David. David pecó con aquella mujer y Dios no mató a tanta gente. Pero el día que censó al pueblo, muchos murieron. Como hablábamos el miércoles, el pecado de Satanás no es solo el orgullo, es la independencia que tuvo de Dios. Cuando David censó al pueblo, por poco Jehová lo elimina. Por eso nunca intentó independizarse, porque Dios era que le proveía la victoria. El problema de nosotros es que queremos producir victoria sin la ayuda y la fuerza de Dios. Y no llegaremos lejos si Dios no está con nosotros. Puede estar contigo toda la gente. Puede aplaudirte toda la gente. Puedes caer en gracia a todo el mundo y no tener gracia. La gente puede darte todo su apoyo, y si Dios no está contigo, tú no vas a prosperar. Y quiero hablar rápido de 6 beneficios que vas a experimentar cuando la presencia de Dios está contigo y está en tu casa. Esto me lo dio el Espíritu Santo anoche. 6 cosas, entre muchas te voy a mencionar 6 que vas a comenzar a ver y a experimentar. Lo primero que experimenta es lo que hablamos: nadie te podrá vencer. Ahora, uno de los beneficios que va a experimentar cuando Dios está contigo es que tendrá favor de Dios en tu vida. Tendrá el favor de Dios en tu vida. El libro de Job dice esto: como fui en los días de mi juventud, cuando el favor de Dios velaba sobre mi tienda, cuando aún estaba el Omnipotente conmigo y mis hijos alrededor de mí, cuando lavaba yo mis pasos con leche y la piedra me derramaba ríos de aceite, cuando yo salía a la puerta del juicio y en la plaza hacía preparar mi asiento, los jóvenes me veían y se escondían, y los ancianos se levantaban y estaban de pie, los príncipes detenían sus palabras y ponían la mano en su boca. Job dice: yo tenía una gracia maravillosa cuando el Omnipotente estaba conmigo.
Dios solo tuvo que ausentarse unos días de Job y él cayó en la ruina. O Dios permitió esto. Pero Job dice: cuando el favor estaba en mi casa, todo era bendición. Cuando el Omnipotente estaba conmigo, aún los jóvenes se espantaban. Los príncipes se ponían la mano en la boca porque mis palabras eran por encima de las de ellos. Tenía leche, tenía aceite fresco. Era un hombre bendecido y prosperado cuando el Omnipotente estaba conmigo. Es ahí donde está el punto. Cuando el Omnipotente está contigo. Mira todos los beneficios que Job experimentaba cuando el favor de Dios y el Omnipotente estaban con él. Cuando tú lees el libro de Job, tú vas a ver tres etapas de su vida. Primera etapa, lloró. Segunda etapa, esperó. Tercera etapa, adoró. Son las tres etapas en las que tú vas a vivir. Habrá momentos que vas a llorar. Habrá momentos que tendrás que esperar en Dios. Pero va a venir el momento de adorar a Dios. Gracias por su entusiasmo. Momento en que vas a llorar. Momento en que va a tener que esperar. Como dijo Job, dice que Job lloró al principio. Y luego dice la segunda etapa: en él, aunque me matare, en él esperaré. Y la tercera etapa es cuando él se inclina y adora al Dios del cielo, porque entiende que Dios tiene el control de su vida. Prepárate, porque la etapa de llorar pasó, la etapa de esperar ya pasó. Esta es la etapa de adorar a Dios, porque Dios hará cosas grandes. Vamos, vamos, atáqueme, que me estoy despertando. Quiero que alguien se prepare, porque viene la etapa de adorar a Dios. Conozco que todo lo puede. Esa palabra viene a tu boca, y que no hay cosa que se esconda de ti. La etapa de adorar. No tengo tiempo para hablar de esa. La etapa de adorar. Todos vamos a llorar, pero todos vamos a adorar. Número uno, el favor de Dios. Número dos, nadie te podrá hacer frente. Dile a alguien: nadie te podrá hacer frente. Significa que nadie te va a vencer. Alguien dijo: mi futuro no está en la boca de la gente. Mi futuro está en la mano de Dios. Así que lo que la gente diga de ti, bueno o malo, no determina tu éxito. Tu éxito lo determina la gracia y el favor de Dios sobre tu vida. Tu futuro no está en la boca de la gente. No está en las redes sociales. No está en lo que dice la gente. Tu futuro está escondido en Cristo Jesús. Tu futuro está en la mano de Dios. Nunca he visto a alguien que Dios esté con él que haya sido vencido. Se levantarán, hablarán, tratarán de tronchar el camino. Le cerrarán las puertas que Dios le permite, pero destruirlo no pueden. Nunca he visto a un ungido que Dios esté con él que alguien pueda aplastarlo o destruirlo o detenerlo. Todo el que se levanta contra una sierva y un siervo de Dios, que Dios esté con él, no lo pueden detener, hermano. Nadie puede detener a quien Dios acompaña. Alguien diga aleluya. Nadie puede detenerte. Esa hermana cree la palabra. Nadie puede detenerte. Diga que nadie puede detenerte. Asegúrate de que sienta la presencia de Dios, y te garantizo que no sentirá la presencia del diablo. Asegúrate de que Dios esté con tu negocio, que Dios esté con tu familia, que Dios esté contigo. Pastor, pero no tengo papeles. Si Dios está contigo, los papeles no los necesitas. Dios abre las puertas que tú necesites.
Dios está contigo, Él abrirá camino que nadie puede abrir. Las cosas más inexplicables te van a suceder. Milagros que no puedes explicar van a pasar a favor tuyo.

Yo solo sé que comí pollo campero, fue lo único. Y Dios hizo cosas en unos pueblos, en unos campos que yo no me acuerdo dónde fue. Yo solo sé que yo vi milagros inexplicables. Y el diablo, la gente no cree en esto, allá usted, el diablo me tocaba la puerta y casi me la quería romper en la sala de un hermano que me recibió en su casa. Yo vi cosas sobrenaturales allí. Andaba con el Espíritu de Dios nada más. Y yo recuerdo que Dios me dijo: ve al Salvador. Y dije: Señor, no tengo visa. Y hablamos con hermanos, y un hermano trabajaba para el gobierno en Guatemala. Hicieron todo y no pudieron conseguirme una visa para entrar a Guatemala. Yo dije: Señor, no hay visa. Dios me dijo: mía la tierra. Y le dije: pero ¿cómo entro? Y me dijo: toma tus maletas, vete a la frontera del Salvador con Guatemala, camina y no salude a nadie. Y yo pasé frente a migración del Salvador, me miraron. Pasé frente a migración de Guatemala, me miraron, me dijeron: ¡ey! Y yo dije: ¡ey! Y seguí caminando. Me monté en el bus, fui a Guatemala, prediqué y regresé. Habrá alguien que alaba a Dios. Cuando el favor está contigo, los papeles de los hombres no funcionan. Quiero que alguien entienda que su ancla debe de ser Dios, que su motivo debe de ser Dios, que su pasión debe de ser Dios. Tu confianza, ponla en Dios. Aquellos confiaron en carros y en caballos, mas nosotros en Jehová, nuestro Dios, esperaremos. Cuando Dios está contigo, eres invencible. A veces uno se humaniza escuchando comentarios. Uno dice: ay, me van a destruir, me van a debilitar. A uno se le olvida que cuando Dios está con uno, no hay quien te quiebre. Alguien me dijo en esta semana: pastor, fulano está hablando mal de mí, me están criticando. Le dije: ¿sabe lo que me dijo el Espíritu Santo? Que cuando las críticas de otros me afectan, es una señal de que estoy vivo. Se quedó callado y se tragó la lengua. Le dije: si te duele lo que hablan de ti, es porque estás vivo todavía. A Jesús le llamaban de todo y no le respondió a nadie. Si eres el Hijo de Dios, desciende. He aquí el Rey de los Judíos. Lo golpeaban, habla. Él habló cuando Él quiso, no cuando la gente lo motivó. Porque a Él no le molestaba lo que la gente decía, porque Él sabía que la gente hablaba lo que Él no era. Alguien tiene que alabar a Dios. Alguien tiene que alabar a Dios. No importa lo que digan acerca de ti, tu futuro no está en la boca de los hombres, tu futuro está en la mano de Dios. Tu futuro no está en la boca de los concilios, no está en la boca de los pastores, no está en la boca de los youtubers. Tu futuro está en la mano de Dios. Cuando Dios está contigo, voy rápido, porque he tenido visión del segundo culto. Cuando Dios está contigo, nunca he visto a alguien que Dios esté con él ser destruido por los hombres. Al menos que Dios tenga un propósito más grande que esto. Faraón no pudo vencer a Moisés. Goliat no pudo vencer a David. Los ejércitos de Jericó no pudieron vencer a Israel. Amalé no prevaleció contra Israel. Los filisteos no podían con Sansón. Tuvieron que contratar a una mujer para poder vencer, porque con fuerza nadie lo vencía. Y lo vencieron porque Jehová se apartó. Y cuando Jehová se apartó, lo pudieron agarrar. Pero luego el hombre se humilló y Jehová volvió. Y cuando volvió, Jehová venció más gente que en toda su vida. El diablo no pudo vencer a Jesús en la tierra. La Biblia dice en Hechos 10:38, Dios estaba con él. Y no solo el diablo no lo pudo vencer, la muerte no pudo vencer a Jesús. Pablo dice: ¿dónde está muerte tu aguijón? Dios sepulcro tu victoria. El

Jesucristo contigo, esperanza de gloria. Ni la muerte te vence. Por eso es que cuando Esteban muere, dice, y durmió. Y durmió Esteban. No lo relaciona con la muerte. Dice, durmió. Porque Esteban dice, veo los cielos abiertos. Y veo al Hijo de Dios a la diestra del Padre. Escuchen lo que no creen en la Trinidad. Veo al Hijo de Dios a la diestra del Padre. Y abajo Él estaba lleno del Espíritu Santo. Dios mío, yo veo la Biblia y digo, pero ¿y qué Biblia que leen? Mire, no es por darle pompo a los pentecostales o a los cristianos, pero la iglesia más pegada a la Biblia es la pentecostal. O la que llaman pentecostal, que es cristiana, es una de las más pegadas. Que tal vez no tienen mucha sabiduría, pero están apegadas a la Biblia. Ahí está la Trinidad. Dice, y Esteban lleno del Espíritu Santo, abajo del Espíritu Santo. Y abrió los ojos y dice, y vi al Hijo de Dios a la diestra del Padre. Ahí están los tres. Si tú quieres algo más claro de ahí, tírese de un puente entonces. Ahí están los tres. ¿Cuánto bendicen al Espíritu de Dios en esta mañana? ¿Cuánto bendicen al Espíritu de Dios en esta mañana? A su nombre. En el cielo está el Padre, está el Hijo, pero aquí está el Espíritu Santo, el que nos llena, el que nos da sabiduría, el que nos mueve con poder. Sigo paro. Ahora tienen que tener cuidado porque están creando otras Biblias y sacando todos los textos de muchas de la Biblia. Están sacando muchos textos y van a tirar muchas Biblias fuera de contexto. Así que el ataque es fuerte, pero la victoria es de nosotros en Cristo Jesús. Dios nunca dejó a Josué. Josué sabía que Dios nunca lo dejaría. Y es posible que este conocimiento haya llevado a Josué a nunca intentar apartarse de Dios. Cuando Dios está contigo, te ayudará a terminar todas las cosas. Entonces David dijo a su hijo Salomón, esfuérzate, sé valiente, haz la obra. No temas ni te acobardes. No te acobardes. Sabe que a veces hay proyectos que si tú no cierras los ojos te va a acobardar. Si lo mira con los ojos humanos te va a entrar pánico. La lógica te va a decir cómo lo va a pagar, cómo lo va a lograr, de dónde sacarás el dinero. Pero David le dice a Salomón, la obra es grande, sé valiente, no te acobardes, porque el Señor Dios, mi Dios, oye la declaración de David, mi Dios. Una de las diferencias entre Saúl y David, no es que si le hablo ustedes no van a querer volver a oír de Saúl. Dayana me compartía eso y ahora aquí yo lo confirmo. Cuando Saúl peca desobedeciendo, le dice a Samuel, yo tengo becerros para ofrecer sacrificio a tu Dios, no al mío. Saúl nunca vio a Jehová como su Dios a la magnitud que lo veía David. Mira lo que dice Saúl a Samuel, sacrificio para tu Dios. Mira lo que dice David a Salomón, mi Dios, mi rey, quien adiestra mis manos y mis dedos para las batallas, mi Dios que me hace andar,
que cambia mis pies a pie de sierva con pezuñas para poder agarrarme en las alturas de las piedras. Mi Dios. Mi Dios está contigo. Él no te fallará ni te abandonará hasta que toda la obra del servicio de la casa del Señor sea acabada. Si tú quieres, Rey, y si tú quieres, pueblo, que Dios permanezca a tu lado, permanece tú haciendo lo que Él te mandó. Estoy dando una enseñanza. David le dice: Él no te fallará, Él no te dejará, Él terminará contigo el proyecto. La condición es que te mantenga haciendo la obra. Dios te dice: yo no te fallaré si te mantienes haciendo lo que yo te mandé hacer. ¿Cuándo comenzamos a sentir decaencia? Cuando comenzamos a salirnos del camino donde Dios nos ha puesto. Cuando no caminamos en nuestro propósito, en la asignación que se nos ha impartido. Él le dice: Dios no te va a fallar. ¿Sabe qué incluye que no te va a fallar? Que todo el dinero que necesites para acabar la obra que se te encomendó ya están reservados. Y de donde menos te imaginas van a llegar. A mí no me preocupa la construcción del templo, porque yo sé que viene de parte de Dios. Y sea que derribemos aquí o construyamos allá, ya los millones Jehová los tiene. Y si no lo tiene aquí, lo tiene allá. Y si no lo tiene allá, lo tiene aquí. Mi enfoque no debe de ser dónde está el dinero para construir, sino hacer la obra que Él me mandó hacer. David le dice: mantente con el enfoque en construir la casa del Señor, y el Señor te dará el oro, la plata. El Señor te dará los recursos humanos. Él no te va a fallar. No es lo mismo que me lo diga Ismael a mí, a que yo se lo diga a Ismael. Ismael me puede decir: Dios no te va a fallar, papi. Pero si se lo digo yo, tiene más peso. Porque tengo 30 años viendo a Dios sin fallar. Yo les digo: Dios no le va a fallar. Tienen que creerme, porque nunca a mí me falló. Yo he visto a Dios abrirme puertas donde no se supone que no se abren. Dios no falla. Yo he visto a Dios decir: vete al consulado porque yo voy contigo. Vete a

terminará su obra contigo. Él no te fallará, Salomón. Qué hermoso, ¿no? Él te dará todo. Y esa es la palabra. Dios no te fallará. Solo mantente en el camino donde Él te quiere, haciendo lo que Él te mandó a hacer. Cuando haces eso, eres el Elías que los pajarillos le traen comida. Mantente enfocado en la voluntad de Dios, porque Él no te fallará. Él te ayudará a terminarlo todo. 4. Él hace prosperar. Él te hará prosperar en tiempo de crisis. No ponga tus ojos en cómo está Estados Unidos para creer que Dios te va a prosperar. O no crea que al venir a América ya eres rico. La famosa historia de una película, Balbuena en Nueva York. Le dijeron, el dinero se, mira, eso de 5 y 10 dólares, eso se encuentra por todos lados. La gente ni le hace caso. Y él llegó y casualmente vio como 5 o 10 dólares y dijo, ah, brega con 5 dólares. Pasó un proceso que después decía, ¿dónde están los 5 dólares? La gente llega a creer que venía a América es la bendición. Y todo el que viene con esa mentalidad se empobrece aquí. Un país de oportunidades, y ellos dejan de tener oportunidad. Porque Dios le hace ver que si Jehová no bendice la casa, si Jehová no edifica, si Jehová no vela, en vano vela la guardia. Todo procede del eterno y para el eterno. Hay gente en El Salvador más próspero que todos los que están aquí. Hay gente en Honduras en mejor posición que todos los que están aquí. Aleluya. Porque tu bendición no está en la tierra, viene del cielo y afecta a la tierra. Confía en Dios. Dios te va a prosperar en tiempo de crisis. Él hará que tú crezcas donde todos se están quedando sin crecer. Dios le habla a Isaac en tiempo de crisis y le dice esto. Después hubo una gran hambre en la tierra, además de la primera hambre que hubo en los días de Abraham. Y fue Isaac y Malé, rey de los filisteos, en Gerar, y se le apareció Jehová y le dijo, no desciendas a Egipto, habita en esta tierra que yo te diré, habita como forastero en esta tierra y yo estaré contigo y te bendeciré. Dios le habla a Isaac de bendición cuando todos están hablando de pérdida. Dios le habla de prosperarlo cuando hay una hambre tan grande que la gente casi se come uno con otro. Y Dios interviene en un tiempo difícil y le dice, este tiempo tan duro será el mejor tiempo para ti. Debemos de confiar en Dios y no en nuestras fuerzas. Debemos de confiar en la providencia, la provisión del Eterno, y no en la provisión de nuestro amigo. La Biblia dice que Dios bendijo a Isaac en tiempo difícil. Y sembró Isaac en la tierra que le dijo Dios, y cosechó aquel año el 100 por 1, y le bendijo Jehová, y el varón se enriqueció y fue prosperado y se engrandeció hasta hacerse muy poderoso. Cuando tú notas o lees la historia de Isaac, tú no le encuentras lógica de prosperidad. Alguno dice, fue la semilla. No fue la semilla, fue la palabra dentro de la semilla. Dios le dijo, en esta tierra te voy a bendecir. En esta tierra donde tú eres extranjero,
aquí te voy a prosperar. Todo el mundo hablaba de hambre y se hablaba de comida. Isaac fue prosperado en un tiempo difícil, pero la causa de su prosperidad, quien causaba esa bendición, era Dios con él. Y cuando Dios está contigo, tú prosperas en tiempos difíciles. Donde no hay, tú tienes. Donde otro cae, tú te levantas. Si pones tus ojos en lo que te rodea, te secas. ¿De dónde vendrá tu socorro? De Él. Cuando nosotros comenzamos la iglesia, no había nada. No había local. Comenzamos en la casa de la hermana Katy, que un día le vamos a hacer un memorial. Cuando ella se muera, vamos a hacer algo, un reconocimiento. Viva, y después que se fuera, se vaya con Cristo ahí. Yo le he dicho que el día que vaya a vender su casa, que yo soy el primero que se la voy a comprar. La iglesia la va a comprar, la va a poner como casa misionera y un memorial ahí. Aquí comenzó Casa de Dios. En una sala, esta mujer echó los muebles a un lado. Y ahí puso un púlpito. Y ahí iba yo a predicarle a como a tres familias. Sin respaldo de ningún concilio. Sin respaldo de ningún pastor. Sin respaldo de ningún hombre. Sin apoyo financiero de nadie. Sin promesa de ayuda de nadie. Casi todos los concilios me rechazaron. Hubo uno que yo le sometí la aplicación para que me ayudaran y me dejaran entrar como pastor. Y me dijeron: ¿usted tiene residencia? No, no califica. Yo dije: wow, gracias a que el cielo no me va a pedir eso. Y una de las políticas de estos concilios, escucha bien, y esa reprensión que le vaya a ellos, porque está mal. Una de las condiciones de concilios, algunos en este país, es que si tú eres ilegal, no califica para ser ministro de ellos ni pastor. Está bien. La pregunta mía es: ¿por qué le cogen entonces el diezmo? Porque si es ilegal para ser pastor, pues entonces el diezmo es ilegal, no se lo coja el dinero. Rudimento de hombre, norma puesta por los humanos. Alaba la gloria de Dios. Alaba la gloria de Dios. No creo en eso. Yo creo en un Dios que llama y que unge. Y al que Dios llamó y al que Dios ungió, nada ni nadie lo va a detener. Logrará y escalará cualquier montaña. Porque Dios está con él. Confiamos en Dios. Y el Señor nos fue llevando etapa por etapa, etapa por etapa. Y no voy a hablar mucho de eso, pero fue etapa por etapa. Y en todas las etapas, Dios siempre nos abría la puerta. Y en todos los tiempos, Dios siempre hacía cosas maravillosas. Rentamos una iglesia que era un calor. Que nosotros decíamos: el que esté gordo, venga. Porque que aquí, en media hora se va así, encogido. No, el aire no funcionaba, alabado sea Dios. Pero allí, con todo y calor, alabábamos, bueno, aquí hace calor, pero alabábamos a Dios y confiamos en Dios. Y hoy en día, alabado sea el Señor, miles y miles y millones de personas

y no se cansarán. La victoria la produce Dios, la bendición la produce Dios. Todo el que está con Dios, y con esto concluyo, todo prosperará en tus manos. Alguien alabe a Dios. Cuando Dios está contigo, todo prospera en tu mano. Todo. Todo lo que toca es bendecido. Porque la bendición de Dios lo produce. Sigo paro. En la pandemia se cerraron las iglesias. Nadie venía a la iglesia. El gobernador, el alcalde mandaron una carta: den culto, transmitan en vivo, pero no se reúna mucha gente. Nos reunimos el coro y dos, tres hermanos, todo vacío. Teníamos que esconder los carros porque había una diabla detrás de la iglesia y venía vigilando para denunciarnos. Y ella miraba tres carros y por aquí atrás habían 40, 20. Sabiduría en todo sentido. Y la gente llamaba y decía: pastor, se va a caer la iglesia, no van a tener para pagar los biles, ¿qué van a hacer? Y yo le decía: es que la iglesia, el templo de Dios, no descansa en el bolsillo de los miembros, descansa en Dios. Y en esos días tan difíciles, Dios prosperó la iglesia. En esos días tan difíciles, nos llegaban ofrendas de todas partes de los Estados Unidos y de otros países. La gente enviaba ofrenda. Y entraba más en tiempo de pandemia que lo que entraba antes de la pandemia. Y allí yo dije: verdaderamente.

Quiero terminar con esto. Alguien, eso me lo contaron. Se reunieron varios predicadores famosos y pastores. Y un hermano estaba ahí. Y le dijeron: tenemos que buscar el truco de Harrigan. Él paga, robó, algo paga para que se le conecte tanta gente. Ahí hay un jaque que hace todo eso. Ahí hay un truco. Porque no puede ser que alguien tan bulloso lo quieran ver tanta gente. Y dijeron: ese tipo tan bulloso no lo va a invitar a fulano. Y mencionaron de los pastores de iglesia muy grandes en el mundo. Este no lo invita, no lo invita, porque es muy bulloso, es muy gritón. Y hay que buscar cuál es el truco. Y comenzaron a buscar. Y uno le dijo: señores, ustedes son tan arrogantes que no ven que Jehová está con él. Es Jehová. Y yo les digo a ustedes: yo no soy nadie, pero con Dios soy alguien. Tú no eres

Estoy tratando de llevarlo a una conciencia. Una conciencia dependiente del brazo de Dios y no del hombre. Oh, yo quiero terminar. El Señor te trajo aquí. Aquellos confían en carros y en caballos. Mas nosotros, en Jehová nuestro Dios, esperaremos. Cuando aquel Senaquerí y aquel ejército sirio y todo ese ejército maligno amenazó al rey Ezequías, Sedequías y Ezequías amenazaron a Ezequías. Le dijeron: ¿qué Dios lo librará a ustedes de nosotros? De nuestra mano. Usted, porque no mira las batallas que se pelean. Pero entre los Amazones y los Illuminati y todos los diablos escondidos, usted no sabe cómo han querido destruir la iglesia en este país y no han podido. Porque él dijo: ni la puerta del infierno prevalecerá contra la iglesia. Todo lo que hace, termino, prosperará. Yo miraba esto anoche y yo me deleitaba en Dios y yo apreciaba esto y yo admiraba a Dios y yo me deleitaba y me gozaba con todo mi corazón, porque miraba cómo Dios sobresalía en cada victoria. Cómo la Biblia está llena de los beneficios de los que confían en Dios. Cuando Dios está con nosotros, cuando está de nuestra parte. Usted no se imagina lo que a mí me ha tocado. A mí me ha tocado ir a reuniones donde me avergüenzan, donde me han humillado, donde me miran, ignoran y quieren tapar la grandeza de Dios. Y le sale por todos lados la unción. Me ha tocado ver reuniones solo para tratar el tema: ¿cómo destruimos a este hombre? ¿Cómo le quitamos todo? Yo he estado en esta tierra, en mucha tierra, y yo he visto que cuando Dios está contigo, van a querer aplastarte, pero no podrán. Van a querer detenerte, pero no podrán, porque el Señor está contigo. 5, todo lo que hagas prosperará si Dios está contigo. Porque si Dios está contigo, porque tú eres guiado por Dios. No necesitaba atender el jefe de la cárcel cosa alguna de las que estaban al cuidado de José, porque Jehová estaba con José y lo que él hacía, Jehová lo prosperaba. Diana, aún preso, era próspero. Increíble eso. Aún preso, encarcelado, privado de libertad, en esa cárcel, allí él prosperaba. Llegó amarrado, llegó atado, acusado, y en poco día el jefe de la cárcel podía dormir tranquilo. La Biblia, hay una Biblia que le llama el príncipe de la cárcel. Podía dormir tranquilo. ¿Qué pasa, jefe? Hablen con José. Porque Dios le dio una gracia de administración que comenzó la... los presos comenzaron a comer todito. Nadie pasaba hambre. Porque todo lo que José hacía, Jehová estaba detrás bendiciéndolo. Y yo, cuando leí esto, yo me acosté en el Bayman, en la camita, yo me deleitaba y decía: por eso el nombre Jehová es el Dios que se relaciona. Porque tú estabas con él en la cárcel. Un Dios que tiene todo el toda la galaxia y todos los universos y todo bajo su mando, y millones de ángeles, pero estaba en la cárcel con José.
Porque Dios siempre perseguirá al que lo persigue a Él. Dios siempre estará con el que quiere estar con Él. Así que no tienes que tener una mansión de Hollywood para tú decir se siente la presencia de Dios aquí. Dios se mete en una cárcel porque en esa cárcel hay un corazón que lo ama. Y si Dios tiene que cruzar por el lado de 2,000 personas para llegar al que lo ama, lo va a hacer. Si te mete debajo de la cama a buscarlo, Él se mete debajo de la cama contigo. Son los hombres que han querido poner a Dios, que Él solo viene a este lugar. No, Dios se mete a donde esté el corazón que lo busca. Me hallaré y me encontraré cuando me buscare con todo vuestro corazón. Cuando Dios está contigo, lo que haces prospera. Si algo no está prosperando en tu vida y no trae gracia de Dios, o tú estás haciendo lo que Dios no te mandó, o Dios no está contigo. ¿Quieres saber cuando algo es de Dios? Busca la gracia en el asunto. Si no hay favor en lo que estás haciendo, Dios no está allí. Se lo explico de esta forma. Quiero terminar o sigo. Oiga, si no hay favor en lo que estás queriendo comprar o queriendo hacer, suéltalo. Gracias, Espíritu Santo. Un hombre, leí esto, quería comprar una propiedad. Estaba todo listo y de pronto el vendedor se arrepiente. Y quiero que cambien esto. Y él dijo, ok, yo lo acepto, hagan el cambio. Están listos y vuelve otra vez el dueño y dice, no, quiero más. Ok, te voy a dar $10,000 más. Están listos y dice, no, ¿sabe qué? No, quiero esto. Hasta que él dijo, espérate, aquí no hay favor. Porque yo estoy cediendo a todo, pero ellos no ceden. Aquí no hay favor. Y digo, ¿sabe qué? No quiero nada. Y ahora, a mí me ha tocado eso. Vamos a comprar este terreno para hacer la obra de Dios. Sí, ok. Manda el contrato alterado. Vuelvo otra vez. Mira, yo cedo, pero ellos no ceden. No hay favor. No lo compro. Lo que no tiene favor en tu vida no viene de Dios. No puede ser un obstinado por querer algo que no traerá bendición en el futuro a tu vida. Vas a comprar una casa. Tú cedes, ellos cambian. Tú cedes, ellos cambian. Tú cedes, ellos cambian. No la compres. Todo lo que José hacía tenía favor porque Dios estaba con él. A su nombre. Y sexto y termino. Todo prosperaba en la mano de José y todo prosperará en tu mano. Si Dios está contigo, todo prosperará en tu mano. Todo. Por eso es que tú ves mujeres y hombres de Dios que todo lo que hace le queda bien. Pero no es porque ellos son perfectos, ni porque son sabios, es porque Dios le da esa gracia. Compran las cosas más baratas que es imposible, pero ellos la consiguen. Sigo, paro. Las oportunidades siempre le están tocando la puerta. Cómprame, que yo valgo 1,000,000 y ahora me están vendiendo en 100,000. Cuando Dios está contigo, tú no luchas por prosperar. La prosperidad lucha contigo para darte prosperidad. El bien y la misericordia te seguirán todos los días de tu vida. Alguien tiene que alabar a Dios. Las cosas más inexplicables. ¿Cómo es posible que este terreno ese lo estén vendiendo por varios años la ciudad en los dos, porque hay dos ahí, $745,000? Y nosotros le enviamos una carta. Se reúnen como 7 ancianos, son los que controlan la casa. 7 viejitos. Y dicen, nosotros pasamos por ahí, hemos visto el cambio que ustedes han hecho. Porque cuando Dios está contigo, se ve.
Tú ves gente que dice, Dios está conmigo, pero no, ni se le huele a Dios. Todo es una lucha, todo es una batalla, todo es un pleito, obligando a la gente que haga las cosas. No, cuando Dios está contigo no empuja, sino que fluye. Es ridículo humanamente pensar que de 745 mil dólares por ahí lo dejaran en 500 dólares. Ay, cuando fui a pagar los 500 y no sabe qué, decidimos quitarte 150, danos nomás 350. Yo estaba dispuesto, si Dios me da, a dar 350 mil dólares, pero Dios lo bajó a 350 dólares. Dios está contigo. Él, como le dijo David a Salomón, Él no te va a fallar. Él es fiel, Él es comprometido con su palabra. Él abrirá camino para que tú avances. Él vencerá a tus enemigos y Él te levantará. Y quiero cerrar con estas dos palabras: todo prosperará en tu mano. Mas Jehová estaba con José y fue varón próspero. Fíjate que la prosperidad la pone de segundo y a Jehová de primero. Porque la prosperidad de Dios viene por causa de su acompañamiento. Mas Jehová estaba con José y fue varón próspero. Y estaba en la casa de... ¿Cómo es posible que un esclavo era más próspero que cualquier Egipto libre, egipcio? Póngame atención. ¿Cómo es posible que un hombre esclavo, hebreo, esclavo, que no conoce el idioma de los egipcios, que es un forastero, es un salvadoreño que llegó a Estados Unidos, no conoce el inglés, no tiene papeles? José era un esclavo, no conocía el lenguaje egipto. Y era más próspero que lo que tenía los papeles, que lo que hablaban el idioma de los egipcios y que lo que andaban en la calle libre siendo un esclavo. Porque cuando Dios está contigo, tu bendición no está condicionada a tu temporada ni a cosas materiales. ¿Por qué predico esto? ¿Y por qué estoy hablando tan calmado? Porque quiero que se haga conciencia en tu corazón, para que entiendas que esto no es del que corre ni del que quiere, sino del que Dios tiene. Y José prosperó. Oye, ¿dónde prosperó? Siendo esclavo, sirviéndole a su amo. Allí Jehová lo hizo prosperar. Y estaba en la casa de su amo, el egipcio. Y vio su amo que Jehová estaba con él, porque todo lo que él hacía, Jehová se lo prosperaba. Y dijo Potifar: este tipo tiene algo raro. Este tipo le puso la mano a tres gallinas y ahora tengo yo muchos huevos para vender. Este tipo tocó la vaca y la vaca me paría un becerro. Ahora me pare siete.

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2: Cuando le negamos a Dios lo que Él está pidiendo, nos ponemos de espaldas a Dios. Y eso significa que dejaremos de entrar en contacto con Dios y con su bendición. Diga aleluya. ¿Qué le estamos rehusando a Dios? Que no nos deja ver la provisión. Si tú te fijas, Abraham alzó los ojos y vio el carnero cuando se rehusó. Cuando se rehusó a vivir para él, para vivir para Dios. Y el ángel le dijo: por cuanto no te rehusaste a darme lo que yo te pido, desde que aparece esa palabra, Abraham alza los ojos y mira y ve la provisión de Dios materializada. Ese será el resultado de la obediencia hacia Dios. Cuando obedecemos a Dios por encima de nuestros sentimientos, nos vamos a conectar con la divinidad de Dios. Nos vamos a conectar con las provisiones divinas. Y las cosas inusuales van a suceder en nuestras vidas. Y vendrán asistencia angelical. Y vendrán dimensiones poderosas. Y tendremos recursos cual nunca pudimos tener en la vida. La obediencia, mi pueblo, es la clave para capturar la gracia de Dios. Jesucristo dijo que es mejor la obediencia que los muchos sacrificios. Sigo paro. Hay gente que este tipo de mensaje no lo anima a alabar a Dios, porque obedecer a Dios, a veces hay que sacrificar cosas buenas que le gusta nuestra carne, pero que Dios nos prueba con ellas. Alaba la gloria de Dios. Alaba la gloria de Dios. A su nombre. Cuando Abraham tuvo un encuentro con ese ángel, el ángel de Jehová, que significa Dios mismo, cuando tuvo ese encuentro con el ángel, que el ángel le dijo: por cuanto no rehusaste dame a Isaac, yo juro que yo te bendeciré y que nadie te podrá destruir. Por cuanto me obedeciste a pesar de que te dolía, yo juro que no hay enemigo que te venza. Yo juro que te voy a bendecir en la tierra. Yo juro que tu descendencia será como las estrellas. La obediencia, alaba lo que vive, trae la manifestación de Dios a nuestras vidas. Y voy a terminar. Cuando Abraham alzó sus ojos, dos cosas sucedieron. Cuando él entró en plenitud de obediencia, dos cosas sucedieron. Primero alzó sus ojos y comenzó a ver cosas que no había visto. El carnero estuvo allí todo el tiempo, pero él lo pudo ver cuando él decidió obedecer a Dios. Hasta que él no obedece completo, Dios no le abre los ojos para que vea la provisión. Muchas veces no tendremos la visión de la bendición hasta que no decidamos darle a Dios lo que Él nos está pidiendo. Cuando nos rehusamos a darle a Dios lo que Él pide, aleluya, esa desobediencia nos desconectará de lo que Dios ya ha provisto. Pero cuando le obedecemos a Dios y no nos rehusamos a hacer lo que Él dice, seremos conectados a la bendición de Dios, seremos conectados a la provisión de Dios, seremos conectados a los milagros de Dios. Hay gente aquí que su carnero ya está amarrado, pero ellos no lo pueden oír ni lo pueden ver, porque aún no se han rehusado, aún no se han negado a cosas que tienen que negarse. Aún no le han dado a Dios lo que Dios le está pidiendo. Yo no le estoy hablando a cinco gente, yo le estoy hablando a miles de personas que en el día de hoy van a entrar en contacto con el carnero, van a entrar en contacto con el cordero.

0: milagro y la provisión que nunca tuvieron va a venir sobre su vida, y la visión que nunca vieron lo va a alcanzar. Gracias por su entusiasmo. Gracias, gracias, gracias. No le estoy predicando a cristianos conforme. Le estoy predicando a cristianos que aunque no tienen, saben que hay algo que viene. Le estoy predicando a cristianos que perciben que Dios tiene cosas que ellos todavía no la han recibido. Le estoy hablando a cristianos que quieren conectarse. Ora bosa camaya. Chócale la mano a alguien y dile: prepárate. Dile: prepárate. Dile: prepárate. Porque Dios te va a conectar con el col, con el carnero. Y cosas que tú no has visto la vas a ver. Y cosas que no has sentido la vas a sentir. Dile: prepárate a alzar tus ojos. Porque te va a conectar visualmente con la provisión. A alguien tiene que alabar a Dios. Abraham era un hombre de fe, Virginia, pero Abraham sabía conectarse visualmente con las cosas de arriba. Hay gente aquí en esta noche, en esta tarde, que Dios lo conecta visualmente. Han estado conectados con cosas que le quitan la fe, pero hoy se conectan con el cordero. Hoy se conectan al carnero. Oh, gloria. Visualmente, siéntate un minutito. Dile a alguien: visualmente me voy a conectar con la visión de Dios. Dios le dijo a Abraham: lo que tú ves te pertenece. Dios le dijo Elías le dijo a Eliseo: si tú puedes ver los carros de fuego, entonces la unción es tuya. Dile a alguien: Dios te va a conectar. Prepárate para que eleve tu vista. Le estoy profetizando. Prepárate para que alce tus ojos. Porque vas a ver la casa que Jehová te entregó. Hay alguien que tiene que... ¡Ey, Shama! Hay alguien que tiene que visualizar, cama. No, no, no, no, no, no, no. Gracias por su entusiasmo. Sea físico, o sea espiritual, o sea en sueño, Dios te va a hacer conectarte visualmente. Por eso es que amo Sakaya. Yo no sé si suelte esto, me vaya de aquí. Sigo paro. Sigo paro. Prepárate porque Dios te va a dar o visión o revelación. O alguien te va a conectar visualmente con esos papeles. Por eso es que Elías le dice: si tú puedes ver visualmente la unción, entonces esa unción es tuya, Eliseo. Si puedes conectarte visualmente con esa unción, ella te pertenece. Siéntate. Dile a alguien: dime qué estás viendo. Todavía no ve nada. Todavía no ve nada. Porque yo vi mi residencia antes que ella llegara. Dios me conectó con ella visualmente. La vi en sueño, pero la vi. Y luego vi el pasaporte americano antes que me llegara. Ay, yo vine como ustedes también, sin nada en las manos, pero me conecté a la moza cama. Mi obediencia me alzó los ojos. Mi obediencia me elevó la vista. Mi obediencia me conectó al reino. Cuando tú obedeces a Dios, Él te conecta con la provisión. Cuando tú obedeces a Dios, Él te conecta con la provisión. Él te conecta con los recursos que necesitas. Él te conecta con la bendición. Dile a alguien: te vas a conectar visualmente. ¿Sabe que es un principio espiritual? Que no tengo el tiempo para explicarlo, pero casi el 80% de los milagros que yo voy a ver, primero lo veo antes de manifestarse. Mi espíritu se conecta visualmente con lo que viene. Shama Shakemaha. Yo estaba predicando anoche ahí en el Bronx, y mientras predicaba había una mujer con caminadora, y estaba allí con media doblada. Bueno, estaba allí, y cuando estoy predicando, el Señor me conectó visualmente y me dijo visualmente: corre y tócale en la cabeza. Yo salté y me fui corriendo y le dije: tú eres la dueña de este andador. Sí, no puedes caminar. No. Y cuando le puse la mano, eso fue increíble. Esa mujer cayó rodando de la silla, temblando, dando vuelta. Y cuando se paró, hacía ejercicio delante de la gente y brincaba y decía: Jehová es el Dios. Alguien tiene que conectarse con el carnero. Alguien tiene que conectarse con el carnero. Viene la provisión de Jehová para una mujer. Viene la provisión de Dios para alguien. Alguien grítelo. ¡Oh, gloria!
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0: Por supuesto.
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Yo quiero que leamos Primera de Pedro capítulo 5, versículo 8. Lo tenemos aquí ya. Vamos a leer del 8 al 11. Ahí en las pantallas pueden leerlo. Los que no ven letra pequeña, pues gloria a Dios, ahí lo pueden ver. ¿Qué dice allí? Sed sobrios. ¿Y qué dice? Porque vuestro adversario el diablo, como león rugiente, anda alrededor buscando a quien devorar. ¿Qué dice allí? Sed sobrio y velad, estar atento, porque vuestro adversario, Satanás, es tu adversario principal. ¿Qué es Satanás? Él es tu amigo, es tu adversario. El diablo, como león rugiente, note, como león, no es que es un león, como león rugiente, anda alrededor buscando a quién. ¿A quién qué? So, la intención de Satanás es devorarte. La cual, dice aquí, al cual resistid firme en qué. ¿Sabe que lo que Satanás anda buscando no es destruir tu vida, sino tu fe? Si destruye tu fe, destruye tu vida. Por eso Pedro dice, firme en la fe. Porque cuando tu fe es fuerte en Dios, Satanás no puede debilitarte en nada. Firme en la fe, sabiendo que los mismos padecimientos se van cumpliendo en vuestros hermanos en todo el mundo. Mas el Dios de toda gracia, que nos llamó a su gloria eterna en Jesucristo, después que hayáis padecido un poco de tiempo, Él mismo os perfeccione, afirme, fortalezca, establezca. A Él sea la gloria, el imperio, por los siglos de los siglos. Déjalo allí, mira esto. Perfeccione, afirme, fortalezca y establezca. Di conmigo, Dios me perfecciona, Dios me afirma, Dios es mi fortaleza y Dios me establece. A Dios sea toda la gloria. ¿Cuánto aman a Dios? Vamos con la serie Verdaderamente Libres. Hoy quiero hablar de ser libre de la influencia del pecado y de Satanás. De la influencia del pecado de Satanás. Del pecado una cosa, pero hablaremos hoy del pecado de Satanás. No del pecado, sino del que él cometió. Amén. Es importante que cada uno de los que están aquí entendamos que nuestra lucha no es contra carne ni sangre, sino contra principados, potestades y huestes espirituales de maldad. Satanás o el diablo, Jesús lo llama el padre de la mentira. Él es el origen, él es que le da origen a la mentira. Él es padre de mentira. También Jesús dice, vosotros sois de vuestro padre el diablo, que es homicida. Satanás es el homicida principal. Detrás de cada asesinato está la mano del diablo. Detrás de cada asesinato, homicidio, ahí está Satanás. Es padre de mentira. Uno de sus pecados es homicida, asesinar, matar. Satanás roba, Satanás destruye, Satanás enferma. Él es un príncipe en el área demoníaca. Ahora, no todo el tiempo él fue así. Y hoy quiero hablar un poco de Satanás. O mejor dicho, para que suene más bonito, de Luzbel. Porque es importante conocer la influencia o el pecado de Satanás. Porque muchas personas inconscientemente están bajo la influencia satánica. Yo sé que hay muchas personas que niegan esto, que un cristiano no puede estar bajo la influencia demoníaca.
Pero la Biblia nos muestra a nosotros que Judas estaba bajo la influencia demoníaca. Así que, de alguna forma u otra, por eso el apóstol Pedro dice: estad firme y velad, porque vuestro adversario, el diablo, anda como un león rugiente alrededor buscando a quien devorar. Así que él está literalmente 24 horas buscando cómo destruir nuestras vidas. Por eso nosotros, como dice el apóstol Pablo, debemos de estar firme en el Señor. Por eso dice: fortaleceo en Dios. Entonces, cuando yo me fortalezco en Dios, el enemigo no tiene nada que ver conmigo. Alguien diga aleluya. Ahora, Satanás, o el dragón, o la serpiente antigua, o el diablo, como le dan los títulos a la Biblia, no todo el tiempo fue Satanás. Él no era el diablo, ni era dragón, ni era serpiente antigua. Él era un querubín, de los querubín protector, lleno de luz y lleno de gloria. Y yo quiero compartir esto con ustedes. En el libro de Ezequiel, ponlo ahí, capítulo 28, versículo 13. Quiero que usted lea usted mismo lo que dice allí la palabra de Dios. Ezequiel 28, 13 dice: en Edén, en el huerto de Dios estuviste, de toda piedra preciosa era tu vestidura. Parece allí. ¿Usted conoce a alguien que tenga un vestido de toda piedra preciosa? Hay artistas que la pueden tener de diamante, pero no de toda piedra preciosa. Así que la Biblia presenta a un ser con una vestimenta mejor que toda la que ustedes han tenido y toda su familia en toda su vida. Alguien extremadamente excelente. Piedra preciosa era tu vestidura de color. ¿Qué dice ahí? Cornerina, topacio, jaspe, crisolito. ¿Qué dice allí? Berilo, onice, como tu hija, de zafiro, carbunclo. ¿Qué dice ahí? Esmeralda y oro. ¿Y qué más? Oro. ¿Qué más? ¿El final cuál era? Los primores de tus tamboriles y flauta estuvieron preparados para ti en el día de tu creación. En el cielo se hizo una fiesta extravagante cuando Luzbel fue terminado por Dios. Dios lo vistió de gloria, lo vistió de oro, de piedra preciosa. Ahora bien, creo que nos quedamos en un verso por ahí, hasta el 15. ¿En dónde nos quedamos? En el 14. Tú, querubín, ¿qué dice? Protector, yo te puse en el monte santo de Dios. Allí estuviste en medio de las piedras de fuego. Te paseabas. Perfecto eras en todos tus. Perfecto era en todos tus. Ninguno de ustedes ha llegado a la perfección que tenía Luzbel todavía. En todos tus caminos, el día que fuiste creado hasta que se halló en ti maldad. Cuando tú lees Ezequiel 28, que hace referencia de Luzbel, te das cuenta que Satanás estaba con todo tipo de vestidura. Puede moverlo, por favor. Todo tipo de belleza, de gloria. Su nombre era Lucifer, Luzbel. Satanás solía ser una buena persona y un buen ángel cuando estaba en el cielo. Satanás se llamaba Lucifer cuando era un ángel bueno. Quizá ni siquiera tú eres tan bueno a como era Satanás cuando era Luzbel. Ninguno de los que están aquí ni en las redes sociales son tan buenos como era Satanás cuando era Luzbel. Satanás fue transformado en un monstruo irreconocible cuando pecó. Y es importante saber
qué tan bueno era el diablo para que sepamos hasta qué punto el pecado puede transformar a una persona. Como ustedes leyeron, toda piedra preciosa era su vestidura. Hay muchas marcas en este mundo de ropas caras, zapatos y reloj, pero ninguno le llega ni a las medias a la vestidura que tenía Lucifer. De toda piedra preciosa era su vestidura. Vestía una vestidura que se renovaba a sí mismo, no se envejecía, no se ensuciaba, siempre estaba brillante, limpia y era resplandeciente. Cuando Satanás se movía, era una luz, era resplandeciente. Pero este Lucifer, con esa gloria, llegó a convertirse en un monstruo. De ángel de luz terminó siendo serpiente, dragón, serpiente antigua. Esto nos muestra a nosotros a dónde terminaremos si pecamos. Los hombres y las mujeres se le olvida que sin Dios carecemos. Sigo paro. Y a veces hay personas que se la creen tanto que creen que no van al baño. Y llega el punto que si se equivocan y pecan, serán tan desagradables como Satanás. Gracias por su entusiasmo. Cuando tú lees Ezequiel 28 en el verso 12, tú puedes ver tres cosas en Satanás. En este verso, era perfecto. Que era perfecto. Dios no hace nada imperfecto. Dice la Biblia que era perfecto. Era lleno de sabiduría. Ahora mismo Satanás, cuando era el ángel de Dios, tenía más sabiduría que toda la iglesia junta. Era lleno de sabiduría, era perfecto y era hermoso. Tres cosas: era perfecto, era lleno de sabiduría y era hermoso. Sigo paro. Lleno de sabiduría. Pero ¿qué me dice esto? Que a pesar de que yo sea perfecto en Cristo, o esté lleno de sabiduría, o sea hermoso, lo cual yo mismo me lo creo, eso no garantiza que yo pueda permanecer en Dios si no permanezco dependiente de Dios. No importa la sabiduría, la belleza y la perfección que nosotros en Cristo hayamos alcanzado, si nos descuidamos, llegaremos a ser tan imperfectos, tan feos y tan brutos como es el diablo hoy en día. ¿Habrá alguien que alaba a Dios? Luzbel era un querubín. ¿Un querubín qué? Protector. Satanás fue un ángel. ¿Quién eras? Hablando de la gloria del diablo del pasado, cuando él era ángel. Cuando él era un ángel, era hermoso. Cuando él era ángel, era perfecto. Cuando era ángel, tenía sabiduría. Cuando él era un ángel, estaba ungido. Satanás, cuando era ángel, fue un ángel ungido y elevado a una asignación por Dios. Ninguno de nosotros tiene la unción que tenía Luzbel antes de pecar. Era ungido. Y eso tú lo encuentras en el verso 14. Eso tú lo encuentras en la Reina Valera del 2015. Ahí hay una ampliación diferente a la del 60. Aquí en el 2015 dice: cuando fuiste ungido, yo te puse junto a los querubines protectores. Es decir, Satanás no es el único querubín. Él es uno de muchos. Dios solo reveló a Luzbel, pero pueden haber muchísimos querubines protectores con vestimenta más gloriosa y más excelente que la que tenía Luzbel. Dice: cuando te ungí. ¿Cuándo qué? Lo ungió. Luzbel fue ungido por alguien, y ese alguien es Dios, es Jesús. Cuando te ungí, yo fui que te puse junto a los querubines protectores, y estaba en el santo monte de Dios y andaba en medio de piedras de fuego. Satanás era un querubín de unción y fuego. Se paseaba en el fuego. Muchos de nosotros danzamos. Satanás caminaba en fuego.
y con la unción y una vestimenta que resplandecía. Alábalo, que Él está aquí, Jesús. Sigo paro. Así que no podemos ignorar la gloria pasada de Luzbel, porque al escudriñar de su gloria pasada podemos ver cuán bajo podemos caer si nos descuidamos nosotros también. El único seguro en el Evangelio es aquel que vive dependiendo continuamente de Dios. Note la palabra depender, porque la va a necesitar ahorita. Satanás fue uno de los arcángeles que estuvo presente cuando Dios creó la tierra. Eso está en el libro de Job, capítulo 38, verso 4. Cuando Dios le dice a Job: ¿dónde tú estabas, sabio? Cuando yo fundaba la tierra, cuando yo hacía las cosas y las estrellas y mis hijos me alababan, mientras me miraban a mí crear los cielos y la tierra, los arcángeles me miraban y me alababan. Satanás estaba ahí cuando Dios estaba creando la tierra. Posiblemente él se creyó un Dios porque estaba presente cuando se creaba la tierra. ¿Habrá alguien que alaba la gloria de Dios? Satanás ha presenciado milagros que tú y yo todavía no hemos visto. Alaba lo que vive Jesús. Satanás ha visto cosas extraordinarias cuando era un ángel que tú y yo todavía no le hemos visto. Nosotros hemos visto milagros, pero Satanás vio cómo se hacían las aguas, el aire, el mar, las estrellas. Él estaba presente, admirado, y dice: y mis hijos me alababan. Sigo paro. Este es un mensaje muy interesante, porque hay gente que han escalado alto y creen que están alto. Satanás cayó más alto que nosotros. Él estaba presente cuando Dios creaba la tierra, el universo, las galaxias, las estrellas, los mundos y todo lo que hay. Y dice Job que Dios le dice: y me alababan. Dime, sabio, ¿dónde tú estabas cuando yo puse la tierra? ¿Sobre qué está fundada? Dime, ¿qué la sostiene? Y Job dice: me callo. Y Dios le dice: todos mis hijos me alababan. No está hablando de humanos, porque yo no estaba ahí. Está hablando de ángeles. Gracias por su entusiasmo. Sigo paro. Satanás era un tipo, un ángel que tenía dones musicales. Se cree, según la profundidad de los estudios, que uno de los trabajos de Satanás era la adoración. Por eso es que él siempre da lo que sea por adoración. Cuando fue creado Satanás, se cree que uno de sus dones eran dones musicales. Mira cómo lo dice: en Edén, en el huerto de Dios estuviste. Usted y yo nunca hemos ido ahí. No hemos pasado de tierra. El tipo ya tuvo en el huerto, disfrutó lo que era gloria tangible, dimensiones que usted y yo jamás hemos experimentado, pero que vamos a experimentar aún más elevada que la que él experimentó. O sea, Dayana, no basta con tener experiencia con Dios, porque ¿quién de ustedes ha tenido más experiencia con Dios que la que tuvo Luzbel? Nadie. No es vivir de la experiencia, es vivir de una relación y una dependencia del Espíritu de Dios. Dice: flautas estuvieron preparados para ti en el día de tu creación. Tenía dones musicales. Se cree, según algunos estudios, que cuando él caminaba producía música. Producía diversas música y melodías. Porque había flauta, se cree que era como un sacerdote de la adoración. No está firme aquí en la Biblia, pero en profundos estudios se cree que cuando se movía en su vestimenta había un sonido que se emitía. Recuerden que todo lo que hay revelado en la tierra es un reflejo de lo que existe en los cielos. Cuando el sacerdote entraba, tenía que entrar con música, con campana acá, y tenía que entrar emitiendo una melodía al lugar santo. ¿Me sigue o no me para? Sigo paro. Era perfecto en todos sus caminos.
En el verso 15 dice: era perfecto en todos sus caminos. Todo lo que hacía era perfecto. No se equivocaba. No se equivocaba en nada. Era perfecto en todo lo que en sus caminos, en todo lo que hacía. Ahora, ¿quién es Luzbel? Ahora mismo ya es Satanás. ¿Cuándo él pasa de Luzbel o Lucifer a serpiente antigua, dragón? Cuando peca contra Dios. Cuando dice: hasta que se encontró en ti maldad. Ahora, Dayana, ¿cuál es la maldad que se encontró en Luzbel? Todos señalan el orgullo. Todos señalan la mentira. Pero el pecado original de Satanás no fue el orgullo. Usted lo va a descubrir. El orgullo es parte. La maldad se encuentra en él cuando él dice: subiré, pondré mi trono en las nubes, yo seré semejante al Altísimo. Tú derribado fuiste hasta la tierra, hasta el Seol. ¿Quién es Satanás ahora y su trabajo? Satanás ya no es el Luzbel de antes. Ya su gloria pasada terminó. Satanás ahora es un príncipe. Diga conmigo: príncipe. Efesios 6:12 dice que Lucifer lo llaman príncipe de este mundo. Y sus ángeles caídos se llaman príncipe también. El título príncipe de este mundo viene de la palabra griega archón, que significa comandante, gobernante o líder principal. Satanás ahora mismo es un líder, un comandante, un gobernador, alguien que gobierna las huestes espirituales de maldad, alguien que las supervisa, alguien que aprendió del orden del cielo y lo aplicó en el orden diabólico. Satanás es el que gobierna todo príncipe, toda potestad, todo demonio, espíritu de enfermedad, espíritu de fornicación, todas las cosas. El espíritu de Jezabel, que hay una gran confusión con esto. Hay una gran confusión con el espíritu de Jezabel. La gente identifica a Jezabel como alguien que es inclinada a la sexualidad. Y en verdad en Apocalipsis la presenta como eso. La presenta como una engañadora. Y la presenta como alguien que seduce a los siervos de Dios a la fornicación. ¿Y la fornicación qué? Pecados sexuales. ¿Me siguen o me paran? Sigo, paro. Es un gobernador. Es alguien que tiene informe de tu vida continuamente. Es alguien que envía espíritus vigilantes. Y hay cosas que no puedo entrar ahora en profundidad. Si usted no lo cree, unga su casa siempre. Ore por su casa y proclame que el ángel de Dios guarda su casa todos los días. En la brujería, en la hechicería, hay muchos misterios que no me es permitido revelar. Pero tenga cuidado con comprar cuadros que usted no sabe su origen, porque hay objetos que fueron maldecidos para de esa forma entrar a tu casa y maldecir tu casa. El que no cree en esto, allá usted, siga usted con su batalla.

0: creyó que era una nueva muchacha. Al final se dieron cuenta que la muñeca movía la cabeza y movía los ojos. La llevaron al patio, le metieron fuego y no se quemaba. Según el testimonio, salían voces de esa muñeca. Una muñeca embrujada para traer problemas a la casa del hombre de Dios. O sea, volvamos aquí a la palabra. Es un gobernante. Es alguien con autoridad en el mundo espiritual diabólico. Es alguien con lo que los brujos hacen pacto satánico. Es alguien con lo que los demonios se tienen que reportar. Y los demonios que no hacen el trabajo para el cual fueron encomendados son castigados por Lucifer. Porque hay castigo también allí. El tipo es un gobernador que sabe estrategia para vencer a grandes hombres, mujeres de Dios y grandes iglesias. Por eso el apóstol Pablo dice, no ignoréis. Y el apóstol Pablo dice, velad, Pedro dice, velad y está atento porque vuestro adversario, el tipo está 24 horas al día tratando de buscar la estrategia de cómo hacernos pecar y sacarnos del propósito de Dios. Pero por eso Dios levanta hombres y mujeres que nos traen la palabra para que nosotros tomemos las armaduras de Dios y avancemos en el Señor. ¿Por qué cayó el diablo? ¿Por qué cayó Lucifer? ¿Por qué? ¿Por qué cayó y cuál fue el pecado? El pecado principal de Lucifer, usted se va a sorprender, no fue el orgullo. Eso fue parte. Tú que te enalteciste, dice, pero a causa de tu resplandor. Pero el pecado principal no fue el enaltecimiento, el ego, el orgullo, el enaltecerse. El pecado principal de Satanás fue la independencia de Dios. Y cuando yo estudié esto, yo mismo me abofeté casa. Dije, ahora entiendo más. Ahora entiendo por qué Dios deja que Abraham llegue a los 100 años y pierda su fuerza para darle un hijo. Ahora entiendo por qué Dios permite que Faraón persiga a Israel y lo pone entre la espada y la pared. Para que no encuentren recurso que lo saque y sepan que su dependencia tiene que ser Dios. Ahora entiendo por qué a muchos le pasan cosas que los hombres le cierran la puerta, porque Dios quiere que dependa del cielo y no de la tierra. Cuando un hombre, una mujer de Dios se hace independiente de Dios, entra en el pecado original de Satanás. Cuando te haces independiente del Espíritu Santo. Por eso muchas veces yo predicando, Dios me ha guiado a un punto y sin darme cuenta no lo he hecho, y me he hecho dependiente de mí e independiente de Él, y yo siento la sequía al instante. Dios no camina con gente que se hace independiente a Él y a la autoridad. Por eso dice, no es con espada, ni es con ejército, es con mi espíritu. Ahora entiendo por qué de los 32,000 Dios le dice, quédate con 700, Gedeón. Para que no diga Israel que su brazo lo salvó, porque ahora tú vas a tener que depender más de mí que lo que dependía con los 32,000. La dependencia. Hay personas que nunca entrarán en una dimensión de poder, de prosperidad, mientras estén dependiendo de su solo empleo. Le voy a seguir aquí. Independencia de Dios fue el pecado número uno de Satanás. Y todo el que vive independiente de Dios y de la autoridad puesta por Dios son un desastre. Pueden brillar como predicador y pueden decir que tornan y viran desde que se ponen contra la autoridad sin justificación, se convierten en unos desastres. Escuche esto: independencia de Dios. ¿Cómo caíste del cielo, oh Lucero? Aquí ya es Lucero, Lucifer, Lucero.
1: hijo

La mañana, cortado fuiste por tierra, tú que debilitaba las naciones, tú que decía en tu corazón, esa es la visión que él tiene, tú que decía en tu corazón, tenía una visión, Satanás tenía una visión, era perfecto, lo tenía todo, no necesitaba nada, pero de pronto quiso tener una visión, subiré al cielo, en lo alto, junto a las estrellas de Dios. Levantaré mi trono al lado de Dios, y en el monte del testimonio me sentaré a los lados del norte, sobre las alturas de las nubes subiré y seré semejante al Altísimo. ¿Qué hay de malo en esto? Cuando tú lo lees, tú no ves como nada malo. Lo único que tú ves es, oh, orgullo, quería ser como Dios. Pero ese no es el pecado de ahí. El pecado de ahí es que todo lo que él está diciendo lo quiere hacer solo. Subiré, me sentaré y seré. Se lo leo. El pensamiento de Satanás está lleno de haré, seré, levantaré, subiré. No fue haremos, seremos o nos levantaremos. Subiré, yo haré, yo seré. Nosotros decimos, si Dios quiere, subiré. Si Dios quiere, yo seré. Si Dios quiere, yo me levantaré. Él dijo, yo soy independiente. No necesito a Dios. Yo seré, yo subiré, yo me levantaré. La independencia de Dios que hizo Satanás fue el pecado original. Él había desarrollado una agenda independiente y separada. Quería abrirse camino de manera independiente y llegar a ser alguien. Sentía que no necesitaba a Dios, sentía independiente totalmente, no quería a Dios. Sentía como que estaba por su cuenta y quería ser como Dios. De hecho, quería suplantar a Dios si le fuera posible. Libre de la influencia del pecado de Satanás. No estoy hablando del pecado, sino del principal pecador. Libre de la influencia del pecado de Satanás. Todo lo que él, la visión que él tiene, yo lo haré solo. Sigo paro. Hasta un chicle que caiga se oye hoy. Obviamente el pecado de Satanás fue la independencia. El segundo fue el orgullo. Cuando dice la Biblia en el verso 17 del capítulo 28 de Ezequiel, dice, se enalteció tu corazón a causa de tu hermosura, corrompiste tu sabiduría a causa de tu esplendor. Yo te rogaré por tierra delante de los reyes, te pondré para que te miren. Miren en ti. El primer pecado fue la independencia de Dios. El segundo fue enalteció su corazón, su espíritu, su corazón. ¿A causa de qué? De su hermosura. Satanás no supo manejar la hermosura que tenía. Por eso es que debemos tener cuidado de pedirle a Dios cosas que todavía no podemos manejar. Porque puede pasarnos la del diablo. Sonó rara esa palabra, ¿no? El orgullo. Hay tanto que hablar del enaltecimiento y del orgullo que no terminaríamos hoy. Pero es el segundo pecado, el orgullo. Ahora, del cual yo me quiero enfocar en la independencia de Dios. Cuando Satanás pensó esto, ni siquiera lo habló, digo, tú que decías en tu corazón. Satanás parece que no se daba cuenta que Dios era omnisciente, que oye aún los pensamientos antes que lo hablemos. El tipo ni siquiera llegó a hablar, solo pensó.
Sigo para. Fue derribado al instante. Tú serás derribado. ¿Cómo fue echado el diablo del cielo? En Apocalipsis 12:7 dice: después hubo una gran batalla en el cielo. Miguel y sus ángeles luchaban contra el dragón. Y luchaban el dragón y sus ángeles, pero no prevalecieron. Diga conmigo: no prevalecieron. Y no solo no prevalecieron contra los ángeles de Dios, porque Satanás no prevalecerá contra el Dios del cielo, ni contra los ángeles, ni contra la iglesia. Ni la puerta del Hades prevalecerá contra la iglesia. ¿Alguien puede alabar a Dios? ¿Alguien lleno del Espíritu Santo puede contra el diablo y todos sus ángeles al mismo tiempo? Ni se halló lugar para ello en el cielo. Miguel, los ángeles lucharon, lo tiraron de abajo, de arriba, y fue lanzado, ahí que no me gusta, fue lanzado fuera el dragón, la serpiente antigua que se llama diablo y Satanás, el cual engaña al mundo entero, fue arrojado a la tierra y sus ángeles fueron arrojados con ellos. Ahora, esta segunda faceta del mensaje, abra sus oídos y ponga atención. Ya sabemos el pecado original de Satanás, la independencia de Dios, el orgullo, quién era, la gloria pasada. La pregunta es: ¿cómo saber cuando alguien está bajo la influencia de Satanás o del pecado de Satanás? ¿Cómo saber cuando alguien está bajo la influencia del pecado de Satanás? No voy a decir cuando un cristiano está endemoniado, porque hay mucha controversia con eso. Influencia, digámoslo. ¿Cómo saber? ¿Lo quieren saber? Lo primero que va a encontrar o va a notar en alguien que está bajo la influencia de Satanás es que una persona conflictiva. Tiene conflicto continuamente con sus autoridades. En el cielo jamás hubo guerra. El único que la llevó fue el diablo. El cielo es un lugar de paz, de gozo y de gloria. El diablo fue el único que llevó conflicto. ¿Lo dejo aquí o sigo? Piensen esto. Nunca más ha habido otra guerra en el cielo. Nunca más. La única guerra que hubo fue para botar al diablo del cielo, o de donde estaba, como dicen algunos, para sacarlo. Nunca hubo conflicto en el trono, en el cielo de Dios. Quien lo trajo fue Satanás. Entonces, cuando una persona está bajo la influencia de Lucifer, no, ya, de Luzbel, no, del diablo, es una persona conflictiva con sus autoridades. Lucifer estuvo en el cielo y tuvo conflicto con Dios, aunque Dios nunca le hizo nada. Porque cuando usted le dice: hasta que se halló en ti maldad, no dice que Dios puso la verdad, o lo provocó, o lo avergonzó, o lo humilló, o le habló mal. Satanás se levanta contra Dios y contra los ángeles sin ellos haberle hecho nada. Las personas que constantemente tienen conflicto con sus superiores son inspirados por Satanás. Hoy en día puede ver muchas personas en las redes que lo único que sale de ellos es conflicto. Le estoy dando la nota para que usted vaya eligiendo a quien oye, a quien no oye. Siempre lo que hay es conflicto contra otras personas que predican el evangelio. Siempre. Todos sus videos es conflicto. Todo su video es crear controversia y duda. Entonces podemos decir que estas personas, según sus frutos, están bajo la influencia de Satanás. Si van a hablar del bautismo del Espíritu Santo, quieren hacer ridícula otra doctrina. Trae conflicto. ¿Cómo darte cuenta cuando alguien está bajo la influencia del pecado de Satanás?
crean conflicto con sus autoridades. Segundo, tratan de ascender desde lugares y retan a las autoridades puestas por Dios. Trata de ascender a lugares retando las autoridades puestas por Dios o las autoridades divinas. Voy a seguir aquí. ¿Entendieron eso? Tratan de ascender a lugares retando las autoridades o la autoridad divina. Lo que hizo Satanás, trató de ascender, posicionarse desafiando la autoridad del cielo. Satanás fue el primero en retar líderes. Graviel, Miguel son príncipes, son líderes. Y está ha sido la práctica de todos los seguidores del diablo. Son personas a las que no le gusta que le digan qué hacer. Son personas que se ponen de mal humor cuando se le corrige. ¿Sigo acá o no? Yo lo voy a dejar. No se van a ir. Yo no quiero que se sientan mal. Yo quiero que identifiquen algún síntoma y hoy le digan a Dios: sácalo de mi vida. La persona bajo la influencia del pecado original de Satanás son personas a las que no se le puede corregir porque se ponen de mal humor. Si tú le corriges algo, ya tú tienes una persona enemiga por 2 meses. Bendito sea Jesús. Insultan con facilidad a sus padres y a los pastores. El pecado original. Le encanta insultar fácilmente a los padres y a los pastores. Un cristiano que insulta a su mamá y a su papá puede estar bajo la influencia de Satanás. Voy para el número 3 rápido porque no quiero perder los miembros. Les encanta hacer guerra. Si te fijas, el cielo nunca hubo guerra ni conflicto hasta que el diablo le empezó. Son personas que le encanta empezar la guerra. Tú le ves la carita, pero si tú le fijas bien, mueven un ojo así, porque ahí tú te das cuenta que con odio que están hablando. Aunque estén usando la Biblia y estén aparentemente dando doctrina, tú le disiernes. Claro, los mortales no van a ver ese espíritu, pero la gente que busca a Dios, cuando lo mira, dice: está hablando verdad, pero su motivación es rencor, es odio, es conflicto, es guerra. Pastores, si en tu iglesia hay un líder que le encanta levantarse en conflicto, hacer guerra, siéntalo, si no, sácalo, porque te va a dañar la iglesia. A esta persona siempre están en guerra con todo el mundo. Todas las riñas, batallas y guerras son provocadas por espíritus demoníacos que salen para hacer que las personas luchen contra otras. Todo cristiano que le encanta armar guerra contra su hermano está bajo un espíritu demoníaco. Observe el siguiente versículo. Dice en Apocalipsis: los espíritus de demonios van a la tierra para reunir a la persona a las batallas. Apocalipsis 16, 14. Voy rápido. Pues son espíritus de demonios que hacen señales y van a los reyes de la tierra en todo el mundo para reunirlo a la batalla de aquel gran día y levantarse contra Dios. Las guerras que hoy están habiendo en diferentes partes del mundo son provocadas por espíritus malignos. Y los pastores, los cristianos, los hermanos que le encanta estar en guerra con otro hermano, está bajo la influencia de demonios. Una cosa es corregir a alguien y otra cosa es tratar de arruinarle la vida a alguien, avergonzándolo o levantar guerra. ¿Lo dejo aquí o sigo todavía? A su nombre. No se puede.

0: de tu parte salga amor, de tu parte salga bondad, de tu parte salga oración. Y hay personas expertas hablando para provocar a otro. Y no va a hablar. Y no va a responder. Te va a secar. Nosotros no respondemos. Nosotros respondemos como respondió Jesús. Ve y dile a Juan que los ciegos ven. Ve y dile a Juan que los locos son libres. Que los endemoniados son libres. Que el cojo saltó. Ve y dile a Juan que se convirtieron 3,000 almas en una semana. Los que cuestionan tu ministerio jamás te presta el tiempo, porque el que se toma el tiempo para criticarte es un síntoma de que él no está haciendo nada en su vida. Porque el que no tiene tiempo para criticar a alguien es porque está enfocado en lo que Dios le dijo. Y sabe lo que quiere el diablo, que tú le prestes atención a esta gente endemoniada. Los que están bajo la influencia de el enemigo, le encanta hacer guerra. Número 4, son separatismo. Separatismo, divisores. Le encanta traer separación. Le sigo. La Biblia dice: estos son los que causan divisiones. Los sexuales, que no tienen el Espíritu de Dios. Pablo no le está escribiendo a un impío. Pablo le está escribiendo a gente en la iglesia que tenían la palabra, que iban al culto, pero no tenían el Espíritu de Dios. Y donde el Espíritu de Dios está ausente, está el Espíritu del diablo. Alaba a Jesús que está aquí. O sea, no todo el que viene a la iglesia tiene el Espíritu de Dios. Ahora, si lo viene con un corazón humilde a buscarlo, lo recibe. Pero si lo que viene ahí para cuestionar, para criticar, para perseguir, para molestar, para hacer conflicto, para traer división, no tiene el Espíritu de Dios. Aunque tú tengas el nombre que tenga, no tiene el Espíritu de Dios. Tiene el Espíritu del diablo. Sigo paro. Pero dice: pero vosotros, amados, edificad vuestra santísima fe. Eso está en Judas, orando en el Espíritu. Cura, versículo 19. El separatismo es la razón por la cual gente no puede edificarse ni prosperar. La división, el vivir separado de lo demás, de gente de Dios, es una de las razones por la cual mucha gente no puede edificarse ni prosperar. El separatismo es la razón por la cual las cosas que deberían de crecer y llegar a ser grandes siguen siendo pequeñas. Yo conozco hombres con talentos grandes, pero ellos siguen enanos. Con dones grandes, pero siguen enanos. Porque tienen ese separatismo, donde ellos se separan y se creen como Lucifer: subiré, seré, haré. Y todo lo hacen independiente de los demás. Hay gente que yo dejé de llamarlo a contarles revelaciones y revelación de la Biblia, porque tú le hablas y es como que tú no le hablaras. Están esperando que tú termines para ellos contar las grandes de ellos. Y no valorizan lo que tú le estás aportando a su vida espiritual para que ellos crezcan. Entonces yo dije: no pierdo el tiempo con Pepe. Entonces ya se acabó Pepe. Separatismo. Hoy en día hay gente que no han crecido porque viven separándose de donde no deben de separarse. Gracias por su entusiasmo. Un engaño básico es: yo puedo estar bien sin ti. Ese es el separatismo. Yo puedo estar bien sin ti. Tú puedes estar bien sin mí. Pero esto no es cierto, porque la Biblia dice que nos perfeccionamos unos a otros. Eso está en Hebreos 11:40. Lea lo que yo no tengo tiempo. Nos perfeccionamos unos a otros. Yo lo puedo hacer sin él, sin la ayuda de los sugieres. Separatismo. Anímenme que le quiero profetizar. ¿Cómo te das cuenta cuando alguien está bajo la influencia del pecado original de Satanás? El separatismo, número 5, debilitan a los demás. Lo que hablan no fortalece, sino que debilita. Sus mensajes viven debilitándole la fe a la gente. No crean en los milagros, no existen. No crean en el diezmo, fue para el Viejo Testamento. No crean en lo que caen. No crean en esa gente loca que habla lengua. No vayan a esas iglesias, porque es antibíblico. Debilitan a las naciones. ¿Y qué anda buscando el espíritu de Lucifer? Debilitar tu fe, tu creencia, crear duda para que no crea en que Dios te puede hablar o te está hablando. Por eso hoy en día hay un montón de escombre religioso, escombre espirituales. Gracias por su entusiasmo. Dios mío, no sé si acabe o siga. Los que están bajo el espíritu de Lucifer le encanta debilitar la fe de los demás. No vayan a esa iglesia de Honduras, que el pastor es un ladrón, pero nunca han tenido prueba de que ha robado nada. Tú dices, pero ¿y por qué hablan así? Porque están bajo la influencia demoníaca para debilitar. Para que la gente se debilite en la fe y diga, no voy para esa iglesia, y pierda su milagro. Y pierda su desarrollo espiritual. Y pierda la edificación de su fe. Y termina la persona llena de rencor, de odio. Y no se perdona a sí mismo. Y termina consultando brujos, endemoniados o descarriados. Cuando viene a despertar, está en el infierno. Porque esta persona, su asignación como Lucifer es debilitar. Fue lo que hizo Lucifer. Debilitó la confianza de los ángeles en Dios. Por eso llevó unos cuantos. Y como todo el mundo ahora tiene voz y voto, y puede hablar lo que quiere y lo que no quiere, y lo que es doctrinal y lo que no es doctrinal, y lo que es invento y no es invento, pues entonces mucha gente se deja arrastrar por personas bajo la influencia de Lucifer, debilitándole la fe. No ayunen, que eso pasó de moda. Jesús dijo, cuando el esposo se ha quitado, ayunarán. No hay que orar mucho. Fíjate el lenguaje, no tienen que orar. Él lo pagó todo en la cruz, que no hay que orar. Pero si el que pagó todo en la cruz oraba 5 y 6 horas, y si, no hay que orar más. Y se fue para el cielo y dice, intercede. Se fue para el cielo a orar y tú me dices que no hay que orar. Ahí tú identificas el espíritu de Lucifer. Esto es serio, hay que hablarlo. Y la gente en las redes tiene que oírlo, porque tiene que despertar. Porque hay montones de gente bajo espíritu de Lucifer. Pero en el nombre de Jesús vamos a despertar con el Espíritu Santo una iglesia que se levanta a orar, a buscar a Dios y a depender del Espíritu Santo. Porque hermano, esta es la última cosecha. Cristo ya viene. La trompeta va a sonar. Y tenemos que levantarnos. Luego le voy a traer una enseñanza sobre la comida. Y sobre los productos, pero no creo que los tire por YouTube. Se pueden reír, pero cuando yo le hable, se le va a salir la lágrima. Porque una de las armas más utilizadas de Lucifer es el exceso de comida y la mala alimentación. Está bien. Recuerde que Eva cayó fue por comer. Eva no se acostó con un hombre. Esaú perdió la primogenitura, no porque le fue con una prostituta, fue porque comió, porque le vendió su primogenitura por comida. Y con la misma estrategia vino Jesús. Si eres el hijo, vino el diablo. Si eres el hijo de Dios, convierte esta piedra en pan. Y la Biblia le llama el Dios del vientre. Hay cosas alimenticias que te están quitando el tiempo de orar, de ayunar, de buscar a Dios y de tener un cuerpo saludable para rendirlo al Dios del cielo. Aleluya. ¿Cuántos bendicen a Dios? Tú debilita a los demás. Tú estás bajo una influencia diabólica. Y hay gente así. Yo no me he debilitado porque yo siempre estoy buscando de Dios. Pero hay gente que tú lo llamas que tambalean para debilitarte. Entonces la gente me ve y dice, tipo extraño, porque que yo no pueden encajarme. Soy raro, no pueden controlar. Es que, no, es que yo no me voy a dejar debilitar. Yo conozco un evangelio de poder. Mira lo que dice: como caíste del cielo, oh lucero. Era un hijo. Satanás, Virginia, era un hijo. Yo soy hijo de Dios. Él era un hijo. Yo creo que si Lucifer me está oyendo, tiene que estar llorando. Recortándose de cuando él era resplandeciente. Dios mío, si Lucifer cayó, yo puedo caer más fácil. Porque yo nunca he visto lo que él vio. Santo. Gracias, Espíritu Santo. Como caíste del cielo, oh lucero, hijo de la mañana, cortado fuiste por tierra, tú que debilitaba las naciones. Uno de los trabajos de Satanás es debilitar. Por eso hay gente que Satanás lo debilita con la comida. Y cuando van a orar tan débil, se están durmiendo leyendo la Biblia. ¿Pero qué es lo que me pasa que no puedo orar? ¿Qué diablo es? ¿Qué demonio es? No. Fue los 40 burritos que te comiste a las 12 de la noche. Sí, ríanse. Pero después el Espíritu Santo se lo va a recordar todo. Satanás debilita las naciones, le debilita la fe. Cada punto de esto tiene un mensaje de 30 minutos, 40. Cuando alguien está bajo la influencia del diablo, se comporta exactamente como el diablo y debilita a las naciones, a las iglesias, a la familia, tal como lo hace el diablo. Puedes oír sus mensajes atacando la fe, tratando de debilitar la gente de fe. Y termino aquí. Vuelvo al primer pecado, que aquí que me quiero centrar. Santo. Yo sé que nadie está bajo esa influencia aquí. Pero por si acaso, usted hoy tiene el momento de orar cuando termine el mensaje. Gloria a Dios. Si alguno de los que están aquí en las redes han sentido esos frutos en sus vidas, y usted ahora mismo está oyendo porque Dios te ama y Dios te está dando oportunidad. Diga conmigo: independencia. Tú que decías en tu corazón, óigalo bien, subiré al cielo, en lo alto, junto a las estrellas de Dios, levantaré mi trono y en el monte del testimonio me sentaré a los lados del norte, sobre las alturas de las nubes subiré y yo seré semejante al Altísimo. Yo creo que Satanás tiene un trauma continuo cuando él me ve a mí y cuando te ve a ti. Porque según Génesis, Dios me dio a mí lo que él quería. Seré semejante al Altísimo. Dios me dijo: a imagen de Dios y semejanza lo cree. Ese tipo no nos soporta. Nunca el diablo será amigo tuyo. Porque lo que él deseó, Dios te lo regaló. ¿Cómo puedes saber cuando alguien está bajo la influencia del diablo? Cuando alguien está bajo la influencia del diablo, se comporta exactamente como el diablo y pelea por una independencia inapropiada, maligna, tal como lo hizo Satanás. Satanás es el gran inspirador de todas las formas de independencia prematura. Cuando yo crecí en mi iglesia, santo Dios, yo quería salir volando a predicar para todos lados. Mi pastora siempre me sujetaba. Yo creo que yo llegué casi a aborrecerle en un momento dado. Y decía: pero no me deja predicar. Me tiene envidia porque yo tengo algo. Ella como una anciana me observaba y decía: Juan Carlos, usted no va. La sangre me hervía. Pero al mismo tiempo decía, si me voy así, Dios no va a ir conmigo. Yo anhelaba una credencial que daba el concilio. Y yo me comportaba bien el año entero. 2 días antes de la convención, algo yo hacía que ella decía, este año no lo voy a recomendar. No me recomendaba. Bueno, incluso todavía hoy no me han dado la credencial. Pero toda esa restricción, esa mano fuerte, eso que ella hacía de no dejarme correr prematuramente, me forjó, me enseñó que cuando Dios tiene algo contigo, tú no tienes que salir corriendo ni desesperarte. Él lo va a hacer a su tiempo. Y me sujetaba continuamente. Y ahí yo aprendí a someterme aunque no quería. Pero me amó. Yo digo que me amó más que todo el mundo ahí en la iglesia. Gloria a Dios. Entonces hay personas que quieren posiciones prematuramente, reconocimiento prematuramente. La voz de la independencia a menudo es la voz del orgullo. El que se hace independiente a las autoridades divinas. Hay personas, oiga, antes que se me duerma, escucho esto y después se duerme. Hay personas, predicadores, pastores que no se sujetan a nadie porque dicen, subiré, haré, seré. No subiremos, haremos o seremos. Cuando los líderes se independizan y lo quieren hacer solo, están bajo la influencia de Luzbel. La voz de la independencia. Me voy de esta iglesia porque aquí me han dicho que tengo que diezmar y yo no quiero. Me iré, subiré, seré. ¿Cómo te das cuenta de que una persona es independiente a Dios y a las autoridades divinas y a la autoridad humana puesta por Dios? ¿Cómo? Solo tiene que oír cuando hablan. Y esto es importante que lo oiga la gente. Y lo oigan los hijos, y lo oigan los padres, y lo oigan los pastores. ¿Cómo te das cuenta? Eso va a sonar de esta forma. Tú vas a escuchar este vocabulario. Quiero estar por mi cuenta. Cuando alguien está bajo la influencia de Lucifer, del pecado original, la independencia de Dios, su vocabulario es este. Quiero estar por mi cuenta. No quiero estar bajo tus órdenes. No quiero trabajar para nadie. Soy tan bueno como tú. ¿Por qué debería trabajar para ti cuando puedo trabajar por mi cuenta? Sigo paro. Yo no sé si usted está aquí o usted, se lo voy a repetir. Le voy a repetir esto para que Miguel, que ya se fue, para que usted escuche esto. Las personas que están bajo influencia demoníaca muchas veces no caen botando espuma. Judas no cayó botando espuma con el diablo frente a Jesús. Tan demoniado. Tenía al diablo. Porque el diablo sabe cuándo no manifestarse para hacer más daño. A Judas se le metió el diablo y no cayó frente a Jesús. No quiero trabajar con nadie. Voy a repetir. Así hablan. Soy tan bueno como tú. ¿Por qué debería trabajar para ti cuando puedo trabajar por mi cuenta? No quiero servirle a nadie. Yo tengo mi propio llamado. Yo tengo mi propio ministerio. Yo mismo he escuchado a Dios. No te necesito. Yo no te necesito y tú no me necesitas. No quiero estar asociado contigo. No necesito asociarme contigo tampoco. Sigo paro. Voy a probarte a ti y a todo que tengo un llamado y estoy ungido. Soy dueño de mí mismo. No estaba ahí, tú no estabas ahí cuando Dios a mí me llamó. Puedo lograrlo sin ti. Voy a lograrlo sin ti y sin nadie más. Eso uno lo escucha continuamente. tengo mi propio llamado. Yo también he escuchado igual que tú. Jesucristo era más grande que Juan, ¿sí o no? Y se sometió a Juan el Bautista. Le digo, bautízame porque conviene que hagamos como manda. Yo fui que te creé, pero yo me someto porque yo establecí esta autoridad y este orden. Abraham le diezmó a Melquisedec. Y el que hablaba con Dios era Abraham. Melquisedec, hay mucha definición del que hoy no tengo tiempo, pero Abraham se me sometió a él y le dio el diezmo. Las personas que no desean someterse a otro son personas que están bajo la influencia diabólica. Observa cuántas veces Satanás usó y amplió la palabra yo. Satanás estaba promoviéndose a sí mismo, exaltándose a sí mismo, declarando sus ambiciones personales de manera independiente, y lo hacía sin importarle si alguien se le unía o no. Cuando Satanás ya le dijo subiré y seré, no se lo dijo a nadie. Él dijo lo haré sin ángeles. Fue después que los ángeles él lo conquistó. Pero estaba en su corazón, subiré independiente a todo el mundo. El pecado original de Satanás fue la independencia de Dios. Y en la actualidad el pecado más predicado, más peligroso y más enseñado es la independencia de Dios. Hay miles independientes. Y si usted lee la escritura, la creación, y nadie en el cielo está independiente a Dios. La creación y la naturaleza jamás se ha independizado de Dios. Cuando te independiza de Dios y toma tus propias decisiones sin darle la importancia a la oración y esperar la dirección de Dios, está bajo la influencia de Lucifer. Y terminará tan mal como terminó el diablo. Y yo quiero terminar poniéndole un verso en la Biblia y que todos lo lean conmigo. En los Salmos 104. No te independice de Dios. Cuando dice yo lo haré, eso dijo Satanás. Yo subiré, yo seré, este es mi sueño, nadie me lo va a dañar. Este mensaje se escucha mucho, pero muy sutilmente, disfrazado de espiritualidad. Nadie me para porque Dios está conmigo. Ponga a Dios siempre, o adelante o atrás, pero ponlo. Yo me voy a sobreponer por encima de todos, porque yo subiré, yo seré, yo pondré mi trono, yo haré. Ese separatismo de yo haré, yo seré. No, yo haremos, seremos. Satanás es tan malo que en los ángeles que se fueron con él involucró lo que él quería. ¿Sí? Porque él dijo, y los ángeles caídos y yo seremos. No, yo soy, yo voy a ser Dios, yo soy. Ustedes síganme si quieren. Los ángeles están más engañados que él. Satanás ni lo contó en sus planes. Yo subiré y seré. Fueron ellos de perrillo que se fueron atrás de él. Mire los diablos que es el diablo. Entonces hay un mensaje que hay que tener cuidado. Un mensaje muy bonito y muy disfrazado espiritualmente hablando. Pero lo que levanta es el ego. Yo haré. Este es mi sueño. Este es mi llamado. Yo soy. El único que dice yo soy, el que soy, es el Dios poderoso. Cuando Dios me permitía darle campañas, yo venía el domingo y me sentaba en la iglesia. Si estaba libre, yo estaba ahí. Y diezmaba en mi iglesia. Y apoyaba a mi iglesia. Y todavía apoyo. Entonces, cuando usted oiga a un patriarca, un ángel, un querubín, recuerde que los títulos de ahora es profeta, que es de Dios. Maestro, ¿sí o no? Déjame dar la apóstola para último. Evangelista. Maestro, pastor y qué más, apóstol. otro obispo. ¿Ah? Eso está bien, reverendo, tus subtítulos tan buenos. Pero ninguno es querubín. Satanás era querubín, está por encima de apóstol, pastores, maestros, querubín. Estos no tienen el rango todavía ni de angelito, eran él era querubín. Seré, yo haré, soy yo. Yo soy el que está bateando, yo soy el que está bueno, yo soy la que está buena, yo soy la que torno, la que viro. Yo me voy a levantar, me voy a posicionar por encima de todo el mundo. Les voy a demostrar, yo seré, yo haré. Ahí tuve el lenguaje Lucifer influenciando esa vida. La creación nunca se puede independizar, ni lo ha hecho. Tú no ves una mata diciendo, no, tierra, yo lo haré sin ti. O un pez, me enojé con el agua ya, se acabó, somos enemigas. No lo va a ver. Porque ellos saben, si me independizo, me muero. Él riega los montes desde sus aposentos. Del fruto de sus obras, se sacia. ¿Quién? La tierra se alimenta de él. Él hace producir el heno para las bestias y la hierba para el servicio del hombre, sacando el pan de la tierra. Y el vino que alegra el corazón del hombre, el aceite que hace brillar el rostro y el pan que sustenta la vida del hombre. Se llena de savia los árboles de Jehová. Pero léanlo conmigo. ¿Los árboles de quién? Los cedros del Líbano que él plantó. ¿Quién lo plantó? Él. Allí anidan. ¿Dónde anidan las aves? En esos árboles, en las hayas hacen casa la cigüeña. Los montes altos para las cabras, oye, hasta las cabras le hizo sus lugares. A usted el Dios le da sus casas, a las cabras le hizo montañas. Las peñas madrigueras para los conejos. Wow, qué Dios que piensa en todo. Hizo la luna para los tiempos y el sol conoce su ocaso. Pone las tinieblas y es la noche. En ella corretean todas las bestias de la selva. Los leoncillos rugen tras las presas y para buscar de Dios su comida. Sale el sol, se recogen y se echan en sus cuevas. Sale el hombre a su labor y su labranza hasta la tarde. Cuán innumerables son tus obras, oh Jehová, hiciste toda ella con sabiduría. La tierra está llena de tus beneficios. Desde el conejo hasta el león, desde la cabra montese, todos dependen de Dios. Menos Satanás. Todos. A Satanás se le fue la luz, se le fue el resplandor, dejó de brillar, porque ahora es serpiente antigua. ¿Por qué? Se independizó de Dios. Si nos independizamos de Él, nos secamos, nos apagamos y no caemos. Yo prefiero vivir del pan diario dependiendo de Dios, que tener abundancia y dejar de depender de Dios. Hay muchas personas que cuando tenían poco en lo económico tenían mucha fe. Hoy algunos tienen muchas cosas económicas y poca fe. ¿Vas a trabajar? Si Dios lo permite, Él me va a dar fuerza. ¿Vas a comprar una casa? Si Dios me ayuda, tendré mi casa. ¿Vas a bañarte? Dios, ayúdame a bañarme. Dios, ayúdame a dormir. en paz me acostaré. Yo dormiré si tú, Jehová, me sustenta. Yo me acosté, dijo David, me acosté y dormí. No porque me acosté y tenía cama de rey. Dormí porque él da el sueño a su amado. Dios me hizo para depender todo de él. Voy a predicar. ¿Qué hablo, Señor? ¿Hay enfermos? ¿Por quién oro? ¿Voy para un viaje? ¿Qué tú dices, Señor? ¿Voy? No, no vaya, no voy. Hasta para sentarse, ¿me siento? No, quédate parado. ¿Me paro? No, quédate sentado. Yo sé que un extremo religioso para algunos estas palabras, pero cuando tú eres amigo de Dios, tú aprendes que para cada paso en la vida, si Dios lo permite, si Dios está de acuerdo, como dicen algunos, primeramente Dios, si Dios quiere, si Él me da la fuerza, si Él va conmigo. Varón, va para una campaña. Si Dios va conmigo. Ahora entiende por qué Dios te cierra puerta. Para que jamás dependas de la puerta, sino de Él. Yo aprendí a depender de Él. A palo limpio, a vergüenza limpia. Pero aprendí. Aprendí. Aprendí a depender de Dios. Hay gente que hacen de todo y no avanzan porque lo quieren hacer en su fuerza y en su capacidad. Yo aprendí a duro palo. Ahora cuando yo veo que empujo mucho y no opera, suelto eso. Y digo, aquí está la mano mía, aquí está una Dios. Cuando es Dios siempre hay un fluir, hay una salida. Hay oposiciones, pero siempre hay como una forma de esquivarle y de avanzar. No cometamos el pecado original de Satanás. No nos independicemos de la palabra de Dios. Y usted tiene que tener los ojos abiertos, porque hoy en día hay muchos grandes hombre de Dios que hay que orar por ellos, americanos, de muchos que se han independizado de la Biblia. Nunca te independice del Señor y de su palabra. Si lo que te estoy hablando aquí tú no lo encuentras en la Biblia, no me lo creas. Y ya, y sigue caminando. Cree lo que está en la palabra de Dios.
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Muy buenos días, bendiciones, mis amados. Gracias por acompañarme una vez más en otro programa de Amaneciendo. Hoy quiero comenzar una serie a la que le he puesto por nombre Los Caminos. Hace unos días atrás estuvimos desarrollando una serie sobre la oración, pero quiero poder estar hablando sobre los caminos. La Biblia dice que Jesús dijo, yo soy el camino, dejándonos entender de que habían diferentes caminos que el hombre podía tomar, pero que el verdadero camino es Cristo. Entonces, me gustaría llevarle a cuál es o cuáles son los diferentes caminos por lo que nosotros puede ser que estemos transitando y que de alguna manera nos alejen del verdadero camino que es el camino de Dios. Y hoy quiero poder hablar en específico sobre el camino del necio. Leamos por favor Proverbios capítulo 12, versículo 15. La Biblia dice, el camino del necio es recto a sus propios ojos, mas el que escucha consejo es sabio. La Biblia habla sobre el camino del necio. De eso voy a hablar hoy, el camino del necio. Porque el necio se traza un camino y dice la Biblia que lo peligroso es que es recto a sus propios ojos. No sé si alguna vez se ha aferrado a algo y ha tomado una decisión en la vida y a pesar de que está mal, usted la pelea creyendo de que está bien. Qué difícil es cuando nosotros tomamos una mala decisión y a nuestros ojos está bien. Qué difícil es cuando nosotros nos trazamos un camino que está mal, pero que a nuestros ojos está bien. Cuando discutimos contra la razón, cuando discutimos contra la lógica, cuando discutimos contra la realidad, la verdad de algo. Y esto nos lleva, hermano, nos lleva a analizar qué camino vamos tomando. El camino del necio es recto a sus propios ojos. Y yo quiero preguntarte hoy, ¿qué entiendes por necedad? ¿Cómo reconoces a un necio? El necio es lo que nosotros llamaríamos un terco. Una persona testaruda es aquella persona que se aferra a algo a pesar de que no tiene la razón y no tiene ninguna razón por la cual aferrarse a eso, pero aún así se aferra. El necio es aquella persona que cree que está en lo correcto, aunque todo apunte que no es así. Es como hoy vemos tantas personas diciendo la tierra es plana. Y que la gente lo diga no es problema, pero que un cristiano diga la tierra es plana es necedad, porque la Biblia dice, escrito está, que la tierra es redonda en el libro de Job. Entonces, de pronto, la necedad es aferrarme a algo, aunque todo esté en contra de lo que yo me estoy aferrando. El necio o el terco es aquella persona que no entiende razón, que se aferra a su razón, que impone su razón. Aquella persona que cierra su oído a lo que le digan y sencillamente cree que está en lo correcto. Lo increíble es que los adolescentes pasan por una etapa de necedad. Y lo increíble es que muchas personas nunca salieron de la necedad, sino que siguieron viviendo en ella. Ahora dice la Biblia, el camino del necio es recto a sus propios ojos. Cuando Sansón se enamoró de Dalila y de las filisteas, para él estaba bien lo que estaba haciendo. Aunque había una profecía, aunque había una instrucción desde la niñez, aunque había un conocimiento, aunque su madre y su padre les habían dado las directrices de lo que el ángel instituyó incluso antes de que él naciera, la verdad era que su actitud era necia. Él se aferraba a algo y él estaba aferrado a algo sencillamente porque lo quería, aunque todo estuviera en contra. El final de Sansón, usted lo conoce. Perdió su fuerza, perdió su visión, perdió su juventud porque su vida terminó rumbo a la necedad. Cuando usted camina en el camino del necio, valga la redundancia, usted puede terminar como Sansón, perdiendo lo que realmente vale. Cuando usted hace sencillamente cierra su oído a la instrucción, a la sabiduría. Escucha que la Biblia dice, más el que escucha consejos es sabio. O sea, la sabiduría es un antónimo de la necedad. Cuando yo no soy necio, yo soy sabio. Y la sabiduría viene por escuchar consejos. El consejo abre tu oído y te saca del camino de necedad. Pero cuando tú no quieres escuchar, sino que aún escuchando, tú estás preparando todo el tiempo una defensiva, estás preparando un argumento, en vez de en algún momento razonar el argumento de otro, entonces te conviertes en un necio. Y el final del camino de la necedad es muerte. Todo el que fue necio erró, todo el que quiso aferrarse por un camino creyendo que tenía la razón falló. Debemos de aprender a aferrarnos a lo correcto, debemos de aprender, hermano, a escuchar consejos y salir del camino de necedad. Que en este amaneciendo la palabra del Señor venga como
como anillo al dedo para que te sirva y te saque del camino de la necedad si vas rumbo ahí. Si te has aferrado a un sueño, a un ministerio, a una profecía, a algo que no viene de parte de Dios, sino que sencillamente es tu proyecto, no el de Dios, a un negocio, a una persona, a una pareja, a una relación, aun cuando tus padres te dicen que no, tus amigos te dicen que no, que es un yugo desigual, que no funciona. Yo he venido a decirte hoy, apártate del camino del necio, porque puede terminar en muerte. Yo creo que el mejor camino a tomar es el camino de Cristo, porque Él es el camino, la verdad y la vida. Gracias por acompañarme en este amaneciendo. No te vayas sin dejarme tus comentarios, no te vayas sin reaccionar al video y, por supuesto, no te vayas sin compartirlo con otros. Esta palabra, hay mucha gente que necesita escucharla para que salga del camino de necedad. Recuerde usted y yo que tenemos cita de lunes a viernes a las 7 de la mañana en otro programa.

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¿Quién vive? ¿Quién vive? Esta fue la primera canción que Dios nos regaló el año 1987. Hasta hoy, aquí estamos.

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1: La paz del Señor Jesucristo, el amor de Dios y la comunión del Espíritu de Dios sea con todos aquellos que temen y aman al Señor. Buenos días y bienvenido a un programa más de Comenzando tu Día con Dios. Hoy quiero darle seguimiento al tema que hemos estado tratando en los últimos días y es el título, el tema, Conociendo a Dios y sus atributos. Es una nueva serie que comenzamos en la iglesia, donde hemos estado impartiendo esta enseñanza cada miércoles, con el fin y el objetivo que la gente adquiera un mayor conocimiento de su Dios. Cuando tú adquieres mayor conocimiento de Dios, tu fe incrementa de una forma inquebrantable. Nadie te puede quebrantar una fe cuando tiene conocimiento del Dios en quien tiene puesta tu fe. La Biblia dice que cuando nuestra fe aumenta en Dios, cuando tenemos conocimiento de nuestro Dios, cada vez que adquirimos más conocimiento, más fuerte nuestra fe. Y en los días atrás hemos estado hablando aquí mismo en Comenzando tu Día con Dios sobre algunos de los nombres impactantes que descubrimos a través de la palabra de Dios. Muchos de esos nombres o de esos atributos fueron dados por los hombres que fueron visitados por Dios. Y ellos daban un atributo, un nombre, de acuerdo a la manifestación que tuvieron de Dios o a la intervención sobrenatural. Pero otros atributos y otros nombres se lo atribuyó el mismo Dios. Él mismo reveló ese atributo y ese nombre. Por ejemplo, cuando en Génesis dice Dios, y vio Dios que la tierra estaba desordenada y vacía, y dijo Dios, sea la luz. Esa palabra Dios en hebreo es Elohim, Elohim, que significa el fuerte, el poderoso que lo crea todo, el Dios poderoso y creador, el fuerte Elohim. Hay muchos nombres que él mismo se lo atribuye para presentarnos de él una área que él quiere manifestar, para él revelar su poder, su potencia, Elohim, el creador. Luego también tenemos lo que es el Shaddai, eso está en Génesis 27. Dios le dice a Abraham, yo soy el Dios todopoderoso. El Shaddai no es un atributo que se lo dio a Abraham, sino que Dios mismo lo reveló. El Shaddai significa el Dios todopoderoso, el que lo crea y el que lo sostiene todo, el Dios que hace que las cosas se sostengan, el Shaddai, el Dios todopoderoso. Y así vamos a descubrir un sinnúmero de nombres interesantísimos que nos van a ayudar a tener un mayor conocimiento de la deidad de Dios, de la del carácter de Dios, del poder de Dios, del Dios ilimitado a quien le servimos. Entonces, la semana pasada estaban hablando, días atrás, sobre el nombre, los nombres y los atributos de Dios. Hoy quiero darle seguimiento tocando un atributo muy interesante. Ve, y antes de tocar eso, le voy a repetir, el Shaddai, Dios poderoso, el Dios que crea todas las cosas. Ahora, hubo otro nombre, otro atributo que este sí se lo atribuyó Abraham a Dios por la intervención que Dios tuvo en su vida. Y ese nombre es el Elohim. El Elohim, el Elohim, que es el Dios eterno o el Dios eterno. Elohim, el Dios eterno, el Dios eterno. El Dios que habita la eternidad, que creó la eternidad para vivir en la eternidad. Él no fue creado por la eternidad no existía. Él le dio existencia a la eternidad y Él es un Dios infinito y creó una atmósfera, un ambiente, un espacio infinito para Él habitar la eternidad. Es decir, que Él le dio inicio al tiempo y Él le dio inicio también a la eternidad. Ahora, este nombre Elohim, que significa sempiterno, el Dios sempiterno, el Dios eterno, el Dios que no tiene principio ni tiene fin, el Dios que siempre ha estado, que siempre estuvo, que siempre ha estado y que siempre estará. perdón, y esto nos llena de fe al saber que le servimos a nuestro, a un Dios tan poderoso que no tiene ni principio ni final. Nuestro Dios no es afectado por el tiempo, ni el espacio, ni la materia. La materia, espacio y tiempo no afectan a Dios. Este nombre se lo atribuyó Abraham a Dios, y esto está en Génesis capítulo 21, y dice así: después de haber hecho el pacto en Berseba, Abimelech y Ficor, el jefe de su ejército, volvieron al país de los filisteos. Estos dos hombres, tanto el rey como el general, se movieron de su ciudad y fueron al desierto donde estaba Abraham para hacer un pacto con Abraham, ya que ellos habían maltratado a Abraham y Dios lo había defendido. Es una historia eterna, una historia maravillosa, porque en ese tiempo que Abraham descendió y que fue a los filisteos, ellos quisieron hacerle daño, y el Señor se le apareció y le habló. Y dice la Biblia, en una de esas historias de la Escritura, que todas las mujeres quedaron estériles, y Abraham oró, y fueron sanadas todas. Y ahí es donde se le atribuye a Abraham el título de profeta. Dios mismo es quien dice: Abraham es profeta. Abraham puede orar. Entonces, Abraham no solo era un amigo de Dios, no era el primer patriarca, no fue el primer hombre que hizo pacto con Dios, no solamente esto, sino que Abraham era un profeta, era un vidente que tenía visiones. Porque un vidente es aquel que puede ver las cosas desde un ámbito espiritual que no es controlado por los sentidos ni por fuerzas naturales. Abraham era un vidente, alguien que miraba visiones. Por eso Abraham vio muchas visiones, cuando vio las estrellas, cuando vio la arena, era un vidente, era un hombre de ojos abiertos, y por lo cual Dios lo llamaba profeta también. Ahora, dice aquí, siguiendo el verso, Abraham plantó un tamarisco en Berseba, y en este lugar invocó el nombre del Señor, el Dios eterno. En ese lugar, cuando él termina la reunión con Abimelech y su general Ficol, dice que plantó como señal de pacto, de algo permanente, plantó un árbol de tamarisco, y dice, y allí invocó el nombre de Dios. La palabra invocar, una de las definiciones es, y se encontró, comenzó a buscar y a encontrarse con Dios, y allí que aparece el nombre, el Dios eterno. Eso fue dicho por Abraham. Abraham es que dice, invocó el nombre del Señor, el Dios eterno. Eso está en Génesis 21, versículo 32. Es el nombre hebreo que se traduce como el Dios que no tiene principio ni fin. El Dios epiterno, el Loam. Cuando tú hablas del Loam, habla del Dios que ni tuvo principio ni tampoco tiene final. El Dios para quien un día es como mil años y mil años como un día. Para Dios es lo mismo hacer que un día se extienda mil años y hacer que mil años reducirlo a un día. Ese es el poder de nuestro Dios. Por eso tú no debes de atormentarte por situaciones que esté experimentando en tu vida. Tú le sirves al Dios que puede tomar un día y extenderlo por mil años, y puede tomar mil años y reducirlo a un día. Le sirve al Dios ilimitado, al Dios que puede hacer milagros, maravillas, señales y prodigios. No debe de dudar del Dios a quien tú oras, a quien tú le sirves. Así que yo te animo, tú que tienes sueños, visiones, yo te animo, tú que eres dueño de la empresa, tú que pastorea, que tiene un ministerio, Dios está contigo. El Dios epiterno, el Loam, el eterno, el que no tuvo principio ni tampoco tendrá final. Sus planes permanecen en firmeza y para siempre. Planes que nos proporciona un futuro lleno de esperanza. Nuestro Dios, sus planes permanecen firmes. Bueno, la Biblia dice en Isaías, mi mano está extendida, ¿quién la hará retroceder? Se hará de la manera que yo dije y como yo lo determiné. Así que hoy, en comenzando tu día con Dios, quiero que comience tu día pensando en el Dios epiterno, el Loam, el eterno, el que no tiene límite, el que no tuvo principio ni tampoco tiene final. El que creó el tiempo, espacio y materia, el que creó la eternidad para habitar la eternidad, tu Dios es demasiado grande para que te deje atormentar por problemas pequeños. Así que firme en Cristo Jesús, que Dios está contigo. Bendición. 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
2: Hola, bendición, la paz del Señor sea contigo, con tu casa, con tu familia y con todo lo que esté cerca de ti en el nombre poderoso de Jesús. Bienvenido a un programa más de Comenzando tu Día con Dios. Nos sentimos muy agradecidos del Señor de los cielos por las cosas extraordinarias que ha estado haciendo durante los últimos meses. En las campañas, que hemos tenido campañas masivas, como fue la de San Pedro de Macorís, República Dominicana, la de Honduras, San Pedro Sula, estuvimos ahí en varias iglesias, incluyendo en el estadio de Choloma. En estas campañas hemos observado un aumento de milagros, de sanidades y de liberaciones aún mayor, pero sobre todo de sanidades y de milagros. También estuvimos en la ciudad de Dallas, Texas, ministrando un día y medio, un día en la noche y un día en la mañanita, allí temprano. Fueron dos días, uno en la noche y uno en la mañana. Y durante ese tiempo vimos cómo el Señor tocaba los cuerpos y traía sanidades inexplicables, impactantes. Recuerdo que en Dallas vimos algo tremendo, tres personas de silla de ruedas salieron y caminaron, y muchas sanidades más, pero lo que más me impactó fue un señor que llegó doblado, tenía el pecho recostado de sus piernas, no se podía enderezar en silla de ruedas, y el Espíritu Santo en medio de la predicación tocó a este hombre, lo levantó, lo enderezó, y este hombre logró dar sus primeros pasos y caminó, algo impactante. Y me gocé también porque el pastor me llamó y me dijo que a ese hombre que Dios levantó de la silla de ruedas ahora está yendo a la iglesia caminando y dando gracias al Señor Jesús, que operó un milagro tan hermoso y tan maravilloso. Bueno, República Dominicana fue tremendo, Honduras fue maravilloso, y ya más adelante estaremos hablando de esas cosas especiales que Dios está haciendo. ¿Por qué le hablo esto? Porque quiero que creas, quiero que tenga fe que Dios es un Dios omnipotente, omnisciente, omnipresente, es un Dios eterno, un Dios de poder, de gloria, de milagros extraordinario. Quiere decir que no importa cuán difícil se vea tu situación, Dios tiene un milagro para ti. No importa cuán cerrada esté la puerta, Dios la puede abrir. Ten fe en Dios y con tus ojos vas a ver milagros de Dios en tu vida, milagros financieros, milagros familiar, milagros de sanidades. Dios hará cosas grandes si tan solo puede creer. Jesús le dijo a alguien, ten fe, le dijo a Jairo, ten fe y tu hija vivirá. La única condición que Jesús le pidió a Jairo para resucitar a su hija de 12 años muerta, que tenía 12 años y había muerto, fue ten fe y tu hija vivirá. Cuando tienes fe en Dios, te conecta con sus promesas, con su poder, con su gloria, con su manifestación. Ten fe en Dios. Por eso hoy, en Comenzando tu Día con Dios, yo quiero que esta palabra quede en tu corazón. Dios está a punto de hacer un milagro en tu vida. Ten fe. Ten fe que te va a ir bien en la universidad. Ten fe en Dios que tu empleo será de bendición. Ten fe en Dios que tu empresa va a crecer, que tu negocio va a prosperar. Ten fe en Dios que tus hijos van a ser cambiados y van a estar en los caminos correctos que deben de estar. Ten fe en Dios que tu esposa va a cambiar, que tu esposo va a cambiar, que si está pasando un momento de división en tu familia y tu esposo se fue o tu esposa se fue, ten fe en Dios que por medio de tu orar a Dios, Dios la va a regresar, Dios lo va a regresar. Él es el Dios que atiende a las oraciones. Él es el Dios de misericordia, de bondad y de poder. Tener fe en Dios es dejar de caminar en tus sentidos para caminar en tu fe. No caminar por lo que ve, por lo que oye, por lo que siente, sino por lo que cree de Dios. Tener fe es tener confianza en el Señor de los cielos. Y de eso hemos estado hablando y quisiéramos seguir hablando en los próximos programas de Comenzando tu Día con Dios. Una de las cosas que he venido compartiendo es la fe de los héroes de la fe. En Hebreo 11 te menciona algunos hombres y mujeres que muestra la Biblia que por su fe en Dios, su confianza, pudieron ver cosas maravillosas. Hebreo dice que apagaron fuego por la fe, que taparon boca de leones, que conquistaron reino, que recibieron a los muertos resucitados por la fe. Cuando tú lees el libro de Hebreo, te habla de los patriarcas, de los héroes de la fe. El primero que te menciona es Abel. Abel por la fe ofreció una excelente y mejor ofrenda que Caín. El segundo que te menciona es Noé. Noé era un hombre de fe. El tercero que te menciona es Abraham. Y de eso estaremos hablando en los próximos días. Pero quiero tocar un poquito sobre Noé. Noé, dice la palabra de Dios en el libro de Hebreo capítulo 11, igual es del verso 6, dice así: pero sin fe es imposible agradar a Dios, porque es necesario que el que se acerca a Dios crea que le hay y que él es galardonador de aquello que le busque. Verso 7, por la fe Noé, cuando fue advertido por Dios acerca de cosas que aún no se veían, con temor preparó el arca en que su casa se salvase. Y por esa fe condenó al mundo y fue hecho heredero de la justicia que viene por la fe. Por la fe. Cuando tú lees el libro de Génesis 6, te comienza a contar que la maldad de los hombres se aumentó. Y te dice que Noé halló gracia ante los ojos de Dios. Y luego te dice que Dios encontró justo a Noé. Ahora, ¿cómo Noé se justificó para ser justo? Porque le creyó a Dios. Primero, Dios pone gracia en Noé y halló gracia a Noé delante de Dios. La gracia es que Dios te da algo que tú no lo mereces, que no es por tu justicia, sino por la de él. Pero antes de Noé llegar a ser justo, primero tuvo la gracia de Dios en su vida. La gracia de Dios lo ayudó a justificarse. ¿Cómo Noé se justifica? Por la fe. Dice aquí, ¿por qué? Por la fe, cuando Noé fue advertido de cosas por Dios, de cosas que aún ni se veían ni se sentían, él creyó con temor y temblor. Entonces, la fe nos justifica. De hecho, el apóstol Pablo dice, justificado pues por fe. Yo no estoy justificado por obras, sino por fe. Y la fe me lleva a hacer obras. Justificado pues por fe, tenemos paz para con Dios. Entonces, Noé se hizo justo y se justificó y fue un hombre justo, no solo por obra, sino por fe primero y luego por obra. Porque si obra sin fe, no agrada a Dios. Pero si tu fe tiene obra, agrada a Dios. ¿Cuál fue la fe de Noé? Que creyó lo que Dios había dicho, aunque no lo veía, aunque no lo había experimentado. ¿Cuál fue la obra? Que comenzó a construir una casa flotante o una arca, como la llamamos. Entonces, la obra de Noé se revela cuando él comenzó a construir una arca creyendo que venía un diluvio. La fe de Noé trabajó junto con su obra. La obra de Noé es que él construyó una arca basado a lo que él estaba creyendo. Entonces, la fe se manifiesta a través de tus obras. Si el Señor, por ejemplo, te dice, yo te daré una empresa, digámoslo, de carros para vender vehículos, es lo que me llega más rápido. Bueno, ya Dios te lo dijo, tú lo crees. Ahora, ¿cuáles son tus obras? Comenzar a investigar, a empaparte, a llenarte de conocimiento de los carros, de lo que más se venden, de lo que no se venden, de lo que se dañan rápido, y comenzar a tocar puertas. Eso es obra. Si Dios te habla de darte una empresa de construir casa, tú lo crees, pero tus obras es que comienza a prepararte. Entonces la fe necesita obra para que sea manifestada y para que realmente tengamos los resultados que queremos. Entonces en Noé aprendemos que él le creyó a Dios demostrándolo a través de sus obras, construyendo el arca. ¿Qué Dios te está diciendo? Que tú estás creyendo, pero no estás accionando. Si no acciona basado a lo que cree, lo que tú crees se quedará en el limbo, en el vacío, en el aire, y no se manifestará. Por eso hoy, en comenzando tu día con Dios, yo quiero que tú anoten en tu corazón, tu fe necesita obra para que tu fe sea perfecta y tus obras también. Noé, dice, por la fe Noé, cuando fue advertido por Dios acerca de cosas que aún no se veían. Dios tiene un sentido del humor, o Dios opera de forma muy diferente. Dios te habla que crea cosas que no puedes tocar, que tú no puedes ver, que tú no puedes abrazar y que tú no puedes garantizar en los sentidos de la carne. Noé fue advertido por cosas que no se veían. Pero Noé tenía tanta confianza en Dios que no necesitó evidencia de lo que Dios dijo que iba a venir para él creer que iba a venir. Él trabajó, él hizo el arca, aunque nunca había visto lo que Dios dijo que pronto iba a ver. Pero él siguió creyéndolo a pesar de nunca haberlo visto. Pero dice la palabra de Dios que lluvia bajó del cielo y Noé vio lo que él creyó. Se supone que tú solo puedes ver aquello que está creyendo. No te he dicho que si cree, verá la gloria de Dios. Tú solo ve después que cree. Tú no puedes esperar creer cuando tú ves. Tú tienes que creer primero para luego ver. Dios te bendiga mucho. Espero que esta palabra sirvan de gran bendición para tu desafío en fe y para creerle a Dios por cosas grandes. Mantente conectado porque los próximos días estaremos compartiendo más sobre la fe de los héroes de la fe. Hebreo capítulo 11. 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Yo creo que Dios está a punto de hacer cosas muy grandes en los próximos días sobre la faz de la tierra. Le quiero dar gracias a todos los colaboradores del ministerio y a los socios de este canal de YouTube. La paz del Señor sea con cada uno de ustedes. Tenemos grandes proyectos, grandes desafíos. El Señor ha puesto en mi corazón, bueno, anoche mismo tuve una visión donde veía multitudes incontables y veía milagros, salvaciones en cantidad. Tenemos un gran proyecto de ir a las naciones llevando este evangelio de salvación y presentando a Jesucristo, el único que salva, el único que sana y el que pronto regresa a la tierra por su iglesia. La paz sea con todos ustedes y muy buenos días a todos. Bendición.
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¿Qué dice allí? Sed sobrios. ¿Y qué dice? Porque vuestro adversario, el diablo, como león rugiente, anda alrededor buscando a quien devorar. ¿Qué dice allí? Sed sobrio y velad. Estar atento. Porque vuestro adversario, Satanás, es tu adversario principal. ¿Qué es Satanás? Él es tu amigo, es tu adversario. El diablo, como león rugiente, note, como león, no es que es un león, como león rugiente, anda alrededor buscando a quién, ¿a quién qué? So, la intención de Satanás es devorarte, la cual, dice aquí, al cual resistid firme en qué. ¿Sabe que lo que Satanás anda buscando no es destruir tu vida, sino tu fe? Si destruye tu fe, destruye tu vida. Por eso Pedro dice, firme en la fe. Porque cuando tu fe es fuerte en Dios, Satanás no puede debilitarte en nada. Firme en la fe, sabiendo que los mismos padecimientos se van cumpliendo en vuestros hermanos en todo el mundo. Mas el Dios de toda gracia, que nos llamó a su gloria eterna en Jesucristo, después que hayáis padecido un poco de tiempo, Él mismo os perfeccione, afirme, fortalezca, establezca. A Él sea la gloria, el imperio, por los siglos de los siglos. Déjalo allí, mira esto. Perfeccione, afirme, fortalezca y establezca. Di conmigo, Dios me perfecciona, Dios me afirma, Dios es mi fortaleza y Dios me establece. A Dios sea toda la gloria. ¿Cuánto alaban a Dios? Vamos con la serie Verdaderamente Libres. Hoy quiero hablar de ser libre de la influencia del pecado y de Satanás. De la influencia del pecado de Satanás. Del pecado una cosa, pero hablaremos hoy del pecado de Satanás. No del pecado, sino del que él cometió. Amén. Es importante que cada uno de los que están aquí entendamos que nuestra lucha no es contra carne ni sangre, sino contra principados, potestades y huestes espirituales de maldad. Satanás o el diablo, Jesús lo llama el padre de la mentira. Él es el origen, él es que le da origen a la mentira. Él es padre de mentira. También Jesús dice, vosotros sois de vuestro padre el diablo, que es homicida. Satanás es el homicida principal. Detrás de cada asesinato está la mano del diablo. Detrás de cada asesinato, homicidio, ahí está Satanás. Es padre de mentira. Uno de sus pecados es homicida, asesinar, matar. Satanás roba, Satanás destruye, Satanás enferma. Él es un príncipe en el área demoníaca. Ahora, no todo el tiempo él fue así. Y hoy quiero hablar un poco de Satanás. O mejor dicho, para que suene más bonito, de Luzbel. Porque es importante conocer la influencia o el pecado de Satanás. Porque muchas personas inconscientemente están bajo la influencia satánica. Yo sé que hay muchas personas que niegan esto, que un cristiano no puede estar bajo la influencia demoníaca. Pero la Biblia nos muestra a nosotros que Judas estaba bajo la influencia demoníaca. Así que, de alguna forma u otra, por eso el apóstol Pedro dice, estad firme y velad,

Vuestro adversario, el diablo, anda como un león rugiente alrededor buscando a quien devorar. Así que él está literalmente 24 horas buscando cómo destruir nuestras vidas. Por eso nosotros, como dice el apóstol Pablo, debemos de estar firme en el Señor. Por eso dice, fortaleceo en Dios. Entonces, cuando yo me fortalezco en Dios, el enemigo no tiene nada que ver conmigo. Alguien diga aleluya. Ahora, Satanás, o el dragón, o la serpiente antigua, o el diablo, como le dan los títulos a la Biblia, no todo el tiempo fue Satanás. Él no era el diablo, ni era dragón, ni era serpiente antigua. Él era un querubín, de los querubín protector, lleno de luz y lleno de gloria. Y yo quiero compartir esto con ustedes. En el libro de Ezequiel, ponlo ahí, capítulo 28, versículo 13, quiero que usted lea usted mismo lo que dice allí la palabra de Dios. Ezequiel 28, 13 dice: en Edén, en el huerto de Dios estuviste, de toda piedra preciosa era tu vestidura. Parece allí. ¿Usted conoce a alguien que tenga un vestido de toda piedra preciosa? Hay artistas que la pueden tener de diamante, pero no de toda piedra preciosa. Así que la Biblia presenta un ser con una vestimenta mejor que toda la que ustedes han tenido y toda su familia en toda su vida. Alguien extremadamente excelente. Piedra preciosa era tu vestidura de color. ¿Qué dice ahí? Cornerina, topacio, jaspe, crisolito. ¿Qué dice allí? Berilo, onice, como tu hija, de zafiro, carbunclo. ¿Qué dice ahí? Esmeralda y oro. ¿Y qué más? Oro. ¿Qué más? ¿El final cuál era? Los primores de tus tamboriles y flauta estuvieron preparados para ti en el día de tu creación. En el cielo se hizo una fiesta extravagante cuando Luzbel fue terminado por Dios. Dios lo vistió de gloria, lo vistió de oro, de piedra preciosa. Ahora bien, creo que nos quedamos en un verso por ahí, hasta el 15. ¿En dónde nos quedamos? En el 14. Tú, querubín, ¿qué dice? Protector, yo te puse en el monte santo de Dios. Allí estuviste en medio de las piedras de fuego. Te paseabas, perfecto eras en todos tus, perfecto era en todos tus. Ninguno de ustedes ha llegado a la perfección que tenía Luzbel todavía. En todos tus caminos, el día que fuiste creado hasta que se halló en ti maldad. Cuando tú lees Ezequiel 28, que hace referencia de Luzbel, te das cuenta que Satanás estaba con todo tipo de vestidura. Puede moverlo, por favor. Todo tipo de belleza, de gloria. Su nombre era Lucifer, Luzbel. Satanás solía ser una buena persona y un buen ángel cuando estaba en el cielo. Satanás se llamaba Lucifer cuando era un ángel bueno. Quizá ni siquiera tú eres tan bueno a como era Satanás cuando era Luzbel. Ninguno de los que están aquí ni en las redes sociales son tan buenos como era Satanás cuando era Luzbel. Satanás fue transformado en un monstruo irreconocible cuando pecó. Y es importante saber qué tan bueno era el diablo para que sepamos hasta qué punto el pecado puede transformar a una persona. Como ustedes leyeron, toda piedra preciosa era su vestidura. Hay muchas marcas en este mundo
de ropas caras, zapatos y reloj, pero ninguno le llega ni a las medias a la vestidura que tenía Lucifer. De toda piedra preciosa era su vestidura. Vestía una vestidura que se renovaba a sí mismo, no se envejecía, no se ensuciaba, siempre estaba brillante, limpia y era resplandeciente. Cuando Satanás se movía, era una luz, era resplandeciente. Pero este Lucifer, con esa gloria, llegó a convertirse en un monstruo. De ángel de luz terminó siendo serpiente, dragón, serpiente antigua. Esto nos muestra a nosotros a dónde terminaremos si pecamos. Los hombres y las mujeres se le olvida que sin Dios carecemos. Sigo paro. Y a veces hay personas que se la creen tanto que creen que no van al baño. Y llega el punto que si se equivocan y pecan, serán tan desagradables como Satanás. Gracias por su entusiasmo. Cuando tú lees Ezequiel 28 en el verso 12, tú puedes ver tres cosas en Satanás. En este verso, era perfecto. ¿Qué era? Perfecto. Dios no hace nada imperfecto. Dice la Biblia que era perfecto. Era lleno de sabiduría. Ahora mismo Satanás, cuando era el ángel de Dios, tenía más sabiduría que toda la iglesia junta. Era lleno de sabiduría, era perfecto y era hermoso. Tres cosas: era perfecto, era lleno de sabiduría y era hermoso. Sigo paro. Lleno de sabiduría. Pero ¿qué me dice esto? Que a pesar de que yo sea perfecto en Cristo, o esté lleno de sabiduría, o sea hermoso, lo cual yo mismo me lo creo, eso no garantiza que yo pueda permanecer en Dios si no permanezco dependiente de Dios. No importa la sabiduría, la belleza y la perfección que nosotros en Cristo hayamos alcanzado, si nos descuidamos, llegaremos a ser tan imperfecto, tan feo y tan bruto como es el diablo hoy en día. ¿Habrá alguien que alaba a Dios? Luz Bel era un querubín. ¿Un querubín qué? Protector. Satanás fue un ángel. ¿Quién eras? Hablando de la gloria del diablo del pasado, cuando él era ángel. Cuando él era un ángel, era hermoso. Cuando él era ángel, era perfecto. Cuando era ángel, tenía sabiduría. Cuando él era un ángel, estaba ungido. Satanás, cuando era ángel, fue un ángel ungido y elevado a una asignación por Dios. Ninguno de nosotros tiene la unción que tenía Luzbel antes de pecar. Era ungido. Y eso tú lo encuentras en el verso 14. Eso tú lo encuentras en la Reina Valera del 2015. Ahí hay una ampliación diferente a la del 60. Aquí en el 2015 dice: cuando fuiste ungido, yo te puse junto a los querubines protectores. Es decir, Satanás no es el único querubín, él es uno de muchos. Dios solo reveló a Luzbel, pero pueden haber muchísimos querubines protectores con vestimenta más gloriosa y más excelente que la que tenía Luzbel. Dice: cuando te ungí, ¿cuándo qué? Lo ungió. Luzbel fue ungido por alguien, y ese alguien es Dios, es Jesús. Cuando te ungí, yo fui que te puse junto a los querubines protectores, y estaba en el santo monte de Dios y andaba en medio de piedras de fuego. Satanás era un querubín de unción y fuego, se paseaba en el fuego. Muchos de nosotros danzamos, Satanás caminaba en fuego y con la unción y una vestimenta que resplandecía. Alábalo, que él está aquí, Jesús. Sigo paro. Así que no podemos ignorar la gloria pasada de Luzbel.
Porque al escudriñar de su gloria pasada, podemos ver cuán bajo podemos caer si nos descuidamos nosotros también. El único seguro en el Evangelio es aquel que vive dependiendo continuamente de Dios. Note la palabra depender, porque la va a necesitar ahorita. Satanás fue uno de los arcángeles que estuvo presente cuando Dios creó la tierra. Eso está en el libro de Job, capítulo 38, verso 4. Cuando Dios le dice a Job: ¿dónde tú estabas, sabio? Cuando yo fundaba la tierra, cuando yo hacía las cosas y las estrellas, y mis hijos me alababan mientras me miraban a mí crear los cielos y la tierra. Los arcángeles me miraban y me alababan. Satanás estaba ahí cuando Dios estaba creando la tierra. Posiblemente él se creyó un Dios porque estaba presente cuando se creaba la tierra. ¿Habrá alguien que alaba la gloria de Dios? Satanás ha presenciado milagros que tú y yo todavía no hemos visto. Alaba lo que vive Jesús. Satanás ha visto cosas extraordinarias cuando era un ángel que tú y yo todavía no le hemos visto. Nosotros hemos visto milagros, pero Satanás vio cómo se hacían las aguas, el aire, el mar, las estrellas. Él estaba presente, admirado, y dice: y mis hijos me alababan. Sigo paro. Este es un mensaje muy interesante, porque hay gente que han escalado alto y creen que están alto. Satanás cayó más alto que nosotros. Él estaba presente cuando Dios creaba la tierra, el universo, las galaxias, las estrellas, los mundos y todo lo que hay. Y dice Job que Dios le dice: y me alababan. Dime, sabio, ¿dónde tú estabas cuando yo puse la tierra? ¿Sobre qué está fundada? Dime, ¿qué la sostiene? Y Job dice: me callo. Y Dios le dice: todos mis hijos me alababan. No está hablando de humanos, porque yo no estaba ahí. Está hablando de ángeles. Gracias por su entusiasmo. Sigo paro. Satanás era un tipo, un ángel que tenía dones musicales. Se cree, según la profundidad de los estudios, que uno de los trabajos de Satanás era la adoración. Por eso es que él siempre da lo que sea por adoración. Cuando fue creado Satanás, se cree que uno de sus dones eran dones musicales. Mira cómo lo dice: en Edén, en el huerto de Dios estuviste. Usted y yo nunca hemos ido ahí. No hemos pasado de tierra. El tipo ya estuvo en el huerto, disfrutó lo que era gloria tangible, dimensiones que usted y yo jamás hemos experimentado, pero que vamos a experimentar aún más elevada que la que él experimentó. O sea, Dayana, no basta con tener experiencia con Dios, porque ¿quién de ustedes ha tenido más experiencia con Dios que la que tuvo Luzbel? Nadie. No es vivir de la experiencia, es vivir de una relación y una dependencia del Espíritu de Dios. Dice: flautas estuvieron preparados para ti en el día de tu creación. Tenía dones musicales. Se cree, según algunos estudios, que cuando él caminaba producía música. Producía diversas músicas y melodías. Porque había flauta, se cree que era como un sacerdote de la adoración. No está firme aquí en la Biblia, pero en profundos estudios se cree que cuando se movía en su vestimenta había un sonido que se emitía. Recuerden que todo lo que hay revelado en la tierra es un reflejo de lo que existe en los cielos. Cuando el sacerdote entraba, tenía que entrar con música, con campana acá, y tenía que entrar emitiendo una melodía al lugar santo. ¿Me sigue o no me para? Sigo paro. Era perfecto en todos sus caminos. En el verso 15 dice: era perfecto en todos sus caminos. Todo lo que hacía era perfecto. No se equivocaba. No se equivocaba en nada. Era perfecto en todo lo que, en sus caminos, en todo lo que hacía. Ahora,
¿Quién es Luzbel? Ahora mismo ya es Satanás. Cuando él pasa de Luzbel o Lucifer a serpiente antigua, dragón, cuando peca contra Dios, cuando dice hasta que se encontró en ti maldad. Ahora, Dayana, ¿cuál es la maldad que se encontró en Luzbel? Todos señalan el orgullo. Todos señalan la mentira. Pero el pecado original de Satanás no fue el orgullo. Usted lo va a descubrir. El orgullo es parte. La maldad se encuentra en él cuando él dice: subiré, pondré mi trono en las nubes, yo seré semejante al Altísimo. Tú derribado fuiste hasta la tierra, hasta el Seol. ¿Quién es Satanás ahora y su trabajo? Satanás ya no es el Luzbel de antes. Ya su gloria pasada terminó. Satanás ahora es un príncipe. Diga conmigo, príncipe. Efesios 6:12 dice que Lucifer lo llaman príncipe de este mundo. Y sus ángeles caídos se llaman príncipe también. El título príncipe de este mundo viene de la palabra griega archón, que significa comandante, gobernante o líder principal. Satanás ahora mismo es un líder, un comandante, un gobernador, alguien que gobierna las huestes espirituales de maldad, alguien que las supervisa, alguien que aprendió del orden del cielo y lo aplicó en el orden diabólico. Satanás es el que gobierna todo príncipe, toda potestad, todo demonio, espíritu de enfermedad, espíritu de fornicación, todas las cosas. El espíritu de Jezabel, que hay una gran confusión con esto. Hay una gran confusión con el espíritu de Jezabel. La gente identifica a Jezabel como alguien que es inclinada a la sexualidad. Y en verdad en Apocalipsis la presenta como eso. La presenta como una engañadora y la presenta como alguien que seduce a los siervos de Dios a la fornicación. ¿Y la fornicación qué? Pecados sexuales. ¿Me siguen o me paran? Sigo, paro. Es un gobernador. Es alguien que tiene informe de tu vida continuamente. Es alguien que envía espíritus vigilantes. Y hay cosas que no puedo entrar ahora en profundidad. Si usted no lo cree, unga su casa siempre. Ore por su casa y proclame que el ángel de Dios guarda su casa todos los días. En la brujería, en la hechicería, hay muchos misterios que no me es permitido revelar. Pero tenga cuidado con comprar cuadros que usted no sabe su origen, porque hay objetos que fueron maldecidos para de esa forma entrar a tu casa y maldecir tu casa. El que no cree en esto, allá usted, siga usted con su batalla. Pero yo creo, porque el diablo tratará de meterse en la casa sea como sea. Por eso es que hay que estar velando y orando. Holly Racky cuenta un testimonio de una muñeca. No sé si fue en Haití que la compró, en Venezuela. Él lo cuenta. Y esa muñeca era una muñeca inocente, una muñequita, y se la llevó a la esposa. Y la esposa le dice: mira, yo no sé si tú vas a creer que estoy loca, pero cada vez que yo paso por la sala, la muñeca me está mirando. Él creyó que era una lona, muchacha. Al final se dieron cuenta que la muñeca movía la cabeza y movía los ojos. La llevaron al patio, le metieron fuego y no se quemaba. Según el testimonio, salían voces de esa muñeca. Una muñeca embrujada para traer problemas a la casa del hombre de Dios. O sea, volvamos aquí a la palabra. Es un gobernante. Es alguien con autoridad en el mundo espiritual diabólico. Es alguien con lo que los brujos hacen pacto satánico. Es alguien con lo que los demonios se tienen que reportar. Y los demonios que no hacen el trabajo para el cual fueron encomendados son castigados por Lucifer. Porque hay castigo también allí. El tipo es un gobernador que sabe estrategia para vencer a grandes hombres, mujeres de Dios y grandes iglesias. Por eso el apóstol Pablo dice: no ignoréis. Y el apóstol Pablo dice: velad. Pedro dice: velad, velad y está atento, porque vuestro adversario, el tipo, está 24 horas al día
tratando de buscar la estrategia de cómo hacernos pecar y sacarnos del propósito de Dios. Pero por eso Dios levanta hombres y mujeres que nos traen la palabra para que nosotros tomemos las armaduras de Dios y avancemos en el Señor. ¿Por qué cayó el diablo? ¿Por qué cayó Lucifer? ¿Por qué? ¿Por qué cayó y cuál fue el pecado? El pecado principal de Lucifer, usted se va a sorprender, no fue el orgullo. Eso fue parte. Tú que te enalteciste, dice, pero a causa de tu resplandor. Pero el pecado principal no fue el enaltecimiento, el ego, el orgullo, el enaltecerse. El pecado principal de Satanás fue la independencia de Dios. Y cuando yo estudié esto, yo mismo me abofeté casa. Dije, ahora entiendo más. Ahora entiendo por qué Dios deja que Abraham llegue a los 100 años y pierda su fuerza para darle un hijo. Ahora entiendo por qué Dios permite que Faraón persiga a Israel y lo pone entre la espada y la pared. Para que no encuentren recurso que lo saque y sepan que su dependencia tiene que ser Dios. Ahora entiendo por qué a muchos le pasan cosas que los hombres le cierran la puerta, porque Dios quiere que dependa del cielo y no de la tierra. Cuando un hombre, una mujer de Dios se hace independiente de Dios, entra en el pecado original de Satanás. Cuando te haces independiente del Espíritu Santo. Por eso muchas veces yo predicando, Dios me ha guiado a un punto y sin darme cuenta no lo he hecho, y me he hecho dependiente de mí y independiente de Él, y yo siento la sequía al instante. Dios no camina con gente que se hace independiente a Él y a la autoridad. Por eso dice, no es con espada, ni es con ejército, es con mi espíritu. Ahora entiendo por qué de los 32,000 Dios le dice, quédate con 700, Gedeón. Para que no diga Israel que su brazo lo salvó, porque ahora tú vas a tener que depender más de mí que lo que dependía con los 32,000. La dependencia. Hay personas que nunca entrarán en una dimensión de poder, de prosperidad, mientras estén dependiendo de su solo empleo. Le voy a seguir aquí. Independencia de Dios fue el pecado número uno de Satanás. Y todo el que vive independiente de Dios y de la autoridad puesta por Dios son un desastre. Pueden brillar como predicador y pueden decir que tornan y viran desde que se ponen contra la autoridad sin justificación, se convierte en uno de desastres. Escuche esto: independencia de Dios. ¿Cómo caíste del cielo, oh Lucero? Aquí ya es Lucero, Lucifer, Lucero, hijo de la mañana. Cortado fuiste por tierra, tú que debilitaba las naciones. Tú que decía en tu corazón. Esa es la visión que él tiene. Tú que decía en tu corazón, tenía una visión. Satanás tenía una visión. Era perfecto, lo tenía todo, no necesitaba nada, pero de pronto quiso tener una visión. Subiré al cielo, en lo alto, junto a las estrellas de Dios. Levantaré mi trono al lado de Dios, y en el monte del testimonio me sentaré a los lados del norte, sobre las alturas de las nubes subiré y seré semejante al Altísimo. ¿Qué hay de malo en esto? Cuando tú lo lees, tú no ves como nada malo. Lo único que tú ves es, oh, orgullo, quería ser como Dios. Pero ese no es el pecado de ahí. El pecado de ahí es
que todo lo que él está diciendo lo quiere hacer solo. Subiré, me sentaré y seré. Se lo digo, se lo leo. El pensamiento de Satanás está lleno de haré, seré, levantaré, subiré. No fue haremos, seremos o nos levantaremos. Subiré, yo haré, yo seré. Nosotros decimos, si Dios quiere, subiré. Si Dios quiere, yo seré. Si Dios quiere, yo me levantaré. Él dijo, yo soy independiente. No necesito a Dios. Yo seré, yo subiré, yo me levantaré. La independencia de Dios que hizo Satanás fue el pecado original. Él había desarrollado una agenda independiente y separada. Quería abrirse camino de manera independiente y llegar a ser alguien. Sentía que no necesitaba a Dios, sentía independiente totalmente, no quería a Dios, sentía como que estaba por su cuenta y quería ser como Dios. De hecho, quería suplantar a Dios si le fuera posible. Libre de la influencia del pecado de Satanás. No estoy hablando del pecado, sino del principal pecador. Libre de la influencia del pecado de Satanás. Todo lo que él, la visión que él tiene, yo lo haré solo. Sigo paro. Hasta un chicle que caiga se oye hoy. Obviamente el pecado de Satanás fue la independencia. El segundo fue el orgullo. Cuando dice la Biblia en el verso 17 del capítulo 28 de Ezequiel, dice: se enalteció tu corazón a causa de tu hermosura, corrompiste tu sabiduría a causa de tu esplendor. Yo te rogaré por tierra delante de los reyes, te pondré para que te miren en ti. El primer pecado fue la independencia de Dios. El segundo fue enalteció su corazón, su espíritu, su corazón. ¿A causa de qué? De su hermosura. Satanás no supo manejar la hermosura que tenía. Por eso es que debemos tener cuidado de pedirle a Dios cosas que todavía no podemos manejar. Porque puede pasarnos la del diablo. Sonó rara esa palabra, ¿no? El orgullo. Hay tanto que hablar del enaltecimiento y del orgullo que no terminaríamos hoy. Pero es el segundo pecado, el orgullo. Ahora, del cual yo me quiero enfocar en la independencia de Dios. Cuando Satanás pensó esto, ni siquiera lo habló, digo, tú que decías en tu corazón. Satanás parece que no se daba cuenta que Dios era omnisciente, que oye aún los pensamientos antes que lo hablemos. El tipo ni siquiera llegó a hablar, solo pensó. Sigo paro. Fue derribado al instante. Tú serás derribado. ¿Cómo fue echado el diablo del cielo? En Apocalipsis 12:7 dice: después hubo una gran batalla en el cielo. Miguel y sus ángeles luchaban contra el dragón. Y luchaban el dragón y sus ángeles, pero no prevalecieron. Diga conmigo, no prevalecieron. Y no solo no prevalecieron contra los ángeles de Dios, porque Satanás no prevalecerá contra el Dios del cielo, ni contra los ángeles, ni contra la iglesia. Ni la puerta del Hades prevalecerá contra la iglesia. ¿Alguien puede alabar a Dios? ¿Alguien lleno del Espíritu Santo puede contra el diablo y todos sus ángeles al mismo tiempo? Ni se halló lugar para ello en el cielo. Miguel, los ángeles lucharon, lo tiraron de abajo, de arriba.
Y fue lanzado, ahí que no me gusta, fue lanzado fuera el dragón, la serpiente antigua que se llama Diablo y Satanás, el cual engaña al mundo entero, fue arrojado a la tierra y sus ángeles fueron arrojados con ellos. Ahora, esta segunda faceta del mensaje, abra sus oídos y ponga atención. Ya sabemos el pecado original de Satanás, la independencia de Dios, el orgullo, quién era, la gloria pasada. La pregunta es, ¿cómo saber cuando alguien está bajo la influencia de Satanás o del pecado de Satanás? ¿Cómo saber cuando alguien está bajo la influencia del pecado de Satanás? No va a decir cuando un cristiano está endemoniado, porque hay mucha controversia con eso. Influencia, digámoslo. ¿Cómo saber? ¿Lo quieren saber? Lo primero que va a encontrar o va a notar en alguien que está bajo la influencia de Satanás es que una persona conflictiva tiene conflicto continuamente con sus autoridades. En el cielo jamás hubo guerra. El único que la llevó fue el diablo. El cielo es un lugar de paz, de gozo y de gloria. El diablo fue el único que llevó conflicto. ¿Lo dejo aquí o sigo? Piensen esto. Nunca más ha habido otra guerra en el cielo. Nunca más. La única guerra que hubo fue para botar al diablo del cielo, o de donde estaba, como dicen algunos, para sacarlo. Nunca hubo conflicto en el trono, en el cielo de Dios. Quien lo trajo fue Satanás. Entonces, cuando una persona está bajo la influencia de Lucifer, no, ya, de Luzbel, no, del diablo, es una persona conflictiva con sus autoridades. Lucifer estuvo en el cielo y tuvo conflicto con Dios, aunque Dios nunca le hizo nada. Porque cuando usted le dice, hasta que se halló en ti maldad, no dice que Dios puso la verdad, o lo provocó, o lo avergonzó, o lo humilló, o le habló mal. Satanás se levanta contra Dios y contra los ángeles sin ellos haberle hecho nada. Las personas que constantemente tienen conflicto con sus superiores son inspirados por Satanás. Hoy en día puede ver muchas personas en las redes que lo único que sale de ellos es conflicto. Le estoy dando la nota para que usted vaya eligiendo a quien oye, a quien no oye. Siempre lo que hay es conflicto contra otra persona que predique el evangelio. Siempre. Todos sus videos es conflicto. Todo su video es crear controversia y duda. Entonces podemos decir que estas personas, según sus frutos, están bajo la influencia de Satanás. Si van a hablar del bautismo del Espíritu Santo, quieren hacer ridícula otra doctrina. Trae conflicto. ¿Cómo darte cuenta cuando alguien está bajo la influencia del pecado de Satanás? Crean conflicto con sus autoridades. Segundo, tratan de ascender desde lugares y retan a las autoridades puestas por Dios. Trata de ascender a lugares retando las autoridades puestas por Dios o las autoridades divinas. Voy a seguir aquí. ¿Entendieron eso? Tratan de ascender a lugares retando las autoridades o la autoridad divina. Lo que hizo Satanás, trató de ascender, posicionarse desafiando la autoridad del cielo. Satanás fue el primero en retar líderes. Gabriel, Miguel son príncipes, son líderes. Y está ha sido la práctica de todos los seguidores del diablo.
Son personas a las que no les gusta que le digan qué hacer. Son personas que se ponen de mal humor cuando se le corrige. ¿Sigo acá o no? Yo lo voy a dejar. No se van a ir. Yo no quiero que se sientan mal. Yo quiero que identifiquen algún síntoma y hoy le digan a Dios: sácalo de mi vida. La persona bajo la influencia del pecado original de Satanás son personas a las que no se le puede corregir porque se ponen de mal humor. Si tú le corriges algo, ya tú tienes una persona enemiga por 2 meses. Bendito sea Jesús. Insultan con facilidad a sus padres y a los pastores. El pecado original. Le encanta insultar fácilmente a los padres y a los pastores. Un cristiano que insulta a su mamá y a su papá puede estar bajo la influencia de Satanás. Voy para el número 3 rápido porque no quiero perder los miembros. Les encanta hacer guerra. Si te fijas, el cielo nunca hubo guerra ni conflicto hasta que el diablo le empezó. Son personas que le encanta empezar la guerra. Tú le ves la carita, pero si tú le fijas bien, mueven un ojo así, porque ahí tú te das cuenta que con odio que están hablando. Aunque estén usando la Biblia y estén aparentemente dando doctrina, tú le disiernes. Claro, los mortales no van a ver ese espíritu, pero la gente que busca a Dios, cuando lo mira, dice: está hablando verdad, pero su motivación es rencor, es odio, es conflicto, es guerra. Pastores, si en tu iglesia hay un líder que le encanta levantarse en conflicto, hacer guerra, siéntalo, si no, sácalo, porque te va a dañar la iglesia. A esta persona siempre están en guerra con todo el mundo. Todas las riñas, batallas y guerras son provocadas por espíritus demoníacos que salen para hacer que las personas luchen contra otras. Todo cristiano que le encanta armar guerra contra su hermano está bajo un espíritu demoníaco. Observe el siguiente versículo. Dice en Apocalipsis: los espíritus de demonios van a la tierra para reunir a la persona a las batallas. Apocalipsis 16, 14. Voy rápido. Pues son espíritus de demonios que hacen señales y van a los reyes de la tierra en todo el mundo para reunirlo a la batalla de aquel gran día y levantarse contra Dios. Las guerras que hoy están habiendo en diferentes partes del mundo son provocadas por espíritus malignos. Y los pastores, los cristianos, los hermanos que le encanta estar en guerra con otro hermano, está bajo la influencia de demonios. Una cosa es corregir a alguien y otra cosa es tratar de arruinarle la vida a alguien, avergonzándolo o levantar guerra. ¿Lo dejo aquí o sigo todavía? A su nombre. No se puede levantar guerra contra tu hermano. Eso déjaselo al diablo. No colabore con Satanás. La Biblia dice: está en paz con todo, siempre y cuando dependa de vosotros. O sea, que de tu parte salga paz, de tu parte salga amor, de tu parte salga bondad, de tu parte salga oración. Y hay personas expertas hablando para provocar a otro. Y no va a hablar. Y no va a responder. Te va a secar. Nosotros no respondemos. Nosotros respondemos como respondió Jesús. Ve y dile a Juan que los ciegos ven. Ve y dile a Juan que los locos son libres. Que los endemoniados son libres. Que el cojo saltó. Ve y dile a Juan que se convirtieron 3,000 almas en una semana. Los que cuestionan tu ministerio jamás te preste el tiempo, porque el que se toma el tiempo para criticarte
es un síntoma de que él no está haciendo nada en su vida. Porque el que no tiene tiempo para criticar a alguien es porque está enfocado en lo que Dios le dijo. Y sabe lo que quiere el diablo, que tú le prestes atención a esta gente endemoniada. Los que están bajo la influencia de el enemigo. Le encanta hacer guerra. Número 4, son separatismo. Separatismo, divisores. Le encanta traer separación. Le sigo. La Biblia dice: estos son los que causan divisiones. Los sexuales, que no tienen el Espíritu de Dios. Pablo no le está escribiendo a un impío. Pablo le está escribiendo a gente en la iglesia que tenían la palabra, que iban al culto, pero no tenían el Espíritu de Dios. Y donde el Espíritu de Dios está ausente, está el Espíritu del diablo. Alaba a Jesús que está aquí. O sea, no todo el que viene a la iglesia tiene el Espíritu de Dios. Ahora, si lo viene con un corazón humilde a buscarlo, lo recibe. Pero si lo que viene ahí para cuestionar, para criticar, para perseguir, para molestar, para hacer conflicto, para traer división, no tiene el Espíritu de Dios. Aunque tú tengas el nombre que tenga, no tiene el Espíritu de Dios. Tiene el Espíritu del diablo. Sigo paro. Pero dice: pero vosotros, amados, edificad vuestra santísima fe. Eso está en Judas, orando en el Espíritu. Cura, versículo 19. El separatismo es la razón por la cual gente no puede edificarse ni prosperar. La división, el vivir separado de lo demás, de gente de Dios, es una de las razones por la cual mucha gente no puede edificarse ni prosperar. El separatismo es la razón por la cual las cosas que deberían de crecer y llegar a ser grandes siguen siendo pequeñas. Yo conozco hombres con talentos grandes, pero ellos siguen enanos. Con dones grandes, pero siguen enanos. Porque tienen ese separatismo, donde ellos se separan y se creen como Lucifer: subiré, seré, haré. Y todo lo hacen independiente de los demás. Hay gente que yo dejé de llamarlo a contarle revelaciones y revelación de la Biblia, porque tú le hablas y es como que tú no le hablaras. Están esperando que tú termines para ellos contar las grandes de ellos. Y no valorizan lo que tú le estás aportando a su vida espiritual para que ellos crezcan. Entonces yo dije: no pierdo el tiempo con Pepe. Entonces ya se acabó Pepe. Separatismo. Hoy en día hay gente que no han crecido porque viven separándose de donde no deben de separarse. Gracias por su entusiasmo. Un engaño básico es: yo puedo estar bien sin ti. Ese es el separatismo. Yo puedo estar bien sin ti. Tú puedes estar bien sin mí. Pero esto no es cierto, porque la Biblia dice que nos perfeccionamos unos a otros. Eso está en Hebreos 11:40. Lea lo que yo no tengo tiempo. Nos perfeccionamos unos a otros. Yo lo puedo hacer sin él, sin la ayuda de los sugieres. Separatismo. Anímenme, que le quiero profetizar. ¿Cómo te das cuenta cuando alguien está bajo la influencia del pecado original de Satanás? El separatismo. Número 5, debilitan a los demás. Lo que hablan no fortalece, sino que debilita. Sus mensajes viven debilitándole la fe a la gente. No crean en los milagros, no existen. No crean en el diezmo, fue para el Viejo Testamento. No crean en lo que caen. No crean en esa gente loca que habla lengua. No vayan a esas iglesias, porque es antibíblico. Debilitan a las naciones. ¿Y qué anda buscando el espíritu de Lucifer? Debilitar tu fe, tu creencia, crear duda para que no crea en que Dios te puede hablar o te está hablando.
Por eso hoy en día hay un montón de escombre religioso, escombre espirituales. Gracias por su entusiasmo. Dios mío, no sé si acabe o siga. Los que están bajo el espíritu de Lucifer le encanta debilitar la fe de los demás. No vayan a esa iglesia de Honduras, que el pastor es un ladrón, pero nunca han tenido prueba de que ha robado nada. Tú dices, pero ¿y por qué hablan así? Porque están bajo la influencia demoníaca para debilitar. Para que la gente se debilite en la fe y diga, no voy para esa iglesia, y pierda su milagro, y pierda su desarrollo espiritual, y pierda la edificación de su fe, y termina la persona llena de rencor, de odio, y no se puede dar a sí mismo, y termina consultando brujos, endemoniados o descarriados. Cuando viene a despertarte en el infierno, porque esta persona, su asignación como Lucifer es debilitar. Fue lo que hizo Lucifer, debilitó la confianza de los ángeles en Dios. Por eso llevó unos cuantos. Y como todo el mundo ahora tiene voz y voto, y puede hablar lo que quiere y lo que no quiere, y lo que es doctrinal y lo que no es doctrinal, y lo que es invento y no es invento, pues entonces mucha gente se deja arrastrar por personas bajo la influencia de Lucifer, debilitándole la fe. No ayunen, que eso pasó de moda. Jesús dijo, cuando el esposo se ha quitado, ayunarán. No hay que orar mucho. Fíjate el lenguaje. No tienen que orar. Él lo pagó todo en la cruz, que no hay que orar. Pero si el que pagó todo en la cruz oraba 5 y 6 horas. Pero y si, no hay que orar más. Y se fue para el cielo y dice, intercede. Se fue para el cielo a orar y tú me dices que no hay que orar. Ahí tú identificas el espíritu de Lucifer. Esto es serio, hay que hablarlo. Y la gente en las redes tiene que oírlo porque tiene que despertar. Porque hay montones de gente bajo el espíritu de Lucifer. Pero en el nombre de Jesús vamos a despertar con el Espíritu Santo una iglesia que se levanta a orar, a buscar a Dios y a depender del Espíritu Santo. Porque hermano, esta es la última cosecha. Cristo ya viene. La trompeta va a sonar. Y tenemos que levantarnos. Luego le voy a traer una enseñanza sobre la comida y sobre los productos, pero no creo que lo tire por YouTube. Se pueden reír, pero cuando yo le hable se le va a salir la lágrima. Porque una de las armas más utilizadas de Lucifer es el exceso de comida y la mala alimentación. Está bien. Recuerde que Eva cayó fue por comer. Eva no se acostó con un hombre. Esaú perdió la primogenitura no porque le fue con una prostituta, fue porque comió. Porque le vendió su primogenitura por comida. Y con la misma estrategia vino Jesús. Si eres el hijo, vino el diablo. Si eres el hijo de Dios, convierte esta piedra en pan. Y la Biblia le llama el Dios del vientre. Hay cosas alimenticias que te están quitando el tiempo de orar, de ayunar, de buscar a Dios y de tener un cuerpo saludable para rendirlo al Dios del cielo. Aleluya. ¿Cuántos bendicen a Dios? Tú que debilita a los demás, tú estás bajo una influencia diabólica. Y hay gente así. Yo no me he debilitado porque yo siempre estoy buscando de Dios. Pero hay gente que tú lo llamas que te tambalean para debilitarte. Entonces la gente me ve y dice, tipo extraño, porque que yo no pueden encajarme. Soy raro, no pueden controlar. Es que, no, es que yo no me voy a dejar debilitar. Yo conozco un evangelio de poder. Mira lo que dice. Como caíste del cielo, oh Lucero. Era un hijo. Satanás, Virginia, era un hijo. Yo soy hijo de Dios. Él era un hijo. Creo que si Lucifer me está oyendo, tiene que estar llorando. Recortándose de cuando él era resplandeciente. Dios mío, si Lucifer cayó, yo puedo caer más fácil. Porque yo nunca he visto lo que él vio.
Santo. Gracias, Espíritu Santo. Como caíste del cielo, oh lucero, hijo de la mañana, cortado fuiste por tierra, tú que debilitaba las naciones. Uno de los trabajos de Satanás es debilitar. Por eso hay gente que Satanás lo debilita con la comida. Y cuando van a orar tan débil, se están durmiendo leyendo la Biblia. ¿Pero qué es lo que me pasa que no puedo orar? ¿Qué diablo es? ¿Qué demonio es? No. Fue los 40 burritos que te comiste a las 12 de la noche. Sí, sí, ríanse. Pero después el Espíritu Santo se lo va a recordar todo. Satanás debilita las naciones, le debilita la fe. Cada punto de esto tiene un mensaje de 30 minutos, 40. Cuando alguien está bajo la influencia del diablo, se comporta exactamente como el diablo y debilita a las naciones, a las iglesias, a la familia, tal como lo hace el diablo. Puedes oír sus mensajes atacando la fe, tratando de debilitar la gente de fe. Y termino aquí. Vuelvo al primer pecado, que aquí que me quiero centrar. Santo. Yo sé que nadie está bajo esa influencia aquí, pero por si acaso, usted hoy tiene el momento de orar cuando termine el mensaje. Gloria a Dios. Si alguno de los que están aquí en las redes han sentido esos frutos en sus vidas, y usted ahora mismo está oyendo, porque Dios te ama y Dios te está dando oportunidad. Diga conmigo: independencia. Tú que decías en tu corazón, óigalo bien, subiré al cielo, en lo alto, junto a las estrellas de Dios, levantaré mi trono y en el monte del testimonio me sentaré, a los lados del norte, sobre las alturas de las nubes subiré, y yo seré semejante al Altísimo. Yo creo que Satanás tiene un trauma continuo cuando él me ve a mí y cuando te ve a ti. Porque según Génesis, Dios me dio a mí lo que él quería. Seré semejante al Altísimo. Dios me dijo: a imagen de Dios y semejanza lo cree. Ese tipo no nos soporta. Nunca el diablo será amigo tuyo, porque lo que él deseó, Dios te lo regaló. ¿Cómo puedes saber cuando alguien está bajo la influencia del diablo? Cuando alguien está bajo la influencia del diablo, se comporta exactamente como el diablo y pelea por una independencia inapropiada, maligna, tal como lo hizo Satanás. Satanás es el gran inspirador de todas las formas de independencia prematura. Cuando yo crecí en mi iglesia, santo Dios, yo quería salir volando a predicar para todos lados. Mi pastora siempre me sujetaba. Yo creo que yo llegué casi a aborrecerle en un momento dado. Y decía: pero no me deja predicar, me tiene envidia, porque yo tengo algo. Pero ella, como una anciana, me observaba y decía: Juan Carlos, usted no va. La sangre me hervía. Pero al mismo tiempo decía: si me voy así, Dios no va a ir conmigo. Yo anhelaba una credencial que daba el concilio. Y yo me comportaba bien el año entero. 2 días antes de la convención, algo yo hacía que ella decía: este año no lo voy a recomendar. No me recomendaba. Bueno, incluso todavía hoy no me han dado la credencial. Pero toda esa restricción, esa mano fuerte, eso que ella hacía de no dejarme correr prematuramente, me forjó, me enseñó que cuando Dios tiene algo contigo, tú no tienes que salir corriendo ni desesperarte.
Él lo va a hacer a su tiempo. Y me sujetaba continuamente. Y ahí yo aprendí

Porque dice: subiré, haré, seré. No subiremos, haremos o seremos. Cuando los líderes se independizan y lo quieren hacer solo, están bajo la influencia de Luzbel. La voz de la independencia. Me voy de esta iglesia porque aquí me han dicho que tengo que diezmar y yo no quiero. Me iré, subiré, seré. ¿Cómo te das cuenta de que una persona es independiente a Dios y a las autoridades divinas y a la autoridad humana puesta por Dios? ¿Cómo? Solo tiene que oír cuando hablan. Y esto es importante, que lo oiga la gente, y lo oigan los hijos, y lo oigan los padres, y lo oigan los pastores. ¿Cómo te das cuenta? Eso va a sonar de esta forma. Tú vas a escuchar este vocabulario: quiero estar por mi cuenta. Cuando alguien está bajo la influencia de Lucifer, del pecado original, la independencia de Dios, su vocabulario es este: quiero estar por mi cuenta. No quiero estar bajo tus órdenes. No quiero trabajar para nadie. Soy tan bueno como tú. ¿Por qué debería trabajar para ti cuando puedo trabajar por mi cuenta? Sigo paro. Yo no sé si usted está aquí o usted, se lo voy a repetir. Le voy a repetir esto para que Miguel, que ya se fue, para que usted escuche esto. Las personas que están bajo influencia demoníaca muchas veces no caen botando espuma. Judas no cayó botando espuma con el diablo frente a Jesús. Tan demoniado. Tenía al diablo. Porque el diablo sabe cuándo no manifestarse para hacer más daño. A Judas se le metió el diablo y no cayó frente a Jesús. No quiero trabajar con nadie. Voy a repetir. Así hablan. Soy tan bueno como tú. ¿Por qué debería trabajar para ti cuando puedo trabajar por mi cuenta? No quiero servirle a nadie. Yo tengo mi propio llamado. Yo tengo mi propio ministerio. Yo mismo he escuchado a Dios. No te necesito. Yo no te necesito y tú no me necesitas. No quiero estar asociado contigo. No necesito asociarme contigo tampoco. Sigo paro. Voy a probarte a ti y a todo que tengo un llamado y estoy ungido. Soy dueño de mí mismo. No estaba ahí, tú no estabas ahí cuando Dios a mí me llamó. Puedo lograrlo sin ti. Voy a lograrlo sin ti y sin nadie más. Eso uno lo escucha continuamente. Tengo mi propio llamado. Yo también he escuchado igual que tú. Jesucristo era más grande que Juan, ¿sí o no? Y se sometió a Juan el Bautista. Le dijo: bautízame porque conviene que hagamos como manda. Yo fui que te creé, pero yo me someto porque yo establecí esta autoridad y este orden. Abraham le diezmó a Melquisedec. Y el que hablaba con Dios era Abraham. Melquisedec, hay mucha definición del que hoy no tengo tiempo, pero Abraham se me sometió a él y le dio el diezmo. Las personas que no desean someterse a otro son personas que están bajo la influencia diabólica. Observa cuántas veces Satanás usó y amplió la palabra yo. Satanás estaba promoviéndose a sí mismo, exaltándose a sí mismo, declarando sus ambiciones personales de manera independiente, y lo hacía sin importarle si alguien se le unía o no. Cuando Satanás ya le dijo subiré y seré, no se lo dijo a nadie. Él dijo lo haré sin ángeles. Fue después que los ángeles él lo conquistó. Pero estaba en su corazón: subiré independiente a todo el mundo. El pecado original de Satanás fue la independencia de Dios. Y en la actualidad el pecado más predicado, más peligroso y más enseñado es la independencia de Dios. Hay miles independientes.

0: Y si usted lee la escritura, la creación, y nadie en el cielo está independiente a Dios. La creación y la naturaleza jamás se ha independizado de Dios. Cuando te independiza de Dios y toma tus propias decisiones sin darle la importancia a la oración y esperar la dirección de Dios, está bajo la influencia de Lucifer. Y terminará tan mal como terminó el diablo. Y yo quiero terminar poniéndole un verso en la Biblia y que todos lo lean conmigo. En los Salmos 104. No te independice de Dios. Cuando dice yo lo haré, eso dijo Satanás. Yo subiré, yo seré, este es mi sueño, nadie me lo va a dañar. Este mensaje se escucha mucho, pero muy sutilmente, disfrazado de espiritualidad. Nadie me para porque Dios está conmigo. Ponga a Dios siempre, o adelante o atrás, pero ponlo. Yo me voy a sobreponer por encima de todos, porque yo subiré, yo seré, yo pondré mi trono, yo haré. Ese separatismo de yo haré, yo seré, no, yo haremos, seremos. Satanás es tan malo que en los ángeles que se fueron con él involucró en lo que él quería. ¿Sí? Porque digo, y los ángeles caídos y yo seremos. No, yo soy, yo voy a ser Dios, yo soy. Ustedes síganme si quieren. Los ángeles están más engañados que él. Satanás ni lo contó en sus planes. Yo subiré y seré. Fueron ellos de perrillo que se fueron atrás de él. Mire los diablos que es el diablo. Entonces hay un mensaje que hay que tener cuidado. Un mensaje muy bonito y muy disfrazado espiritualmente hablando, pero lo que levanta es el ego. Yo haré, este es mi sueño, este es mi llamado, yo soy. El único que dice yo soy, el que soy, es el Dios poderoso. Cuando Dios me permitía darle campañas, yo venía el domingo y me sentaba en la iglesia. Si estaba libre, yo estaba ahí. Y diezmaba en mi iglesia. Y apoyaba a mi iglesia. Y todavía apoyo. Entonces, cuando usted oiga a un patriarca, un ángel, un querubín, recuerde que los títulos de ahora es profeta, que es de Dios. Maestro, ¿sí o no? Déjame dar la apóstola para último. Evangelista. Maestro, pastor, ¿y qué más? Apóstol. Otro, obispo. ¿Ah? Eso está bien, reverendo, tus subtítulos tan buenos. Pero ninguno es querubín. Satanás era querubín. Está por encima de apóstol, pastor, maestro. Querubín. Estos no tienen el rango todavía ni de angelito. Eran querubín. Él era querubín. Seré. Yo haré, soy yo. Yo soy el que está bateando. Yo soy el que está bueno. Yo soy la que está buena. Yo soy la que torno, la que viro. Yo me voy a levantar, me voy a posicionar por encima de todo el mundo. Les voy a demostrar, yo seré, yo haré. Ahí tuve el lenguaje Lucifer influenciando esa vida. La creación nunca se puede independizar, ni lo ha hecho. Tú no ves una mata diciendo, no, tierra, yo lo haré sin ti. O un pez, me enojé con el agua ya, se acabó, somos enemigas. No lo va a ver. Porque ellos saben, si me independizo, me muero. Él riega los montes desde sus aposentos. Del fruto de sus obras se sacia. ¿Quién? La tierra se alimenta de él. Él hace producir el heno para las bestias y la hierba para el servicio del hombre, sacando el pan de la tierra y el vino que alegra el corazón del hombre, el aceite que hace brillar el rostro y el pan que sustenta la vida del hombre. Se llena de savia los árboles de Jehová. Pero léanlo conmigo. ¿Los árboles de quién? Los cedros del Líbano que él plantó. ¿Quién lo plantó? Él. Allí anidan. ¿Dónde anidan las aves? En esos árboles. En las hayas hacen casa la cigüeña. Los montes altos para las cabras. Oye, hasta las cabras le hizo sus lugares. A usted el Dios le da sus casas. A las cabras le hizo montañas. Las peñas madrigueras. Para los conejos. Wow, qué Dios que piensa en todo. Hizo la luna para los tiempos. Y el sol conoce su ocaso. Pone las tinieblas y es la noche. En ella corretean todas las bestias de la selva. Los leoncillos rugen tras las presas. Y para buscar de Dios su comida. Sale el sol, se recogen y se echan en sus cuevas. Sale el hombre a su labor y su labranza hasta la tarde. Cuán innumerables son tus obras, oh Jehová, hiciste toda ella con sabiduría. La tierra está llena de tus beneficios. Desde el conejo hasta el león, desde la cabra montese, todos dependen de Dios. Menos Satanás. Todos. A Satanás se le fue la luz. Se le fue el resplandor. Dejó de brillar. Porque ahora es serpiente antigua. ¿Por qué? Se independizó de Dios. Si nos independizamos de Él, nos secamos, nos apagamos y no caemos. Yo prefiero vivir del pan diario dependiendo de Dios que tener abundancia y dejar de depender de Dios. Hay muchas personas que cuando tenían poco en lo económico, tenían mucha fe. Hoy algunos tienen muchas cosas económicas y poca fe. ¿Vas a trabajar? Si Dios lo permite, Él me va a dar fuerza. ¿Vas a comprar una casa? Si Dios me ayuda, tendré mi casa. ¿Vas a bañarte? Dios, ayúdame a bañarme. Dios, ayúdame a dormir. En paz me acostaré. Yo dormiré si tú, Jehová, me sustenta. Yo me acosté, dijo David, me acosté y dormí. No porque me acosté y tenía cama de rey. Dormí porque él da el sueño a su amado. Dios me hizo para depender todo de Él. Voy a predicar. ¿Qué hablo, Señor? ¿Hay enfermos? ¿Por quién oro? ¿Voy para un viaje? ¿Qué tú dices, Señor? ¿Voy? No, no vaya, no voy. ¿Hasta para sentarse? ¿Me siento? No, quédate parado. ¿Me paro? No, quédate sentado. Yo sé que un extremo religioso para algunos estas palabras. Pero cuando tú eres amigo de Dios, tú aprendes que para cada paso en la vida, si Dios lo permite, si Dios está de acuerdo, como dicen algunos, primeramente Dios, si Dios quiere, si Él me da la fuerza, si Él va conmigo. Varón, va para una campaña, si Dios va conmigo. Ahora entiende por qué Dios te cierra puerta para que jamás dependas de la puerta, sino de Él. Yo aprendí a depender de Él. A palo limpio, a vergüenza limpia, pero aprendí. Aprendí. Aprendí a depender de Dios. Hay gente que hacen de todo y no avanzan porque lo quieren hacer en su fuerza y en su capacidad. Yo aprendía a duro palo. Ahora cuando yo veo que empujo mucho y no opera, suelto eso y digo, aquí está la mano mía, aquí está una Dios. Cuando es Dios siempre hay un fluir, hay una salida. Hay oposiciones, pero siempre hay como una forma de esquivarla y de avanzar. No cometamos el pecado original de Satanás. No nos independicemos de la palabra de Dios. Y usted tiene que tener los ojos abiertos, porque hoy en día hay muchos grandes hombres de Dios que hay que orar por ellos, americanos, de muchos que se han independizado de la Biblia. Nunca te independice del Señor y de su palabra. Si lo que te estoy hablando aquí tú no lo encuentras en la Biblia, no me lo creas. Y ya, y sigue caminando. Cree lo que está en la palabra de Dios.
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2: Aleluya. ¿Cuánto adoran a Dios? Capítulo 23, verso 2 de Primera de Samuel. Dice así. Lo vamos a leer hasta el verso 5. Y David consultó a Jehová diciendo: iré a atacar a estos filisteos. Y Jehová respondió a David: ve y ataca a los filisteos y libra a Keila. Pero los que estaban con David le dijeron: he aquí que nosotros aquí en Judá estamos con miedo. ¿Qué tenían los compañeros de David? ¿Qué tenían los compañeros de David? ¿Cuánto más si fuéramos a Keila contra el ejército de los filisteos? Entonces David, por causa de que sus compañeros tienen miedo, vuelve a consultar a Dios a ver qué le dice Dios sobre la situación. Y consultó David a Jehová, y Jehová le respondió y dijo: levántate y desciende a Keila. El otro verso que sigue: pues yo entregaré en tus manos a los filisteos. Fue pues David, ¿qué hizo David? Con sus hombres a Keila, peleó contra los filisteos y se llevó sus ganados y les causó una gran derrota. Y libró David a los de Keila. Di conmigo: y libró David a los de Keila. Si tú no aprendes a confiar en Dios y no en tu circunstancia ni en tu ambiente, tú nunca vas a poder tener victoria. David estaba rodeado de gente con miedo. Pero a pesar de que ellos tenían miedo, David confió en que Dios le iba a dar la victoria. El miedo muchas veces nos paraliza y no nos deja avanzar. El miedo a la derrota, el miedo al qué dirán, el miedo a si lo hago mal, el miedo a que no voy a triunfar, el miedo a un accidente, el miedo a un cáncer. El miedo paraliza, pero David confiaba tanto en Dios que no dejó que el miedo de sus compañeros le influenciaran. Dile a alguien: no tenga miedo, porque Dios ya habló. Y cuando Dios habló de parte para a tu favor, no hay circunstancia en el camino que pueda interrumpir los planes de Dios. ¿Cuánta persona aquí tal vez el miedo lo paralizó por un tiempo? ¿Cuánta persona aquí están luchando con el miedo a que no lo va a lograr? Fíjate, Dios le habla a David y le dice: sube porque yo iré contigo. David le dice a sus compañeros: vamos, porque Dios dice que nos va a ayudar. Y ellos dicen: señor rey, estamos con miedo estando en Judá, fuera del alcance de los filisteos. Imagínate si vamos a la ciudad donde están los filisteos. No podemos. Ellos estaban paralizados por el miedo, pero David no. Pregúnteme por qué. Porque David tenía un acceso que ellos no tenían. David escuchaba cosas que ellos no escuchaban. Y cuando tú escuchas algo de Dios que otros no escuchan, no espere tener la respuesta en otro, que solo Dios te la produce a ti cuando tú lo oyes. El miedo de estos hombres se mantenía en sus vidas porque no habían escuchado a Dios. Pero como David había escuchado a Dios, ya no había miedo para él. Porque la voz de Dios había invadido su corazón de seguridad, de confianza. Y él conocía que lo que Dios prometía lo iba a cumplir. Y a veces estamos enfrentando situaciones que van a desafiar nuestra fe, porque la fe de David fue desafiada al mirar que los guerreros con los que él contaba estaban llenos de miedo. A veces tú te van a rodear personas que son buenas pero tienen miedo, no están seguros de la visión que tú quieres hacer. Y van a decir, pero si no funciona, y si funciona, pero que no hay dinero, y no hay dinero, ¿y cómo lo vamos a hacer? Es ahí donde tú tienes que decir, yo escuché a Dios. Y Dios habló conmigo y me dijo que me iba a dar victoria. Alguien tiene que alabar a Dios. Es ahí donde la voz de Dios juega el papel más importante. Wow, sigo paro. Porque cuando escuchaste a Dios, no te va a influenciar las voces de nadie más. Alguien alabe a Dios. Si tu oído tuvo acceso a la voz tangible, poderosa de Dios, y si tienes el conocimiento de Dios como lo tiene David, que sabía que por la boca de Jehová fueron hechos los cielos y la tierra. Así que David dijo, si el que hizo los cielos habló, Él va a cumplir su promesa y Él estará con nosotros. Dile a alguien, no tenga miedo. Es un buen tema. No tenga miedo. Ya Dios habló. No tenga miedo. Ya Dios dio la palabra. No tenga miedo. Ya Dios dio la orden. Alguien alabe la gloria de Dios. Isaías dice, si mi mano está extendida, ¿quién la hará retroceder? A veces Dios permite que la gente que no tuvieron acceso a la información divina que tú tuviste, te rodeen. Y esa gente tú le dices, mira, Dios nos dijo que vayamos a Keila porque nos va a dar victoria. Dios sabe que esa gente tiene miedo. Y esa gente te dice, pero que tenemos miedo. Y a veces Dios permite que te rodeen gente con miedo. Gente que duden. ¿Por qué? Porque ¿cómo puede ser probada tu fe si no hay alguien que te trate de hacer dudar? Entonces a veces Dios te va a rodear de gente que tiene miedo. Dios va a permitir eso para ver cuánto tú confías en Dios. A ver si para ti mayoría tiene razón o lo que oíste de Dios. Cuando Dios te habla y tú cuentas la visión, va a encontrar personas que dudan, que se burlan, que se ríen, que no lo creen y que van a tratar de poner su punto de vista contrario a lo que Dios te ha dicho. No lo reprenda. Están ahí para autentizar tu visión, tu fe, para que por encima de su razonamiento tú digas, Dios me habló. Para que por encima de su miedo tú digas, yo escuché a Dios que dijo, subamos a Keila. Y David venció a todos los filisteos. Pregúntame por qué. Porque Dios lo había dicho. Y cuando Dios lo dice, funciona, sucede, se manifiesta, ocurre. Alguien alabe a Dios. Dale la mano a tu hermano y dile, no tenga miedo. Y si tiene miedo, como quiera vamos a la guerra. Arrastra el miedo porque vamos a la guerra. Oh, necesitamos pastores como David. Alguien está aquí, pastores como David. Pastores que digan, tú tienes miedo, sí, no importa, vamos para la guerra. Aleluya, tú no estás completo, vamos para la guerra. Te falta algo en el camino, se te va a añadir. Dile a alguien con miedo y sin miedo, Dios ya dio la palabra y tendremos victoria sobre todos nuestros enemigos, porque Dios va delante de nosotros. ¿Cuántos dicen amén?
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Hola, bendiciones a todos ustedes. Espero que la paz de Dios abunde en vuestros corazones y que continuamente sean llenos del Espíritu Santo de Dios. Quiero que vea este mensaje que prediqué el domingo en la iglesia Casa de Dios, donde Dios trajo una palabra tan fresca sobre el tema de Zorobabel, este gobernador sin fuerza, sin economía, sin ayuda humana. Dios le habla al profeta Ageo y le dice: vete y dile a Zorobabel que yo haré cosas grandes. Y allí también donde viene el profeta Zacarías y le dice: no es con fuerza, no es con ejército, es con mi espíritu, ha dicho el Señor. Espero que esta parte del mensaje, la primera parte, te guste y sea de bendición. Así que disfrútalo y pa'lante.

0: verso 5 al 9 del capítulo 4 de Zacarías, que dice: y el ángel que hablaba conmigo respondió y me dijo: ¿no sabe qué es esto? Y dije: no, señor mío. Entonces respondió y me habló diciendo: esta es la palabra de Jehová a Zorobabel, que dice: no con ejército ni con fuerza, sino con mi espíritu, ha dicho Jehová. ¿De quién? ¿Quién eres tú, oh gran monte, delante de Zorobabel? Serás reducido a llanura. Él sacará la primera piedra con que aclamaciones de gracia, gracia a ella. Di conmigo: ¿quién eres tú, oh monte? Será reducido a nada. Vamos a darle un aplauso muy fuerte al Señor. Cuando leemos sobre Zacarías, es un profeta que existió y que Dios combinó a Zacarías con el profeta Ageo. Estos dos profetas, Dios lo levantó en un tiempo necesario, en un tiempo donde se necesitaba la voz de Dios para el pueblo de Israel. Este pasaje que leímos, el ángel habla con Zacarías y le dice: no es con fuerza, no es con ejército, es con mi espíritu, ha dicho el Señor. Ahora, el profeta Ageo, que anticipa en el orden de los libros de la Biblia, es antes que Zacarías. Dios lo levanta para dar un mensaje a Zorobabel, que era un gobernador, y a Josías, que era el sumo sacerdote. Se encontraban en una situación, Israel, el sacerdote, y Josías, en una situación muy difícil, ya que en ese tiempo carecían de recursos y el templo que Salomón había construido estaba destruido prácticamente. Era prácticamente una ruina. Y este panorama que Israel podía experimentar y observar de la destrucción del templo y de la poca economía que había en la nación, Dios le habla al profeta Ageo y le dice: ve y dile a Zorobabel que se levante para construir el templo, porque yo tengo planes para cambiar la situación de la nación. En ese tiempo en que Israel carecía de recursos y que el templo de Dios estaba como en ruinas, una cosa que ocurría en la nación era que todos estaban enfocados en sus propias casas y nadie quería trabajar o reedificar el templo de Dios. Estaban desenfocados en sus propios propósitos. Y en el libro de Ageo, capítulo 1, en el verso 4, Dios le dice esto: ¿es acaso tiempo para que vosotros habitéis en vuestras casas artesonadas, mientras esta casa está desolada? Habían descuidado la casa de Dios, y Ageo se levanta en medio de esta lucha que está viviendo Israel. Las personas carecían de pasión por sus propias almas y el reavivamiento. Tampoco estaban preocupados porque el templo estuviera desolado. Para Zorobabel fue un tiempo de gran incertidumbre. Estaba bajo extrema presión porque no sabía cómo iba a integrar todo el proyecto de construcción. Y en medio de esa soledad y en medio de esa incertidumbre, de esa decadencia económica, de esa falta de pasión por la obra de Dios y por el templo, donde habitaría y habitaba la presencia de Dios, el pueblo enfocado en sus propios negocios, en sus propias casas, en sus propios proyectos, en sus propios sueños, pero descuidando el propósito eterno de Dios, y Zorobabel, que tiene la intención de construir el templo, siente que no tiene fuerza, siente que no puede, y en medio de esa incertidumbre se levanta otra vez Ageo en el capítulo 2 y le dice: recobra ánimo, porque Dios te va a dar fuerza. El mismo profeta que le dice: prepárate, porque va a reedificar la casa de Dios, va a levantar ese altar, va a volver a ver fuego en el altar, va a descender la presencia de Dios. Dios le habla en el capítulo 1, pero del capítulo 1 al capítulo 2, Ageo comienza a evaluar la situación y se da cuenta que carece de recursos económicos, que carece de apoyo del pueblo, que el pueblo no está interesado en ayudar, que el pueblo está desenfocado en sus quehaceres, enfocado en sus quehaceres y desenfocado del templo de Dios. Y en medio de esto, Ageo dice: wow. Zorobabel dice: wow, Dios me habló, me dijo que iba a edificar este templo, pero no tengo recurso, no tengo recurso económico, no tengo recurso humano, no tengo el apoyo que necesito. Y cuando él está pensando en esto, vuelve otra vez el mismo profeta que le habló del proyecto, pero ahora le habla de cómo va a sostener el proyecto, y le dice: Zorobabel, recobra ánimo, porque Dios está contigo. Pues ahora Zorobabel le dice a Ageo en el verso 4 de capítulo.
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0: Dios les bendiga, muy buenas noches o buenas tardes si todavía es tarde.
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0: 17 de septiembre, 5:50 hora del Salvador.
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0: Bienvenidos a Radio Sin Dios Nada Somos. Estamos en el día 10 de bendición, día 3 de vigilia. Seguimos en esta bendición, hermana y hermano, dándole la gloria al Señor. Ahora culminamos la tercera noche de esta semana de las tres vigilias al aire, a donde Dios nos ha hablado a través de la palabra, a donde el poder de Dios se ha movido de una manera maravillosa. Así que bienvenidos a todos, Dios les bendiga, muy buenas tardes.

Gloria a Dios, gloria a Dios, gloria a Dios. ¿Cuánto le dan gloria al Señor en esta hermosa hora, en esta hermosa noche ya? Hermanas y hermanos, tercer noche de vigilia para la gloria y honra del Señor. Dios sigue siendo bueno, Dios sigue siendo fiel y grande es la misericordia del Señor. ¿Cuántos van a darle la gloria, papá? Pero gócese.

adiós. Hermano, hermana, dele gloria a Dios. Ya voy a predicar. Se me va a arruinar el mixer si no lo pruebo.

sírvale a Dios como que si fuese la última vez, hermano. Dele todo lo mejor a Dios. Prepare su corazón y su alma, que ya viene palabra de Dios. Oiga.